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0: 6:08 en el tiempo del centro de la República Mexicana. Le doy la bienvenida y me da mucho gusto saludarle a través de esta frecuencia, la de W Radio. 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En León, Guanajuato, nos escucha a través del 1030 y en San José Iturbide a través del 90.1 de frecuencia modulada. Vamos arrancando rápidamente, como todas las tardes, con un resumen. Municipio de Querétaro levantó denuncias ante la Fiscalía por la toma de vialidades y amenazas.
1: Sí, ya se presentaron denuncias ante Fiscalía por la toma de vialidades. Entonces, hoy hay reglamentos y leyes muy puntuales que marcan cuando una persona trastoca la movilidad y la integridad de la gente, incluso amenazas incluso de comerciantes ambulantes, comerciantes establecidos que no vamos a permitir, no vamos a tolerar.
0: Las oficinas de gobierno no son un mercado, dijo el secretario de gobierno del estado, Eric Gudiño, al confirmar que los artesanos ya no podrán instalarse afuera de su oficina.
2: En su momento hubo un acuerdo, lo tengo que comentar, que fue provisional y que y simplemente llegó un término y se les hizo saber. Me parece que los espacios o las oficinas de gobierno no son tianguis ni son mercados.
0: Querétaro cuenta con al menos 30 activistas y periodistas que han solicitado mecanismos de protección federales a propósito de su labor, por lo que la ley se hace necesaria, advierte la diputada promovente Claudia Díaz Gallú.
3: Finalmente, el estado de Querétaro, pues ante la inexistencia de esta ley, lo que ha venido a hacer para la protección de estas personas es que han tenido que ir a recurrir al ámbito federal.
0: Confirma el gobernador del estado la construcción de dos preparatorias federales en San Juan del Río y Corregidora.
4: Una en San Juan del Río y otra en Corregidora.
5: ¿Ya saben fecha para cuándo?
4: Yo, es lo que estamos platicando. No quisiera adelantarme, pero yo espero que sea por lo menos para que el próximo ciclo escolar ya lo tenga.
0: Rehabilitación del lienzo charro registra un avance del 45%, según declaró el secretario de Obra Pública del municipio de Querétaro.
6: Debemos de estar más o menos, yo creo que en un 40-45% del total de la obra, pero sí, desde luego, lo más bultoso es la estructura y ya la cubierta va a ser un poquito más rápido.
0: Reportan 14 desarrollos inmobiliarios catalogados en semáforo rojo por estar asentados en terrenos no aptos para la urbanización.
7: Tenemos 14 desarrollos que de inmediato mandamos al color rojo y que ponemos hasta arriba en el semáforo, porque en la detección que tenemos ubicamos que están asentados en terrenos que no son aptos para el desarrollo inmobiliario, es decir, que tienen un uso de suelo no urbanizable.
0: La entrega de los útiles escolares en Querétaro ha avanzado apenas en un 25%, reconoció la titular de la Unidad de Servicios para la Educación Básica en el estado de Querétaro.
8: Y yo les quiero decir que hemos estado entregando, independiente de que sea un receso, nosotros continuamos en la entrega no solo de libros de texto, también de materiales, de los útiles, de los materiales, de los uniformes deportivos, y lo que queremos es, iniciando en las primeras semanas con ustedes también, hacer la entrega oficial.
0: Información de carácter nacional: aspirantes que fueron admitidos en el examen de ingreso de la Universidad Nacional Autónoma de México promovieron los primeros juicios de amparo contra la cancelación de la prueba de ingreso. Los primeros tres recursos se presentaron ante los juzgados noveno y décimo tercero de distrito en materia administrativa en la Ciudad de México. Sin embargo, por el momento las impartidoras de justicia no les concedieron la suspensión, ya que ambas pidieron a las promoventes que indiquen de manera más precisa el acto que reclaman, pues les van a estar retrasando estas solicitudes, estos amparos en contra de lo que ha dispuesto la Universidad Nacional Autónoma de México. Y nos vamos a Jalisco, en donde la Secretaría de Salud confirmó los dos primeros casos de ciclosporiasis en el estado. Esto subiría a 5 el total nacional, pero según la dependencia se trata de pacientes que estuvieron en Estados Unidos y Canadá y que por ello podrían haber incubado contagiado el virus y manifestarlo a su llegada aquí a México. En las informaciones nacionales también, ahora nos vamos de Jalisco a Tabasco. El vocero de Morena en Tabasco, Roberto Romero del Valle, rechazó que las actividades de Andrés López Beltrán, alias Andy, constituyan proselitismo anticipado. Afirmó que el uso del apodo Andy forma parte de una narrativa para demeritar su imagen pública. Así lo declaró en rueda de prensa.

0: Vamos a tratar de rescatar el audio de la declaración del líder de Morena en Tabasco. Y pues bueno, esto fue lo que le dijo a los medios de comunicación el día de hoy.
1: En contra de un cuadro nacional de nosotros que gane, así como lo han querido denominar, pero tiene su nombre y apellido. Y lo han querido, y es una estrategia nacional que traen contra él, y lo queremos así que él es un cuadro importante, como todos, dentro y aquí en Tabasco. Y nosotros en la representación traemos la instrucción y lo decimos ahorita claramente a todos esos detractores contra él, que la representación de Morena jurídico en el Instituto y en el INE, vamos a defenderlo a él cuando presenten sus denuncias, así las presentan en el...
0: Bueno, pues así lo dijo el líder a nivel estatal de Morena en Tabasco, pero no solamente ellos se pronunciaron para defender a Andrés López, porque dicen, Andrés Manuel López Beltrán, dicen que lo que está haciendo no son actos anticipados de campaña. También la dirigente nacional de Morena, Ariadna Montiel, descartó que Andrés Manuel realice actos anticipados de campaña en Tabasco, argumentando que sus actividades corresponden a la defensa de la soberanía. Todos han salido en defensa de Andy, y ahora lo dijo Ariadna Montiel.
2: Lo de Andrés es consejero nacional, tiene tareas como todos los militantes en materia de organización. Aquí hemos dicho una y otra vez nuestro informe de que tienen los militantes que atender las tareas, ¿no? Hemos dicho aquí que el que quiera periódico se lo pida a Camila Martínez, nuestra secretaria de comunicación. Así que Andrés, por el contrario, me parece que pues, está tomando las tareas militantes que todos debemos tomar en defensa de la soberanía y la transformación. Así que está haciendo lo que les estamos pidiendo a toda la militancia: combatir la desinformación, es muy importante, repartir el periódico Regeneración, convencer a más de nuestro proyecto, en fin. Entonces, pues Andrés está haciendo lo que le toca allá en su natal Tabasco.
0: ¿Qué tal? Así que Andy trae mucha defensa, y el Instituto Electoral del Estado de Tabasco haciendo mutis sin decir absolutamente nada a propósito de estos actos que algunos señalan como actos anticipados de campaña. Y es que está en todas las redes sociales, lo vemos en X, lo vemos en Instagram, lo vemos en Facebook, promoviendo su nombre y también pues anunciando recorridos que pues evidentemente le van a sumar sí o sí a este proceso del Instituto Electoral del Estado de Tabasco. Estudiantes del Instituto Politécnico Nacional rechazaron haber causado daños a las instalaciones, equipo técnico o acervo audiovisual del Canal 11 luego del desalojo del pasado 2 de agosto. Exigieron un peritaje independiente para determinar el estado en que quedó la televisora y aseguraron que el operativo se realizó al margen de los acuerdos alcanzados en la mesa de diálogo. Además, negaron que la recuperación de las instalaciones haya sido pacífica, como sostuvo la dirección de Canal 11. Son las 6:18, déjeme hacer rápidamente un corte de estación y regresando del corte, nos vamos con mucha información generada el día de hoy, polémica a propósito del bloqueo el día de ayer en Zaragoza. Le voy a platicar, el presidente municipal dijo, se va a llegar hasta las últimas consecuencias. Voy al corte y regreso, no le cambie, usted está escuchando W y aquí, así las cosas, Querétaro.

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0: vámonos rápidamente con la información que se ha generado en el municipio de Querétaro. El día de ayer por la tarde, tarde-noche, se realizó un bloqueo. Los artesanos bloquearon la avenida Zaragoza, como si no fuera suficiente el caos vehicular que se genera por Bernardo Quintana en las obras. Bueno, pues los artesanos pues se pensaron que era buena idea salir a manifestarse y bloquearon la avenida Zaragoza en su intersección con el centro histórico. El día de hoy, el presidente municipal, Felipe Fernando Macías Olvera, advirtió que habrá consecuencias, sí o sí. Ya levantaron denuncias ante la Fiscalía General del Estado de Querétaro por bloqueo de la vialidad y por presuntas amenazas de los comerciantes ambulantes en contra de algunos comerciantes establecidos. Aquí le contamos toda la historia.
1: El presidente municipal de Querétaro, Felipe Fernando Macías Olvera, dio a conocer que han presentado denuncias ante la Fiscalía debido a la toma de vialidades, así como amenazas registradas entre comerciantes ambulantes y establecidos. Advirtió que habrá sanciones de todo tipo y la aplicación rigurosa de los reglamentos para quienes sigan ocupando o pretendan ocupar la vía pública de forma irregular.
2: Sí, ya se presentaron denuncias ante Fiscalía por la toma de vialidades. Entonces, hoy hay reglamentos y leyes muy puntuales que marcan cuando una persona trastoca la movilidad y la integridad de la gente, incluso amenazas incluso de comerciantes ambulantes, de comerciantes establecidos que no vamos a permitir, no vamos a tolerar.
1: Respecto a los motivos de la manifestación de artesanos ocurridos la tarde de lunes, Macías Olvera explicó que el conflicto surge porque grupos de comercio ambulantes pretenden apropiarse de las plazas y calles para exigir más espacios, además de traer vendedores provenientes de otros estados de la República. Enfatizó que las protestas son impulsadas por actores y personajes políticos que buscan manipular y mover a estas agrupaciones para obtener beneficios particulares mediante la presión y alteración de la movilidad. Asimismo, aclaró que aunque existe una mesa de trabajo permanente en conjunto con la Secretaría de Gobierno del Estado para ofrecer alternativas de ventas dignas y regulares, no se otorgarán autorizaciones para ejercer el comercio ambulante de manera permanente en plazas o vía pública sin estar dentro de la normatividad.
0: Y bueno, ¿qué dice la autoridad estatal, el secretario de gobierno? Y es que algunos de los comerciantes tenían su vendimia justo allá afuera de la Secretaría de Gobierno, algo que no le acomodaba mucho, obviamente, a los funcionarios estatales. Había un acuerdo, pero ese acuerdo terminó. Y bueno, eso fue suficiente para que los comerciantes se manifestaran el día de ayer. Dice el secretario de gobierno que no importa, que las oficinas de gobierno ni son tianguis ni son mercado.
1: Las oficinas de gobierno no son un mercado, expresó el secretario de gobierno del estado, Eric Gudiño, al confirmar que los artesanos que se colocaban en las oficinas estatales ya

0: persona totalmente con intereses políticos.
1: También el gobernador del estado se pronunció en torno a este tema y dice que, bueno, lo que sucedió ayer en Zaragoza sí o sí es una responsabilidad municipal, pero el gobernador asegura es importante que se apueste a la regulación del comercio ambulante en el centro histórico. Esto viene a mover, me parece, estos esfuerzos que ha hecho Cívica Querétaro, esta confederación de organizaciones no gubernamentales, para tratar de mediar entre la autoridad de los comerciantes no regulados en el centro histórico. Esto me parece, pareciera, insisto, solamente me parece que hay pues una falta de compromiso o de acuerdos, no sé de qué lado. Lo cierto es que aún estando las mesas de trabajo y un compromiso de trabajo, un compromiso de solución para el centro histórico, parece ser que esto no fue suficiente para evitar este conflicto ayer en Zaragoza. El gobernador dice, hay que apostarle a la regulación del comercio.
2: Aunque el municipio de Querétaro será el encargado de atender las inconformidades de los comerciantes ambulantes del centro histórico, los acuerdos deberán ser generados conforme a la normatividad y el respeto de los derechos de terceros. Esto lo declaró el gobernador Mauricio Curi.
3: Bueno, yo creo que como cualquier comerciante debemos de tener nuestras normas. Entiendo que no podemos tratar igual a los desiguales, sin embargo tenemos que darles oportunidades sin lastimar a otros, y pues lo más importante es que no se puede lastimar derechos de terceros y que tenemos que respetar la ley.
2: En ese sentido, el mandatario reiteró que será el municipio de Querétaro el encargado de atender a los manifestantes y de generar nuevos acuerdos, aunque puntualizó que se cuenta con la supervisión de la Secretaría de Gobierno Estatal dentro de estas mesas de diálogo. El lunes 3 de agosto, un grupo de comerciantes ambulantes bloquearon la avenida Zaragoza para denunciar que no se habían respetado los acuerdos de autoridades municipales y estatales y que se les había retirado alguno de los espacios alternativos, como la Secretaría de Gobierno y Galería de Libertad. Hasta el momento, las autoridades municipales y estatales han señalado que se trata de comerciantes provenientes de otros municipios y entidades federativas, y que posiblemente sea una movilización marcada por tintes políticos.
1: Vámonos al corte, 6:37, y mire, solamente un apunte, y esto lo pongo entre paréntesis, y para, pues, solamente es una mera suspicacia. Más allá de que haya o no intereses políticos, aquí me parece habrá que observar de manera muy responsable y transparente cuáles son aquellos acuerdos que se rompieron, porque sí o sí hay alguien que se sintió lastimado o traicionado y por eso salieron a la calle. Si es que es que me parece muy, muy complicado, difícil de creer que alguien solamente se le ocurra, hoy es martes, me voy a salir a manifestar, hoy es lunes, tengo ganas de manifestarme antes de que empiece a llover. La verdad es que me parece increíble que eso pueda llegar a suceder, y sobre todo cuando ya hay un antecedente de mesas de trabajo y de acuerdos ya sentados con la autoridad municipal, la autoridad estatal y las organizaciones no gubernamentales que están trabajando precisamente el tema del comercio ambulante. Más que entintarlo de color de partido, yo le apostaría a revisar concienzudamente quién se sintió traicionado y por qué. Me voy al corte, 6:39, y regresamos. Ustedes escuchando la frecuencia correcta. 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Voy y vengo.

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0: inconfundible, el músico Louis Armstrong, que el día de hoy nació, es decir, un 4 de agosto de 1901. Este hombre nació en una familia muy pobre y creció en un barrio marginal de Nueva Orleans, y la música fue uno de los papeles fundamentales en su vida. Desde muy chavito, su interés por el jazz surgió al escuchar las bandas de Nueva Orleans que desfilaban por las calles. Y bueno, Louis Armstrong enfrentó muchos desafíos por el color de su piel, obviamente. Evidentemente, el tema era un tema de discriminación racial, lo que lo llevó a desarrollar una profunda conciencia sobre el racismo en los Estados Unidos. Así que hoy recordamos a este gran músico, Louis Armstrong, que naciera un 4 de agosto de 1901, y este que es un clásico de clásicos, A Wonderful World o Un Mundo Feliz. Y bueno, pues hablando de mundos felices, aquí en el estudio le quiero agradecer a Betty Hernández Rojas, presidenta de la Coparmex, que como todos los martes se presenta con nosotros y comparte con nosotros. Mi querida Betty, ¿cómo estás? Bienvenida.
1: Muy bien, buenas tardes, siempre muy agradecida por esta oportunidad, un honor y un gusto acompañar de nuevo tus micrófonos, Claudia Ivonne.
0: Muchísimas gracias, Betty. Y nos acompaña el presidente de la Comisión de Comercio Exterior de la Coparmex, Mario Ortiz. Mario, bienvenido, ¿cómo estás?
2: Hola, muy bien, Claudia Ivonne, buenas tardes. Buenas tardes a todo tu auditorio, gracias por la plaza, gracias Betty, gracias Claudia Ivonne por el espacio.
0: Muchísimas gracias, Mario. Y es que seguramente usted ya estará pues sospechando de qué vamos a hablar, y no es para menos porque en las últimas 3 semanas ha habido un debate a propósito del TEMEC, el Tratado de Libre Comercio, que desde hace como un mes más o menos hablábamos ya, Betty, aquí sobre las condiciones que el Tratado de Libre Comercio se ha, algunas condiciones que se han modificado, que si bien no hay modificaciones de muy complejas, sí afectan las revisiones año con año, como lo platicábamos. Pero además, a la par del Tratado de Libre Comercio, vinieron estas advertencias arancelarias y se anunciaron aranceles aquí en México con la llegada de este representante comercial de los Estados Unidos, que si bien hablan de aranceles a productos que ya lo tenían, me parece que es importante retomar el tema arancelario y explicar por qué es tan relevante para México, qué implica que haya nuevos o que se reiteren los aranceles que ya teníamos. Betty y Mario.
1: Sí, correcto. Pues hemos visto las dos cosas. Por una parte, bien dices, hemos estado platicando este tema desde hace ya muchas semanas. Estábamos esperando la primera reunión bilateral del T-MEC, luego vino la segunda, y había algunas expectativas de que sacamos en claro que pues simplemente no iba a haber esta revisión, esta gran revisión, sino que se fueron a un esquema de revisiones anuales, lo cual dejó muy muy intranquilos a muchos y generó cierta incertidumbre al no ver definidos desde hoy una proyección de tiempo importante. Por otra parte, hay quienes también dicen que no está mal que vayamos poco a poco, porque la realidad es que el juego geopolítico mueve todos los días el tablero. Entonces, bueno, pues hay estas dos visiones. Y respecto, pues a reserva de lo que vaya a abundar Mario al respecto, pues yo comentar también que así como en nuestro país hablamos pues de otros elementos de la vida pública que influyen en la seguridad, en la percepción de seguridad, que influyen justamente en la percepción de certidumbre, y que eso inhibe la inversión. También en los Estados Unidos ocurre lo mismo. Hay un grupo de legisladores muy preocupados por estos arrebatos que tiene el presidente Trump, y que inclusive están ya haciendo los expedientes necesarios, los argumentos necesarios para llevar a tribunales algunas de estas propuestas que contradicen no solamente al T-MEC, sino otras normativas del ámbito comercial en los Estados Unidos. O sea, en pocas palabras, es cómo frenamos estas intempestuosas grandes ideas que se le ocurren de vez en cuando, sí. En el momento menos esperado al presidente de los Estados Unidos.
0: Sí, tienes toda la razón, Betty. Yo recuerdo que desde el año pasado venimos amaneciendo a veces sí y a veces también con ciertas crisis nerviosas, ¿no? Porque a nivel internacional Donald Trump ha definido justo la agenda geopolítica. Para bien o para mal, me parece que México también está en medio de estas, pues de estos arranques emocionales que tiene el presidente de los Estados Unidos, ¿no?
1: Así es.
0: Mario, ¿en qué posición se encuentra en estos momentos México a propósito del tema arancelario? ¿Estamos bien, estamos mal, estamos hasta el cuello o todavía tenemos margen de movimiento?
2: Creo que primero vamos a entender un poco qué es el tema arancelario. Bien. El tema arancelario finalmente es una herramienta de comercio exterior que los países utilizan en dos sentidos. Uno, en términos recaudatorios por medio de la aduana, para los países cobrar impuestos a las mercancías o productos que están importando o exportando. Y el segundo es como proteccionismo. Este proteccionismo es en base a dos situaciones. El control de la mercancía de entrada o salida, y evidentemente el control de precios. Si nosotros somos eficientes en la producción de sorgo y finalmente dejamos abierto nuestra aduana o nuestro país para importar mucho sorgo, pues dañamos al productor nacional.
0: Entiendo.
2: Y esto pues evidentemente causa problemáticas de empleo, causa problemática de precios, porque a lo mejor lo importamos más barato y el productor nacional pues finalmente queda sin ningún punto de referencia para la venta de sus productos. Entonces, el tema arancelario es en estos dos sentidos, recaudatorio y proteccionismo nacional. Entonces, partiendo de este punto, los países generan estos tratados de libre comercio de tal forma que algunas mercancías pueden reducir los temas arancelarios o exentarlos para ser más competitivo a una cierta región. Y esta cierta región, como bien lo señala Betty, la parte geopolítica ha estado cambiando de una forma radical. Ya no hablamos incluso de un mundo globalizado, ya hablamos de un mundo regionalizado. Entonces, esta parte de la regionalización tiene que hacer fuerte a ciertas regiones del mundo para competir con otras.
0: Y qué paradójico, ¿eh? Porque estamos frente, se supone, a un siglo XXI que lo que ha propuesto en términos muy generales pues es precisamente apostarle a la globalización, y pareciera que ahora el tablero de ajedrez que ha propuesto el presidente de los Estados Unidos, Donald Trump, está obligando justo a replantear esa globalización por regiones, ¿no? Pues es decir, globalizado, región América Latina, región Centroamérica o región América del Norte, globalizado Unión Europea, globalizado
2: Asia.
0: Región Asia, ¿no? Uh-huh. Y hasta ahí el juego, me parece, me va quedando un poco claro. Déjenme hacer un corte porque no me gustaría cortar la idea, nos queda apenas un minuto de distancia con el corte de estación. Voy a hacer un corte comercial, son las 6:58, y regresando de este corte me gustaría que fuéramos entrando en el detalle. ¿Qué son aquellos productos que hoy tienen sí o sí este impuesto o este pago obligado con los Estados Unidos? Y pues justo lo que platicabas, ¿no, Mario? Betty, este criterio, ¿es arancelario recaudatorio o es proteccionista? ¿No? Bueno, vamos al corte y regresamos. Hoy estamos platicando en esta mesa empresarial con Betty Hernández Rojas, presidenta de la Coparmex, y Mario Ortiz, presidente de la Comisión de Comercio Exterior, también de la Coparmex. Voy al corte y regreso.

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1: Minutos y estamos platicando aquí en el estudio con Betty Hernández Rojas, presidenta de la Coparmex, Mario Ortiz, presidente de la Comisión de Comercio Exterior, también de la Coparmex, y hablábamos justo del tema arancelario, es decir, qué es aquello que en México sí o sí tenemos que enfrentar, confrontar o aceptar con pues estas relaciones comerciales, particularmente con los Estados Unidos, que me parece que es nuestro principal socio, ¿no, Mario?
2: Sí, sin lugar a dudas. También es importante señalar que el 85% de los productos exportados a Estados Unidos están libres de arancel.
1: ¿85%?
2: Ok,
1: muy bien.
2: Pero la parte crítica de este otro 15% restante es que le puso un arancel del 50% a aluminio, al metal y al cobre. Entonces, wow. Para la industria automotriz esto es un tema súper importante, porque muchos de sus partes o autopartes tienen temas de aluminio, tienen temas de metal y tienen temas de bronce. Entonces, pues finalmente esto encarece el producto y en cierta medida saca del mercado al producto mexicano.
1: Ya, y supongo que también pone en peligro productos que vienen de otras partes de la, o sea, no necesariamente de la región América. Estoy pensando, veo aquí en Querétaro una cantidad importantísima de automotrices chinas, por ejemplo, asiáticas, que hoy vemos una cantidad tremenda de vehículos que son producidos precisamente por estas automotrices. ¿Qué pasa con esas, por ejemplo? Se están produciendo aquí en México, pero el arancel pues también les pegaría a ellos, ¿no?
2: Sí, por supuesto. El tema para las, para lo que pretende el presidente Trump en el sentido del uso de un arancel, yo sí considero que es completamente proteccionista para hacer fuerte al tema de la región NAFTA.
1: Ya.
2: En el caso de los automóviles, pues les quiere poner un candado a todos los automóviles chinos que se están produciendo o que está importando Estados Unidos o México, les hace algún tema de desarrollo y los manda a exportar a Estados Unidos. Entonces quiere poner este como barrera comercial o barrera arancelaria, de tal forma que salvaguarde su industria automotriz. Por ejemplo, pues en Estados Unidos tenemos marcas como Jeep, tenemos marcas como Ford, que claro, son marcas completamente fuertes.
1: Chevrolet, claro.
2: Y quiere pues proteger ese mercado.
1: Ya, esta decisión que ha tomado Toyota de cambiar una de sus empresas, me parece en el norte del país,
3: su
1: creo que
3: de Tijuana,
1: ¿no? Uh-huh. Una parte la lanza a Estados Unidos, y supongo que es a propósito de esto que me estás contando, Mario.
2: Sí, sin lugar a dudas, el tema del imponer un arancel del 50% a estos tres productos, en definitiva es una problemática muy, muy, muy fuerte para la industria automotriz, debido a que, insisto, muchos de sus insumos tienen estos componentes, y si estos componentes tienen este arancel, pues finalmente encarece el producto al momento de exportarlo.
1: Y justo para allá voy, este encarecimiento del producto afecta a la hora de exportarlo o a la hora de la venta aquí en México. ¿Cómo es que a un usuario final, a un consumidor final, esto le afecta o no le afecta?
3: Es que comentábamos ya en una ocasión de cómo se va construyendo a veces un producto electrónico o automotriz, inclusive los aeronáuticos, que van y vienen, cruzan la frontera dos y a veces más veces, porque hay una parte del ensamblado que se hace aquí y luego se envía allá, y allá le terminan de ensamblar algo y puede regresar de ahí, bueno, de ahí ir al resto del mundo o regresar a Querétaro para consumo, a Querétaro, a México. Y eso depende en qué momento sea, ¿no? Al final, en estos cruces, pueden va aumentando el precio precisamente por el arancel. Y retomo con lo que tú mencionabas de los autos asiáticos. Al final, que el más perjudicado es el consumidor. O, bueno, voy a plantearlo diferente. Más bien, esto perjudica el precio al usuario, al consumidor. Y cuando hay otra oferta, como en este caso de autos asiáticos, con precios más convenientes, entonces estos productos de este bloque de Norteamérica al que pertenecemos pierden competitividad.
1: Ya, por supuesto. Y es que supongo que los componentes que utilizan los vehículos asiáticos, pues es mucho más sencillo acomodarlo, supongo, en la región, porque finalmente la región hasta Asia a lo mejor solo es una inversión de tiempo. No lo sé, estoy solamente especulando con el tema del ir y venir, lo que decías, Betty. A lo mejor para Asia es mucho más fácil tardar un producto que entrarle al tema arancelario aquí en la región. No sé cómo funcione, Mario.
2: Pues finalmente el tema de los vehículos asiáticos, tal cual como lo menciona Betty, lo que hace es que finalmente el consumidor final es el único gran perjudicado.
1: Claro.
2: Porque él es el que paga el costo del arancel, sí o sí.
1: Claro.
2: Entonces, finalmente, no importa que le pongan un arancel del 50, del 2 o del 20, finalmente el que lo acaba pagando es el consumidor final.
1: Sí, por
2: entonces,
1: supuesto.
2: Los otros vehículos, al momento de encarecerse mucho más, pues la competencia se hace un poco desleal, porque posiblemente el consumidor va a adquirir lo más barato.
1: Por supuesto.
2: Entonces, al momento de eso, pues pierde competitividad otras marcas. Y esto, pues finalmente, al perder esta competitividad, estas otras marcas que están encareciendo por medio del arancel, o están siendo encarecidas por medio del arancel, pues finalmente el entrar a un mercado como Estados Unidos se hace cada vez más difícil, y la oferta de vehículos para un consumidor final pues se va reduciendo a productos o marcas completamente americanas.
1: Sí, por supuesto. Y bueno, estamos hablando del arancel al acero, al aluminio y el cobre, bronce. ¿Hay otros aranceles que afecten así como me lo estás describiendo, Mario?
2: No, son los que más,
1: son los que
2: más,
1: más
2: representativos.
1: Los más representativos. Ahora, a esta ecuación se le suma esto que platicábamos fuera del aire, ¿no? Estas empresas, ¿Index me decías?
2: IMEX.
1: Uh-huh. A ver, platícame de qué se trata esto, porque me parece que sí o sí es otra variable en la ecuación que
3: correcto,
1: también tenemos que pues tener en el radar para también como usuarios finales ir tomando decisiones, ¿no?
2: Sí, sin lugar a dudas, digo, las empresas IMEX son aquellas empresas que tienen el permiso del gobierno federal para importar la materia prima por una temporalidad que son 18 meses, hacer una transformación de productos, es decir, si importo tornillos, cuatro patas y un tablón, tengo que hacer un salto arancelario hacia una mesa. Entonces,
1: okay,
2: hago toda la transformación de la materia prima y exporto una mesa. Entonces, estas empresas CIMEX tienen 18 meses para hacer ese proceso de transformación sin que se les cobre el impuesto correspondiente.
1: Ok.
2: Entonces, entiendo. Son las empresas manufactureras tal cual.
1: Ya.
2: Entonces, para que esta mesa tenga el beneficio arancelario, tiene que tener componentes de la región. Dentro de esos componentes de la región, pues hay dos medios para poder comprobar que la mercancía es originaria o no, que es el valor de contenido regional y el valor de minimis. Estos dos valores nos dan al final del día un porcentaje que dice tu mesa, tu materia prima, el 50% es de la región NAFTA.
1: Okay, la región NAFTA es América Latina.
2: América del Norte.
1: América del Norte. Uh-huh. Okay.
2: Entonces califica como región NAFTA y obtiene los beneficios del T-MEC.
1: Okay.
2: En este caso, ahora ya aumentó esta calificación de buscar de que las empresas tengan un valor de contenido regional del 65 al 75.
1: Okay.
2: Y esto obliga evidentemente a las empresas a relocalizar proveedores en región NAFTA, de tal forma que pueda calificar su producto y obtener los beneficios arancelarios.
1: Ya, así le bajas, digamos, al impuesto, ¿no? Uh-huh, en el momento en que vas a sacar un producto del país.
2: Y tu producto es competitivo en el mercado americano.
1: O sea, es decir, si tengo los cuatro palitos, el tablón y los tornillos, mis tornillos no pueden ser italianos, el tablón no puede ser francés y las patas no pueden venir de China, ¿no? O sea, todo tiene que ser entre México, Canadá y Estados Unidos.
2: Hace un 75% tiene que ser de la región.
1: Lo que me platicabas en alguna mesa, Betty.
3: Y que comentábamos también que, bueno, uno de los efectos inmediatos de todos estos escenarios, nuevos escenarios para las empresas Cimex, está relacionada con la parte aduanal, por ejemplo. Ahí hemos escuchado muchas voces de los profesionales de aduanas sobre lo complejo que se ha vuelto esta operación, porque muchas veces un producto que repito va a los Estados Unidos o a Canadá y a veces regresa, etcétera, lleva varias piezas. Entonces cada pieza tiene un criterio diferente. Entonces antes pues podían ellos determinar aranceles por un producto, no quiero usar la palabra global para no confundir, pero sí digamos por un producto en una etapa ya integrada, pero ahora tiene todo que venir diseccionado, porque resulta que una parte a lo mejor sí tiene un arancel, pero la otra no, y a esta le aplica. Entonces eso ya lo podremos platicar en otra ocasión, pero ahí hay un conflicto. El otro impacto que también es bastante importante es porque al verse obligados a tener un contenido regional más alto, pues hay que hacer una búsqueda de que en la región haya el proveedor de este otro 10% que ahora necesitamos, ¿no? Pues resulta que, sobre todo en las grandes industrias, los proveedores tienen un tiempo de desarrollo.
1: Claro.
3: O sea, a mí la norma me puede aplicar de esta fecha, de un día al otro. Pero, en cambio, el desarrollo de un proveedor, decía Mario hace un rato, justo hay una curva de desarrollo de un proveedor para poder pues ser incorporado a esta cadena productiva, y eso pues los pone en conflicto, porque entonces no pueden de inmediato cumplir con ese porcentaje adicional.
1: Sí, claro, y yo lo decía fuera del aire, platicábamos de esto fuera del aire, y yo decía un poco desde la inocencia que me da la ignorancia, si esto no significaba una ventana de oportunidad para los países, ¿no? Para las medianas y grandes empresas, porque supongo que ahí está el punto toral, ¿no? Que te conviertas en un productor de ciertos componentes, como lo ha hecho Asia, ¿no? Entonces, sí, pero pues tienen años, ¿no?
3: En principio sí, porque como bien decía Mario, lo que mueve a esta decisión es el proteccionismo, es decir, ¿por qué les vamos a dar juego o negocio a los que no son de la región? Si un tratado es regional, es para fortalecer a los de la región. Aquí es muchas veces es cómo se implementa. Los tiempos son los que no han sido bien planeados.
1: Claro, nos agarraron con los dedos en la puerta, Betty, ¿no?
3: Sí, así se dice, claro.
1: Por no decir lo peor, porque finalmente México creo que tiene ahí, no soy economista, pero desde el cotidiano lo que alcanzo a mirar de la economía mexicana es que hemos dependido durante décadas enteras de la economía, de cómo nos dicta la economía de Estados Unidos, y creo que la proveeduría interna, a lo mejor si le hubiéramos apostado a ello décadas atrás, a lo mejor hoy estaremos hablando de otra cosa, ¿no?
2: Sí, por supuesto. Digo, desde el 94 que se firmó el Tratado de Libre Comercio, pues la verdad es que ha incrementado evidentemente la relación comercial entre Estados Unidos y México. Es una relación bilateral 100%, tanto Estados Unidos importa como exporta.
1: Claro.
2: Lo pasa y pasa igual con México. Se han establecido relaciones comerciales muy, muy fuertes. Si tú te sientes a la mesa de un americano, siempre te vas a encontrar un producto de la región NAFTA o importado de México. Entonces, eso ha dado mucha validez al tema del Tratado de Libre Comercio firmado entre los tres países. Pero también creo que tenemos que tener oportunidad, o ver esto como una oportunidad de voltear hacia otros mercados. el mercado del sur, pues finalmente también tiene necesidades y tiene, y México tiene con qué cubrir esas necesidades. Entonces, este tema de la revisión anual del T-MEC, creo que para el empresariado también le abre como un abanico de oportunidades para poder exportar sus productos no solo en Estados Unidos o en Canadá, sino también ver otros mercados como América del Sur, Sudamérica, y poder llevar los productos mexicanos hacia esas regiones.
1: Oye, ¿y cómo está la Coparmex, Betty, en este tema? Es decir, entiendo que Canacintra tiene una cantidad importantísima de empresas que están vinculadas sí o sí a esta dinámica, pero en Coparmex, ¿qué tantas empresas están dentro de la Confederación en este supuesto?
3: En la Confederación Nacional, los estados que más han reportado este conflicto pues son los estados de Chihuahua, Nuevo León, particularmente.
1: Ya, ¿Guanajuato cómo está? Por cierto, en Guanajuato, si nos escuchan, Guanajuato tiene una cantidad importantísima de manufacturas, ¿no? Uh-huh. ¿Cómo le va a Guanajuato con esto? No. ¿Quién
3: pues
1: sabe?
3: Mira, en general, es que más que verlo como Guanajuato, nos vemos siempre como región Bajío. Y como región Bajío. La región Bajío, pues en los últimos tiempos, nos hemos posicionado de manera importante como en la cadena del sector automotriz.
1: Sí.
3: Y los números no son muy buenos para. Ni lo fueron en el 2025 ni lo están siendo en el 2026. Sí hubo una desaceleración muy importante, y ahorita pues lo único que estamos tratando de hacer es mantenernos a que no haya un decrecimiento. Ya, con que nos quedemos ahí tranquilitos un rato, pero no que decrezcamos.
1: Ya que eso es todo un reto, sí. Mirando la economía nacional, ¿no? Sí. Porque si bien Querétaro, Guanajuato, incluso a lo mejor hasta Aguascalientes todavía le alcanza un poquito de este empuje pues económico en el Bajío, pero a nivel nacional las condiciones están complicadas, ¿no?
3: Sí, bueno, pues seguimos con un crecimiento pronosticado de 1.2, aunque los pronósticos en el 2025 y en el 2024 no se cumplieron, entonces bueno, vamos a ver.
1: Bueno, de todos modos el pronóstico está muy chiquito.
3: Sí.
1: Bueno, el tiempo se me está terminando, mi querido Mario. Te quiero comprometer para que te des otra vuelta la próxima semana. ¿Cómo
2: Muchísimas
1: ves?
2: Gracias.
1: Y seguimos platicando de estas empresas IMEX. ¿Verdad? Las empresas IMEX, porque a mí me parece que es fundamental la manufactura para la región Bajío y el norte de la República, ¿no? Me parece que son las dos regiones que se han distinguido en el tema de la manufactura y de la presunción de importación y de exportación de estos productos, y a mí me gustaría mucho aprender justo esto, entender muy bien cómo es que estos productos que no forman parte de la región AFTA, sí o sí traen una consecuencia arancelaria de corto plazo, ¿no?
3: Correcto.
1: Sí. Muy bien. Betty, esta es tu casa.
3: A tus órdenes. Uh-huh. Muchísimas gracias como siempre.
1: Muchísimas gracias.
3: Gracias, Mario.
2: Gracias.
1: Betty Hernández Rojas, Mario Ortiz, integrantes de esta la Coparmex, presidenta y presidente de la Comisión de Comercio Exterior. Ya me voy al corte cuando son las 7:20 y regreso con más información. Hoy es martes de Política en Prosa y vamos a platicar también, por supuesto, con Arturo y con Arnold, que en un ratito más estarán llegando al estudio. Por lo pronto vamos al corte y regresamos. 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

0: Estamos escuchando la inconfundible voz de Aretha Franklin, porque un 4 de agosto de 1967 salió el disco Aretha Rives. Y bueno, pues esta mujer, que es una inconfundible voz del blues en los Estados Unidos y que nos llega por herencia y sin aranceles a México. Son las 7:30 y hoy es martes de Política en Prosa y le agradezco mucho a Arturo Ramos y a Arnold Valdés. Ya ven, ya no se me olviden sus apellidos, muchachos. Ahora ayúdenme a incorporar el apellido de la mamá, ¿no? Claro. Porque yo soy Claibón Hernández Torres. ¿A poco sus mamás no les reclaman porque utilizan el único apellido?
1: A mí a veces sí,
0: yo ya está.
1: Ramos Castro.
0: Ramos Castro, señora, le prometo que me voy a tratar de acordar. Arturo Ramos Castro. ¿Y Arnold Valdés?
2: Técnicamente yo soy nada más Arnold Valdés JR.
0: Sí. J.A.
2: Sí, por la forma en la que fue registrado, nada más soy Arnold Valdés JR.
0: Ah, bueno,
2: tengo
0: pues
2: un
0: entonces,
2: apellido, pero
0: un solo
2: madre.
0: Apellido. Ah, sí, exacto. Bueno, pues bienvenidos, chicos, a esta Política en Prosa de martes. Y un pajarito me dijo que están cumpliendo un año ya con este proyecto.
2: Es correcto, el día de ayer cumplimos un año de que subimos nuestro primer video en la plataforma de TikTok, que fue Rebelión en la Granja.
0: Justo del que platicamos la semana pasada, ¿sí? ¿No?
2: Uh-huh. Y que ahorita estamos leyendo en el Club de Lectura El Hombre que Amaba a los Perros, de Leonardo Padura, y me está recordando muchísimo a Rebelión en la Granja, sobre todo cuando está hablando de la historia de Trotsky.
1: Exactamente, de los personajes de la Revolución Rusa.
0: Ok.
1: De donde se inspira lo que hablábamos la semana pasada. Pero sí, efectivamente, cumplimos un año con este proyecto de Política en Prosa y ha sido un año increíble. Ha sido un año donde hemos logrado generar este espacio donde se promueve el diálogo sano, ¿no? Un diálogo donde se privilegia la escucha más que la estridencia, ¿no? Yeah. Donde nos permitimos entre nosotros diferir, donde nos permitimos compartir nuestras opiniones, uh-huh. Y además en redes sociales leer los comentarios y leer las opiniones que nos dejan en esta serie de videos que hemos estado publicando durante estos últimos meses, donde básicamente lo que hacemos es, a través de libros, a través de literatura, generar reflexiones políticas y reflexiones sociales, demostrando que existe posibilidad de diferir, donde existe posibilidad de reflexión y donde existe posibilidad de pensamiento crítico, ¿no? Sobre todo en este mundo de la rapidez, de la urgencia, de las redes sociales, de la inmediatez.
0: Claro.
2: Así. Sí, y lo que representa el poder hacer una pausa para leer, para reflexionar, para pensar, para valorar si lo que creemos, nuestras opiniones son, vaya, únicas o existen más, ¿no? El chiste, claro, es contrastarlas con las opiniones de las personas que tenemos en nuestro alrededor para poder construir comunidad. Eso trata Política en Prosa.
0: Oiga, y yo quiero preguntarles, ¿cómo se les ocurrió? O sea, ¿por qué hablar de libros? ¿Por qué compartir en un mundo y particularmente en un ecosistema como el de las redes sociales algo que pareciera contrastar, ¿no? Pareciera que es una, pues es un contenido paradójico para lo que en redes sociales nos propone el algoritmo, ¿no? ¿Por qué hablar de libros y por qué reflexionar desde esta propuesta de darte el tiempo para la reflexión que ustedes están proponiendo?
2: Con el auge de TikTok vimos que nuestra política cambió, se hizo muchísimo más desechable. Los políticos querían subirse a tendencias para hacerse virales con bailes, con chistes.
0: Ay,
2: y
0: sí,
2: la verdad es que son cosas
0: muy malos, ¿eh?
2: Exacto, son cosas que yo no comparto. A mí me gustan las ideas, no me gusta lo desechable. Al final del día, para construir una comunidad con futuro, lo que tenemos que hacer es pensar a futuro. Y tristemente, nuestros políticos lo único que están pensando últimamente, desde la pandemia, tal vez un poquito antes, pero yo lo tengo muy presente en la pandemia, es en proponer soluciones que más que atender problemas, entretengan. Y eso lo hacen a través de las redes sociales. Entonces me puse a reflexionar junto con Arturo, ya que coincidimos en esto, y nos dimos cuenta que era una buena idea probarle a la gente que no todos quieren contenido desechable, que quieren contenido, claro, que los pueda poner a pensar. Entonces dijimos, ¿cómo mezclamos una cosa con otra? A los dos nos apasionan tanto la política

0: de forma coincidente con esta transformación que se da en la política posterior a la pandemia. Que si bien en la política está esta máxima de que la forma es fondo, pues si bien la forma es fondo, pues no, el fondo no es solamente forma, ¿no?
1: Sí,
0: ahí
1: entiendo.
0: Sí hay que entender que si bien la forma es fondo, no toda el fondo es pura forma.
1: Sí, estoy de acuerdo.
0: Y pareciera con estas redes con las redes sociales, con el auge, que ahora todo el fondo es forma. Entonces nos hemos dedicado en la política a que es más importante la imagen del mensajero que propiamente el mensaje. Y algo muy curioso que hemos notado nosotros viendo las estadísticas en estos videos es precisamente que no es necesario subirse y llamar la atención gritando ni con un baile ni con imágenes que incluso podrías categorizar de morbosas, sino que cuando hablas sí hay alguien que está dispuesto a escuchar. Y es una realidad que todos estamos ya inmersos en las redes sociales, ¿no? No podemos jugarle al ermitaño de las redes sociales, porque hoy por hoy también se hace política ahí. Pero entonces busquemos cómo hacer política de una forma distinta. Y son los videos en los que nos metemos más a fondo de las lecturas y que hasta podrían categorizarse como los más largos.
2: Sí, o sea, nuestros mejores videos son de alrededor de 5 minutos. Acaban en una plataforma como TikTok, en donde dicen que la gente nada más se queda 7 segundos viendo los videos.
1: O sea, es un logro.
2: Sí, nuestro video con más reproducciones tiene en promedio de reproducción, o sea, el tiempo promedio que pasan la mayoría de las personas que vieron un ratito del video es de más de 68 segundos. O sea, más de un minuto.
1: Más de un minuto.
2: Y tiene más de 150 mil vistas.
1: Oye, pues qué interesante.
0: Esto que nos enseña, que en el mundo de las redes sociales, aunque pareciera que es tan superficial, sí hay gente que se interesa por ver la política desde una forma distinta, solamente que hay que encontrar cómo llegar a esas personas. Y política en prosa, lo que hemos hecho es buscar la forma en la que lleguemos a despertar interés en esas personas que quieren hacer las cosas de forma diferente.
1: Oye, y cuando hablas que sobre esto de buscar que las personas se interesen en política en prosa, eso no significa necesariamente que ustedes sacrifiquen contenido. O sea, es decir, no están hablando de libros pues espectaculares, superfluos o comerciales, porque hasta donde me han dejado ver, hasta donde me han compartido, me parece que exploran textos de mucho más fondo, como lo dices tú, Arturo, ¿no?
0: Claro, y también que la política está en todos lados.
1: Sí, claro.
0: La política está también en la poesía, la política también está en el cuento, no solamente en los ensayos de ciencia política.
2: En las películas.
0: En todos lados, en películas, hasta en cantos, ¿no?
1: Claro.
0: Hablábamos hace un par de semanas de La Odisea, que al fin y al cabo es un canto, y también en ese canto hay política. Entonces la política está en todos lados, nada más debemos encontrar la forma en la que saquemos también a la política de ahí y se la mostremos a la gente que tiene hambre y sed de política.
1: Por supuesto, sí. ¿Tú, Arnold?
2: Yo,
1: ¿Cómo te sientes con el proyecto?
2: La verdad es que estoy muy contento, estoy muy satisfecho porque nos ha abierto puertas como esta, por ejemplo. Hemos tenido espacios en revistas, hemos podido compartir cuál es nuestro punto de vista acerca de esta sociedad de la inmediatez, esta sociedad líquida en la que vivimos, a través de la palabra, y eso a mí es lo que más me gusta, que podemos poner nuestro granito de arena con palabras.
1: Claro.
2: Dialogando, escuchando, porque también leemos todos los comentarios que nos hacen el favor de dejarnos. Hace un año yo decía, ay, nos va a costar un poquito porque ¿a quién le van a interesar los libros? Y sobre todo los libros de política. Y resulta que en un año a 26 mil personas por lo menos. Sí.
1: Oye, muy bien, muy bien, 26 mil seguidores.
2: Sí, va poquito a poquito.
1: Va, que oye, pues uno, bastante
2: uno
1: bien.
2: Sí. Ver, para el tema es de nicho, entonces está interesante. Ahí va,
1: sí,
2: poquito
1: por supuesto
2: a poco creciendo y creo que vamos a continuar por esa vía.
1: Oigan, ustedes me decían que arrancaron con la rebelión en la granja, pero ¿qué es, en qué se basan ustedes para elegir un texto u otro? ¿Por qué Rebelión en la Granja fue el primer libro?
2: Yo tenía una lista de libros y eran unos que 20 libros y dije, ¿cuál podría ser el mejor? Yo tenía 3 opciones. Tenemos un pequeño equipito de amigos que pues nos echamos la mano, ¿no? Entonces,

0: lo sometimos a votación.
1: Yo quería que fuera La tiranía del mérito de Michael Sandel, porque dije, este okay. va a llamar la atención. A ver, uh-huh. la meritocracia es un mito y yo le voy a platicar a la gente por qué lo es. Y después todos me dijeron, la verdad es que creo que te conviene más hacer esta alegoría, porque es curioso cómo con un cuento aparentemente infantil puedes hablar de una tiranía. Yo no lo había visto así, pero dije, a ver, somos un equipo y estas decisiones se toman en equipo. Entonces,
2: y ni modo, Arnold se tuvo que sentar y asumir lo que el equipo dijo.
1: Es correcto. Y nos fue muy bien.
3: Sí.
2: Okay.
1: Con ese video te alcanzó casi 100,000 reproducciones y es también de prácticamente 5 minutos. Entonces yo estaba atónito. No me la creía. O sea, dije, esto está raro porque, o sea, una cuenta, nosotros no seguíamos a ninguna persona.
3: Okay. Era una cuenta nueva.
1: Era una cuenta completamente nueva. Y como que a TikTok le gustó y se lo enseñó a muchas personas.
2: Ah,
1: y así
2: bien.
1: Poco a poco fuimos probando qué funcionaba y qué no funcionaba. Nos hemos dado cuenta, por ejemplo, que a la gente le fascinan las distopías. Okay. Que los vuelven locos. O tenemos una serie de los consejos de Maquiavelo, de cuatro videos de aproximadamente 4 minutos cada uno, y también les fue bastante bien. Entonces, a la gente le despierta curiosidad el tema del poder.
2: ¿Y cómo eligen ustedes cómo llegar a un texto? Ya me dicen que están en un equipo, que son un equipo, pero ¿cómo desde el equipo o desde tu experiencia individual vas proponiendo los textos? Porque me hablan de La rebelión de la granja, pero también me hablan de Maquiavelo y también atraviesan por cualquier otro texto, La Odisea, por ejemplo, ¿no?
1: Cartas de una desconocida de Stefan Zweig.
2: Nos
1: hemos metido a temas que aparentemente son distintos. Por ejemplo, Diario de un seductor de Kierkegaard.
3: Exacto.
1: Que también le fue bien. Antoni Cleopatra de Shakespeare, Hamlet de Shakespeare también. O sea, todos de esos libros también hemos hecho reseñas, que si bien son distintas a las que normalmente acostumbramos, porque no tienen tanto contenido político, sí los tratamos de llevar a reflexiones con las que como sociedad pudiéramos ponernos a reflexionar.
2: Ya, y que bueno, me quedé pensando un poco mientras te escuchaba, si Hamlet no es político, pero es profundamente
1: Totalmente político,
2: ¿no? Claro.
1: Sí. Son los problemas dentro de la cúpula del poder de Dinamarca.
2: Sí, por supuesto. Y cómo es que un hombre, desquiciado y no, o al menos señalado como desquiciado, se enfrenta a justo estos
1: a un tío,
2: ¿no?
1: Que hizo absolutamente todo lo que está mal
2: para quitarle
1: a su hermano el rey el poder.
2: Efectivamente, suena conocido, ¿no?
1: Al Rey León. Sí, suena al Rey
2: Exacto.
1: León. Pero tenemos una lista de los libros que hemos leído Arturo y yo y vamos rebotando a ver cuáles podrían ser buenos. Y además tenemos pues nuestro club de lectura actual, en donde ya por lo menos este año hemos leído 10 libros.
3: Sí.
1: 3 nada más Arturo y yo y 7 con el resto, pero también
2: Órale,
1: le decimos club de lectura a estas lecturas que hacemos Arturo y yo nada más.
3: Y parte de lo que rebotamos es por dónde podríamos abordar o qué tema nos llama la atención del libro, independientemente de la naturaleza del mismo, ¿no? Aunque sea un cuento, aunque sea ficción, aunque no necesariamente una distopía política, pero ficción, ¿no? Y Arnold y yo platicamos de qué tema social o qué tema político podemos encontrar a partir de eso, ¿no? Fuera del aire hablábamos de este libro muy divertido de Manuel Carrer, El Bigote, donde a este señor se rasura el bigote para jugarle una broma a su esposa, y su esposa se muestra indiferente porque le dice que él nunca tuvo bigote.
2: Okay.
3: Lo mismo sus amigos, entonces este señor empieza a perder la cabeza. Y de ahí, si bien este no lo hemos analizado, nada más lo leímos y lo platicamos, pues podemos encontrar temas como la salud mental, temas como el derecho a la imagen propia, ¿no? O sea, la imagen como expresión.
2: O como identidad.
3: Como identidad,
2: ¿no?
3: El derecho a la identidad. Incluso, o sea, migración, ingreso, este tipo acaba viviendo en Hong Kong como ermitaño. Entonces, puedes encontrar una diversidad de temas dentro de cada uno de los libros, y es parte de lo divertido que ha sido el proyecto, ¿no? Encontrar estos temas sociales, estos temas políticos en todos lados.
2: ¿Hay algún libro, algún texto que no hayan podido leer y sin embargo esté ahí como pendiente, como que ay, tengo antojo de que hagamos una chamba en Política en Prosa con este texto y nomás no se le haga?
1: Sí, hay bastantes. De hecho, son más los libros que quiero leer que los que ya he leído, y creo que sí son bastantitos. La realidad es que solo hemos hecho videos o de bien reflexiones personales que sí derivan de ciertos libros, pero ninguno en específico, como cuando reflexionamos sobre la importancia del lenguaje en las redes sociales y demás. Pero la mayoría sí son de libros. Bueno, no. Todos los... Todas nuestras reseñas de libros sí son de libros que hemos leído.
2: Ok, exacto. Ok, sí. Muy bien.
1: Y tenemos nuestra lista de pendientes. Yo tengo una wishlist de Amazon, ya va a ser mi cumpleaños. Ahí están todos.
2: ¿Cuándo
1: todos,
2: es tu cumpleaños?
1: El 8 de septiembre.
2: 8 de septiembre, sí. Ya no se me va a olvidar. 8 de septiembre.
1: En un mes, sí. En un mes y 4 días.
2: En un mes, órale. Y entonces en esa lista de deseos, ¿te vas a dar algún regalo para Política
1: algunos,
2: en Prosa?
1: Yo creo, sí. La verdad es que ya la mayoría de libros que leo son para... Que también tengan esta doble función de hacerme aprender algo y al mismo tiempo que yo pueda compartirlo con
3: sí,
1: los
3: claro. Ha sido bien interesante que derivado de este proyecto ahora todas las lecturas que hacemos se leen desde un lugar distinto.
2: Claro.
3: Porque ahora tenemos como esta vista más fina para detectar los temas políticos que sería interesante poner en la conversación, más que solamente un ejercicio de lectura como entretenimiento, que es completamente sano y que
2: sí, claro,
3: sigue siendo parte del chiste, leer para entretenerse, leer para viajar, leer para conocer otros mundos, pero ahora con esta visión y con esta delicadeza de encontrar temas que podrían interesar a toda la sociedad.
2: Oiga, y dígame, ¿por qué prosa y por qué no poesía?
1: La realidad es que estábamos pensando en un juego de palabras que pudiera ser pegajoso, que la gente pudiera recordar, que tuviera mucha identidad. ¿Has visto nuestro logo? Mira, es este.
2: A ver.
1: Pero
2: ya,
1: justamente tratamos de hacer un juego de palabras con dos con dos P's. Antes iba a hacer una P con un punto. Tratamos de jugar.
3: Digamos que para los escuchas, el logo es como un libro que se está hojeando, que a la vez son dos P's, Política en Prosa,
2: ya,
3: y que a la vez son un globo de pensamiento.
2: Exacto.
1: Sí, de pensamiento,
2: exacto.
1: O de comentario.
3: Y de comentario.
2: Sí. Oigan, y bueno, ustedes leen textos en prosa, pero ¿qué pasa con la poesía?
1: También leemos poesía.
2: ¿Sí?
1: Sí, yo de hecho tengo muchas ganas de hacer un video sobre Un Padre Nuestro Latinoamericano de Mario Benedetti.
2: ¡Órale!
1: También me gustaría de ustedes y nosotros de Mario Benedetti, que
2: okay,
1: también es buenísimo.
2: Sí, sí. Sí.
1: Aplica perfecto.
2: ¿Cuál es su poeta favorito?
1: A mí me gustó mucho Benedetti, la verdad. Ahorita lo tengo muy presente porque estoy leyendo una colección de poemas de escogidos por Elvira Sastre, de
2: okay,
1: Mario Benedetti.
2: Okay.
1: Se llama Poemas de Amor.
2: Ya, claro.
1: Es buenísimo, lo recomiendo mucho.
2: Muy bien.
3: A mí me gusta muchísimo la poesía de Roberto Bolaño.
2: Ok.
3: Es como una poesía muy muy desde la víscera,
2: sí,
3: y no tanto desde el corazón. Entonces,
2: sí, sí.
3: Eso se me hace muy interesante.
2: Y de repente Bolaño escribe cosas que te tienes que regresar para
3: sí,
2: entender, ¿no? Para entender qué fue lo que intentó decir en esta en este renglón o en todo el en toda la estrofa. Chicos, el tiempo se me está terminando, pero sí, dime, Arnold.
1: De hecho, fue con Bolaño que nos dimos cuenta que a los dos nos gustaba mucho la literatura, porque este señor me recomendó leer Los Detectives Salvajes, y así fue como empezamos a intercambiar libros y a hablar cada vez más de libros y a mezclarlos cada vez más con la política, que nos gusta mucho.
2: Ya, y bueno, hemos hablado de libros, pero ahora quisiera que en este perfilar el cierre de este espacio informativo, quisiera que me contaran pues que les gusta la política, porque ustedes están bien chavos. ¿Por qué se meten en eso, hombre? ¿Por qué la política? A ver, ¿cómo definen ustedes la política que hacen para Política en Prosa?
1: A través de reflexiones que han tenido otras personas a lo largo de la historia, muchas de ellas personas muy afamadas, otras no tanto, tratamos de despertar en los ciudadanos esa semilla necesaria para que se animen a participar en la vida pública.
2: Ya.
1: Para que se animen a pausar y reflexionar sobre las acciones, sobre las decisiones, sobre los dichos de nuestros políticos.
2: Ya.
1: Lo que queremos es despertar en la gente las ganas de sumarle a su comunidad a través de ser ciudadanos activos y lectores activos.
2: Ya, esa es la trampita, ¿no? O sea, es decir, explicarle a la gente desde otro lugar, desde otros lugares, Que se puede hacer política desde nuestras pequeñas trincheras, ¿no?
1: La política puede ser seria también, no reflexiva y además inclusiva. No es nada más hacer videos en TikTok, no es nada más proponer soluciones a problemas complejos que son simplistas, es encontrar entre todos las soluciones a los problemas que no son comunes.
3: Ya. Exactamente. Yo no cambiaría una palabra de las que dijo Arnold, solamente haría énfasis en dos conceptos, en las pausas necesarias dentro de la sociedad, porque son esas pausas las que nos llevan a hacer verdaderamente política, y a que la política es necesaria para encontrar causas en común en un mundo que cada vez tiene aparentemente menos cosas en común.
2: Sí, por supuesto, pareciera que tenemos menos cosas en común, y por eso las redes sociales son tan tan consumidas, ¿no? Porque pareciera que en ese lugar, en ese ecosistema, en ese espacio y momento nos encontramos todos, porque pareciera que ese es ahora nuestro lugar común, aunque encontremos cosas muy buenas o muy malas, como bien dicen ustedes, ¿no? Sí. Los contenidos rápidos, dispersos y que solamente te ponen a scrollear la pantalla en donde encuentras, exacto, horas y horas, pero difícilmente te quedas en un contenido que tenga, pues, justo eso, la posibilidad de aportarte cosas valiosas.
1: Sirven para entretenernos.
2: Sí, claro, sirven para entretenernos, pero qué mejor que sirvan para construirnos, ¿no? Como lo están planteando ustedes. Y por último, ¿cómo viven desde donde están ustedes en su generación? Pues ustedes son bien chavos. ¿Cuántos años tienen?
1: 27.
2: ¿Y tú, Artur?
3: 29.
2: Fíjense, están bien chavos. O sea, uno pensaría de bote pronto que la generación a la que ustedes pertenecen no está interesada en estas cosas. Pero quiero que me lo digan ustedes desde su generación. ¿Les ha sido difícil entrar en su generación con estos temas? ¿O es solamente un mito?
3: Yo creo que es solamente un mito. Okay. Y lo podemos ver en, precisamente iba a mencionar que los comentarios que a mí más satisfacción me dan dentro de los videos son aquellos que dicen: no conocía esa lectura, ahora tengo ganas de leerla.
2: Yeah.
3: O tengo que volver a revisar ese libro para encontrar esta visión que ahora acabo de descubrir con el video.
2: ¿Y si te encuentras esos comentarios de gente de tu generación?
3: Sí, de hecho,
1: De todas las generaciones,
3: sí. Pero me parece que en nuestras estadísticas, pues la misma red social te da un desglose.
2: Sí.
3: Es este grupo etario de entre 25 y 35 años quienes son nuestros principales consumidores.
2: ¡Órale, qué chido! Entonces, sí, este asunto de que a los jóvenes de esta generación que hoy vota y participa, no le interesa la política, entonces estamos equivocados.
1: Sí, exacto. Y también sí es una realidad que les gustan los libros. A mí me da muchísimo, además de la política, a mí me da muchísimo gusto cuando la gente me pide recomendaciones, cuando la gente me dice: oye, yo ya leí ese libro y sí está bien padre, o oye, yo ya leí ese libro y no está padre. También ya, se siente, claro, bien. Cuando te dicen, por ejemplo, haces un video sobre, no sé, El Príncipe, y te dicen: oye, te faltó decir esto,
3: sí,
1: que a mí me parece relevante, tienes toda la razón.
2: Igual okay, me faltó decir, wow,
1: pero
2: muy
1: está
2: bien.
1: Padre, porque se genera una conversación muy padre, y lo que de las cosas que más satisfacción me dan es que hemos recibido muy pocos comentarios negativos. Yo creo que uno, y es ya. De adicción. Dos, o sea, temas que no tienen prácticamente que ver.
2: Esto se pronuncia con algo así. Ajá. En lugar de asá.
1: Sí, sí fue así. Ya me acordé. Ya, sí fue algo así.
2: Ya.
1: Voy a revisar qué fue, pero esa es una de las cosas que más satisfacción dan. Ver que estamos generando una comunidad positiva, una comunidad que abona, que dice: a ver, no estoy de acuerdo, pero de forma respetuosa, que ve todo el video y después dice: la verdad es que creo que aquí o aquí podrías mejorar, y no que te está gritando que lo estás haciendo mal, o que te está diciendo
2: o que ofendan,
1: con
2: claro,
1: ofensas y con insultos que lo estás haciendo mal o que no están de acuerdo. Al contrario, forman opiniones muy bien consolidadas para emitirnos comentarios en nuestras redes sociales. Eso,
2: bueno, pues
1: mucho.
2: Me da esperanza de que más de 26,000 personas están interesadas en este tipo de contenidos, ¿no?
3: Porque... Exactamente. Yo concluiría con eso, con que todos estamos interesados en la política, incluso aquellos que dicen que no les interesa la política,
2: claro,
3: es propiamente una postura política,
2: claro,
3: porque hay algo que generó ese desinterés.
2: Por
3: y
2: supuesto.
3: De qué forma volvemos a interesar a las personas en involucrarse por el bien común, encontrando y generando espacios donde no se les descalifique de inmediato, sino que se les incluya y donde se pueda dialogar. Política en Prosa es uno de ellos. A mí me gustaría que se replicara este proyecto en muchos lugares porque mientras más espacios haya, vamos a fortalecer a la sociedad y vamos a fortalecer al final del día a la democracia.
2: Claro, y finalmente la democracia en este país, eso es lo que necesita. Ciudadanos y ciudadanas activos, que no se permitan el olvido como forma de gobierno, ¿no? Que creo que eso es lo que más nos ha lastimado en este país. Los políticos de por sí tienen memoria corta, y que como ciudadanos nos subamos a ello, me parece que de poco a poco va minando la confianza en el quehacer político que hacemos, como bien dices, Arturo, todos los días desde nuestras pequeñas trincheras. Pues muchas felicidades por ese año, chicos.
1: Muchas gracias. ¿Puedo enviar un saludo antes de...?
2: Adelante, por favor.
1: Está escuchando un amigo llamado Julio Cabrera y le mandamos muchos saludos.
2: Pues muchos saludos, Julio. Julio Cabrera me suena. ¿Tiene una agencia?
1: No, sí tiene una agencia.
2: Sí, seguramente sí lo conozco por ahí. Julio, saludos. Arturo, Arnold, esta es su casa. Muchísimas gracias.
1: Encantado de estar aquí.
2: Gracias, vámonos ya. Muchas gracias, Cristian Gabriel de la Corcuera, García y Balandra, por los controles y producción. Yo soy Claudia Ivonne Hernández Torres, de este lado del micrófono, y nos escuchamos el día de mañana en punto de las 9 de la mañana en la edición matutina de Así las Cosas Querétaro. Que descanse.

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3: Buenas noches, 8 de la noche, 20 horas aquí en la Ciudad de México, donde en Iztapalapa llueve, en la Miguel Hidalgo está soleado y en Xochimilco hace mucho frío. Hoy es un día especial porque se reincorpora, se reintegra, se asocia con Esteban y Brenda, un personaje que yo lo conocí en la última Copa del Mundo. Trabajamos juntos. Alex, ¿cómo estás? Buenas noches, bienvenido.
4: Pepe ya renovado, ya imitador, ya me recordó a un señor de apellido Arbizu que quería su cocol. Qué gusto saludarles, bienvenidos a Hacen W, estamos arrancando esta edición el martes, en día del X-Cup, que yo sé que a ustedes les emociona muchísimo, así que aquí les estaremos dando el minuto a minuto de los partidos que se están jugando. Por ejemplo, un estupendo Minnesota contra Bravos de Juárez, que por cierto, de manera parcial, en el inicio del segundo tiempo, va ganando el equipo, el cuadro fronterizo mexicano. Y el Charlotte, que vence por la mínima a los Pumas 1-0. De los otros, ahí luego les platicamos, porque son dos derrotas de los cuadros mexicanos. Vamos a hablar de eso, de cómo va el proceso de venta de la Fiera del León. ¿Qué tantas posibilidades hay de que ahora sí ya se concrete? ¿Qué es eso de que se venda el 51% cuando se suponía que tenían que deshacerse del 100%? Vamos a hablar de las selecciones mexicanas que mañana van a disputar partidos importantes. La sub-20 por el pase al mundial de la categoría, con Alex Diego al frente. Y la centroamericana con Lalo Arce al frente. Va a pelear por la final de los Juegos Centroamericanos, las dos casualmente contra seleccionados de Panamá, ¿no? De las respectivas categorías, quiero decir. ¿Qué pasa con el Rayito Brian Rodríguez? ¿Qué pasó con Borja Iglesias? En fin, hay un montón de temas que queremos platicar con todos ustedes. También lo de Gabriel Milito. ¿Se va o no se va al River? Él ya dijo y fue categórico en su respuesta, ya lo estaremos platicando. En fin, los temas ahí están, momento de presentar a mis compañeros y arranco por Brenda Flores. Qué gusto saludarte, Bren.
5: ¿Qué tal, mi querido Alex? Bienvenido de nuevo aquí a tu casa, Hacen W. Esteban, a todas las personas que nos ven y nos escuchan aquí a través de Hacen W, sean bienvenidos. Vamos a platicar, como bien lo comenta Alex, del arranque de la Leagues Cup, donde otra vez, hasta el momento, los equipos mexicanos decepcionando, y el único que está levantando la mano hasta el momento también es el conjunto de Juárez. Ya les daremos todos los detalles, platicaremos también de la selección mexicana femenil, que le gana a escasos dos minutos, faltando dos minutos para que termine el partido, a la selección de El Salvador por el pase a la gran final de los Juegos Centroamericanos y del Caribe. Comuníquese con nosotros, mándenos sus comentarios, qué piensa referente a los equipos mexicanos, cómo les va a ir en esta Leagues Cup. 55 54 02 28 44, también a nuestras redes sociales, arroba Deportes W Radio en X, en Instagram arroba Deportes W, y lo platicamos más adelante.
4: Está arrancando, o debería de estar arrancando, el partido entre Tigres y Real Salt Lake. Uh-huh. Vamos a ver si por el clima, ya ve que el de Pumas se retrasó bastante, pero sí, ya está iniciado. Y este día que juegan los Tigres, su ex técnico Guido Pizarro fue captado en la Isla del Padre, tomando el sol, bañándose en la playa. Esteban Garrido, qué gusto saludarte. Se vale, ¿no? Se vale, sí, ya, cuando te cansaste, ahí nos vemos.
6: De acuerdo, Alex, qué gusto saludarte, a Brenda, a toda la gente que nos acompaña.
2: quién fuera Guido, ¿no? No en el tema de no tener trabajo, porque pues, estamos muy felices siempre trabajando, pero estar en la playita, estar de vacaciones unos cuantos días.
5: Gastándoselo ahorrado.
2: Gastando, bien.
4: Parte de.
2: Sí, parte de, porque pues también durante muchos años construyó una buena carrera. ¿Sí? Va a costar.
4: No, las tarjetas se me quedan viendo. Andan al límite. No, chillan, ya por favor, ya les duele. Sí, sí, sí. Pero bueno, en fin, ya veré cómo se paga eso.
2: Ya veremos.
4: Los días de descanso son necesarios y ya después veremos. Mientras uno tenga chamba y ganas de hacer lo que le gusta, lo demás es lo de menos. La familia es primero. Bueno, a ver, vamos a empezar en orden. Charlotte le va ganando a los Pumas 1-0. ¿Les dice algo? O sea, a ver, Cincinnati ya le ganó 3-1 a Pachuca. Columbus Crew le ganó 3-1 al Atlas. Los Pumas van perdiendo 1-0. Y, repito, Juárez está venciendo todavía 2-1 a Minnesota, todos de visita. ¿Les dice algo esto? Ya es lo más normal, ¿no?
5: A mí me dice que los números están en el tema de los momios, de si tú quieres meterle un dinerito a algún equipo para campeón. Parecía absurdo que aparecían en primer lugar como favoritos prácticamente todos los equipos de la MLS. O sea, aparecía en primer lugar el Inter Miami, en segundo lugar Vancouver Whitecaps, en tercer lugar aparece LA. O sea, el que aparece más arribita con 100 pesos te da 1,400 es Toluca. A partir de eso, todos los equipos de la Liga MX, abajo, abajo, abajo.
4: ¿Te dice algo?
5: Dice que va a ser lo mismo de siempre. No tenemos elementos para ir a competir con la MLS y nos estamos quedando atrás.
2: Elementos sí. Yo sí creo que hay muchos elementos porque en la CONCACAF, por algo siempre ganan los equipos mexicanos, ¿no? Uh-huh. Yo creo que es una situación, y ya se ha hablado muchísimo, el torneo incómodo, que todo se juega allá, solo 4 partidos en México. Es un torneo que no les gusta, y muchos lo toman como pretemporada, ¿eh? Poner algunos jugadores juveniles, el fichaje que apenas va llegando y que vaya tomando ritmo, es la realidad. Hoy ya estaba el nuevo fichaje, Luciano Herrera, con los Pumas como titular. Uh-huh. Pues tampoco se entiende en ese sentido, pero bueno, ya como titular, un error gravísimo de Rubén Duarte, otra vez, un elemento de los Pumas que está siendo sumamente criticado por su equipo. Y yo sí creo que los equipos mexicanos ni siquiera toman con la seriedad que a muchos les gustaría este torneo.
4: Pero, no sé, está Bautista, está Idrissi, está Rondón, o estuvo, quiero decir, Cristian Rivera, Carlos Moreno, no veo, esa parte, por lo menos, en el de Pachuca, no la veo. A mí me dice, y es que, a ver, yo veo y escucho, y todo, pues nos dedicamos a eso, trato de, ¿no? ¿Qué opina todo el mundo? ¿Qué opina el medio mexicano sobre esta Leagues Cup? Y todos empezamos diciendo, qué flojera, no le interesa a nadie, tal, ni los jugadores quieren ir, vaya, no hacen ni el, no digo que el menor intento, porque sí, el menor intento sí se hace, y anotan un golcito y tal, pero no hay tanta diferencia. Yo también estoy con Esteban. Viene luego la Conca Champions y ahí terminan ganando sí o sí los equipos mexicanos. Y en la última edición llegaron 2 equipos mexicanos. Tigres, que de verdad aquí en la Liga MX no asusta a nadie, ya terminó yéndose su técnico y tal, llegó a la final. Toluca, que después fue al campeón de campeones y no ganó, y también quedó fuera de la liguilla y tal, ganó y es el representante mexicano. Pero llega la Leagues Cup y no les interesa. ¿Por qué entonces los medios le hacemos ruido? ¿Por qué hablamos de ella? No le interesa a la gente, no le interesa a los jugadores. A los únicos que les interesa, pues, es a los que se les ocurrió a algunos directivos.
5: Pero
4: por dinero.
5: Y los que aceptaron también. A ver, yo entiendo perfectamente el punto que dice Esteban, y lo platicábamos ayer. Está perfecto que sea un torneo del que te quejas por los trayectos, por el calendario, porque te suspenden tu liga un tiempo cuando apenas estás arrancando. Entiendo eso perfectamente, pero si ya vas a ir a tomarte la foto, por lo menos peínate, ya ve con todo. O sea, no puedes tomar esto como un ensayo, como un pretexto, como bueno, para cumplir. O sea, si ya vas a tener este torneo, yo creo que deben de ir con la mentalidad de ganarlo. O sea, lo platicábamos ayer con Miguel, sí, a lo mejor en un título nunca está de más, nunca sobra en una vitrina, no es lo mismo a lo mejor para Atlante, para Juárez, para Pachuca, que para América o para Pumas, que bueno, no se me va a dar el torneo, pero ahí tengo mi Leagues Cup.
4: Pero eso, Brenda, eso debería de ser. ¿Por qué no lo toman en serio, pero no pasa, Alex? No pasa. A ver, ¿los hacen jugar sobre vidrios? ¿Descalzos?
2: No.
4: ¿No les pagan?
5: ¿Se van caminando? No. ¿O llegan corriendo al estadio?
4: Pagan muy bien en la Liga MX. O sí. sea, Pachuca
5: se
4: va tal y tienen unos sueldazos. Y los del Atlas, la inversión del nuevo dueño. O sea, ¿por qué? ¿Por qué siempre salimos con...? No, pero a la hora buena, porque yo oigo sobre todo jugadores. No, pero a la hora buena sigue siendo mejor la Liga MX. Pues demuéstralo también a la hora mala, demuéstralo siempre.
2: Sí, siempre. Sobre todo, para mí sí hay equipos que no se pueden dar el lujo de decir, no me interesa este torneo, ¿no? ¿Cuántos equipos? A ver, Pumas, 15 años sin levantar un título. 15 años sin levantar un título. ¿Le incomodaría tener esa Leagues Cup en la vitrina?
4: Claro que
2: a Chivas,
4: no.
2: Que la última vez que ganó un título fue con Matías Almeida. Y podemos seguir nombrando equipos. Hablo de dos grandes del fútbol mexicano, pero los de abajo, ¿cuántos equipos en el mismo Monterrey que no desearían tener un trofeo más en sus vitrinas y que no se toman de repente tan en serio estos campeonatos y que en la Liga Mexicana tampoco salen con el título? Ahí sí es de un poco más de seriedad, porque la gente también te está viendo, la gente te está apoyando y la verdad es que penosa la actuación de los equipos mexicanos hoy, quitando a Juárez, que es el único que va ganando.
5: Hasta el momento.
4: Bueno, esta jornada, yo ya nada más como para hacer el servicio a la comunidad, por si a alguien le interesa el dato. Además del partido contra Charlotte de los Pumas que se está jugando, también estará jugando o está jugando Tigres contra Royal Salt Lake y los Whitecaps de Vancouver contra los Potros de Hierro del Atlante, que también, o sea, no la gran sorpresa, la gran novedad del fútbol mexicano, porque le ganó al campeón.
2: Sí.
4: Tienen 4 puntos en 3 partidos, o sea, perdón, le echan muchas ganas, no dejan de ser una plantilla de Liga de Expansión que le echa muchas ganas. ¿Qué pasa? A ver, a mí no me sorprende y de verdad sí me llama mucho la atención de repente cómo los discursos, ¿no? Estos lugares comunes de, ay, no, es que está haciendo un buen trabajo. Los equipos chicos, lo voy a decir así con respeto, a ver, los de tabla baja, para no decirles chicos, pero los que no compiten nunca, llámese antes o hace poquito Santos, que sí, igual, Puebla, Juárez, Querétaro, siempre, y váyanse a las tablas, siempre arrancan fuerte, siempre dan las sorpresas en las primeras jornadas, porque es la única oportunidad que tiene, y después se les acaba el vuelo, cuando los demás se la toman en serio y agarran buena velocidad, pues ya no le ganan a nadie, y así es el Atlante ahora, no deja de ser un equipo de Liga de Expansión, que la verdad le invirtieron mucho para comprar la franquicia y lo que ustedes quieran, pero pues es lamentable que tengan una plantilla tan limitada.
5: Pues sí, pero ¿qué hace Alex? ¿Qué hace Miguel Herrera? Pues tratar con el impulso, con la motivación, pues tratar de sacar buenos resultados, porque pues no tiene otra manera de competir.
2: Solo no creamos que esta va a ser la realidad.
5: No.
2: Y que Atlante se va a sumar a un club que honestamente no le pertenece. O sea, la liga va a terminar siendo, como siempre,
4: de los mismos
2: grupo selecto, de los 5 mismos equipos, de los mismos. Tal vez Chivas, ¿no? Que se suma cada vez más, pero son los
4: que no arrancó bien. Pero Chivas es otra cosa. Chivas no arrancó bien,
2: pero todos sabemos que va a estar
4: pero en la juega en la lo que juega.
2: Sí, sí,
4: o sea, es un equipo que insiste, embiste, claro. Es sólido, es constante, que no le está saliendo, que no la está empujando. Oye, el fútbol pues sí se trata de empujarla, y también Milito se tiene que tranquilizar con esas respuestas que tiene, que da, que son de berrinchito. Debe ser un tipo como lo que es, un tipo más serio, que no esté con, a ver tú, ¿y qué sabes? Y tal, o sea, peleándose ya. O sea, fecha 3 ya se está peleando con los periodistas. Te tienes que tranquilizar. Pero no va a dejar de competir. Va a estar en la liguilla y va a ser, ya lo verán, candidato al título de nuevo.
2: No, sin duda. Chivas es un equipo.
4: Chivas, América, Cruz Azul, por supuesto, Monterrey,
2: Tigres genera dudas.
4: Sí, Tigres no lo estoy mencionando.
2: Pero bueno, Tigres,
4: Toluca,
5: Caballo Negro Tijuana, también podría meterse ahí a esa pelea.
4: No sé.
2: pero no lo vería llegando a una final. O sea, yo sí creo que el fútbol mexicano sí ya es un club de 5 o 6 equipos. Y a Tigres, bueno, si se cae este semestre, el siguiente regresa, ¿no? Tigres es una institución ya importantísima del fútbol mexicano.
4: Bueno, pues suerte con Alex Hobbs. Si cae algún gol, se lo estaremos informando. Con mucho gusto, por supuesto. Y lo de Guido Pizarro, pues me dicen, ahorita estamos enfocados en la League Cup y tal, pero sí estamos viendo las posibilidades de técnico, buscando con mucho cuidado, no hay prisa, ya ves que está tu Rubiates ahí al frente y tal, o sea, no tienen prisa, ya esta temporada arrancó mal y no ven cómo enderece. Entonces, un bomberazo, algo de emergencia, algo precipitado, pues va a terminar muy mal. Entonces van, ellos quieren, y me parece lo correcto, buscar con corrección, porque ya saben, no, que ya van por el Jimmy Lozano, no, que ya quieren traer de nuevo a Ortiz al fútbol mexicano, dejando Chile. Ellos me dicen, no, estamos buscando con mucho cuidado, con mucha calma, igual que el centro delantero. No nos corre ninguna prisa. Ya arrancamos mal, ya se nos fue Correa a destiempo, se nos fue Pizarro inesperadamente.
2: Y además, si hay un equipo que sabe que puede iniciar mal, que se puede aventar medio torneo mal, es Tigres, y que puede estar en la liguilla y que puede sabe jugar mal. Y que va a ser candidato. Y que va a ser candidato. Tigres, ¿cuántas veces no lo ha hecho?
4: Peor aún. Tú dices, si hay un equipo que puede darse el lujo de arrancar mal, todos.
2: Sí. Es cierto. A
4: veces. No hay descenso.
2: Sí, no. No.
4: En el fútbol mexicano, a ver, ¿cuántos torneos se aventó Santos dando lástima? ¿Y qué pasó? Ah. Absolutamente nada, ya ni pagan la multa, ya ni la pagaron la última temporada. Sí, ¿no? Ya ni la pagaron. Entonces, ¿a quién le preocupa? De verdad nos preocupa más a nosotros, sí, que luego es lo que no entiendo. Yo, y le mando un besote y un abrazo a mi querido padrino Raúl Orbañanos, decía, es que deben de hacer algo porque se jueguen más la League Cup en México y no nada más allá. Nos preocupa más a nosotros de repente esos temas que a ellos. ¿Sabes? Yo a Mikel no lo veo preocupado.
2: No, Mikel estaba feliz diciendo,
5: presumieron los 4 partidos.
2: Lo presumieron como el logro del año.
5: Exacto, gracias por tus limosnas, por dejarme 4 partidos.
2: Y fácil, esos 4 jueguitos nada más.
5: Híjole.
4: Mira, yo me estaba comiendo unos tacos Baja espectaculares, ¿sí?, cuando de repente vi el mensajito de la Federación Mexicana de Fútbol diciendo que iban a analizar la propuesta de Gianni Infantino y de FIFA. Y dije,
5: Dios mío,
4: Comper, cerré mi X y seguí comiendo. Ya pasé. O sea, a ver, yo estoy aquí y a informarles a todos, y cuenten siempre con nosotros porque eso es a lo que nos dedicamos y nos encanta. Pero la verdad, ya envolvernos y tal, y la bandera, y vamos para adelante. Mientras estén los mismos personajes haciendo las mismas cosas,
5: los resultados serán iguales.
4: Pero ahora les voy a decir una cosa: ya el mundial ya acabó, ya no les voy a salir con la cantaleta. Pero ahora el asunto del ICC es de ustedes. Ustedes lo crearon, ustedes lo desarrollaron en redes sociales, ustedes salieron al ángel. Ahora no hay ningún periodista a quien culpar, a quien señalar, a quien decir, ustedes inflan siempre el globo. Lo inflaron ahora los aficionados. A ver, ¿qué pasó, mi querido Pepe?
6: Y arrancan los regios con el Real Salt Lake. Y los regios, o sea, los Tigres, 1. El Real Salt Lake, 0.
4: Eso. Bien, o sea.
6: 1-7.
4: Ese es en el volcán, ¿verdad? Sí, ese es en el volcán. Sí. Ese entiendo que se juega en
2: Monterrey. Sí, uno en Monterrey, 2 en
6: Toluca. Están en el estadio American First.
4: Ah, entonces,
5: ¿cuál es el...? En el American First.
4: Bueno, en fin, lo pusieron como local. Sí, ya, tienes razón, también se está jugando en Estados Unidos. Pero bueno, va ganando...
5: De Bruneta, al minuto 6.
4: El Tigre. Bruneta.
5: Bruneta, al 6.
6: Venga. Y las mujeres...
4: A ver.
6: Los juegos centroamericanos se fueron a tiempos extras.
4: ¿Cómo crees?
6: El gol que vimos fue en tiempo extra y ahorita ya están en el segundo tiempo extra ganando México 2-1.
2: Ah, bueno. Okay. Yo pensé que había caído el empate, ya me había preocupado.
6: Oye, en este juego de mujeres también se están dando...
4: Ah, sí.
5: Con todo,
6: en los 80s México-Salvador, que se daban con Toño, igualito. Pero está más divertido porque ellas aguantan más, fíjate.
4: Qué feo, de verdad, ya se aguantan más. ¿Cómo que está divertido, Pepe?
5: No seas así,
6: es que
5: Pepe.
6: Yo me acuerdo que los mexicanos rodaban y rodaban y rodaban así cada
5: faquita.
6: Y ellas
5: y paran
6: y al desquite. Está bueno ver cómo se golpean.
4: ¿Y siguen las 11?
6: ¿Perdón?
4: Sí. No te voy a preguntar.
5: Que sí,
4: está
5: están
4: bueno,
5: todas.
4: Está bueno,
5: sí,
4: se golpea.
5: Ay,
4: te extraña mucho, Pepe. Te extraña muchísimo. Oye, No, a ver, bueno, este partido da el pase a la final. Ya está Colombia en la final, que venció en tanda de penales a Venezuela.
5: Exactamente.
4: En la tardecita.
5: Y ahora, pues, esperan rivales a la selección mexicana o en la escuadra del Salvador, que hasta el momento, en tiempo extra, 2-1 gana México.
4: Bueno, pues ya está. Ahí estaremos al pendiente también de ese partido, y que México llegue a esa final y que llegue también a la varonil mañana ganándole a Panamá. Allá también en Santo Domingo estaremos llevándolo los detalles de este partido, y un poquito más adelante hablando más a detalle del encuentro. A ver, de lo que decía, volviendo al fútbol mexicano, América, que igual, o sea, es que, perdón, vuelvo a lo mismo, los que nos enojamos somos de repente los periodistas, los medios y algunos aficionados. ¡Que se vaya Baños! No se va a ir Baños, ya se los dije. ¿Te acuerdas? O sea, sí, creo que veníamos regresando del Mundial, el primer programa aquí, que ya otra vez alguien estaba haciendo su campaña. Van a limpiar al equipo. No se va a ir Baños. Y ni anden, o sea, bueno, si quieren hacer campaña en X y tal, y fuera Baños, no se va a ir Baños. Anda buscando jugadores, lo de Campas va adelantado. Es un buen delantero, el colombiano, mundialista, anotó gol en el Estadio Azteca, te tocó estar en ese partido contra Uzbekistán, y luego falló otro
2: contra
4: importante
2: Suiza.
4: Contra Suiza, que pues mandó el partido a tanda de penales y ahí perdieron los sudamericanos. El que no, me dicen, no, ya no hay manera, medio tratamos de revivirlo la semana pasada, finales, lo de Borja Iglesias, sí les gustaba mucho, por eso también ya empezaron a manejar la opción de Campas, pero dice, dejaron pedir 10 millones de dólares por un jugador de casi 34 años.
2: Sí, no, ya era una cifra que América no estaba dispuesto a desembolsar. Van por jugadores más jóvenes, el caso de Campas es un claro ejemplo, 26 años, extremo por izquierda, puede jugar también en el centro, puede jugar por derecha, un jugador interesante, y lo que se sabe es que América ya aumentó la cifra a Rosario Central para hacerse de sus servicios.
5: Ya le hizo una tercera oferta, 6 millones, ¿no? Ya había, 6 millones. Lo había intentado y ahora sigue insistiendo por este futbolista que sí tiene elementos importantísimos para hacer diferencia con el conjunto de las Águilas del América. Lo decíamos ayer, ¿no? Que a lo mejor lo de Cerrillo no es el futbolista que todos los aficionados esperaban, porque el aficionado está esperando un bombazo, un nombre fuerte, pero este futbolista puede terminar por resolverle el tema del medio campo, pero aún con esto, yo creo que la América tiene que ir por un futbolista que te haga diferencia al frente, un killer del área. Porque lo de Henry Martín sí, bueno, estuvo presente en el marcador en el partido contra Santos.
4: Ya, por fin.
5: Pero hace falta un futbolista que sea determinante cada jornada. Y con estos que mencionábamos, estos elementos que han llegado, creo que pueden desarrollarse muy bien en el medio campo. Si se agrega este futbolista colombiano Campas, creo que también ahora puede aportar.
4: Ahí les va. Ustedes díganme. 10 millones de dólares, no es mi dinero y no voy a tomar la decisión, solamente por, ya saben, ejercicio, ¿no? Por ejercicio periodístico. 10 millones de dólares por Borja Iglesias, que anotó 14 goles en la Liga de España con el Celta de Vigo a los 33 años. Cumple en enero los 34, es lo que estoy viendo ya.
5: 10 millones.
4: O por Campas, 6 millones de dólares. Un jugador seleccionado nacional colombiano, importante, 26 años, que te puede jugar por una banda, que te puede jugar por el centro o incorporarse, que si, viendo las necesidades, sobre todo que Rayito ya, Cruzeiro dijo no voy más,
2: ya no.
4: Más que no voy más, lo que estaba leyendo es que iban a pagar,
5: se les hizo muy caro,
4: en,
5: ¿no?,
4: paraísos fiscales. Y entonces ahí sí, América cotiza en la bolsa, tiene socios en Estados Unidos, tal, dijeron, sale yo te llamo.
5: Eran 10 más 2, ¿no?
2: Sí, 10 ya se les hizo medio raro. En variables, y ya Cruzeiro dijo, no va más.
4: Pero para las necesidades, teniendo a Rayito, teniendo a Violante, que está jugando bien, ¿no?
2: Sendeja,
4: en este nuevo América.
2: Sendeja se va a recuperar,
4: eso esperamos. Vaya, por los costados creo que no es tanto el problema.
2: No, Oscar Perea también es extremo por izquierda, el otro colombiano que trajeron. De acuerdo, ¿no? Henry Martín viene de marcar gol frente a Santos Laguna, pero Henry ya no está en su mejor nivel. Es un histórico, una leyenda del América, pero también los años pasan, las lesiones lo afectaron y ya no está en su mejor nivel, es una realidad y no pasa nada. La Pantera Zúñiga no lo quiere, en América, y Víctor Dávila, pues las lesiones y más, ni siquiera registrado, ¿no?
4: Entonces, sí, pero 14 goles es un delantero. En España se convierte en ¿qué? O sea, no es una tabla del 3, pero 18 goles en la Liga MX con el América, 20
2: en un semestre.
4: En un año.
2: Ah, en un año, sí. En un año, sí. Sí, sí, sí.
5: 9 por 10 por temporada.
2: Sí, sí, sin problema. Borja los mete.
4: Son muy buenos.
2: Muy buenos. Aquí el tema es, seguro dijeron,
4: repito, respeto al dinero,
2: le va a quedar 1 o 2 años buenos, ¿no? Y dijeron, no, es mucha lana para un jugador que ya venga para el retiro o cerca del retiro. Mejor ir por un jugador más joven.
4: Híjole. Sí, no, se entiende. Sí. ¿Qué harías tú si tuvieras los 10?
2: Si yo fuera el
4: 6 más otro de 4.
2: Siendo América, que es un equipo que busca efecto inmediato, que busca resultado inmediato, me hubiera ido por Borja. Otro equipo que busca más proyecto a futuro, creo que...
4: Además, a mí se me hace un jugadorazo.
2: No, jugadorazo.
5: Híjole. Tú, yo voy, pero de inmediato, a buscar un killer del área.
4: O sea, Borja.
5: O sea, es que es lo que necesita América. O sea,
4: y no lo estamos promoviendo, pero bueno, en fin, mientras te digo, entra a caliente.mx, regístrate y recibe 1,000 pesos de regalo para que empieces a apostar en vivo. 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Nosotros hacemos la pausa a la mitad del programa, regresamos con más en Hacen W y sobre todo a leer tus mensajes.
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1: Regresamos a AS en W. Son las 20:27, las 8 de la noche con 29 minutos, quiero decir. Estaba viendo el reloj de acá, pero lo correcto es con 29 minutos, por si usted tiene que llegar a una cita en un minuto. No, maneje con cuidado. Gracias por escucharnos a través de W Radio, en el 730 también de amplitud modulada, en lo que es W Deportes. ¿Qué pasa, mi querido Pepe?
2: ¡Híjole!
1: ¿Qué? ¿Quién?
3: Otros felinos. Cero goles, o sea, los Pumas. Charlotte, dos goles, gol de cabeza. ¡Qué defensa central de Pumas! ¡De papel!
4: ¡Qué desastre! Es que de verdad la League's Cup deprime ya, ni siquiera seguirla.
5: Sí, de horrible.
4: De acuerdo, es que aparte, no da una.
1: Yo que les iba a decir, que saliendo de aquí nos vamos a un pub o algo así.
4: A ver, un juego, ¿no? Al Atlántar. No, ya.
5: Es que es lo que les digo, o sea, hay que tomárselo en serio, porque si no te exhibe horrible. O sea, los exhibe horrible. ¿A qué vas a competir si te van a pintar esa carota tan horrible?
1: Recordándoles el teléfono, hay que leer algunos.
5: Ay, 5554-0228-44, mándenos sus mensajes y aquí nos ponen: hola Alex, bienvenido nuevamente al programa. Saludos. Brenda, Pepe y Esteban, muy buenas noches. La realidad es que los equipos de la Liga MLS y la misma Liga ya es por mucho mejor que la Liga Mexicana de Fútbol por la falta de compromiso de todos los equipos mexicanos. Saludos, nos dice Francis Nero.
4: Para mí el tema siempre va a estar en que la CONCACAF la ganan equipos mexicanos. Ahí es la verdadera diferencia, para mí.
5: Pues sí. Y aquí dice La Máscara: bienvenido, jefe Gómez, hace frío. Saludos. En la cima, tres semanotas de líderes. A mí sí me gusta que se enfrente la MLS y la Liga MX. Es más, hasta se deberían de fusionar, a ver si así levantamos el nivel de la selección.
4: Broma.
5: ¿Qué pasó, mi Máscara? Broma.
1: Pero sí, fíjate, deberían de repente decir que no lo permite la FIFA. Pero decir, a ver, este año América se va a la MLS. A ver qué tal.
5: A ver cómo les va.
1: Así, pero ya título, uno. O sea, todo un torneo. A ver si de verdad, ¿no?
5: A ver,
1: Los Ángeles Galaxy se viene para acá.
5: Aquí a jugar contra los Tigres y contra el Querétaro.
1: Eso sí me gustaría.
5: Sí.
1: No, pues va a pasar nunca, pero bueno.
5: Un buen experimento. Saludos, jóvenes. Y Juárez y Querétaro, gracias, siempre califican en la League's Cup, dice José Luis Nuño.
1: Sí, sí, sí.
5: Saludos, sí. De los que menos se espera. Y luego acá nos ponen: les cuadro o no les cuadre, les guste o no les guste, el América es su padre. Si no, ya sabes, mi Alex. Huele a campeón nuestras Águilas. Saludos a todos, cállate. Y a la bella, a Pepe, dice de su amigo Rudy Rojas.
1: ¿A la bella Pepe?
5: A la bella Pepe.
2: Gracias.
5: De nada. A la bella de su amigo Rudy.
1: Oigan, nada más digo, no los voy a aburrir con ese tema, que ya ustedes lo han desarrollado a lo largo de la semana con detalle, pero ya ven que hoy se filtró, trascendió por el Times, que fue quien empezó a sacar todo esto del FIFA Gate, que Infantino convocó a una reunión extraordinaria en Marruecos con altos mandos de la Federación Internacional de Fútbol Asociación. En esos altos mandos estará Mikel Arriola.
4: Seguro, invitado.
5: Pues
4: de
5: si
4: honor.
5: Lo tiene de su lado,
1: o sea,
5: seguramente.
1: ¿De chía,
4: no, de chiste.
5: Si lo tiene de su lado, ahí va a estar.
1: Ah, no, él va a estar del lado que le diga.
5: Exacto,
1: ¿no?
5: De donde más cala iguana.
1: Yo vengo a apoyarte, pero.
5: Exacto.
1: Sí, no les gusta a los dueños. No, bueno, en fin, vamos a ver en qué termina, porque sí se está poniendo muy complicado para Gianni Infantino. ¿Qué más? A ver, México mañana. Bueno, hoy está ya en los últimos suspiros de su partido de la femenil en los centroamericanos contra El Salvador, ganando en tiempo extra 3-1, la selección mexicana femenil. Muy bien, porque se va a meter a la final contra Colombia, que ya dijimos a la hora de la comida, venció en penales a Venezuela. Así que posibilidad de medalla de oro para México mañana. ¿Qué pasa, ¡Ole! Pepe?
3: La selección femenil,
1: cuatro,
3: sacando el pecho.
1: Eso.
3: 4-1, y qué golazo el último, ¿eh?
4: Ya está.
3: Qué golazo.
1: Ya está, 4-1. Y ya nos están surtiendo.
5: Ya queda un minuto.
1: Las ablandamos.
3: No, ya Salvador ya como que se dio cuenta que en golpes iban empatados, pero en goles ya no.
1: y se acabó la garra salvadoreña.
5: En golpes, ganaron ellas, ¿no?
1: Bueno, por cierto, hasta hace unos minutos, hasta hace dos minutos, Estados Unidos empataba a uno con Guatemala en el sub-20. En sí. El sub-20. En fin, ya es que ya no sabe por dónde está.
4: Sí, son demasiados.
1: Sí, sí, son demasiados.
3: Espérate, no tenemos tantos
5: torneos, demasiados partidos. Híjole.
1: Pero yo lo digo por Celeste, sí, porque está al pendiente de su selección.
4: De acuerdo.
1: Luego, entonces, mañana, ahí les va. La selección centroamericana varonil.
5: 23.
1: Que empató con Colombia y ganó sus otros dos partidos.
5: Ajá,
4: con República Dominicana,
1: que ya después fue eliminada.
5: Ajá, ¿sí? Le ganó a Venezuela, uh-huh, y le ganó a Guatemala 4-1.
4: El partido que empatan fue el segundo. Es un torneo donde en 5 días tienes 3 partidos. Entonces en el segundo duelo hizo muchas rotaciones Arce. Uh-huh. Y fue el que empataron.
1: Sí, juegas casi un día sí y un día no. Está pesadísimo.
4: Súper duro.
1: Sí, fue el que empataron, pero bueno, terminaron con 2 victorias, 1 empate, primer lugar de grupo, y mañana van contra Panamá, que no es ningún flan. Su último partido lo ganaron 4-0 los canaleros, así que suerte al equipo de Eduardo Arce, Lalo Arce, que va a buscar meterse a la final centroamericana para disputar medalla de...
5: Como lo hizo en la edición pasada.
1: La femenil.
5: Y a la femenil ganó 4-1 a la selección de El Salvador y ya está instalada en la final. Se va a enfrentar por el oro ante Colombia. Ahí está.
1: Luego, porque así somos, nosotros tenemos selecciones en todos lados, en todos los torneos. Ya Juárez también terminó su partido, ya se lo vamos a poner.
5: Levantando la mano por los equipos mexicanos.
1: El juego de la jornada, Juárez, los Bravos, ya sin Caixinha, 2-1 ganan a Minnesota allá en Estados Unidos.
4: ¿Qué habrá sido, tendidota de cama?

0: Bienvenidos a AscenW, igual que como siempre a quienes nos ven a través de As.com. Bueno, decía, en grupos le ganaron a Antigua y Barbuda 3-0, a Costa Rica 2-0 y a Guatemala 4-0. ¿Sí? Los de Alex Diego no han recibido gol en lo que va del premundial. Todavía, bueno, quitando a los ticos, todavía no con rivales los más potentes, que podría ser Estados Unidos.
1: Sí, de acuerdo, el partido más complicado, ya lo dijo Alex, es... fue contra Costa Rica, aún así logra resolverlo de buena forma el equipo mexicano. 2-0, es una realidad que México es de los grandes favoritos. Por ahí en algunos partidos ha generado algunas dudas. Me parece que ya frente a Guatemala ya se ve un equipo con la idea que buscan imprimir, ¿no? Alex Diego, el entrenador de esta selección. Y es que tienen que ser campeones o llegar a la final si es contra Estados Unidos, sí o sí, porque quedarte fuera otra vez de los Juegos Olímpicos sería un golpe durísimo para la selección mexicana en general, ¿no?
2: Sí. Y por el pase al Mundial, ¿no?
1: Sí, también, que va de la mano.
2: Es, o sea, es el boleto.
1: Es, primero se gana ese y ya después.
0: Actualización de los primeros partidos de cuartos de final hoy temprano. Costa Rica venció en penales 5-3 a Haití. Que Haití, a ver, en todas las categorías sigue mostrando, sí, llegó al Mundial, metió las manitas, no pudo ganar ni un punto. No,
1: pero han crecido muchísimo.
2: Pero
1: han
2: crecido. Uno de los goles más hermosos, ¿no? En el Mundial fue...
1: Y le tocó un choque durísimo, porque Costa Rica pudo... O sea, Costa Rica tal vez en otro grupo pudo haber sido líder, ¿no? Para entenderlo así, era una selección fuerte, pero le tocó en el de México.
0: Pero bien, los ticos que se quedaron fuera del Mundial siguen avanzando, ¿no? Sí. O sea, pero porque ya es tiempo de Curazao, ya es tiempo de Haití, sí. Honduras no existe ya en este Mundial, no. En este premundial... vapuleado El Salvador, va ahí en los centroamericanos, en el premundial. Entonces, o sea, la verdad es que sí, ya ha cambiado el panorama de Centroamérica y el Caribe, que de repente ha sido así. De repente, pues, Trinidad y Tobago tuvo su momento, sí. De repente Jamaica tuvo su momento, ahora es tiempo de Haití, ahora es tiempo de Curazao, ahora, vaya, para Panamá le está costando mucho trabajo, pero logró clasificarse al mundial. Costa Rica quedó fuera, y Honduras, y repito,
2: y Guatemala, pues,
0: Guatemala. Guatemala mejoró, pero no le alcanzó, no le alcanzó, pero bueno, en fin. Y el otro que les dije que iba 1-1, ¿qué crees, Celeste? Estados Unidos le va ganando 3-1 a Guatemala al minuto 77.
1: Era
0: en cuestión de 5-6 minutos, dos goles de los estadounidenses, 3-1 era claramente la lógica. Y mañana, primero a las 4:30 tiempo del centro de México, Canadá estará enfrentando a Jamaica en este premundial, y México, allá en Puebla, México recibe a Panamá a las 8 de la noche en el partido estelar. Mucha suerte a los de Alex Diego, que se metan ya en la semifinal. ¿Qué pasa si se meten a la semifinal?
1: Boleto de la boleto al mundial de la categoría.
0: O sea, pasan cuatro.
1: Entonces, ese es el primer paso, pero el objetivo está en la final, ¿no? Y para ser muy claro, ya lo hemos mencionado. Si la final es contra Estados Unidos, ya tienes el boleto, ¿no? Porque Estados Unidos, al ser anfitrión de los Olímpicos,
0: ahí están los Olímpicos, claro.
1: Justamente en la final, si no es el rival Estados Unidos, hay que ser campeón. Sí. Solo es un boleto olímpico en este torneo, ¿eh? Un boleto.
0: Qué duro. Eso todavía está mejor, ¿no? Porque cuando, oye, con CONCACAF tiene cuatro boletos para el Mundial Sub-20, son muchos.
2: Sí, y aparte las mismas selecciones, pues hasta le echan la flojera, ¿no? Sí. Hay varios boletos. Ahora sí están exigidos realmente a hacer las cosas bien, y es lo que está haciendo México, un paso perfecto, los dirigidos por Alex Diego, con la baja importante también de Santi Sandoval, que se fractura el dedo de la mano derecha, y pues jugadores importantes que están haciendo la diferencia en esta selección
1: sub-20. Pero es que el golpe, digo, ojalá México lo consiga, pero hablando de si no llega a conseguir el boleto a los Olímpicos, sería un golpe durísimo a todo un proyecto que se está haciendo de categorías inferiores en la selección, ¿no? Buscando jugadores de diferentes zonas que puedan representar a México. Se está haciendo un proyecto muy interesante de la mano de Andrés Lilini, sobre todo. Sería un golpe durísimo. México, además, es un torneo que se está jugando en nuestro país. Ya la final sería también en la cancha del Estadio Azteca. Tiene todo sobre la mesa para conseguir el boleto. Sí. Todo.
0: De acuerdo. Y sobre todo lo más importante, los jugadores.
1: También, buen plantel.
0: Sí. Bueno, en fin. Entonces ya Costa Rica está en el Mundial, con esta victoria en penales ante Haití. Y Estados Unidos, pues, está a 10 minutos más la compensación de meterse también a la Copa del Mundo. Repito, mañana Canadá contra Jamaica, México contra

0: Panamá definirán los otros dos boletos para el Mundial de esa categoría sub-20. Regresamos a nuestra querida Liga MX. Y bueno, Matías Almeida, yo dije, Matías Almeida declaró que quiere él sí ganar la Copa, la Leagues Cup, quiero decir. Y dije, bueno, bien por las Chivas. Ah, no, ya está en Monterrey. Ya está en Monterrey el pelado Almeida. Así que bueno, vamos a escuchar al técnico que lo está haciendo muy bien este arranque con Rayados.
1: A mí personalmente me gusta este torneo. Intentaré disfrutarlo y también con importancia de lo que representa este torneo, da una plaza para otro torneo importante y también porque se defiende venir en representación de, aparte de tu equipo, de un país.
0: Eso, y me quedo así, mi carita de cómo admiro a los que le buscan el lado positivo, ¿no?
2: Que Almeida sí es congruente siempre con sus palabras. Cuando estaba con Chivas decía, yo confío más en los mexicanos que muchos mexicanos. Ahora dice representar a un país, no solo a Rayados. Almeida al menos sí es, siempre es congruente, ¿no? Con lo que dice.
3: Y no considera la Leagues Cup un torneo menor, eso es importante.
2: O sea, sí es torneo menor, pero hay que intentar ganar.
3: Va llegando. Y en más palabras de estas que decía Matías Almeida, él hablaba que todo este tipo de torneos era la construcción de la historia de un
2: pero
3: club.
2: Pero mira, Bren, tan es menor que si Pumas, por ejemplo, gana este título, ¿puede estar tranquilo de no ganar la Liga MX o Chivas?
3: No.
2: Es menor que eso. Si gana la CONCACAF, por ejemplo, un equipo como Pumas o Chivas, ¿puede estar tranquilo de no ganar la Liga MX?
3: No, una cosa no te quita la otra. O sea, tú tienes que ir por todos los objetivos.
2: No, pero por ejemplo, lo que hizo Toluca el semestre pasado, ganó la Champions Cup de la CONCACAF y a nadie le importó el tema de la Liga, aunque pudiera buscar el tricampeonato, porque estaba el boleto al Mundial de Clubes. Si ganas la Leagues Cup, calmas a tu afición, bueno, en equipos que ya llevan rato.
3: Que te da la Champions Cup, ¿no? El boleto para la CONCACAF Champions Cup, que era lo que decía Matías Almeida, que te daba este boleto para otro torneo. Eso está claro, además de tu título, además del prestigio, además de competirle a los equipos de la MLS, además de esta comparación que va a ser inevitable, te da algo extra, ese es el gran premio. Pero eso no quiero decir que pues es que como no gané la liga o no voy a ganar la liga, tengo que ganar la Leagues Cup. Esto es aparte, es simplemente, ya sabes que ahí está, hay que tomárselo en serio, y la liga es tu todo, o sea, es tu torneo, es tu base, y acá es el exponerte también como joven, también los futbolistas nuevos o los que se van a probar, los que no tienen tantos minutos en la Liga MX, una oportunidad para hacer otro tipo de cosas.
0: Bueno, y el verdadero técnico de las Chivas, Gaby Milito, que lo ha hecho muy bien, yo lo admiro muchísimo, menos cuando está enojado y se pone a pelear con los reporteros. Ahí me parece como del nivel de Chicharito. Pero bueno, ya aclaró que no, que para nada se va a River.
2: Ni le menciones a Chicharito a Brenda.
3: No le menciones porque...
2: La semana pasada no sabes cómo se puso.
3: Fíjate nomás, yo dije, no me voy a andar peleando con Esteban por un...
2: Yo nada más le ponía argumentos en la mesa y se la
3: verdad, por un inadaptado que la verdad lo que está generando es conflicto y lo logra. Entonces...
0: Sí. No, pero lo peor de todo es que luego este tipo de personajes salen a decir, es que me envidian.
3: Espérate, lo que le decía Esteban, el narcisista va a culparte de lo que tú quisiste escuchar. Claro. Cuando él dijo cosas, no, lo que tú quieres escuchar es tu problema. Terrible.
0: Y estuve muy de acuerdo con ustedes, y los felicito igual que a Migue, con lo de Katy Cel. Otra que, de verdad, o sea, si me critican es porque soy mujer. Ay, qué flojera. Bueno, vamos a ir a Gaby Milito a hablar de esto, de la posibilidad de que River lo quiera llevar.
4: Es un torneo bastante particular porque no te perdona el error, no te perdona tener un mal resultado, te exige ganar, es fundamental ganar para las aspiraciones de poder continuar en el torneo. Esto lo hace muy difícil porque debes ganar prácticamente los tres partidos, o así lo pensamos nosotros después de la experiencia del año pasado, y eso es una tarea, no es imposible, creemos en esa posibilidad, pero al mismo tiempo sabemos que es muy difícil. y tengo un compromiso muy grande con Chivas y estoy enfocado solamente en Chivas. Mi compromiso es con este club, intentar llevarlo junto a los jugadores y a los dirigentes a poder conseguir algún título.
0: Pues que no.
3: Yo solo me quiero apuñalar por la espalda, Alex, porque no. Estas palabras ya me hicieron recordar de una persona que ya me acordé y me volví a enojar.
2: No, Milito, es otra personalidad.
3: Esperemos que así sea, porque el otro, el innombrable que empieza con G y termina con Ago.
2: No solo la parte de Milito, también ojalá Chivas haya aprendido de lo que le sucedió con Gago, ¿no? Poner ciertas cláusulas, exacto, complicar más las situaciones. Porque, a ver, puedes confiar, y aquí en desde este lado yo lo digo, confío en la palabra de Milito, ¿no? Pero pues no me toca nada más confiar ni a Chivas. Tienes que también firmarlo ahí en el papelito, ¿no? Para evitar que se te vaya.
0: Pero sí tenía.
2: Sí.
0: O sea, con Gago tenía.
2: Pero me refiero a una cláusula más alta.
0: Pero empiezan a fastidiar y empiezan a enamorar y empiezan a coquetear y te mandan a su pseudoprensa y la pseudoprensa empieza a hablar de amenazas y de estas cosas. Pues digo, con lo de Correa nos quedó muy claro, ¿no? Yo sí confío. Yo creo que Milito está hecho de otra madera. Gago ya se cerró. Todavía Necaxa lo intentó. Pero se cerró para siempre las puertas del fútbol mexicano. Pero tienen mercado, ¿no? Tienen mercado, tienen choro, tienen buenos representantes.
2: Yo no entiendo. A mí me parece inexplicable. Y el caso de Gago, ¿no? Y con Milito. Y además no solo es confiar, que ojalá se queden mucho tiempo más en Chivas, porque de verdad juega muy bien Chivas. Pero también otra realidad. Ya el Rebaño es un equipo, hace unos años no era así, pero hoy en día es un equipo al que le debemos exigir el campeonato, ¿eh? El plantel de Chivas no le pide nada a ningún otro plantel de la liga. O sea, Milito ya tiene que entregar también esos resultados, me refiero, con títulos en las vitrinas.
3: Y que Chivas lo hizo muy bien, ¿eh? En contratar a Milito porque se hablaba que querían a Torrent, imagínense nada más con Domènec Torrent.
0: No se hablaba que querían. Ya lo tenía
3: listo. Ya lo tenía listo, ¿no? Pero él decidió alargarse con
0: 5 pesos más y se fue a Monterrey.
3: Rayados. Sí. Decidió alargarse con Rayados. De todas las malas.
0: Se enoja.
2: No, Bren. Bren, cuando es contra Chivas, no perdona.
3: No, es que sabes que yo soy la que critico las malas decisiones que ha tomado Guadalajara. Muchas con el Fernando Gago, con el Oscar García, el español, con haberle, ya te vas, Hierro, que te vaya muy bien, listo. O sea, con este tema de no blindarse y no tener cláusulas específicas, contraer, repatriar a futbolistas que ya no tienen absolutamente nada que hacer, abrirles el estadio, hacerles fiesta, que dizque por playeras, que la verdad es que yo creo que también este tema es innecesario, ni siquiera se necesitaba vender playeras de este personaje. Y malas y malas y malas decisiones. Y cuando yo escuché lo de Torrent dije, no, por favor, no es posible, ¿no? Llega Milito, dije, bueno, hay que darle el beneficio de la duda. Empieza con muchos altibajos, Chivas, con no se les daban los resultados, pero jugando bien. Y mira, o sea, decisión buena para Chivas.
0: Por cierto, el Piojo, que a mí no me gustaba para la selección, que dio un gran mundial con la selección, sigue jugando muy bien.
2: Sí.
0: Antes nada más jugaba bien con Chivas y en la selección no más nada. Jugó un mundialazo y con Chivas, el gol que se mandó el fin de semana contra Puebla, cómo la deja llegar después de tiro de esquina, ya nada más con esa finta de caderita, sacó al defensa y la pone en el poste contrario, golazo. A Chivas le va a llegar el fútbol, le van a llegar los resultados y va a volver a ser ese equipo competitivo.
2: Chivas va a estar dentro de los primeros 5. Dentro de los primeros 5 de la tabla sin problema.
0: Oigan, antes de que se nos llegue el final, vamos a escuchar algo más que fútbol, porque aquí siempre tenemos ese compromiso de, aunque sea hablar de los Dodgers, pero pues ni modo, vamos a hablar de los Dodgers, que ahí siguen ganando y comprando carísimos pitchers y todo. Pero bueno, vamos a escuchar qué más de fútbol tenemos.
5: Breves. Tarik Skubal debutó como pitcher de los Dodgers de Los Ángeles en su primer partido como abridor en Wrigley Field ante Cubs. El dos veces Cy Young lanzó 6 entradas y aunque permitió 4 hits y 2 carreras, ponchó a 6 bateadores. En la NFL, Bijan Robinson renovó contrato con los Falcons de Atlanta y se convirtió en el corredor mejor pagado en la historia. El número 7 ganará $75 millones, con 51 completamente garantizados. En Santo Domingo 2026, México ya tuvo su primer podio tricolor y fue con la esgrima en el florete varonil individual, en donde Máximo Azuela se quedó con el oro al vencer a su compatriota Diego Cervantes, mientras que el bronce fue para Tomaso Archiley. Por su parte, Natalia Botello logró el oro en sable individual, mientras que Eduardo Herrera se colgó el primer oro en pruebas de velocidad de atletismo en los 5000 metros.
0: Bueno, mira, con todo y eso, Esteban, 69 triunfos de los Dodgers, que por cierto, qué bonito les ganaron el domingo, mira que no soy Red Sox, y 64 victorias de los Yankees, con todo y que no tenemos pitcher.
2: No, de acuerdo, o sea, el tema ahí es que una vez que lleguen los playoffs, bueno, la postemporada, como se dice de manera correcta,
0: ahí es cuando necesitamos
2: pitcher. Ahí justamente, o sea, por ejemplo, Tarik Skubal, yo lo he estado platicando en la semana. Es un pitcher que por serie que juegue en postemporada te da 2 triunfos. Y con los otros que tienen la rotación, bueno, ¿qué vas a hacer? ¿Qué vas a hacer? Una derrota, es muy difícil que los Dodgers no levanten el campeonato. Sería el fracaso del siglo si no lo hacen, ¿eh? Eso sí.
0: De acuerdo. Oye, de este incidente en la Liga Mexicana de Béisbol, ya hablaron ayer también. Ya fue ya, borrado,
2: cortaron,
0: ¿no?
2: Ya fue borrado
0: el jugador venezolano.
2: Sí, tenía problemas.
0: Problemas familiares, domésticos. En proceso incluso lo acusan de haber de haberse registrado con una acta de nacimiento mexicana.
2: Sí. Falsa. Ahí,
0: eso es gravísimo.
2: Y bueno, o sea, no es criticar a la Liga Mexicana de Béisbol, pero tienen que poner más atención en algunos peloteros
0: que llegan.
2: De repente son muy flexibles en los que llegan.
0: Por supuesto. Ya nos vamos, Bren.
3: Muchas gracias. Muchísimas gracias. Nos escuchamos mañanita, 8 de la noche.
0: Mi querido Esteban Garrido, qué gusto.
2: Jefe, bienvenido de vuelta. A toda la gente que nos acompañó, muchas gracias. Nos escuchamos en la semana.
0: Sigue 2-0 ganando Charlotte a los Pumas y los Tigres empatando con el Real Salt Lake a un gol en la primera mitad. Primeros 15 minutos del partido entre Vancouver y Atlante, 0-0. Soy Alejandro Gómez, los espero mañana en punto de las 8 de la noche. Gracias a Pepe Quirarte. Descansen si ya es hora de dormir, si no, bueno, ya falta poco. Saludos.
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8: Bienvenidas y bienvenidos a Revista del Consumidor Radio. Soy Joy Ramírez y en esta ocasión nos acompaña la chef Erika Fonseca para preparar el platillo Sabio Profeco de este mes. Muchas gracias por acompañarnos, bienvenida.
9: Vamos a preparar unas deliciosas setas al pibil. Para preparar nuestro platillo necesitaremos 4 tazas de setas deshebradas, media cebolla fileteada, 30 gramos de pasta de achiote, un clavo de olor, 2 pimientas gordas, 1/4 de taza de vinagre blanco, 1 taza de jugo de naranja agria, 2 chiles guajillos y 1 cucharada de aceite. Para la cebolla encurtida, media cebolla morada fileteada, 2 chiles habaneros fileteados, 1/4 de taza de vinagre blanco o de manzana, el jugo de 2 limones, 1 cucharadita de comino en polvo, 1 cucharadita de orégano seco, media cucharada de aceite de oliva y sal y pimienta. Para la salsa de habanero que acompañará al platillo vamos a ocupar 5 chiles habaneros, 2 dientes de ajo asados, 1/4 de cebolla, el jugo de 1 limón y 1/4 de taza de aceite de oliva. Y finalmente, para servir nuestro platillo, medio kilogramo de tortillas y 1 taza de frijoles molidos. Para el adobo de nuestras setas al pibil, comenzaremos desvenando nuestros chiles guajillos, retirando el tallo y todas las semillas. Ahora directamente al fuego, llevamos los chiles por aproximadamente 8 segundos para asar. Se darán cuenta que están listos cuando la piel de los chiles se encuentra brillosa. Esto hacemos para liberar todo el aceite de nuestros chiles. Después, los remojamos en agua caliente de 10 a 15 minutos para suavizarlos. Para preparar nuestro adobo, licuamos los chiles guajillos, el achiote, el vinagre, el jugo de naranja, el clavo, la pimienta gorda y un toque de sal. Ojo, si consiguen naranja agria, pueden omitir el vinagre. Licuamos muy bien y reservamos. Ahora, calentamos el aceite vegetal en una sartén y acitronamos la cebolla por un par de minutos. Después, agregamos las setas previamente deshebradas e incorporamos con la cebolla. Antes de que las setas suelten todo su jugo, agregamos el adobo y mezclamos hasta que todas queden cubiertas. Probamos y, de ser necesario, volvemos a salpimentar. Dejamos cocinar por aproximadamente 8 minutos hasta que el adobo haya reducido. Las reservamos y ahora vamos a nuestra salsa de habanero. En un comal, colocamos los chiles habaneros, el ajo y la cebolla y los asamos hasta que estén tatemados. De esta manera sueltan todos los aceites. Después, los retiramos del fuego y los llevamos a licuar con la cebolla, jugo de limón, sal y pimienta. Ahora agregamos nuestro aceite de oliva en forma de hilo, sin dejar de licuar, para emulsionar y obtener una textura entre salsa y aderezo. Rectificamos la sazón y reservamos. Ya que tenemos nuestra salsa lista, vamos a preparar nuestra cebolla encurtida. Utilizaremos la cebolla morada fileteada, chile habanero fileteado, orégano y comino molido, también jugo de limón y mezclamos. Agregamos un poco de vinagre blanco o también puede ser de manzana. Salpimentamos al gusto hasta integrar todos los ingredientes. Colocamos un poco de aceite de oliva y terminamos de mezclar. Dejamos reposar por 30 minutos o hasta que notemos que la cebolla esté suave y de color morado. Finalmente, para servir nuestro platillo, calentamos muy bien las tortillas y untamos un poco de frijoles negros molidos. Agregamos nuestras setas al pibil y acompañamos con la cebolla encurtida y la salsa habanero al gusto. ¡Listo! Ya podemos disfrutar nuestros tacos de setas al pibil. Recuerden que el platillo Sabio Profeco es muy fácil de preparar, tiene buen sabor, aporta un balance nutricional y rinde para varias porciones. A anímense a prepararlo y cuéntenos en nuestras redes sociales cómo les fue. No olviden que también pueden ver esta receta en nuestro canal de YouTube Profeco TV. Yo soy la chef Erika Fonseca y fue un gusto cocinar con ustedes en Revista del Consumidor Radio.
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8: Ahora cuéntanos, una vez que ya nos has platicado la receta y el procedimiento, queremos saber acerca de tu cocina y también de ti, ¿cómo fue que empezaste tu camino en la gastronomía?
9: Pues mira, yo primero, les quiero contar esto, yo no quería estudiar gastronomía, yo quería ser doctora. Entonces, mi meta era como salvar a la gente de ser diabético. Era como mi sueño porque mi mamá es diabética.
8: Tu objetivo,
9: entonces,
8: ¿no?
9: Ajá, era como mi objetivo siendo doctora. Entonces, bueno, por mil cosas no logré como ya mantenerme ahí en la carrera. Solo estuve 6 meses y después me gustaba mucho cocinar desde chiquita. Eso sí, con mi abuelita paterna y con mi mamá, pues siempre me involucraron en la cocina. Y dije, bueno, pues será como otra rama en la que a lo mejor yo puedo hacer algo por las personas en esta cuestión del cuidado, ¿no?, de la salud. Y por eso creo que la gastronomía me llamó la atención, porque creo que a través de la alimentación, pues obviamente podemos mantenernos sanos, ¿no?, a través de lo que le damos a nuestro cuerpo. Y por eso fue que empecé a decidir estudiar gastronomía. Soy licenciada en gastronomía.
8: ¿Y actualmente cómo definirías tu cocina?
9: Mi cocina es práctica, balanceada, sí cuido muchísimo que sea balanceada y que sea creativa también, ¿no? Que no te aburras utilizando el mismo ingrediente, sino que también le des cierta variedad, ¿no?
8: Versatilidad.
9: Exacto.
8: También. Y respecto a la combinación de ingredientes, me llama la atención el platillo de este mes, que fue setas al pibil. ¿Cómo fue que se te ocurrió esta receta? O sea, cambiar, creo que lo habías dicho también durante la grabación del platillo, siempre estamos acostumbrados a que el platillo
9: es con carne de cerdo,
8: ¿no?
9: Sí, es como la clásica.
8: Ajá. ¿Y cómo fue que tú pensaste en las setas?
9: Pues mira, te voy a compartir algo. Hace unos años, no, ya bastantes años, fui vegetariana y dejé de serlo por una razón muy, muy buena. Yo daba clases de cocina mexicana, entonces era un poco complejo cuando había, no sé, receta de carnitas, receta de cochinita pibil, receta de tacos, no sé, tacos al pastor, infinidad de recetas que llevan proteína animal. Y cuando las probaba, pues me caían muy mal, ¿no? El organismo es muy inteligente, nuestro cuerpo es muy inteligente. Y si tú le empiezas a acostumbrar a darle cierto tipo de alimento, obviamente le dejas de dar uno, va a reaccionar y eso es muy normal. Entonces, pues fue imposible, ¿no? De esta forma, o me enfermaba o también no probaba los platillos de mis alumnos. Entonces decidí no, pero en esa búsqueda de recetas, que yo soy muy taquera, entonces decía que un taco que me guste mucho es el de cochinita pibil, la verdad, ¿no?
8: Sí.
9: Entonces dije, ¿cómo lo puedo hacer para que no extrañe un taco de cochinita pibil? Entonces dije, claro, las setas, me gusta mucho utilizar las setas porque tienen la consistencia como de carne, como carnosita.
8: Sí, la textura.
9: No, la textura.
8: La textura.
9: Generalmente los hongos, las setas y también los hongos portobelo tienen esa textura que es como carnosa y hasta la forma en que como la deshebramos se ve como si fuera carne. Y ya de paso, pues tienes toda tu porción de verduras, ¿no? Que eso es lo que siempre busco en mi comida de todos los días. Pues que se me ocurrió ese tipo de receta, que adaptar una, o sea, la que ya existe de cochinita, pues hay que convertirla a una receta que tenga más fibra. ¿Y cómo? Pues haciéndola con setas.
8: Y ya habías colaborado con nosotros,
9: sí,
8: ¿no?
9: Sí, el año pasado, a principios de año, recuerdo, hicimos una receta de mole de olla verde.
8: ¿Y cuál ha sido tu experiencia de venir aquí a la grabación,
9: yo
8: de colaborar
9: quedo
8: acá?
9: Fascinada, porque he aprendido yo y también sé que al transmitir una receta así, ¿no?, que quede práctica, alcanzable, económica y nutritiva, pues siento que ya dejé un granito.
8: Sí, para que repliquen la receta. Y finalmente, ¿cuál sería tu consejo para que justo las personas se acerquen de nuevo a la cocina y tengan este acercamiento con los ingredientes?
9: Pues yo, mi consejo sería, vayan a los mercados y que se animen un día, que compren un espárrago, unas calabazas, lleguen a su casa y las cocinen, ¿no? Yo creo que a través de Profeco en el canal pueden encontrar muchísimas recetas. Entonces es eso, que se animen, que se den la oportunidad de fallar también, porque así es la cocina, un poquito prueba y error. Y sería eso, que se animen a probar ingredientes que a lo mejor nunca han probado y que se pueden sorprender un montón con el sabor y que hasta pueden descubrir una técnica maravillosa de cómo saben más ricos, ¿no? Ese sería como mi mayor consejo, que visiten mercados, supermercados, que compren un ingrediente, el que quieran, y que lleguen a cocinar.
0: Que se atrevan,
9: que se atrevan,
0: ¿no? Que se atrevan.
9: Sí.
0: Bueno, pues muchas gracias por esta plática, por acompañarnos y por enseñarnos esta versatilidad de las setas al pibil.
9: Muchas no, al gracias. Contrario, muchas gracias a ustedes y espero nos veamos muy pronto.
0: Seguro sí, seguro que sí. Los invitamos y las invitamos a que consulten nuestras redes sociales y que acudan al canal de Profeco TV en YouTube.
9: Gracias.
0: Gracias.
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Buenos días, son las 6:02 de la mañana aquí en Negocios W. Yo soy Annette Leiva Reus y me da muchísimo gusto iniciar este miércoles 5 de agosto con ustedes, con muchísima información en materia económica, empresarial y de negocios, pues para que usted tenga un mejor panorama de cómo va la economía, también pues para ajustar sus perspectivas en sus bolsillos. Desde luego, mucha información, como cada miércoles estará pues nuestro compañero Atzayael Torres en temas energéticos, Beckett Gutiérrez con temas automotrices, y bueno, información que usted tiene que saber de también el nuevo arranque de operaciones de un banco, ya le estaremos contando aquí. Y ahorita estamos escuchando la propuesta musical de Carla Cisneros, Another Day, del músico británico Jamie Liddell. Este sencillo fue lanzado en 2008 y fue incluido en su álbum titulado Jim. Esta es una de las canciones, bueno, que como estamos escuchando mezcla soul, funk y música electrónica, pues una característica de la propuesta musical y sonora de este artista. Y así arrancamos en este miércoles 5 de agosto aquí en Negocios W.

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1: Son las 6:04 de la mañana y como cada mañana aquí ya en cabina mi compañera Ivette Parga con toda la información del resumen informativo de las notas que usted tiene que saber pues antes de salir de casa, ir al trabajo, a sus actividades. Muy buenos días, Ivette.
2: ¿Cómo estás, Janet? Muy buenos días a todos. Un gusto recibirlos en Negocios W y sobre todo iniciar el día con esta información para que, como dice Janet, ustedes tengan todos los detalles de la información de lo más destacado que ha ocurrido en México y el mundo en las últimas horas. Y por eso iniciamos con información de la presidenta Claudia Sheinbaum, quien prometió transparencia total del gobierno al anunciar la firma de un nuevo decreto para garantizar la máxima publicidad de la información gubernamental, asegurando que el acceso a los datos públicos ya no quede sujeto a criterios discrecionales. Durante la mañanera de ayer, la mandataria enfatizó que se mantiene y aclara la reserva de documentos relacionados con seguridad nacional o de asuntos bajo litigio. Vamos a escucharla.
3: En la ley actual está establecido que los servidores públicos pueden determinar qué se hace público y qué no, dependiendo de la seguridad nacional o de el procedimiento en el que está la información. Con este decreto ya no lo dejamos a criterio del servidor público, ya no lo dejamos a criterio de un secretario, de otra secretaria, de un director, de un área de Pemex o de CFE o de cualquier secretaría. Ya hay un lineamiento específico de realmente lo que debe ser transparente y aquello que por el procedimiento administrativo judicial no puede informarse.
2: Además, la presidenta Sheinbaum indicó que cada mes se presentará información relacionada a contratos de las dependencias.
3: Y cada mes se va a estar informando de los contratos públicos. Entonces, es transparencia total del gobierno de México. Y para el inicio de sesiones del Congreso, se va a incorporar este decreto a la ley de transparencia para garantizar el acceso a la información de todos los mexicanos y mexicanas de lo que hace el gobierno de México.
2: Diputados del PAN calificaron de una simulación el decreto presidencial para modificar la Ley General de Transparencia emitido por el gobierno federal. Vamos con mi compañero Jaime Obrajero, quien tiene las reacciones de esto que anunció la presidenta.
4: ¿Qué tal, Ivette? Buen día. Así es, la presidenta de la Cámara de Diputados, Kenia López Rabadán, demandó que tras el decreto presidencial en materia de transparencia, no se utilice como pretexto la seguridad nacional para negar información gubernamental, pues debe privar la rendición de cuentas en el gasto público en todo momento. En conferencia de prensa, la legisladora del PAN consideró que nunca debe ocultarse información gubernamental a los ciudadanos de manera automática. Escuchemos.
5: Debemos asegurar que la seguridad nacional sea invocada únicamente como una excepción debidamente fundada y justificada, y nunca que con el pretexto de ser información de seguridad nacional, pues se niegue de manera automática esa información a los ciudadanos.
4: De hecho, Kenia López Rabadán se pronunció por contar con una instancia profesional, imparcial e independiente que revise las decisiones sobre la entrega o reserva de información, especialmente cuando los datos solicitados puedan resultar incómodos o desfavorables para las propias autoridades. Dijo que la opacidad y la falta de transparencia abre espacios terribles a la corrupción, al enriquecimiento ilícito y al abuso de poder, pues ya basta de ver a políticos enriquecidos de manera inexplicable. Por su parte, el vocero de los diputados panistas en la Cámara de Diputados, Federico Dorin, calificó de una simulación este decreto de la presidenta Sheinbaum en materia de transparencia. Recordó que la transparencia no es una concesión del gobierno, sino un derecho fundamental de todos los mexicanos. Vamos a escuchar.
6: Para poder robar con total impunidad, Morena acabó con el Poder Judicial y acabó con el INAI, porque Claudia Sheinbaum pasó de ofrecer y prometer transparencia al infinito como candidata a ser la presidenta de la peor opacidad, de la oscuridad, de la corrupción. Y para que nadie se pueda enterar de cuánto y cómo se roban nuestros impuestos, desaparecieron el INAI, y cuando alguien solicite la información se la van a negar, le dirán que está clasificada.
4: Federico Dorin exigió la apertura inmediata de todos los expedientes de las megaobras, ya que con la eliminación del INAI se acabó el derecho de los mexicanos a la información gubernamental. Ivette, este es el reporte que tenemos.
2: Vamos con otra información que también ha causado indignación y atención de la sociedad, porque ayer un juez de control vinculó a proceso a Virginia N. y a su hija Diana N., por su presunta participación en el delito de despojo agravado de un inmueble ubicado en la calle Matías Romero, en la colonia del Valle, en la alcaldía Benito Juárez. Vamos con mi compañero Víctor Sandoval para que nos diga qué ha pasado con ese proceso y cuál fue la decisión para estas dos mujeres. Escuchamos, Víctor, adelante.
7: Gracias, Ivette. Buenos días. Así es, el día de ayer se llevó a cabo la continuación de la primera audiencia inicial, donde se les vincula a proceso a Virginia N., su hija Diana N., por el delito de despojo de una casa en la colonia del Valle, perímetro de Benito Juárez. Tras escuchar las pruebas, el impartidor de justicia determinó que esta medida cautelar de prisión preventiva justificada va a continuar durante los próximos 60 días, es decir, 2 meses para el cierre de la investigación, en tanto van a permanecer en Santa Marta, Catitla. No hubo ningún intento de llegar a algún acuerdo reparatorio. Cabe señalar que al llegar a las salas de juicio oral y poder el Poder Judicial, llegó esa diligencia Virginia N., quien arribó en una silla de ruedas y aparentemente también con un tanque de oxígeno. Se decía que en principio que se iba a diferir la audiencia, sin embargo continuó esta por espacio de más de 2 horas y media. También su hija, Diana N., se le notificó también la resolución y ambas van a continuar presas allá en la zona oriente de la Ciudad de México, y serán 60 días cuando se dé a conocer el fallo final de la sentencia que se les dicte. Hay que mencionar que no es un delito considerado como grave, es decir, si son menos de 5 años, pudieran llevar a cabo este proceso en libertad. El reporte que tengo.
2: Muchas gracias, Víctor. Y también sobre este tema del despojo, se pronunció la jefa de gobierno de la Ciudad de México, Clara Brugada, y pidió al Partido Acción Nacional no politizar el tema de estos despojos de vivienda. Vamos con mi compañera Rocío Jardines.
8: ¿Qué tal, Ivette? Muy buenos días. Y no politizar el tema del despojo en la Ciudad de México fue el llamado este martes que hizo la jefa de gobierno de la Ciudad de México, Clara Brugada, al anunciar que será este miércoles cuando por fin presente la estrategia contra despojo del gobierno capitalino, después que el Partido Acción Nacional en la ciudad anunció que impulsará una iniciativa en el Congreso local para crear juzgados especializados en casos de despojo de inmuebles. Brugada Medina señaló que fue ese instituto político el encargado del llamado cártel inmobiliario.
9: De ese partido son los líderes del cártel inmobiliario que le deben a la ciudad, que algunos de ellos están en la cárcel porque fue comprobado justamente esta situación de cómo se operó para obtener recursos o inmuebles de manera fraudulenta. Entonces, me parece que no se debe de politizar el tema de despojo.
8: Asimismo, adelantó que serán 10 las medidas para reforzar las acciones contra despojos.
9: Desde 10 medidas concretas para que la gente pueda prevenir un despojo, también apoyo a los sectores vulnerables, las personas mayores que tienen miedo ante cualquier situación, medidas concretas de apoyo para tecnológico, para reportar, como los tiempos para reducir la atención en los temas de despojo, con protocolos únicos, operaciones de reacción inmediata ante las denuncias.
8: Afirmó que fue la izquierda quien promovió reformas que convirtieron el despojo en un delito grave en la ciudad, con agravantes que llegan a los 35 años de cárcel, y se instaló un gabinete sobre despojo para que distintas áreas y la Fiscalía General de Justicia de la Ciudad de México atiendan el problema. Ivette, mi reporte.
2: En otro tema, la Universidad Nacional Autónoma de México, como lo había anunciado ayer, dio a conocer todos los detalles de cómo va a aplicar este examen, este nuevo examen de forma presencial para los aspirantes a licenciatura después de las irregularidades que se detectaron en el examen en línea. Son los detalles de este examen de control para 58,000 aspirantes a licenciatura. Pero mi compañero Octavio García tiene todos los detalles de lo que tienen que saber. Vamos con él.
10: Hola, ¿qué tal? Muy buenos días. Así es, la Universidad Nacional Autónoma de México dio a conocer el procedimiento que deberán seguir las y los aspirantes que participarán en el examen de control presencial del concurso de selección de ingreso a licenciatura para el ciclo escolar 2026-2027, diagonal 1, en cumplimiento de la recomendación emitida por la Comisión Técnica de Personas Expertas, creada para revisar el proceso de admisión. A través de un comunicado, la máxima casa de estudios informó que a partir de este miércoles 5 de agosto estará disponible el listado con los puntajes mínimos requeridos para ser candidata o candidato a presentar este examen extraordinario de control. La consulta podrá realizarse en el micrositio oficial del concurso de selección, donde los resultados estarán organizados por programa académico, entidad académica y modalidad. Posteriormente, desde el próximo viernes 7 de agosto, únicamente las y los aspirantes que cumplan con el puntaje mínimo establecido podrán ingresar mediante su clave personal a Tu Sitio, plataforma donde se asignará la cita para presentar el examen. En este espacio se especificarán la fecha, horario, sede de aplicación y croquis de ubicación y la documentación que deberá presentarse el día de la evaluación. La UNAM confirmó que el examen de control presencial se aplicará del 12 al 19 de agosto en 4 sedes de nuestro país. León, Guanajuato, los días 12 y 13 de agosto. Oaxaca, Oaxaca, el 13 de agosto. Tijuana, Baja California, los días 15 y 16 de agosto. Y finalmente, aquí en la Ciudad de México, el día 17, 18 y 19 de agosto. La institución también habilitó un portal de atención para resolver dudas o aclaraciones relacionadas con el proceso e hizo un llamado a las y los aspirantes a no compartir su número de folio, al recordarles que este protege sus datos personales y debe mantenerse confidencial. Este anuncio forma parte de las medidas adoptadas por la UNAM tras la revisión extraordinaria del proceso de ingreso a licenciatura 2026-2027 luego de las irregularidades detectadas durante el concurso de selección. Con este examen, la universidad busca garantizar certeza, transparencia y equidad del proceso de admisión para las y los aspirantes convocados. Hasta aquí mi reporte. Muy buenos días.
2: Muy buenos días, Octavio, y recordarles que toda esta información también está en las redes sociales de la UNAM para cualquier duda, consultar fuentes oficiales. ¿Y en cuánto amanece el dólar y el euro? Hoy miércoles el dólar estadounidense se cotiza en 16 pesos con 72 centavos a la compra y 17 pesos con 68 a la venta, mientras que el euro se compra en 19 pesos con 88 centavos y se vende en 19 pesos con 89 centavos. Hasta aquí la información. Por el momento estamos en Negocios W, no le cambien. Síganos, estamos completamente en vivo en las plataformas digitales de W Radio y en nuestras cuentas @jleivarreus, @ivetparga, ahí nos encuentran.
1: Muchísimas gracias, Ivette.
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11: Desde el Centro de Orientación Vial de la Secretaría de Seguridad Ciudadana.
1: Y son las 6:17 de la mañana. ¿Y cómo está el tráfico en la Ciudad de México? ¿Por dónde sí, por dónde no transitar en esta mañana de miércoles 5 de agosto? Muy buenos días, oficial Diego Flores.
12: Claro que sí, muy buenos días, Janet, amigos del auditorio de W Radio, excelente mañana de miércoles. Recuerde que aún no circulan los vehículos con engomado rojo, terminación de placas 3 y 4, hay que respetar los programas ambientales. Comenzamos, en esta mañana ya han arribado manifestantes a las inmediaciones de la Suprema Corte de Justicia, justamente en Venustiano Carranza y José María Pino Suárez. Hay que extremar sus precauciones por la posible afectación en el transcurso de sus actividades. 8:30 de la mañana, también se espera una concentración en la Fiscalía General de Justicia, en Digna Ochoa y Plácido, en el número 56 de la Colonia Doctores, perímetro de la Alcaldía Cuauhtémoc. 9 de la mañana, pero en la zona sur de la ciudad, también arribarán manifestantes a la Avenida Insurgente Sur, en el número 1931 de la Colonia Guadalupeín, perímetro de la Alcaldía Álvaro Obregón. Hay que considerarlo, amigo automovilista, también una concentración más en Plaza de la Constitución alrededor de las 10 horas. Y 10:30 de la mañana, también se espera una concentración en la Avenida Juárez, en el número 90 de la Colonia colonia Centro, muy cerca de llegar hacia la zona del eje central Lázaro Cárdenas. Esta mañana, en materia de vialidad, podemos observar que ya incrementa minuto a minuto el número de vehículos a través de la avenida Constituyentes, procedentes de la zona de prolongación Paseo de la Reforma, con destino hacia la zona del circuito interior. Recuerde que en estos momentos también no sirven los semáforos, justamente se manda personal de la Secretaría de Seguridad Ciudadana, justo en la zona de Paseo de la Reforma y Eje 2 Norte, así como la avenida de los Insurgentes, a la altura de la zona del Eje 2 Sur. Toda esta más información, por supuesto, la puede encontrar a través de las diferentes plataformas digitales. Por el momento, reporte por parte del Centro de Orientación Vial, Secretaría de Seguridad Ciudadana. Muy buenos días.
1: Muy buenos días, oficial Diego Flores. Y sí, pues ya mañana movida en el primer cuadro de la ciudad. Y bueno, este tema en los semáforos en Reforma y Eje 2 Norte, hay que salir pues con tiempo porque todavía están descompuestos. Y bueno, esperemos en los próximos minutos ya queden listos. Son las 6:19 y recuerden que pueden comunicarse con nosotros al 55 25 69 09 41. Ahí con mucho gusto recibimos todos sus comentarios, todas sus sugerencias, qué temas les gustaría escuchar aquí en el programa Negocios W. Yo soy Janet Leiva Reus y me pueden seguir en @jleivareus en Instagram y en X, y en www.jleivareus.com. También este programa lo pueden ver a través de todas las plataformas y redes sociales de W Radio. Son las 6:20, vamos a una pausa y regresamos con más información.
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20: Para encontrar los pisos, habilidades naturales para sacarlos. Cuando lo domine, eleva la dificultad, colocándolos en partes altas o escondites más complicados. Estos pasatiempos son recomendables hacerlos diario. Y hay uno semanal muy efectivo, el siempre confiable puntero láser. Mueve la luz por el suelo durante varios minutos para que sea perseguido por tu gato. Pero eso sí, para evitar que se frustre o se aburra, termina el juego señalando un premio o un juguete que pueda atrapar. Es importante que no siempre fuerces la actividad. Deja un juguete en un lugar visible y él solito se animará cuando tenga ganas. Trata de cambiar el objeto de vez en cuando para que no se fastidie. El tiempo de calidad con estos juegos será muy apreciado tanto por ellos como por ti.
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1: Y son las 6:24 de la mañana y como cada miércoles nuestro compañero Atzayael Torres, bueno, nos trae toda la información en materia, pues, energética. ¿Qué está sucediendo? Vamos a escucharlo.
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2: Hola, ¿qué tal, Janet? Muy buenos días. Al parecer no hay dinero que alcance para Pemex. A pesar de que el primer semestre de este año fue de grandes beneficios para las petroleras a nivel mundial, ante el incremento histórico que registró el precio del crudo, parece que la petrolera mexicana vive en otra dimensión. Sabemos que el conflicto en Medio Oriente con el secuestro del Estrecho de Hormuz por parte de Irán y de Estados Unidos disparó el referente internacional del precio del petróleo. Esto significó ingresos históricos, pero no para Pemex. El último reporte financiero dado a conocer el viernes pasado da cuenta que la petrolera nacional reportó pérdidas por casi 28 mil millones de pesos, a pesar de que se tuvieron meses completos en el que el precio de la mezcla mexicana de exportación se mantuvo en niveles récord. Vaya, por semanas estuvo por encima de los $100 por barril. Pero lo cierto es que al mismo tiempo que Pemex ha incrementado el suministro de crudo a las refinerías que operan en México, también ha bajado las exportaciones. Sin embargo, a juzgar por los resultados financieros, el incremento en la producción de petrolíferos tampoco ha sido suficiente para poder revertir la situación crítica de la empresa que dirige Juan Carlos Carpio Fragoso, quien heredó el balance semestral del exdirector Víctor Rodríguez Padilla. Pemex es la única empresa petrolera en el mundo que no persigue la rentabilidad como uno de sus principales objetivos, lo cual tiene sentido en una economía como la mexicana, regida por el concepto de soberanía energética, heredado por el expresidente Andrés Manuel López Obrador al gobierno de la presidenta Claudia Sheinbaum. Sin embargo, la empresa de todos los mexicanos nos está costando mucho dinero. Recordemos que durante el año pasado se transfirieron a Pemex casi 400 mil millones de pesos, mientras que aportó a las arcas públicas apenas 240 mil millones de pesos. Mientras que en el primer semestre de este año se le han transferido a Pemex más de 100 mil millones de pesos. Hay que decirlo, el rescate a Pemex ha sido muy costoso y los resultados dejan mucho que desear. Hasta aquí con mi comentario, Janet. No olviden seguirme en @atzayael con H al final, tanto en el financiero como en el portal de La Política Online. Que tengan un excelente día. Hasta pronto.
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1: Muy buenos días, me da mucho gusto tener en la línea a Julio Ruiz, economista en jefe para Citi México, pues para platicar antes que nada e irnos a los datos. Julio, ¿el panorama del primer semestre fue lo esperado?
4: Hola, Janet, muy buenos días. Pues mira, yo creo que la sorpresa del primer semestre fue principalmente el primero. Fue una actividad económica bastante débil que no esperábamos. Sin embargo, una vez que pasó este dato de debilidad, creo que todo el mundo está esperando que el segundo trimestre sea un rebote en la actividad económica. Y viendo los datos mensuales del IGAE, sobre todo los de abril, porque es cierto que mayo se aceleró, pero solamente tomando en cuenta abril, parece ser que sí viene un rebote en la actividad económica del segundo trimestre, que bueno, ya más adelante nos confirmará el Instituto de Estadísticas si hay rebote o no.
1: En estos datos, la encuesta de expectativas de Citi, bueno, fue muy interesante en lo que fue julio, porque tenían los datos de la primera quincena de julio, pues el consenso proyectó una inflación general y subyacente de 0.10 y 0.16%. Para el mes completo que ya estamos con, que ya concluye julio, ¿cómo se va manejando este indicador? ¿Va mucho más acorde a lo que se esperaba?
4: Mira, para la segunda mitad, obviamente todavía no tenemos encuesta, la sacaremos en una semana, sin embargo, va más o menos en línea con lo que trae estos datos que tú me decías. Por un lado, la bimensual que mencionas, pero lo que vale la pena resaltar es la anual, que está ya cercana a 3.1%, la total y la subyacente cerca de 3.90%. Ahora, ¿qué es lo que vale la pena resaltar de esos dos datos? Uno es que gran parte del movimiento de la total se debe a la no subyacente y se debe a un componente muy volátil, que es en particular la no subyacente, que es frutas y verduras, que se puede revertir. Pero yo creo que la buena noticia es que la subyacente, la que es más estable, se mantiene en 3.9%, lo cual es buena noticia.
1: En este panorama, todo indica que para el segundo semestre, si bien no está, como bien decíamos todos en la encuesta de expectativas, Julio, pero todo indica que el segundo semestre del año, efectivamente los indicadores, si hablamos del PIB, si hablamos ahorita, nos dirás la expectativa del tipo de cambio, se ve mucho mejor que este primer semestre de 2026.
4: Sí, mira, si quieres empezamos a lo mejor con el PIB. Yo te diría que por la parte del PIB se está descontando de cierta manera que sí va a haber expansiones en la segunda mitad del año. Sin embargo, estas expansiones me parece que, al menos reflejando el total de la encuesta, no van a ser suficientes para que tengas un crecimiento mayor a lo que está mostrando la mediana de 1.1%. Por otro lado, el tipo de cambio sí te diría que se ve una depreciación bastante limitada. Si observamos el dato que se está observando en el mercado ahorita, que está alrededor de 17.4 pesos por dólar, y vemos lo que se espera hacia final del año, es 17.9. Entonces sí se espera una depreciación, pero también relativamente estable, ¿no? Y tal vez por último, respecto a inflación, te diría que hacia final del año se espera 4.2% la total y 4.09% la total y 4.10% la subyacente.
1: ¿Se ve más claridad, Julio, en cuanto a la economía mexicana? Recientemente, bueno, concluyeron las jornadas de la tercera revisión del tratado comercial entre México, Estados Unidos y Canadá. ¿Se ve un mejor panorama? ¿La incertidumbre se va disipando?
4: Pues todavía no hay resultados concretos de estas reuniones. Obviamente hemos escuchado que ha habido progreso y parece ser que sí hay progreso porque sigue habiendo estas rondas. Sin embargo, todavía no hay algo concreto para decir, bueno, ya estamos a nada de firmar una extensión o no. Lo cual te dice que pues la incertidumbre va a estar ahí, ¿no? ¿Qué es lo que hemos obtenido concretamente? Que va a haber una cuarta ronda en la primera semana de septiembre. Ahora, si es que hubiera tal vez algún acuerdo interino, como lo ha sugerido el negociador Grier, eso podría a lo mejor reducir en el margen esta incertidumbre, aunque a lo mejor la extensión se haga el próximo año o incluso el que le sigue, ¿no? Pero información adicional que pueda reducir la incertidumbre nos pudiera ayudar al panorama en el corto plazo.
1: ¿En dónde están viendo ustedes, Julio, dado pues el crecimiento, también hay que decir lo que estamos viendo en algunas de las actividades de las carteras de Citi, en dónde están viendo como las oportunidades para la economía, en qué tipo de industrias estarían viendo como un mayor o un mejor desempeño para lo que resta de este año?
4: Bueno, mira, si vemos el desagregado del crecimiento del PIB, vamos, el sector servicios es algún sector que de cierta manera ha sido el principal motor de la economía, ¿no? Y a lo mejor es previsible que en la segunda mitad del año siga siendo un motor relevante. Ahora, el sector manufacturas, que de cierta manera había estado relativamente mermado por los aranceles del sector automotriz, si es que logramos tener mayor claridad de qué aranceles son los que vamos a estar enfrentando al final del día, sí pudiera haber una mejora en la expectativa del sector manufacturas. No es algo que se esté viendo en este momento, pero lo digo más hacia futuro. Y el tercer factor que creo que vale la pena mencionar es el sector construcción, que como bien sabemos, la inversión en construcción ha sido bastante mermada. Parte tiene que ver con el cambio de administración, pero parte también tiene que ver con la incertidumbre. Entonces, si es que hubiera menor incertidumbre y también se pudiera ver algún efecto del plan de infraestructura, pues a lo mejor podríamos ver también una mejor perspectiva. No es algo que se esté viendo actualmente también, pero lo digo más hacia adelante.
1: Una parte muy importante en la encuesta de expectativa es que ya no se ve un consenso general en cuanto a los movimientos en la tasa de interés para este año o el siguiente. Hay analistas pues que están divididos entre el recorte, las alzas. ¿Qué crees que pudiera cambiar este escenario y qué es lo bueno o lo malo de que nos mantengamos en este nivel de tasas de interés que parece que ya ancló el Banco de México?
4: Claro, mira, como bien mencionas, la mediana se ve en 6.50% de la tasa de interés que implica no movimiento, pero hay algunos analistas, en total 8, que algunos esperan alzas y algunos esperan bajas, ¿no? De hecho, posiciones totalmente contrarias. Desde Citi lo que vemos como escenario base es que no haya cambios, que estén 6.50%, pero si me preguntas cuáles pudieran ser los factores que pudiera ser que Banxico se desviara de esta perspectiva de ya monetaria, Te diría que son tres en principalmente. Uno, que la actividad económica permaneciera débil y que no hubiera, y eso implica que no hay exceso de demanda para presionar la inflación. Dos, que el tipo de cambio siga relativamente resiliente, porque gran parte de la mejora en la inflación subyacente ha venido de la inflación de bienes subyacente que está asociada a la apreciación del tipo de cambio. Y tres, muy importante, es que no tengas una reserva federal que esté bastante halcón o hawkish en inglés. ¿Por qué? Porque el diferencial de tasas ya está bastante estrecho, ¿no? Entonces, si eventualmente, digamos, la Fed empezara a subir tasas o tuviera un mensaje bastante hawkish, pues a lo mejor eso se puede ver un poco más limitado el espacio para seguir recortando.
1: En este momento, bueno, viendo el panorama, la expectativa del costo de crédito para las familias y negocios aquí en México con este nivel de tasa de interés, pues es bastante aceptable, bastante bueno, ¿no? Para poder hacer algunos planes.
4: De hecho, esta tasa de 6.50% es un nivel neutral, ¿no? Como estima Banco de México. ¿Qué implica un nivel neutral de tasa de interés? Implica que es un nivel donde no se está contrayendo la economía ni se está expandiendo. Entonces, respondiendo a tu pregunta, es algo que no debería estar afectando significativamente a los usuarios.
1: Y por último te preguntaría, Julio César, pensando justamente en el cierre del año, ya nos decías la expectativa del tipo de cambio, pues ¿cuáles serían los principales riesgos que podrían modificar pues de manera importante las expectativas del crecimiento de la economía, el tipo de cambio y sobre todo también la inflación?
4: Mira, yo te diría respecto al tipo de cambio, obviamente un ambiente todavía mayor de incertidumbre, digamos, en noticias de que te va a retrasar demasiado el T-MEC, eso pudiera generar presiones al alza en el tipo de cambio, o una Reserva Federal bastante hawkish con una expectativa de que subiera tasas, eso también te pudiera presionar el tipo de cambio. Esta incertidumbre también obviamente te pudiera retrasar también la actividad económica, la recuperación y también tumbar las perspectivas de 2027. Respecto a la inflación, el riesgo está principalmente en si continúan estos altos precios energéticos, que eventualmente pudiera haber un efecto de segundo orden en otros commodities a través, por ejemplo, de los fertilizantes. Esos son los principales riesgos, te diría, para estas variables.
1: Muchísimas gracias, Julio Ruiz, economista en jefe de Citi México, por estar con nosotros aquí en Negocios W. Pues seguimos hablando para conocer cómo se ve el panorama para México y desde luego pues tener una mejor visión y mejor planeación con base a estos indicadores.
4: Muchísimas gracias por la invitación, Janet. Muchos saludos.
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6: En el antiguo barrio de San Sebastián, el Carmen, existía una calle llamada La Beata. Actualmente se le conoce como José Joaquín Herrera, en el centro de la Ciudad de México.
7: Ahí vivía doña Lucía Riquelme,
6: que en algún momento de su vida quiso ser monja, pero al no lograrlo, se enclaustró en su casa. Todas las noches se le veía recorrer las habitaciones y con una vela encendía las veladoras que alumbraban a los múltiples santos, vírgenes y cristos que tenía por toda la casa, hasta que murió. Los vecinos comenzaron a oír ruidos extraños, como gemidos, y veían una sombra femenina que salía de la casa de doña Lucía, repleta de luces verdes, azules, rojas, amarillas, que inesperadamente desaparecían. Esta historia fantasmagórica la escuchó el capitán Álvaro de Viveros, un militar de mar y tierra que reía a carcajadas y decía:
8: seguro es un farsante
6: que se aprovecha de los ignorantes para robarles. Esa noche se lanzó en busca del fantasma de doña Lucía y al verla, sus acompañantes corrieron despavoridos, mientras el capitán desenvainaba su espada y la hundió hasta la empuñadura. Pero aquel espectro ni se inmutó. Don Álvaro volvió a arremeter con su espada y solo volaron pequeñas luces de colores. Aterrado, el capitán no se movió hasta que escuchó en su oído el gemido de doña Lucía en el callejón de La Beata.
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ágil, sin perder el trato cercano que muchos clientes pues todavía buscan para recibir sobre todo asesoría en trámites complejos o en dudas puntuales. Este trabajo es importante ya que entre las funciones que pueden automatizarse están la clasificación de solicitudes, la detección de fraudes, el análisis del comportamiento en pagos, la respuesta a consultas frecuentes y la gestión de documentos. Esto pues ayuda a que sea más eficiente a los equipos bancarios, a las instituciones, para concentrarse pues en casos más complejos y sobre todo en dar una asesoría de mayor valor. Esto es en lo que la banca actualmente en México está compitiendo. Para los usuarios, pues una de las principales ventajas de este modelo híbrido de poder hacer todo en la comodidad de la mano en su aplicación bancaria, pues es la reducción de tiempos de espera y una atención también pues más eficiente en los canales. Por eso también vemos pues más eficiencia en algunas sucursales bancarias. También mejora pues la disponibilidad de servicios, ya que muchas operaciones pueden resolverse en cualquier momento pues con una llamada telefónica o desde la misma aplicación. Un ejemplo de cómo está evolucionando la atención y hacia dónde se encamina pues está en los datos de una reciente encuesta de asesoramiento.

0: pues bueno, riesgos innecesarios al hacer uso solamente de este canal de inteligencia artificial. Una posible preocupación podría ser la calidad, pues, de todas las promociones que se introducen, que no es lo mismo de recibir una asesoría personalizada. Esto, desde luego, es uno de los temas que están sucediendo en la banca, cómo atender de mejor manera a los clientes, ya sea vía una sucursal, vía una aplicación bancaria y, desde luego, cada vez con más uso de inteligencia artificial. Pero desde luego la combinación de estos tres, tener este modelo pues híbrido, ayuda al final de cuentas a que la banca pues siga ganando terreno en la industria financiera al poder combinar ambos mundos, tecnología y asesoría humana. Esto es lo que está sucediendo actualmente en la industria bancaria mexicana.
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0: Y bueno, son las 6:45 de la mañana y como cada miércoles nuestro colaborador y especialista en temas automotrices, Beckett Gutiérrez, pues nos habla del costo de mover la huella automotriz. Vamos a escucharlo.
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3: Muy buenos días, Janet. ¿Cuánto más cuesta la mano de obra automotriz en Estados Unidos que en México? A partir de los salarios y las horas agregadas de la EMIM en el INEGI, nuestro cálculo ubica la remuneración promedio en México en 163 pesos por hora. Al tipo de cambio del Banco de México son $9.44. En Estados Unidos, el Buró de Estadísticas Laborales reportó $40.24 por hora, casi 697 pesos. Esto significa que la remuneración hora en Estados Unidos es 4.3 veces más grande que la de México. En una jornada de 8 horas son 1.307 pesos en México y 5.573 en Estados Unidos. Una diferencia de 4.266 pesos por trabajador. El costo final por vehículo incorpora productividad, automatización, prestaciones y personal asignado en cada planta. La ventaja mexicana también descansa en 32 años de proveeduría, talento técnico, logística multimodal y 14 tratados comerciales con 52 países. Durante el primer trimestre de 2026, México recibió 3.402 millones de dólares de inversión extranjera directa en fabricación de automóviles. Esto es un incremento del 32.1%. Por su parte, General Motors anunció 1.000 millones de dólares, Nissan 96 millones, Kia 649 millones y BMW ejecuta una inversión de 800 millones de euros. Por su parte, GAC comenzará operaciones de ensamble durante el segundo semestre de este año. El mercado interno mantiene un dinamismo puro. En julio se vendieron 130.831 vehículos, 3.4% más. El acumulado llegó a 885.349 unidades desplazadas, con un crecimiento del 5%. Mi lectura es que la balanza de la incertidumbre tiene dos lados. La International Chamber of Commerce estimó que la incertidumbre económica y comercial frenó o postergó 17 mil millones de dólares de inversión en México durante 2025. El T-MEC conserva vigencia hasta 2036. La extensión quedó pendiente y comenzaron las revisiones anuales. La incertidumbre también pesa en Estados Unidos. Por ejemplo, en el distrito de Filadelfia, casi tres cuartas partes de las manufactureras consultadas por la Reserva Federal señalaron que las revisiones anuales limitan el aprovechamiento de su capacidad. A Donald Trump le quedan alrededor de 29 meses. Ese plazo permite modificar aranceles y decisiones de abastecimiento. Relocalizar producción aumenta el costo laboral, exige capital, herramientales, capacitación, proveeduría, logística y tiempo, básicamente menos. Las armadoras van a decidir cuánto absorben en sus márgenes y cuánto lo trasladan al precio final al público. Washington puede cambiar el costo del comercio más rápido que el mapa productivo de Norteamérica. El reloj político corre más rápido que el industrial. Mi nombre es Beckett Gutiérrez. A mí me pueden encontrar todos los sábados a la 1:00 p.m. en Movilidad W por W Radio.
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0: Son las 6:48 de la mañana y bueno, ¿qué sucede en la industria bancaria? Que publico el día de hoy en la columna Moneda en el Aire, que usted puede consultar en su versión impresa o digital. Bueno, como ya les decía, el arranque de operaciones de un nuevo banco que el día mañana 6 de agosto, pues de manera oficial, Nu va a amanecer como banco. Así es, se transforma de una sociedad financiera popular, bueno, ahora a una institución bancaria. Arrancará operaciones de manera inmediata, pues se estima que sean con 15 millones de clientes tiene registrado

0: en estos momentos, que habrá que ver cuántos realmente aparecen de manera activa el día de mañana. Desde luego es uno de los números más importantes que tendrá, porque estos 15 millones equivalen alrededor del 15% de la población adulta del país, lo cual pues lo convierte en uno de los jugadores con más clientes que va a arrancar operaciones desde el primer día. También interesante es que alcanzó el punto de equilibrio en el primer trimestre de 2026, dos años antes que en Brasil. En Brasil opera como Nubank. Bueno, allá tardó un poco más en alcanzar el ansiado punto de equilibrio. En México lo logró de manera anticipada y tiene una captación muy interesante de recursos, pero también hay que decirlo, habrá que ver cómo ya con bajo todo el esquema, todo el andamiaje y la armadura regulatoria de institución bancaria, bueno, cómo le va con sus principales competidores, teniendo en cuenta que pues han iniciado nuevos bancos también digitales en estos meses. En este año también arrancó Revolut como un banco digital que ya también en los primeros 6 meses de operación, pues bueno, alcanzó más de 600 mil clientes, pero también tendrá que competir con la llamada pues banca tradicional, aquella que en algún momento criticó de manera importante esta institución. Bueno, ahí ahora tendrá que enfrentarse con BBVA México, con Banorte, con Banamex, con Santander, los llamados bancos tradicionales, también los llamados bancos del G7, porque son los más grandes del sistema, y será sin duda un momento interesante para la industria bancaria, pues la llegada de esta institución de origen brasileño que va a operar ahora en México con una licencia bancaria. Ahí el reto será muy, muy importante. Esto y más publico el día de hoy en la columna Moneda en el Aire.
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0: Y como cada mañana aquí en cabina ya, Ivette Parga. Ivette, ¿cómo estás?
2: Muy bien, Janet, vamos a revisar qué traen otros columnistas el día de hoy en los principales diarios de circulación nacional. Desbalance en el Universal. Nos hace notar que la producción de crudo nacional sigue sin tocar fondo y ronda los 1.6 millones de barriles diarios, su menor volumen en 15 años. Al parecer, las estrategias de Pemex no terminan de cuajar y tampoco las alianzas con privados. Habrá que ver si con la puesta en marcha de Trion, el proyecto de extracción de petróleo y gas en aguas ultraprofundas, con la australiana Woodside, logra cumplir la promesa de 1.8 millones de barriles al día establecida en este sexenio. Capitanes en Reforma. Didi, que aquí capitanea Juan Andrés Panamá, rebasó los 20 millones de viajes realizados en vehículos eléctricos en México, un avance que refleja el crecimiento de la electromovilidad en el país y que forma parte de su estrategia para alcanzar la neutralidad de carbono en toda su cadena de valor hacia 2045. De acuerdo con su más reciente reporte de sustentabilidad que se publica hoy, la plataforma ya registra alrededor de 10.000 vehículos eléctricos que en conjunto han recorrido más de 190 millones de kilómetros. De jefes en el financiero, las salas VIP se consolidan como un negocio para los aeropuertos. En 2025, Grupo Aeroportuario del Pacífico, que dirige Raúl Revuelta, registró más de 1.8 millones de usuarios en estos espacios dentro de 9 terminales de su red, en un entorno donde el 73% de los viajeros de nuestro país ya las ha utilizado, según Priority Pass. Para GAP, estos espacios fortalecen la experiencia del pasajero, impulsan ingresos comerciales y elevan la competitividad de sus aeropuertos. Mari Carmen Cortés desde el piso de remates en 24 horas. El promedio de analistas encuestados por el Banco de México en julio elevó su expectativa de crecimiento del PIB de 1.1 a 1.2 para 2026, aunque se debe señalar que la encuesta se levantó antes de que se conocieran los buenos resultados del PIB en el segundo trimestre, con un crecimiento de 1.5 contra el trimestre anterior. El dato muy negativo es que preguntarles a los analistas si es buen momento para invertir, no hubo ni uno solo que contestara que sí, contra el 41% que consideró que es mal momento para invertir y 59% que dijeron no estar seguros. Roberto Aguilar, momento corporativo en El Heraldo. La Alianza Nacional de Pequeños Comerciantes que preside Cuauhtémoc Rivera presentó Pulso de la Tienda de Barrio 2026, Economía, Seguridad y percepción del país, donde participaron más de 3.500 comerciantes de los 32 estados. Y una de las principales conclusiones del estudio es que este canal comercial con más de 2 millones de unidades enfrenta el encarecimiento de la vida y la pérdida del poder adquisitivo de las familias, el incremento de los costos de operación y una creciente inseguridad que amenaza tanto a los comerciantes como a las cadenas de distribución de mercancías. Hasta aquí las columnas el día de hoy. Que tengan un excelente día. Me pueden seguir en mis redes como @IvetteParga.
0: Muchísimas gracias, Ivette. Y así despedimos el programa de hoy. Yo soy Annette Leyva Reus y a nombre de todo el equipo me da mucho gusto haber estado con ustedes este miércoles 5 de agosto. Nos escuchamos mañana tempranito en punto de las 6 de la mañana.
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0: el centro del país, y aquí estamos, señoras y señores, en este miércoles 5 de agosto del 2026, listos para arrancar con muchísima, muchísima información el día de hoy, muchísimas voces. Hoy vamos a tener por acá nuestra mesa de debate. Hoy voy a conversar por ahí de las 9:30 de la mañana con Ken Salazar, el ex embajador de Estados Unidos aquí en nuestro país. Y bueno, pues en fin, cuántas cosas tenemos en este miércoles 5 de agosto. Y bueno, estamos arrancando, por supuesto, con absolutamente toda la actitud. Ya saben, nos pueden seguir a través de todas las redes sociales, y estamos como siempre en el Instagram Live, así en bajo las cosas W, como todas las mañanitas. Y por supuesto también nos pueden ver en el canal de YouTube de W Radio México. Ahí también nos podemos saludar, y nada, me pueden contar lo que quieran, por supuesto, en este miércoles 5 de agosto del 2026. Y estamos arrancando, sí, con un clásico ochentero, esto que además es de una película que creo que yo vi 1,250,000 veces cuando salió esta película, que se llama St. Elmo's Fire. Y bueno, pues así es también la canción, esta canción de John Parr. Pero creo que esa película sí la vi no sé cuántas veces, me sabía hasta los diálogos de memoria. Y bueno, pues fue de esas películas, creo que por ahí salía Demi Moore super chavita, en fin, todos los que luego se hicieron hiper mega recontra famosos en esa película salían de más chavitos. Y bueno, insisto, la vi creo que 1,000,000 de veces, y ahorita que me la puso Memo dije, venga, vamos a arrancar con esta, St. Elmo's Fire. En fin, uff, no saben todo lo que tenemos. Le vamos a dar seguimiento al trabajo especial de mi compañera Nayeli Roldán, que presentó el día de ayer. Vamos, por supuesto, a hablar de lo que sigue sucediendo con la UNAM. Ya les dije, vamos a tener una mesa de debate sobre los derechos de las audiencias. Así que muchísima, muchísima información esta mañana. Y como siempre, arranco contigo, Víctor Sandoval, desde las calles de la Ciudad de México. Adelante, Víctor, buen día.
1: Gracias, Gaby. Buenos días. Ayer llovió muy fuerte, sobre todo en la zona oriente del Estado de México y también en algunas zonas aledañas, como es Iztapalapa, y se afectó una vez más la línea A del metro, en la estación de Santa Marta, la zona de La Paz, la zona carretera Los Reyes La Paz, la autopista México-Puebla, donde todavía a esta hora están reportando encharcamientos en algunos puntos de la carretera Los Reyes Texcoco, así que manejar con precaución el lodo, hay algunos encharcamientos en esa carretera que complica la vialidad en dirección hacia Zaragoza o bien Ermita Iztapalapa. Y entrando a Zaragoza, la circulación ya se incrementa desde la zona de Gratao y hasta la zona del río Churubusco, lo hace a través de la cual la zona de la avenida Javier Rojo Gómez, cerca de la central de Abasto, hay un percance a la altura de lo que es Plutarco con las calles el 4 Sur, esto con dirección hacia la zona poniente. Utiliza lo que es la zona de periférico, muy cargado ya y lento en algunos puntos, desde la zona de Lomas Verdes en Naucalpan y hasta Paseo de la Reforma, en sentido opuesto, avanza a mejor velocidad. Finalmente, hay importancias sin lesionados en lo que es el eje 3 Oriente, la avenida Carlota Damiano, en Culhuacán, esto a la altura de la avenida Santana. En este caso, Miramontes, una opción. Te reporte, Gaby.
0: Bueno, gracias, mi querido Víctor Sandoval. Así las calles de la Ciudad de México, como lo hemos comentado ya, pareciera que hay muchísimo más tráfico ya en estos momentos, y bueno, pues seguramente así será ya a partir de ahora. La próxima semana hay algunas universidades privadas que ya entran a clase, ya estaremos hablando de la UNAM. La UNAM ya va a conocer también las fechas de los exámenes de control, estos exámenes, esta segunda ronda de exámenes después de todo lo que ha pasado en torno al examen de admisión. Pero bueno, ya de a poquito algunas universidades regresan a sus actividades, y bueno, pues ya estaremos viendo, por supuesto, otro tipo de tráfico. Todavía falta mucho para que los chamacos y las chamacas regresen a las escuelas. Falta pues casi un mes, un poquito menos de un mes, así que todavía por ahí habrá cierta tranquilidad. Pero bueno, pues aquí estaremos, por supuesto, dándoles la información vial todo momento. Gracias de verdad a la banda que nos está escribiendo desde muy tempranito aquí a través de todas nuestras redes sociales. Por aquí me decían que sí, esta canción en realidad es Man in Motion, no St. Elmo's Fire, que St. Elmo's Fire es el real nombre de la película, pero bueno, a estas alturas de la vida se le conocen básicamente como St. Elmo's Fire. pero sí es Man in Motion de John Parr. Bueno, hoy, como ya les decía, traemos varios asuntos. Hay información de la relación México-Estados Unidos. El diario El Financiero destaca hoy en primera plana Rosa exportación a Estados Unidos los 300,000 millones de dólares en el primer semestre. México confirma el liderazgo como proveedor del mercado estadounidense, marca un récord histórico en la primera mitad del año. En fin, esto de verdad son casi 300,000 millones de dólares, un crecimiento anual de 13%. Esto consolida a México como el principal proveedor de bienes del mercado estadounidense. Esto según cifras de la Oficina del Censo. Los envíos mexicanos representaron 17.1% de las importaciones realizadas por Estados Unidos entre enero y junio, ¿eh? Vaya dato este, sin lugar a dudas, pues es una buena noticia. Seguramente al señor Trump empezará a decir otra vez que que el déficit, que la fregada, pero pues ahí está la información de las exportaciones a Estados Unidos que rozan los 300,000 millones de dólares. En información que tiene que ver también con Estados Unidos, el día de ayer la presidenta Sheinbaum dijo que el retiro de visas estadounidenses a funcionarios mexicanos, como la gobernadora de Baja California, Marina del Pilar Ávila, es un asunto personal. Así es como lo tildó la presidenta de la República. El retiro de visas es de cada quien. Se han detenido a presidentes municipales, a funcionarios de distintos partidos políticos, donde hay pruebas de su vínculo con la delincuencia. En esto, que hay que decirlo, pues sigue siendo una especie de justificación un tanto enredada de la presidenta de la República y del gobierno federal para no ir contra algunos gobernantes con licencia o ex gobernantes de su partido que están siendo señalados directamente por Estados Unidos, como en el caso de Sinaloa, o a quienes se les ha retirado la visa, como el caso de Baja California. Y también recordemos que, según los audios que han trascendido a partir de las columnas del periodista Héctor de Mauleón, la gobernadora de Baja California, Marina del Pilar, en este asunto personal, como dice la presidenta, que le hayan quitado la visa, ella en este asunto personal de recuperar su visa, pues ha dicho incluso que estaría dispuesta a entregar información de seguridad al gobierno de Estados Unidos. Y sí, insisto en esta nota y asunto personal. Así las cosas esta mañana. También el día de hoy se da a conocer en una nota destacada que en Estados Unidos, el Departamento de Defensa de Estados Unidos habría llevado a cabo un ejercicio de gabinete en 2025, durante el cual simuló el despliegue en territorio mexicano de sus fuerzas especiales, las llamadas boinas verdes, para atacar blancos ligados a los cárteles del narco. De acuerdo con un documento hecho público vía la Ley de Libertad de Información de Estados Unidos, el Comando Norte de ese país llevó a cabo el ejercicio el 25 y 26 de febrero del año pasado en su sede en Colorado y proyectó enviar al menos 2 unidades de boinas verdes a México. Esto también es información destacada que tiene que ver, por supuesto, con la relación entre México y Estados Unidos. Hoy el diario Reforma destaca esta nota en su primera plana y bueno, pues veremos si hay algún tipo de reacción de nuestro país a esto que se da a conocer. Y por cierto, también el día de hoy, hace apenas 3 horas, la Policía Nacional de España informa que ha desarticulado una rama del cártel Jalisco Nueva Generación dedicada al tráfico de metanfetamina diluida en líquido de vainilla. Introdujeron casi 2.5 toneladas de metanfetamina disuelta en 12 toneladas de este producto procedente de México. Y las entradas y los registros se llevaron a cabo en Barcelona, en Lleida y en Tarragona. Y hasta este momento hay 13 personas detenidas, 12 han ingresado en prisión. Esto es información que da a conocer la Policía Nacional de España. Así que desarticulada una rama del cártel Jalisco Nueva Generación allá en España, dedicada al tráfico de metanfetamina diluida en líquido de vainilla. Esto es lo que se da a conocer, insisto, hace unas 2-3 horas aproximadamente, directo desde España. Vaya información también y vaya nota en lo que significa la expansión, sin lugar a dudas, de la criminalidad organizada. Así que por ahí va la información esta mañana. Como les dije, la UNAM ya dio a conocer las fechas para aplicar el examen de control en un unos minutitos más mi compañera Nayeli Roldán nos va a dar toda esta información. Y sigue, por supuesto, el debate en torno a los lineamientos sobre los derechos de las audiencias. La presidenta de la República desmintió que con estos lineamientos sobre los derechos de las audiencias existe intención de censura o multas a quienes piensen diferente. Puntualizó que únicamente habría sanciones cuando los medios de comunicación incumplan con la publicación del código de ética, la designación del defensor de las audiencias y o que carezcan de un mecanismo eficaz para la presentación de quejas. Sin embargo, y ustedes lo saben muy bien, aquí hemos destacado varios puntos que son preocupantes. Incluso vemos hoy destacado en el diario El Universal que la experta Irene Levy, la presidenta del Observatorio de Telecomunicaciones de México, especialista en la materia, dice que varios de estos lineamientos tienen visos de inconstitucionalidad. El día de ayer lo dijo aquí también en estos micrófonos Ricardo Monreal, cuando hablé con él, el coordinador de los diputados de Morena, dice: los lineamientos no pueden ir por encima de lo que aprobamos, y hay varios asuntos que están ahí y que van por encima de lo que dice la ley. Uno de los más importantes tiene que ver con que la Comisión Reguladora de Telecomunicaciones, que no es un organismo autónomo, pretenda erigirse como único y último árbitro para determinar multas y sanciones. El día de hoy, por ahí de las 8:30 a.m, vamos a tener aquí una mesa de debate. Estará Gerardo Albarrán de Alba, que ha sido defensor de las audiencias desde hace un buen rato, es especialista precisamente en ese tema, y Adriana Solórzano Fuentes, expresidenta de la Asociación Mexicana de Defensorías de las Audiencias. Así que se va a poner bueno seguramente ese debate aquí también en estos micrófonos por ahí de las 8:30 a.m. Y como ya lo saben, el día de ayer la presidenta firmó un decreto para fortalecer la transparencia en todas las entidades del gobierno de México y garantizar el acceso a la información de los ciudadanos. Básicamente lo que dijo es: a ver, esto no puede quedar en la buena o mala voluntad de los gobernantes, de los funcionarios, y dice: esto tiene que ser algo constante, que se entregue la información. Así que quita Sheinbaum a mandos y secretarías las facultades para esconder información. Vamos a ver si eso es cierto y si realmente así sucede. Y también en otros asuntos, autoridades federales desmantelaron 4 centros dedicados al procesamiento ilícito de combustible, es decir, al huachicol, esto en San Luis Potosí, en Hidalgo y en Morelos, y los operativos fueron encabezados por la Fiscalía General de la República en coordinación con la Secretaría de Seguridad, la Guardia Nacional y Pemex Logística. Así que muchísima información esta mañana. ¡Uf! ¡Se va a poner bueno este programa! Y como ya les dije, por ahí de las 9:30 estaré conversando con Ken Salazar, que comienza pues sus presentaciones y sus conversaciones en México con este libro, Borderlands, este libro que ha sido polémico, en donde se refiere, entre otras cosas, a la relación que tuvo con el expresidente Andrés Manuel López Obrador. Y bueno, pues que esto ha despertado cualquier cantidad de polémicas, incluso la presidenta de México diciendo: miente Ken Salazar. ¿Será que Ken Salazar miente? Bueno, pues por supuesto, de eso estaremos hablando con él y otras cosas más en esta entrevista. El libro se llama Borderlands, mi lucha por una América inclusiva. El libro ya está disponible en inglés y ya le estaremos hablando con Ken Salazar por ahí de las 9:30 a.m. Así que pinta muy bien esta mañana, señoras y señores. Gracias a los que ya se están reportando a través de todas nuestras redes sociales, a través también, por supuesto, del WhatsAppazo. Recuerden que estamos en el 55 25 69 09 41, y también, por supuesto, gracias a los que desde ayer nos han estado acercando casos similares a los que relató Nayeli Roldán en su reportaje especial sobre la situación de salud aquí en nuestro país. Así que muchísimas gracias. Mar Reyes por acá dice: buenos días desde Guadalajara. Dice: justo pensaba en la película por la canción de hoy. Sale Demi Moore, Rob Lowe, Duke Nelson, Ali Sheedy, Emilio Estevez, y todos bien chavitos, la verdad es que todos bien chavitos en esta película. Dice: gracias por el recuerdo. Sí, les digo que hasta tengo todo en la cabeza algunas imágenes, así que así las cosas. También por acá nos saludan desde Oaxaca, muchísimas gracias. Dice: te escucho diario de 7 a 8 de la mañana. Pues por ahí, por supuesto, te mandamos un abrazo, y a todas las personas que nos escuchan desde Oaxaca. En fin, señoras, señores, ya escucharon los temas principales principales del día de hoy, los más destacados en todas las primeras planas y también a los columnistas de los diferentes medios. Y con esta musiquita de fondo nos vamos a escuchar cómo suena la noticia.
2: Por lo que comentas, el compañero Jaime Bonilla, son esos señalamientos y nosotros no vamos a actuar bajo solamente el señalamiento de alguien. Yo la verdad no había escuchado eso que tú planteas, pero son esos señalamientos a propósito de hablar de la verdad.
3: Todos estamos sujetos a la persecución. Ya se vio en mi caso, cuando vieron que estaba mucha gente despertando en el país, incluso aquí sigo que estaba en Chihuahua, decidieron guardar el caso un rato, porque estoy segura que van a volver a través de la Fiscalía General de la República a perseguir a Maru Campos.
4: Una resolución favorable, se vinculó a proceso a las dos imputadas por el delito de despojo agravado. Tenemos 2 meses para la investigación complementaria, en donde aportaremos algunos datos de prueba que hacen falta y buscaremos obtener una sentencia favorable.

0: de la mañana con 18 minutos. Estos son algunos de los sonidos que colorean lo que está sucediendo en estas horas. Escuchamos la voz de Ariadna Montiel, la presidenta nacional de Morena. Ayer en conferencia de prensa se refiere a señalamientos de que Jaime Bonilla, el ex gobernador de Baja California, estaría colaborando con el FBI. Esto ha salido en varios medios, entre otros, por ejemplo, en Los Angeles Times, y bueno, pues ayer le preguntaban y lo que ella dice son señalamientos, no vamos a actuar bajo el señalamiento de alguien. Se les está complicando, como ya lo han visto, se les está complicando a Morena la cohesión interna del movimiento. Están en esta definición de quiénes van a ser los coordinadores de la defensa de la transformación y la soberanía de los diferentes estados, es decir, el bonito eufemismo para no hablar de gubernaturas. Ya lo saben, el próximo año pues hay una mega recontra gigantesca elección aquí en nuestro país, 17 gubernaturas en juego, entre ellas por supuesto también Baja California, y se les está complicando mucho mantener por ahí la cohesión. Esta semana tuve conversaciones con Citlali Hernández, que es precisamente la secretaria de elecciones ahí de Morena, y también el día de ayer lo conversamos aquí con el propio Ricardo Monreal, cuando nos dijo, oye, pues sí lo veo complicado, la verdad lo veo complicado, se puede fracturar el movimiento. Y bueno, pues lo que han estado tratando de hacer desde Morena es batear estos señalamientos. Dice Ariadna Montiel, yo no había escuchado eso, y hacemos un llamado a la unidad y que no sean estas narrativas a favor o en contra de alguien las que predominen. Sigue el jaloneo político, y en ese jaloneo político escuchábamos la voz también de Maru Campos, la gobernadora de Chihuahua, el día de ayer en entrevista durante su visita en Parral, en ese estado. Le preguntaron que qué mensaje recibe la gobernadora después de la aprehensión del ex gobernador de Baja California, ¿se acuerdan? De Ernesto Rufo Appel, el primer gobernador de oposición en nuestro país y que ha sido detenido, acusado de formar parte de una red de huachicol. Pues lo que está diciendo es, todos estamos sujetos a la persecución, y dice, se vio también en mi caso, Chihuahua, otro de los estados en donde habrá contienda electoral y donde se tendrá que definir quién será él o la gobernadora el próximo año. Y también, finalmente, de este asunto que nosotros hemos traído aquí, ahora sí que una y otra vez, me refiero a los despojos de casa habitación, despojos de propiedades, digamos, porque algunos son locales, no todos son casa habitación, y ustedes lo saben bien, tuvimos durante un buen rato la semana pasada testimonios y testimonios y testimonios de personas que habían sido despojadas de sus propiedades aquí en la Ciudad de México. Hablamos incluso con la fiscal general de la Ciudad de México, que nos dijo que sí, que esto lo están atendiendo, que lo están poniendo ya como prioridad. Bueno, pues se vinculó a proceso a Virginia Álvarez García y Diana Michelle Chagui Vázquez, imputadas por el delito de despojo agravado, y escuchábamos a abogados diciendo, tenemos 2 meses para la investigación complementaria para aportar datos de prueba y buscar una sentencia. Esto que sigue sucediendo, nada más que, ojo, lo que nos están diciendo algunas de las personas que incluso que entrevistamos aquí en este programa, es que no les han devuelto sus propiedades. Es cierto, la fiscalía está operando, están deteniendo a estas personas, pero no les han devuelto las propiedades a la mayoría de las personas, incluso con las que hemos hablado aquí en estos micrófonos, así que tendremos que volver a entrarle para no soltar estos asuntos. Y finalmente, para cerrar en un tono musical, escuchábamos a Ariana Grande. ¿Por qué? Porque Ariana Grande anunció que va a hacer una pausa temporal en su carrera, se va a alejar de la vida pública tras concluir su gira Eternal Sunshine el 1 de septiembre de este año, es decir, en un poquito menos de un mes. La cantante aclaró que la decisión fue planeada con calma y busca proteger su bienestar frente al intenso escrutinio mediático. Hay que hablar también de eso, porque la verdad es que luego los escrutinios mediáticos han llevado a muchísimas personas a retirarse de la vida pública, porque se vuelve ya no solamente un asunto de ¡ay, ahí estás, me quiero tomar una foto!, sino verdaderamente de acoso, y lo que esto ha significado para muchas personas que dicen, prefiero simple y sencillamente retirarme un rato. Así que, así la información esta mañana. Nayeli Roldán, ¿cómo estás?
1: ¿Qué tal, Ani? Muy bien. Buenos días.
0: ¿Todo bien?
1: Todo en orden. Ay, Sí, llegamos al miércoles, diría Roger, ya estamos arrastrando el viernes.
0: Exactamente.
1: Y todavía es miércoles.
0: No,
1: muy bien, con tal actitud.
0: Así es, y al rato vamos a seguir con el trabajo especial que presentaste el día de ayer, que fue muy bueno, ayer, y si no lo pudieron escuchar, al ratito vamos a volver a hablar de él y por supuesto a volverlo a compartir a través de nuestras redes sociales. Pero a ver, Nayeli, ¿qué dice la UNAM?
1: Bueno, pues ya dio a conocer las fechas, Gaby, en las que se aplicará este examen de control, que es básicamente que los estudiantes que alcanzaron un puntaje parecido entre 2021 y 2026 para poder ingresar a la carrera que solicitaron, puedan ahora hacer este otro examen que va a ser presencial, porque hay que recordar, en esta vez se aplicó el examen por primera vez en línea y hay demasiada controversia con los resultados. Y bueno, ayer la UNAM anunció que será del 12 al 19 de agosto la aplicación de exámenes en diferentes sedes: en León, Guanajuato, el 12 y 13 de agosto, en Oaxaca el 13 de agosto, Tijuana, Baja California, el 15 y 16, Ciudad de México 17, 18 y 19 de agosto. Y bueno, a partir de el viernes 7, los estudiantes podrán ingresar a un sitio de la universidad para verificar en qué sede, qué fecha, qué horario les tocará realizar este examen presencial. Y por lo pronto hoy ya está disponible también un sitio para consultar si los aciertos obtenidos en este examen en línea les significa la posibilidad de aplicar el examen de control. Y, por ejemplo, Gaby, para la Facultad de Medicina, que esta es una de las carreras más demandadas, resultados atípicos, exacto, donde nos quedamos ahí.
0: No son inundaciones, son encharcamientos, exacto, para las lluvias atípicas.
1: Exacto, no es descarrilamiento, es movimiento de vía. Ahora son resultados atípicos.
0: Okay.
1: Y bueno, en la Facultad de Medicina de la UNAM, para la carrera médico cirujano, el puntaje está en 111 de 120, ¿no?
0: Este es de los que van a poder hacer el examen de control. Es 111.
1: 111.
0: Wow. Sí, es altísimo.
1: Es altísimo. Y, por ejemplo, cirujano dentista, también para Facultad de Odontología, son 90 aciertos. Facultad de Derecho, para la carrera de Derecho, son 82. Y, por ejemplo, ingeniería ambiental, 91, y así pueden consultar todas las carreras para ver el puntaje ya previsto y comparar si su puntaje corresponde, ¿no?
0: Entonces, ¿son cuatro sedes, dijiste, que son los exámenes?
1: Sí, León, Guanajuato, Oaxaca, Tijuana, Ciudad de México.
0: Ciudad de México. Y va a ser del 12 al
1: 19 de agosto.
0: Al 12 al 19 de agosto, este examen de control. Entonces, bueno, pues hay que entrar a la página que está para ello, Licenciatura 2026. Ahí, bueno, pues entren a la página de la UNAM, los que están en este tema, y tendrían que revisar entonces el puntaje y por lo tanto, a partir de ellos sí se van a apuntar. Va a ser muy interesante cuántas personas se apunten,
1: sí,
0: a ello, ¿no?
1: Ese va a ser como el primer filtro, ¿no?
0: Sí.
1: Porque incluso ya también hoy en el Financiero publicaban una nota diciendo que ya estaban los primeros amparos también para reclamar la anulación de este procedimiento del examen de control. Y bueno, hemos visto también muchas manifestaciones de estudiantes diciendo pues no necesito presentar otro examen, yo voy por el lugar que ya me asignaron. Y bueno, pues veremos exactamente cuántos se inscriben ya o cuántos presentan este examen presencial.
0: Sí, justo estoy viendo aquí los tres primeros amparos contra la decisión de la Universidad Nacional Autónoma de México. Se presentaron, uno es de Yamil Flor Nechar, aspirante a la carrera de Derecho. Esto fue ante el juzgado noveno de distrito en materia administrativa. Y los otros, uno fue promovido por Óscar Josías Sánchez y otro por Edith González, junto con otros aspirantes a las licenciaturas de médico cirujano justo y de derecho. Uh-huh. Esos son los que ya están por ahí. Bueno,
1: y bueno, también mencionar que se aplazará el inicio de clases, ¿no? El semestre que estaba previsto para el 10 de agosto, y la universidad también anunció que será hasta el 31 de agosto.
0: Aquí nos preguntan, ¿y los que sacaron 120 también? Todos tienen que hacer,
1: sí,
0: el examen de control.
1: Sí, sí, sí.
0: Todos. Aún los que sacaron 120, todos tienen que hacer el examen de control si es que quieren quieren ingresar a la Universidad Nacional Autónoma de México. Y todavía hay muchas cosas que faltan por saber, ¿no? Sí. De la empresa, del examen, de las trampas, en fin, de todo lo que sucedió, o como diría mi querida Nayeli, de los resultados
1: atípicos. Bueno, les quiero dar el beneficio de la duda, Gaby.
0: En fin, así las cosas, y en un ratito más, ahorita regresando del corte, vamos a hablar precisamente de tu trabajo de investigación nuevamente, y vamos a hablar también de qué ha hecho el IMSS, por qué cuesta tanto trabajo terminar un hospital. Y vamos a hablar con alguien que fue precisamente director de IMSS, aquí mi querida Nayeli y yo. Así que gracias en verdad a todas las personas que nos siguen escribiendo por acá. Nos dicen, dice aquí, espérame, ¿quién escribe? Elmer Omar Méndez dice, ¿ya vieron la primera plana del Universal? Sí, ya vimos la primera plana del Universal. Dice, Territorium Life tomó control de exámenes en el Poder Judicial. Tú ya nos lo habías dicho.
1: Sí, fueron 32 contratos que han hecho en diferentes instituciones, incluyendo el Poder Judicial, el INE y entre otras universidades en el país.
0: Así es. Bueno, pues con algo de musiquilla nos vamos a ir al corte. Aún no comienza la conferencia de todas las mañanas de la presidenta, ya lo saben. Si hubiese algo que destacar aquí, por supuesto, se los decimos, pero por lo pronto, al corte.

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1: ¿Qué tal? Muy buenos días. Tome en cuenta el lento avance sobre avenida 608 para quien deja atrás la avenida 412 y se dirige al circuito interior. Eje 3 Poniente Medellín lleva ligeros asentamientos al cruce con semáforos de avenida Insurgentes hacia viaducto. Incrementa notablemente el aforo vehicular en Dr. José María Vértiz, de G3 Sur a Dr. Río de la Loza. Considere tránsito abundante sobre Fray Servando Teresa de Mier entre Circuito Interior y Eje 3 Oriente. Hasta aquí mi reporte desde el Centro de Orientación Vial de la Secretaría de Seguridad Ciudadana.
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2: No tenía ni para hacerle un ultrasonido, ni para hacerle un estudio de la cabeza, ni radiografías, o sea, no hay nada. Y decía que no aguantaba, que ya no podía, me dijo. Y le dije, si vas a poder, le dije, tranquilo, le dije. Y ya me agarró la mano, pero él de por sí ya no tenía ni fuerzas así en la mano, ni estaba de por sí ya todo frío.
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3: Bueno, son las 7 de la mañana con 36 minutos. Y el día de ayer, nuestra compañera Nayeli Roldán presentó su primer trabajo de investigación aquí con nosotros en Así las Cosas y tenía que ver con un hospital en San Quintín, en Baja California. Esto que estamos escuchando ahorita es parte de ese reportaje, es el testimonio de una persona. Nayeli, recuérdanos de qué va tu trabajo.
4: Por supuesto, Gaby. Se trata de el Hospital de San Quintín, el Hospital Rural número 69, que básicamente ha tenido tres promesas de que tendrán atención de calidad. La primera ocurrió en 2021 con el expresidente Andrés Manuel López Obrador, cuando inauguró obras en el hospital y dijo que lo había dejado con tecnología de punta, que se podía comparar con hospitales privados, con los mejores hospitales privados de Baja California o del país. Y el año siguiente, el director del IMSS, Zoé Robledo, dijo que necesitaba mejoras, más consultorios, un nuevo quirófano, etcétera. Y resulta que contrató a una empresa que finalmente incumplió con las obras. Sin embargo, le pagaron 34 millones de pesos por pues prácticamente una tercera parte de la construcción de lo que debía entregar. Y tenemos testimonios, Gaby, que nos acercaron. Escuchábamos a Elizabeth Rojas, que su hijo de 20 años murió porque tuvo un accidente automovilístico. El médico le dijo que necesitaba ser intubado, pero el hospital no tenía la máquina. La mandaron traer, pero fue tarde. Este joven falleció a las horas. Y tenemos otro caso de una mujer embarazada que necesitaba un ultrasonido y la máquina no servía. Y entonces la pregunta es, ¿qué pasa en un hospital que ya lleva 111 millones de pesos, 74 millones de pesos en las obras que entregó el presidente López Obrador, 34 millones más a la siguiente empresa por obras de ampliación? Y resulta que tenemos estos casos en pleno 2026. El caso de Elio ocurrió en mayo y el caso de Anaí, la mujer embarazada, apenas hace 2 semanas, Gaby. Y también hace 2 semanas el director del IMSS volvió con una tercera promesa, que es ese hospital se va a volver un hospital general de zona que va a atender todas las especialidades o muchas, incluyendo cáncer, por ejemplo. Se supone que tiene que terminarse en 6 meses, y bueno, así va, Gaby, este caso como el de muchos otros hospitales y el de muchas otras familias.
3: Así es, y volvemos a decir, el propio Instituto Mexicano del Seguro Social nos mandó la respuesta a tu trabajo a través de la Coordinación de Comunicación Social, en donde dicen hacia el nuevo Hospital General de Zona, 80 camas en San Quintín, Baja California, y bueno, pues dan el contexto, los desafíos y lo que pretenden ellos con este hospital. Se refieren también al caso del fallecimiento del paciente, dicen que no tiene que ver con las limitaciones o condiciones del servicio hospitalario, que el personal médico llevó a cabo un esfuerzo exhaustivo y multidisciplinario para salvar su vida desde el ingreso del paciente y durante la intervención médica que le realizaron. Dentro de las acciones para su atención, el paciente también fue intubado, fue conectado al ventilador, se le brindaron maniobras de reanimación. esto es lo que están diciendo, y a pesar de estos esfuerzos, lamentablemente no fue posible salvar su vida a causa del estado crítico. Esta es la respuesta que nos da el Instituto Mexicano del Seguro Social, y volvemos a decir y volvemos a invitar al Instituto Mexicano del Seguro Social a que podamos tener una conversación. Ojalá pronto pueda yo conversar aquí con Zoe Robledo poco sobre esto, y sobre todo por las promesas también que ha hecho la presidenta de las camas de hospital que pretenden tener en este sexenio, que me parece también muy importante. Así que nuevamente abierta la invitación, lo hemos buscado ya en varias ocasiones. Y saludamos en la línea a Germán Martínez, Germán Martínez, diputado, etcétera, pero sobre todo fuiste también, Germán, director del IMSS, y nos parecía interesante tener un poco tu reflexión de este caso al que hace referencia Nayeli, del hospital en San Quintín, allá en Baja California, pero pues en general la pregunta que nos hacemos de ¿por qué es tan difícil terminar un hospital? Germán, ¿cómo estás? Muy buenos días.
5: Muy buenos días, Gaby, y pues primero felicitarte por fichar a Nayeli.
3: Gracias.
5: Es como fichar a Mbappé.
4: Muy bien, qué muy buena bien, comparación,
3: muy bien, hermano. Muy bien. Así de cara nos salió también, ¿eh?
5: Ah, bueno, pues claro.
3: Oye, Germán, pues este trabajo que hizo Nayeli, un trabajo realmente muy bueno sobre este hospital de San Quintín y la respuesta del IMSS. Y yo me quedo siempre un poco con esta pregunta, ¿por qué es tan difícil terminar un hospital?
5: Bueno, la verdad es que sí leí la respuesta del IMSS y por supuesto escuché el trabajo de Nayeli. En términos generales hay que decir que hay una promesa de universalización de la salud sin presupuesto, sin dinero. Y esto no puede ser, nadie puede entregar medicinas sin comprarlas y por lo tanto sin dinero. Hay una propuesta de generar hospitales y sin dinero, pues no hay. Hay un tema que debo decirlo con toda claridad. Uh-huh. Si un hospital cuesta construirlo, ponerle paredes, equiparlo, ponerle vidrios a las ventanas, equiparlo, un hospital, construirlo cuesta $1,000,000, ¿sí? Para un ejemplo. Uh-huh. Bueno, mantenerlo en funcionamiento y de calidad cuesta lo mismo anual, $1,000,000 anual. Y entonces se inauguran hospitales, pero luego no se les da mantenimiento. Lo que ha pasado, con todo respeto, yo quiero mucho al IMSS, a los trabajadores del IMSS, a las enfermeras, a las doctoras, a los doctores, pues es que ha sido parte de una serie de ocurrencias y de un mal manejo de destruir la compra consolidada de medicamentos que tenía el IMSS, de destruir ideológicamente. El comunicado habla del neoliberalismo, de destruir ideológicamente las asociaciones público-privadas que tenían. ¿Y qué está pasando? Pues que la verdad es que la consecuencia es que se privatizó la salud en México en un gobierno de izquierda en 8 años. Los datos son absolutamente claros y los pongo en la mesa para que me desmientan. 97% crecieron las farmacias privadas en este país en los últimos 8 años de la cuarta transformación. 100,000 personas trabajan en farmacias privadas o consultorios adyacentes a las farmacias. 100,000 de los últimos 8 años. Y se han construido 27 hospitales privados de segundo nivel y se cancelaron las asociaciones público-privadas para construir hospitales en México. Y de ahí nos vamos a que se cancelaron las compras consolidadas de medicinas, y a que luego las iba a comprar el IMSS, y a que luego las iba a comprar el INSABI, y a que luego las iba a comprar la UNOPS, un organismo extranjero, y a que después el IMSS Bienestar, y a que después Birmex,

0: de Ensenada, Baja California, pues San Quintín sufre todo esto, todo este problema de ocurrencias en distintos modelos, en un modelo fragmentado que no sea universalizado y en una falta de dinero.
1: Germán, ¿qué dirías que se necesita para poder ir encontrando las soluciones y sobre todo responderle a la gente? Porque siempre voy a insistir, son las familias, son las personas que necesitan atención médica en los momentos más complicados de su vida cuando llegan a un hospital, Germán.
0: Yo creo que hay talento en el IMSS, incluso en los funcionarios. Yo creo que hay talento en los funcionarios, pero lo que hace falta es dinero. Se gasta, tú sabes, la OMS, la Organización Mundial de la Salud, sugiere gastar, o ordena, o como se diga, o indica gastar el 6% del Producto Interno Bruto en salud, y nosotros no gastamos ni el 3% en salud. Y en cambio el gasto de bolsillo de los particulares es el 45% de lo que se gasta en salud lo ponen las personas gastamos privadamente el 45% de lo que se consume en salud. Por eso hay farmacias Guadalajara, farmacias del ahorro por todos lados, llenas de medicina, farmacias Benavides, farmacias de las que se, y no hay farmacias públicas. Entonces lo que se debe hacer es ordenar la compra, y eso es muy complejo. Es mentira, es falso, es demagogia que se compran y se distribuyen las medicinas como papitas, como sabritas, como decía el presidente López Obrador. No, se piden las sustancias activas, Nayeli, tú lo sabes. Se negocia con quienes tienen las patentes, con quienes inventan las medicinas, con quienes las científicamente le meten dinero en universidades y crean vacunas y crean medicinas y crean anticuerpos y ensayan y todo. Eso cuesta. Entonces hay patentes para usarlas, las medicinas de calidad. Luego se compran las sustancias activas y luego se mezclan. Y hay sustancias activas en frío. Y entonces hay que respetar el tiempo de vigencia o el tiempo en el que no expiran las medicinas. Y luego no se compran las de última generación, sino se compran las que ya van quedando fuera de la patente o que ya no van siendo tan efectivas o que ya va habiendo una nueva enfermedad o una nueva patología. Y luego se distribuyen. Y ahí pues no son con médicos de Cuba, tampoco, otra ocurrencia. Entonces, la verdad es que la compra de medicinas, ya vamos tarde para la licitación del 27 al 28, es muy compleja, no todas las medicinas están en México y las sustancias activas están en Suiza, están en Francia, están en Alemania, están en laboratorios de países en el extranjero. Mira, Nayeli, hoy la rayuela de la jornada dice, te da respuesta a ti, lo dice por otras cosas, pero yo lo pongo para medicinas. La rayuela de la jornada dice hoy, para alcanzar una mayor transparencia, es menester que el gobierno federal haga licitaciones y concursos entre proveedores. Eso hay que hacer para comprar medicinas entre proveedores y no entre coyotes que se roban las medicinas. La presidenta ayer o antier confesó que hay tráfico de medicinas en el sector público y que por lo tanto le van a poner una etiqueta de esto es gratuito. Eso confesó la presidenta, que se están robando las medicinas, no tienen vergüenza.
2: Oye, Germán, y decía, sí, no había visto la rayuela, justo ahorita la estoy viendo, y para quienes nos escuchan, bueno, sabemos que La Jornada pues es el diario más cercano al oficialismo, y la rayuela es esta microeditorial que tienen en la contraportada, que siempre es como un mensaje que alguien manda. Cuando uno lee la rayuela siempre dice, bueno, ¿quién está mandando este mensaje? Y sí, pues ahí está, para alcanzar una mayor transparencia es menester que el gobierno federal haga licitaciones y concursos entre proveedores. Y para cerrar esto, y vamos a seguir, por supuesto, con este tema y con las investigaciones de Nayeli, pero para cerrar esto, Germán, decías hace rato también, porque un tema son las medicinas, por supuesto, pero también decías, bueno, construir se necesita, por ejemplo, 1,000,000 pesos, mantenerlo se necesita eso, pero anual. Es decir, no es solamente tener el hospital, sino tener, digamos, los recursos también para mantenerlo, para tenerlo equipado, etcétera, pues que esto también ha sido pues prácticamente imposible en los últimos años, ¿no? Y ojo, no veníamos de un buen sistema, eso siempre lo hemos dicho.
0: No, nadie dice, ¿no? Nadie dice.
2: Exactamente, nada más para decir eso, porque luego nos dicen, sí, pero antes no, ya sabemos que no veníamos de un buen sistema, pero estamos

0: Hablando ahora sí que del 2026, Germán.
1: No, no, no, nadie dice eso. Y digo, para dejarlo claro, tener tu casa, sea rentada o sea comprada, pues necesita mantenimiento, necesita sacar la basura, necesita limpiarlo, necesita, imagínate, un hospital necesita mucho más y además necesita una excelente distribución de medicamentos. Yo les he dicho que es la logística de distribución de medicamentos más aguda, más especializada que la de Amazon o la de DHL o la de cualquier paquetería, porque para la paquetería te deja el objeto en tu casa. En cambio, distribuir una medicina no queda distribuida a las puertas de un hospital o de una clínica. Distribuir una medicina de sustancia activa que tiene una fecha de vigencia está perfectamente distribuida hasta que se la pones en la vena o hasta que le das la pastilla a un paciente en la boca. Entonces, yo en eso debe haber gente con talento y sin ideología para repartir medicinas y para sostener los sistemas de salud. Y en cambio, para ahorrarse, lo sabe bien Ayeli, han quitado del compendio de medicamentos, del listado completo, 824 claves. ¿Qué quiere decir claves? Son medicinas, son instrumentos, son jeringas, son. Han quitado 824 claves de la lista para que se haga más barata la compra y no hay evidencia científica, no hay especialistas que digan el por qué se redujo esas claves y no hay un plan para garantizar el tratamiento. Yo insisto que esto del millón de pesos anual tiene que ver en el sistema de salud con prevención, ya no hablamos de prevención. Con diagnóstico y tratamiento, ese es el círculo completo, con rehabilitación, con cuidados paliativos y con la promoción de salud. Y aquel hospital en San Quintín hacía acción comunitaria. Ese hospital de San Quintín era un hospital del IMSS Bienestar y atendía personas del IMSS ordinario, es decir, atendía gratuitamente a todos, pero atendía a los de paga y luego el gobierno le pagaba. Yo no sé si ahora el IMSS le pague a ese hospital porque
0: Sí.
1: recuperó todos los 80 hospitales del IMSS Bienestar. Y entonces, otra ocurrencia, el IMSS Bienestar ya ahora es parte del IMSS ordinario y ya no se le paga lo que antes se le pagaba con el ramo, ya no me acuerdo si era el ramo 19, el ramo de salud. Se le pagaba a cada hospital y hoy no se les paga. Hoy se da el apoyo directo, hoy se prefiere dar becas, hoy se prefiere dar apoyo a los jóvenes, hoy se prefiere dar apoyo a los mal llamados ninis, hoy se prefiere dar apoyo a ESI, y entonces pues no hay apoyo a los hospitales, ni a las universidades, ni a los centros donde se agrupa la gente para abatir la educación o para cuidar la salud.
0: Bueno, pues ahí está, insisto, uno de los temas que aquí no vamos a soltar, porque no solo porque tenemos a Nayeli, sino porque nos preocupa y nos ocupa. Y por supuesto, bueno, estamos esperando poder hablar también ahora con el titular del IMSS para saber qué está pasando. Gracias, Germán, por estos minutos.
1: Al contrario, Nayeli, gracias, Gaby. Muy amable.
0: Gracias,
1: Buen
0: un
1: día, buen
0: abrazo.
1: día.
0: Es
1: Dios,
0: Germán
1: adiós.
0: Martínez, diputado hoy, exdirector del IMSS, pues con esto, Nayeli, y recordar que tu trabajo está en todas nuestras plataformas digitales, ¿no?
2: Sí, ahí lo pueden consultar, está la pieza completa y bueno, seguimos esperando también que nos acerquen sus casos.
0: Así es. Y de verdad, ojalá, ojalá, ojalá podamos hablar pronto con Zoe Robledo.
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3: 7:57 a.m, mi querido Enrique Quintana, ¿cómo estás? Muy buenos días.
4: Muy buenos días, Gaby, muy bien, afortunadamente.
3: Y qué bueno, me da muchísimo gusto este miércoles, ya 5 de agosto. Varios asuntos, querido Enrique, vámonos con datos del INEGI sobre inversión y consumo. A ver, cuéntanos.
4: Mira, los da a conocer el día de hoy, como siempre, en punto de las 6 de la mañana. Uh-huh. En datos, digamos, mixtos.
3: A ver.
4: En consumo, a tasa anual el consumo de las familias, el consumo de las familias en el mes de mayo, son datos para el mes de mayo, creció 2.6% respecto al mismo mes del año anterior. 2.6%. Bien, okay. El consumo en general.
3: Okay.
4: Cuando desagregas entre nacional e importado, lo hemos comentado en diferentes ocasiones, ya tienes un contraste. El consumo nacional, el consumo de productos hechos en México, creció 1.2% a tasa anual. 1.2, es decir, menos de la mitad que el promedio del consumo.
3: Ajá.
4: Y el consumo importado, el consumo de productos que se hacen afuera y se venden en México, creció 8.5%.
3: Sí, eso me sorprende muchísimo siempre, sí.
4: O sea, sí, en verdad, es una diferencia,
3: pero enorme.
4: Pues como de 6 veces, sí, en sí, el sí. ritmo de crecimiento.
3: Sí, exactamente. Y esto ya viene siendo, ¿no?
4: O sea, sí, esto
3: que,
4: es un...
3: cada vez que hablamos tú y yo de este tema, me impresiona esta diferencia.
4: Sí, no estamos reflejando o expresando que esto es solo en mayo, esto tiene años.
3: Uh-huh.
4: Ocurriendo. Por eso a veces los productores nacionales dicen, ay, pues es que el mercado está muy flojo. Está flojo para lo que ellos producen, pero ¿qué tal lo que se compra desde afuera, los productos importados? Y tú los puedes ver en el súper. Si compras ropa, échale un ojo a las etiquetas y te vas a encontrar como si fuera la ONU.
3: Sí.
4: Países asiáticos, africanos,
3: sí.
4: De Oceanía, que son las fuentes de donde llegan esos productos. O si te vas a un electrónico, pues lo mismo, muchísimo asiático. O en el caso de vehículos, también europeos, asiáticos, etcétera, etcétera. Entonces es una de las cosas y es creciente el consumo importado por el tipo de cambio, un peso fuerte que apoya las importaciones. Esto es consumo. En inversión tenemos un crecimiento, lo cual ya es una buena noticia, de 2.4% a tasa anual, 2.4%,
3: okay.
4: Con diferencias. Por ejemplo, la construcción de casas, la construcción residencial, que había estado jalando a principios de año, para mayo se nos volvió a caer con un menos 5.4%. En contraste, la construcción no residencial, esto es oficinas, centros comerciales, parques industriales, etcétera, que venía floja, ahora creció 11.8%. Se invirtieron los papeles. Y en términos del resto de la inversión, también tenemos el mismo contraste que en el consumo. En equipo, maquinaria, trailers, computadoras, lo hecho en México cayó 7.7%.
3: ¡Órale!
4: Lo que se importa creció 8.9%.
3: No, es que sí, la diferencia es enorme.
4: Sí, es tremenda.
3: Uh-huh.
4: Ese parte del costo de nuestro superpeso. Conviene, en algunos casos hay que decirlo, pues la única disponibilidad es importar. No tiene sustitutos hechos en México. Pero así se ha diseñado el sistema económico, con una altísima dependencia de las importaciones. Hay el intento, ya pues viejo, porque ya tiene casi 2 años, del famoso Plan México, que lo que quiere es cambiar este sentido de los datos y que haya más producción nacional,
3: sí,
4: y
3: exacto,
4: menos importaciones.
3: Sí, el famoso hecho en México. Uh-huh.
4: Sí, la verdad es que no se ha podido y pues aquí están las cifras para así demostrarlo.
3: Uf, pues sí, sí me, o sea, me impresiona la cantidad, digamos, la compra desde afuera. La entiendo perfecto con lo que estás diciendo y el ¿cómo se llama? El nuestra moneda, etcétera, pero sigue siendo impresionante la diferencia. Oye, y hablando de, ahora sí que de fuera, pero ahora sí que lo que nosotros mandamos hacia afuera, este dato que traen ustedes destacado en primera plana El Financiero, Rosa exportación a Estados Unidos los 300,000 millones de dólares en el primer semestre. ¿Qué cosa, no?
4: Sí, mira, si tú lo ves así, es récord.
3: Sí, es récord.
4: Nunca en un primer semestre habíamos vendido tanto a Estados Unidos con un crecimiento muy elevado, 13%. Pero cuando vemos cómo han crecido las exportaciones de otros países, particularmente asiáticos, en el mismo periodo, no resulta tan impresionante. Mira, Corea del Sur creció 21%.
3: Ah, mira.
4: Malasia, 35%.
3: Órale, ajá.
4: Vietnam, 40%.
3: No, pues sí.
4: Filipinas, 50%. Uh-huh. Taiwán, 67%. Y Tailandia, 72%. En conjunto, para esas seis economías de Asia, el crecimiento promedio fue de 47%. ¿Por qué? Porque a México sí le siguen requiriendo los aranceles en los vehículos, en acero, en aluminio, y aún donde no hay aranceles, hay otro tipo de controles, las famosas reglas de origen. Los países que venden a Estados Unidos desde Asia no tienen esos filtros y tienen un arancel que, aunque aparenta ser un poquito más alto que el de México, a la hora de la hora tienen una ventaja en el mercado de Estados Unidos. Y por algún tiempo México va a seguir siendo el vendedor número uno, pero si proyectas estas tasas de crecimiento en 2027 o 28, Taiwán o Vietnam nos van a desplazar en el número uno.
3: O sea, los porcentajes de crecimiento son impresionantes.
4: Sí,
3: de lo que nos acabas de decir.
4: Espectaculares, espectaculares. No
3: dijiste
4: es una
3: Filipinas
4: economía,
3: también,
4: no,
3: ¿verdad? ¿Dijiste Filipinas?
4: Filipinas también, 50%.
3: Mira,
4: no es un gran vendedor. Grandes, digamos, vendedores en volumen son sobre todo Vietnam y Taiwán, que por cierto son los mayores generadores de déficit con Estados Unidos. El primero es Vietnam, un déficit de 114,000 millones de dólares, segundo Taiwán, 107,000, y tercero México, 102,000. Ya estamos con el bronce. Hace unos meses estábamos con el oro.
3: Sí.
4: Ya nos ganaron porque les venden mucho a Estados Unidos y no les compran casi nada.
3: Bueno, pues qué bueno.
4: Y los tratan bien.
3: El contexto. Y los tratan.
4: Sí. Además.
3: Y los tratan bien. Además, a nosotros nos dan de palazos cada tres minutos. Pero bueno, pues ahí está también esto destacado. Y nuestra moneda, querido Enrique, hablando de ella.
4: Pues aquí tienes la explicación.
3: A ver,
4: de los datos anteriores. 17-19.
3: No, 17-19. Ayer estaba 17, en
4: 20 y tantos,
3: sí. ¿No? Sí.
4: Sigue ganando. 17-19. Pues, en una de esas nos vamos a encontrar otra vez en los 16.
3: Bueno, pues así las cosas. Que tengas un bonito miércoles, querido Enrique.
4: Igualmente, un abrazo para todos.
3: Abrazo para ti también. Es Enrique Quintana, director general editorial del Financiero, que escribe sobre las ventajas que Asia ya le ganó a México en Estados Unidos, ¿eh? Ay, bueno, así las cosas.
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0: 8 de la mañana con 12 minutos tiempo del centro del país y aquí seguimos completamente en vivo desde las 7 de la mañana. Hoy que es miércoles 5 de agosto del 2026, ya ni les comenté que había arrancado la conferencia de todas las mañanas de la presidenta y me llamó la atención que había por ahí como muchas plantitas, ¿no? Tienen por ahí el día de hoy en la conferencia matutina, desde que llegó, se está anunciando la Jornada Nacional de Reforestación. Por eso es que está todo lleno de plantas, de arbolitos, de bebés plantitas. Eso es lo que se está diciendo. Se están enlazando con las 32 entidades porque este domingo inicia la Jornada Nacional de Reforestación para que haya un esfuerzo en un día para reforestar. Y bueno, están pues ahí en una especie como de gigantesco Zoom. Están todos los gobernadores y las gobernadoras del país en este momento, pero sí me llamó la atención, decía Alicia Bárcena, la secretaria de Medio Ambiente, que está también ahí, en esta conferencia, dice es importante restaurar porque el 70% del territorio tiene cobertura forestal, el 12% de biodiversidad está en México, y bueno, pues de eso es de lo que se está hablando. También está por ahí la secretaria de Agricultura y Desarrollo Rural, y dice que en esta jornada se va a estar trabajando en 32 entidades en 621 municipios. Así que eso es lo que está pasando hoy hasta ahorita en la conferencia matutina, pero sí me llamó la atención porque incluso tenían ahí como letreritos: estas son las plantas para la selva, estas son las plantas para los bosques, y bueno, pues esta gran jornada, pues qué bueno, esas jornadas nacionales de reforestación ojalá se hicieran con frecuencia y sobre todo ojalá tenga mantenimiento, porque la verdad ahí estamos viendo, por ejemplo, manglar, lo que se va a hacer en los manglares, en fin, ojalá tengan los recursos para que esto se pueda mantener, que no sea solamente una jornada de reforestación. Pero bueno, eso es lo que está pasando hoy en la conferencia mañanera, y ya lo saben, si más adelante hay algo más, por supuesto aquí se los decimos. Y sí, estamos arrancando con esto de Creedence Clearwater Revival, que pues nada, nos pareció una buena rola para las 8 de la mañana. Víctor Sandoval, me voy nuevamente contigo. Adelante, Víctor.
1: Gracias, David. Informar que en este momento está reportado un alcance entre 5 vehículos, esto en lo que es la autopista México-Puebla, a la altura de Chalco, kilómetro 27, con dirección hacia la caseta de San Marcos. No hay lesionados, pero está complicada la circulación desde la zona del Puente de la Concordia, con dirección hacia la zona oriente. Un transporte público también chocó en lo que es la zona de Calzada Los Misterios, muy cerca de Reforma. No hay personas lesionadas, solamente aparatoso este percance de un microbús en este punto que divide la alcaldía Cuauhtémoc y la Gustavo A. Madero. Vas a través del ramal Vallejo en dirección hacia Tenayuca. Hay carga vehicular debido a un camión descompuesto, esto con dirección hacia la zona de Jardines del Recuerdo. En este caso, Periférico Norte, una alternativa. Finalmente, el viaducto ya muy cargado, Gaby, desde Calzada de Tlalpan en dirección hacia el anillo periférico. Se detienen a partir de la calle Medellín, posteriormente ya avanza con dirección poniente. El reporte que tengo.
0: Gracias, sí, las calles ya, las avenidas, las vialidades muy cargadas. Aquí me escribe Neti y dice: buenos días, Periférico Sur a Norte, parado desde viaducto por pipa descompuesta en carril de en medio a la altura de Reforma. Gracias, y sí, ya lo comentábamos esta semana, la verdad es que ya se siente muchísimo más tráfico, por lo menos aquí en la Ciudad de México, y las horas pico ya comienzan a ser nuevamente horas pico. Ayer, por cierto, iba yo de regreso a casa en el sur de la Ciudad de México, por ahí de las 9 de la noche más o menos, y el tránsito de hacia el sur en Periférico estaba detenido, ¿eh? El Periférico estaba completamente detenido como a las 9 de la noche en un tramo larguísimo. Ya no supe si había sucedido algo, pero pues sí, sí estamos ya enfrentándonos a otros momentos de tránsito. En fin, así las cosas esta mañana. Ya hemos tenido varios asuntos, ya desde las 7 les poníamos sobre la mesa varios de los temas que están hoy en la agenda informativa, lo que ya nos decía hace rato Enrique Quintana sobre la exportación a Estados Unidos de México. Los datos suenan bien, 300 mil millones de dólares, pero, y que esto evidentemente es el récord, pero bueno, pues ya nos ponía también lo que está pasando con algunos otros países asiáticos y en donde estamos perdiendo nosotros sin lugar a dudas esta carrera. Pero ahí está el dato de lo que hablábamos hoy también muy temprano. También, por supuesto, hemos estado hablando de lo que que pasa con la UNAM. La UNAM va a aplicar el examen de control presencial entre el 12 y el 19 de agosto como parte del proceso de selección de ingreso a la licenciatura. Son 4 sedes, como ya informábamos hoy tempranito. Las 4 sedes para la prueba son León, Guanajuato, 12 y 13 de agosto, Oaxaca, Oaxaca, 13 de agosto, Tijuana, Baja California, 15 y 16 de agosto, y Ciudad de México, 17, 18 y 19 de agosto. Ahí está las fechas para el examen de control presencial de la UNAM, y bueno, pues ya toca ahí a cada uno de los interesados en tomar este examen, y si cuentan con el puntaje suficiente para hacerlo, pues que revisen, por supuesto, las sedes, y ojalá pues les vaya bien en este examen de control. Hoy también hemos estado hablando de este decreto para fortalecer la transparencia que se presentó el día de ayer desde la conferencia mañanera, y que pues nosotros decíamos que bueno que se presente un decreto para fortalecer la transparencia. Hubiera sido esto innecesario si en lugar de echarse al INAI, pues lo que hubieran hecho hubiera sido fortalecer las instancias que permitían el acceso a la información pública. Pero bueno, este decreto que se da a conocer desde el día de ayer impulsa que las instituciones publiquen información adicional de interés público más allá de las obligaciones legales, y bueno, pues vamos a ver si esto en verdad camina, porque al día de hoy, como bien nos lo ha dicho nuestra compañera Nayeli Roldán, que echa mano de los recursos de acceso a la información con mucha frecuencia, dice, hasta este momento en realidad casi toda la información se reserva básicamente en este gran genérico de seguridad nacional. Así que así las cosas esta mañana. Y también en temas internacionales, ya les decíamos que la policía española pues detuvo a 13 integrantes del cártel Jalisco Nueva Generación allá en España. Lo que hacían era llevar metanfetamina diluida en vainilla, la mandaban para allá, para España. El día de hoy esto se dio a conocer por parte de la propia policía española. Así que mucha, mucha información esta mañana. Ya lo saben, todo lo que hemos tenido lo encuentran en wradio.com.mx.
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0: Bueno, en un rato más vamos a tener aquí una mesa para analizar lo que ha pasado con los derechos de las audiencias. Y solamente yo quería comentar algo que sea como una especie de preámbulo a la mesa que vamos a tener en un ratito más. Porque lo que hemos estado viendo en estos últimos días, pues han sido debates como muy polarizados o descalificaciones desde los extremos. Quienes gritan, por ejemplo, que estos derechos de las audiencias se van a convertir en censura pura, o quienes dicen que ya era hora de ponerle un alto a los medios de comunicación. Y como en todo, aunque sea menos interesante, como en todo, lo que deberíamos estar revisando es más bien con qué sí nos tendríamos que quedar de los derechos de las audiencias, y qué de los derechos de las audiencias que propone el gobierno federal sí pudieran llevar a estrategias o a mecanismos de censura. Ya hemos hablado, hay varios temas que son, por ejemplo, el acceso de información veraz y oportuna. ¿Qué significa esto? ¿Quién se va a encargar de decir qué es la verdad y qué no es la verdad? Diferenciar opinión de información, bajo qué esquemas, diferenciar la información de información, digamos, de interés público con contenidos pagados. En fin, hay varios asuntos que están ahí sobre la mesa. Por supuesto, yo estoy de acuerdo con temas como que las personas con discapacidades puedan tener acceso a los medios de comunicación mediante recursos que les permitan ver, escuchar o entender los contenidos que se están presentando. También la calidad, por supuesto, de la calidad técnica de los contenidos que se están presentando. Me parece que, por supuesto, eso no tendría por qué siquiera generarnos algún tipo de debate. Atender a las audiencias infantiles, y que a la hora de que las audiencias infantiles están sobre todo exponiéndose a los medios, pues también haya un control sobre los contenidos. En fin, hay una serie de cosas que en realidad no son tan preocupantes. Hay otras que sí, y de eso estaremos hablando un poquito más adelante con nuestros expertos de la mesa de los miércoles, sobre todo si la Comisión Reguladora de Telecomunicaciones va a tener la última palabra a la hora de determinar qué contenidos sí van, qué contenidos no van, si la Defensoría de la audiencia actuó bien o no actuó bien. Pero si bien la presidenta de la República e incluso la comisionada presidenta de Telecomunicaciones han dicho una y otra vez que no quieren censurar, pues sí llaman la atención algunos aspectos. Mire, vamos a escuchar, por ejemplo, lo que me dijo aquí en estos micrófonos Norma Solano, la presidenta de la Comisión Reguladora de Telecomunicaciones, cuando hablamos específicamente de censura.
3: Este proyecto de lineamientos plasma los derechos de las audiencias que ya ha señalado algunos, los retoma de la ley en materia de telecomunicaciones y radiodifusión, y lo que hace es hacer un catálogo para que ahí se establezcan de manera muy clara, no son, digamos, no se crean nuevos derechos en los lineamientos, se establecen los que ya están en la ley. Básicamente consiste en la designación de los medios de una persona defensora de las audiencias que reciba estas quejas, estas sugerencias, y que sea el intermediario entre la audiencia y el medio.
0: El intermediario entre la audiencia y el medio, dice, no se busca un esquema de censura, sino un esquema de intermediación. La presidenta ha dicho en varias ocasiones que no quiere censura. Vamos a escuchar algunas de las declaraciones de la propia presidenta.
4: ¿Se puede multar por algún contenido de lo que dice algún medio? No. ¿Se puede censurar? No, eso no dicen los códigos, los lineamientos. ¿Qué más dice? Cuando alguien te pagó por una publicidad, sea el gobierno o sea una entidad privada, pero lo dices en el espacio de noticias o de comentarios, no en el espacio de los comerciales, pues entonces tienes que poner ahí al principio del programa P y cerrar P, espacio pagado. O al principio del programa decir, este programa tiene contenido de información y de opinión. Y al cierre del programa, este programa tiene contenido de información y de opinión. Punto. ¿Qué tiene que ver eso con la censura? Nada.
0: ¿Qué tiene que ver eso con la censura? Nada. La presidenta ha insistido, no se trata de censurar. Lo decía también el día de ayer la consejera jurídica de la presidencia, Luisa María Alcalde, no se trata de censurar. Lo escuchaban ustedes también en la larga conversación que tuve con la presidenta de la Comisión Reguladora de Telecomunicaciones. Una y otra vez es, no se trata de censurar. Bueno, vamos a debatir en un rato más si hay o no por aquí peligros de censura. Pero sí nos ha llamado la atención, más allá de lo que puedan decir las autoridades federales, nos ha llamado la atención lo que de repente dicen otros, no sé qué tan espontáneos. Por ejemplo, vamos a escuchar lo que dijo la gobernadora de Veracruz, Rocío Nale. No tiene que ver con el tema de los lineamientos de las audiencias, pero nada más para que sientan ustedes el ánimo respecto a los medios de comunicación.
5: Como nunca en la historia de México, desde hace 8 años hay libertad de expresión, donde un presidente de la República o presidenta todos los días se expone en la mañana a un debate prácticamente con medios de comunicación, informando qué pasa en el país, informándole a los mexicanos y contestando las respuestas, las preguntas a los medios. Pero, como en todo, debe de haber orden. Cuando hay un exceso, cuando se cruza la línea difamaciones y mentiras o manipulaciones, hay afectaciones a la sociedad y a terceras personas. Y se pierde el profesionalismo y la ética del comunicador y del periodista. De hecho, de eso hablaban la semana pasada. Ustedes aquí dijeron que había que hacer el censo de los periodistas. Me pareció excelente, pues, que la comisión de periodistas haga su censo y todo lo demás. Así debe ser. A mí cuando alguien me pregunta, pues yo contesto. Yo no estoy diciendo eres periodista, no eres periodista. Yo tengo que, pues, contestarle a todos los veracruzanos. Sin embargo, sí, también es momento de ordenar. Es momento de retomar la ética en una profesión tan noble como es el periodista.
0: Es momento de ordenar, es momento de retomar la ética, esto dicho desde una gobernadora. Otro gobernador, el caso de Oaxaca, el señor Salomón Jara. A ver, vamos a escucharlo.
6: Todos estos, a ver si pasando la guerraguetza, vamos a hacer una descripción de todos los portales que nos odian, para que cuando ustedes me pregunten de esos portales, si está dentro de eso, yo no se los voy a contestar. Así que, para que no hagan, digo, no tiene necesidad.
0: Esto lo dijo también ya hace varios días, pero no hace tantos, el gobernador de Oaxaca, donde, por cierto, acaban de matar a uno de los periodistas más destacados de la entidad. Y luego hay, por ejemplo, voces como la de la senadora de Morena, Sasil de León. Esto fue apenas hace unos días.
7: Lo que ha pasado en nuestro país es que hay excesos, Hay excesos que se tienen que regular. Hay excesos que no podemos seguir permitiendo. Que engañemos al pueblo de México evocando o enfocando a la libertad de expresión. Que digamos de una persona difamaciones evocando a la libertad de expresión. Y que entonces esta persona no se pueda defender. Que no se pueda defender de un comentario, de una injusticia, de una falsa, de una mentira. Entonces no hay que, serenarse, hay que esperar con tranquilidad lo que va a regular la Comisión de Telecomunicaciones, y que también tenemos que velar por una libertad de expresión que sea justa, respetuosa y pareja. Antes el IFT veía por las empresas, peleaba por las empresas, abogada por las empresas, intervenía por las empresas. Hoy la Comisión Reguladora de Telecomunicaciones protege a las audiencias, protege al ciudadano.
0: Y viene la palabra de excesos, dicho desde una senadora. ¿A qué se refieren con excesos? Exactamente, ¿a qué se refieren con excesos? Hay que regular esos excesos, hay que regular los contenidos, hay que meterse con los contenidos. Entonces, a ver, podemos discutirlo, vamos a hacer en unos minutitos más, podemos discutir lo que dicen estos lineamientos y qué tan claros o no claros son. Podemos, por supuesto, escuchar a la presidenta decir no queremos censura, no buscamos censura, las autoridades decir no queremos censura, no buscamos censura, pero están luego todos estos que interpretan como les conviene lo que se pone sobre la mesa. Vamos a hacer una lista de los medios que nos odian, hay que regular, son excesos, no puede ser, tienen que volver a la ética. Ese es el problema cuando se deja de una manera tan vaga y se pone sobre, se pone en el debate algo como meterse con los contenidos, con la libertad de expresión y con los límites. Ninguna libertad es absoluta, tampoco la libertad de expresión, eso nos queda clarísimo. Pero una cosa es lo que se quiera discutir supuestamente desde la técnica, supuestamente a partir de lineamientos y de leyes, y otra cosa es lo que cada quien interpreta como cancha libre para poder censurar, atacar, catalogar a los medios, erigirse sobre todo en jueces últimos de la calidad de los contenidos. Gobernadores en Oaxaca, en Veracruz, en Puebla, en donde ustedes quieran. La tentación ahí está, más que abierta. Por eso es tan peligroso meterse con un asunto así, cuando brotan los espontáneos por todos lados, que de repente dicen, hay cancha abierta, vamos a controlar los excesos. ¿Los excesos? ¿De qué? ¿Quién interpreta si son excesos o no son excesos? Aguas con abrirle la cancha a tanto espontáneo que lo que quiere es otro tipo de control.
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1: ¿Se puede multar por algún contenido de lo que dice algún medio? No. ¿Se puede censurar? No. Eso no dicen los códigos, los lineamientos. ¿Qué más dice? Cuando alguien te pagó por una publicidad, sea el gobierno o sea una entidad privada, pero lo dices en el espacio de noticias o de comentarios, no en el espacio de los comerciales, pues entonces tienes que poner ahí al principio del programa P y cerrar P, espacio pagado. O al principio del programa decir, este programa tiene contenido de información y de opinión. Y al cierre del programa, este programa tiene contenido de información y de opinión.
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2: Bueno, son las 8 de la mañana con 36 minutos y justo mientras nos íbamos al corte, otra vez la presidenta está hablando de este tema de las audiencias, justo en este momento, por ahí le estaban haciendo una pregunta, y nuevamente está entrando en este asunto. Les digo, va a ser tema de debate seguramente en los próximos días, y como yo les decía, bueno, pues aquí lo hemos platicado con la propia consejera presidenta de la Comisión de Regulación de las Telecomunicaciones, lo platicaba apenas hace unos días con Norma Solana, la comisionada presidenta de esta comisión reguladora, pues hablábamos justo de las cosas buenas que trae este proyecto de lineamientos para proteger los derechos de las audiencias, pero también de las cosas que nos preocupan. Así que bueno, vamos a dejar que siga hablando la presidenta porque apenas comenzó, creo que va para largo lo que están haciendo hoy en la mañanera sobre este asunto, pero por lo pronto saludo aquí en la línea con nosotros, están en esta mesa Gerardo Albarrán de Alba, periodista, especialista también en temas de derechos de las audiencias. Gerardo, ¿cómo estás? Muy buenos días.
3: ¿Qué tal, Gaby? Gusto en saludarte a ti y a la audiencia de Así las Cosas.
2: Gracias. Por cierto, nos pueden ver en este momento a través del canal también de YouTube de W Radio México. Y saludo también a Adriana Solórzano Fuentes, especialista en Derecho a la Información, expresidenta de la Asociación Mexicana de Defensorías de la Audiencia, la AMDA. Adriana, me da muchísimo gusto verte también. ¿Cómo estás? Buenos días.
4: Buenos días, Gaby. Al contrario, el gusto es mío. Un placer siempre dirigirnos a las audiencias de la W.
2: A ver, me gustaría, para ser muy concretos, irnos con algunos puntos específicos de estos lineamientos que se ponen sobre la mesa, pero arrancaría con ambos y les pediría si brevemente me pueden decir algo de estos lineamientos que les parece bueno y algo que les preocupa. Arranco contigo, Gerardo.
3: Bueno, mira, hay bastantes cosas que están bien. Una primera que no podemos omitir y que creo que hay que resaltar es que desde el artículo 2 los lineamientos propuestos señalan que no se puede interpretar y que estos lineamientos no se pueden interpretar para restringir el derecho a la información ni las libertades de expresión tanto programática y editorial ni para ejercer la censura previa. También remite a los códigos de ética el tema de la veracidad. Los medios deben de asegurarse que se cuenten con elementos para concluir que una noticia es veraz, pero lo remite al código de ética, y esto significa que es una obligación de los medios verificar antes, no juzga el resultado, los lineamientos, y también obliga a hacer públicas las recomendaciones en un plazo de 24 horas, que es lo mínimo que se puede esperar. Finalmente, también te podría decir que los lineamientos están remitiendo la réplica a su ley, a la ley que tiene que ver con el derecho de réplica, sin crear una vía paralela para ejercer este derecho. Y también exigen identificar a quién se queja. Así que las objeciones que ha habido sobre quejas anónimas carecen de sustento. ¿Qué está mal? Cuidado, la mera declaración de salvaguarda de derecho a la información y que no haya censura no corrige los varios excesos que sí disponen en estos lineamientos propuestos en sentido contrario. Por ejemplo, ya lo señalabas, las sanciones, y lo decía la presidenta hace poquito, las sanciones que marca la ley con el 1% de los ingresos, las multas, solo existen en tres supuestos: no poner mecanismos de defensa a su disposición, no nombrar a una persona defensora y no emitir los códigos de ética. Solamente así se podría sancionar con multas, pero no por no cumplir con una resolución de la propia Comisión Reguladora de Telecomunicaciones como un desenlace ordinario. Esto crea, si nos guste o no, crea un efecto disuasorio, incluso sin aplicarse, e introduce, como ya lo dicen algunos especialistas en derecho de la información, introduce un medio indirecto de restricción de acuerdo con la propia Convención Americana de Derechos Humanos. También declara sancionable cualquier infracción a los lineamientos, cualquiera, lo que sea, y con esto crea tipos que la ley no previó. Los lineamientos no pueden sancionar violaciones que no estén contempladas expresamente. Una cosa que nos preocupa a periodistas como a ti y como a mí, Gabriela, es el tema de la información.
2: Se cortó tantito, Gerardo. ¿Lo que nos preocupa es qué, decías?
3: Lo que nos preocupa a los periodistas es el tema que tiene que ver con la información descontextualizada o con la información histórica presentada como actual. Uh-huh. Esto son contenidos, no tienen un contenido determinable en la ley. Esto entra en el ámbito de las decisiones editoriales de cada medio y de cada periodista. ¿Qué ponemos? ¿Qué no ponemos? Eso es el contexto. ¿Quién va a juzgar que ese contexto es correcto? La información histórica presentada como actual, en todo caso, podría ser un error de edición, pero no una infracción, una violación a la ley. Y así, me parece que una de las cosas más graves es el absoluto despropósito de que la Comisión Reguladora de Telecomunicaciones se arrogue la facultad de confirmar, modificar o revocar una determinación, una recomendación de una defensoría o un análisis de cumplimiento. Esto convierte a las personas defensoras de las audiencias en una mera instancia del medio y los convierte en un primer eslabón de un trámite oficial. La ley en materia de telecomunicaciones y radiodifusión regula a las defensorías, pero no establece en ningún momento una segunda instancia administrativa. La Comisión Reguladora de Telecomunicaciones no tiene facultades administrativas ni mucho menos legales para arrogarse esa facultad que sepulta la pregonada autorregulación que la presidenta Sheinbaum dice querer alentar. Y por último, ya para no extenderme más, la suspensión precautoria de transmisiones que en estos movimientos hay que verla con cuidado. Se debe entender que sacar del aire un contenido por una conducta que está definida en un reglamento que no está definida en la ley, eso es censura previa administrativa, y lo señala el artículo de la Convención Americana de Derechos Humanos, que prohíbe de manera prácticamente absoluta este tipo de prácticas. Así, para abrir.
2: Gracias, Gerardo, y me voy contigo, Adriana, con la misma pregunta. ¿Hay algo de lo que se está presentando que te parece bien? ¿Hay algo que te preocupa?
4: Primero, me parece muy bien que ya estén emitidos los lineamientos, que se hayan abierto a consulta, el que

0: libertad de expresión. Y la libertad de expresión tiene varios componentes. Uno de ellos es el derecho de los medios a difundir y el derecho de todas las personas a difundir, pero también es el derecho a recibir información. Así que la libertad de expresión también se está garantizando cuando se trata de derechos de las audiencias. Nada más que estamos en otro de los componentes. La libertad de expresión tiene tres componentes: el derecho a buscar información, el derecho a recibirla y el derecho a difundirla. Y cuando hablamos del derecho a recibirla, entonces nos estamos centrando en la libertad de expresión, pero precisamente en este componente que sobre todo es una garantía para la ciudadanía. Así que el que estén los lineamientos, estén los derechos de las audiencias de vuelta en la ley en materia de telecomunicaciones después de una lucha tan grande, especialmente la Asociación Mexicana de Defensoría de las Audiencias, a mí me da mucho gusto. Que el instrumento es perfectible, por supuesto, pero también podemos destacar que en estos lineamientos se busca que haya paridad de género en las defensorías, que se rolen entre hombres y mujeres, se establecen algunos mecanismos para evitar el conflicto de interés, como el que el defensor no puede ser consanguíneo, no puede ser el representante legal, no puede ser un accionista o un socio. También se establece que el defensor, por ejemplo, en las concesiones sociales, sobre todo en las indígenas y en las afromexicanas, debe ser gente de la propia comunidad, que no podemos tener un defensor para 1,200 o 1,500 frecuencias, porque pues eso realmente no tiene un sentido real de servicio y atención a las audiencias. Ahora, ¿qué sí es perfectible y que sí nos debería encender las alertas? Me parece que se está judicializando una figura de buena voluntad, una figura ética. A mí me parece que cuando se busca que el defensor o la defensora realice un análisis de cumplimiento, entonces las recomendaciones ya no son recomendaciones, ya no son recomendaciones no vinculantes, ya entonces se vuelve prácticamente una disposición para la que efectivamente ni la persona defensora tiene facultades y que va a burocratizar absolutamente el tema y que puede llevar también efectivamente a arbitrariedades. La figura de la defensoría, bien lo sabes, Gaby, porque para quien no lo conozca, que lo dudo, pero habrá que decirlo, tú eres precursora de la figura. La figura en México surgió con la Defensoría del Televidente en el 22 y tú estuviste a cargo de ella. Es una figura de buena voluntad, es una figura ética, es una figura que busca elevar los estándares en los medios, los estándares éticos. Entonces, no busquemos judicializar ni establecer una punitividad en una figura que busca eso, subir el estándar de la calidad del trabajo que hacemos los profesionales de la comunicación. Me parece que los lineamientos dejan de lado una parte muy importante, que es la alfabetización mediática, porque en buena medida la tarea de las personas defensoras es generar proactivamente esta alfabetización mediática, que lo que buscamos es que cada vez las personas tengan muchas más herramientas para poder discernir ciertas cosas en los contenidos y que no se necesite precisamente la intervención de una persona. Es esa la aspiración. Entonces, el que la alfabetización mediática esté dejada de lado, me parece que sí es un vacío muy importante. Y solamente señalar ya finalmente que se ha hecho mucho escándalo con el tema de la veracidad, la oportunidad y la descontextualización. Me parece que sí es algo que no se desprende de la ley en materia de telecomunicaciones y radiodifusión, que sí es conflictivo, pero al mismo tiempo sí quiero dejar claro que en el mismo artículo 12 se señala, como ya también lo dijo Gerardo, que cómo se va a garantizar esa veracidad, esa oportunidad y esa contextualización debe estar en el propio código de ética del concesionario. Es decir, lo único que se busca es congruencia entre lo que dices que vas a hacer profesionalmente y con los estándares de investigación periodística y profesional que tú dices que vas a aplicar y lo que verdaderamente estarás haciendo. Entonces, bueno, ahí me parece que se ha exagerado, pero sí, también hay que reconocer es un derecho que no se desprende de el 250 de la ley en materia de telecomunicaciones y eso sí puede generar también pues un conflicto en materia estrictamente legal.
1: Yo no sé, Gerardo, la pregunta es para los dos, les pediría nada más una respuesta breve a esto, pero yo no sé si está quedándole claro, incluso a las personas que hoy nos escuchan, a qué nos referimos cuando hablamos de todo esto, porque de repente es, sí, bueno, pues que se tenga información.

0: información veraz, que se distinga entre información y opinión, que si hay un contenido comercial se distinga que es un contenido comercial o pagado frente a lo que no lo es, en fin, una serie de elementos. Pero yo no sé, y me gustaría de los dos tal vez un apunte muy preciso, de si en verdad estamos entendiendo aquello a lo que las audiencias tenemos derecho. Porque sí, tú lo decías bien, Adriana, me tocó ser precursora en esto, al ser la defensora del televidente, y parte del canal 22, y parte del tiempo se nos iba en explicarle a quienes ponían quejas, por ejemplo, que la queja no era de inmediato para que quitaras un contenido, ¿no? Porque había gente que nos decía, es que ese programa que pasaron no lo queremos, y entonces quítenlo. Y entonces no lo vamos a quitar, no es eso. Los derechos de las audiencias no es que yo pueda quitar un contenido, que yo pueda censurar un contenido, sino servir como una instancia de mediación. Y aquí, cuando estamos hablando de que existe, por ejemplo, la palabra final por parte de la Comisión Reguladora de Telecomunicaciones para decir si algo se cumplió o no se cumplió, y por lo tanto puede haber una sanción, estamos pasando de la intermediación o de la mediación a un esquema que casi parece de castigo, digamos, o de posible castigo y de posible sanción. No sé si le quedará claro a quienes hoy nos escuchan si estamos hablando de los derechos de a qué tiene derecho la audiencia, a qué tiene derecho el medio y el comunicador, y el papel en tal caso que jugaría el Estado. ¿Qué dirías, Gerardo?
1: Sí, que en este caso hay dos puntos a abordar. Primero que nada, ya lo señalaba Adriana ahorita, al dotar los lineamientos propuestos de dientes a las defensorías, al hacer controlantes recomendaciones, está desnaturalizando el sentido mismo de la autorregulación. La característica principal de una defensoría de las audiencias, y por esto aquí le decimos así, pero existen defensorías del lector, el televidente, el radioescucha en todo el mundo, en los 5 continentes. Yo formo parte de la Organization of News Ombuds and Public Editors, que en los 5 continentes regulan estas actividades. Son fundamentalmente de autorregulación, son los propios medios dándose sus códigos de ética y sus mecanismos de corrección. Y lo que hacemos en todo el mundo los defensores es precisamente un trabajo de alfabetización mediática para dar a conocerle a la gente los derechos que tiene y que están enunciados en la propia ley. Ahorita Adriana señalaba algunos que, por cierto, no son nada nuevos, ya estaban desde el 2014, ¿sí? No están inventando nada. Incluso las sanciones que están en los lineamientos, en las propuestas de ley, tampoco se están inventando del todo. Estos lineamientos de la CRP están escritos en la ley en materia de telecomunicaciones. Difusión. Lo que sí tenemos que hacer es precisamente una labor de divulgación. La importancia de que existan defensorías de audiencias no es solamente ejercer un trabajo, a mí me gusta señalarlo como la conciencia deontológica de los medios, sino también hacer conciencia en las audiencias de sus derechos y a partir de ahí contribuir a construir audiencias críticas y a generar y a construir ciudadanía. Me parece que es desde ahí que podemos y debemos de trabajar.
0: Ya. ¿Adriana?
2: Sí, a mí me parece que para la ciudadanía podría ser importante considerar que la información es un bien público, no debe verse como una mercancía, y en ese sentido, por eso el Estado busca regularla. ¿Para qué? Para que se pueda tener acceso a información, se pueda recibir información en la que se pueda confiar, porque con la información se toman decisiones. Por supuesto que las personas tenemos criterio para poder discriminar, pero la ley ayuda con algunos mecanismos, por ejemplo, para que no nos hagan pasar publicidad por información, y eso no quiere decir que no se van a poder seguir transmitiendo pues esas informaciones que están pagadas, pero va a ser explícito que están pagadas, y evidentemente las podemos interpretar de mejor manera si sabemos que es una información pagada. La ciudadanía lo que debe tener claro es que los derechos de las audiencias son sus derechos como ciudadano a que la información esté libre de discriminación, se apegue al interés superior de la niñez, tenga perspectiva de género. sea plural. Eso es lo que creo que debe la ciudadanía tener claro sobre lo que se está regulando. Ahora, ¿qué le corresponde a los defensores? Pues como decía Gerardo, esta parte de alfabetización mediática, pero también como lo decías tú, ser un puente entre las audiencias y el medio, buscando desde la perspectiva ética y la buena voluntad que los generadores de contenidos reflexionen sobre estándares y buenas prácticas que pueden mejorar esos contenidos. Nunca se ha buscado que esta figura sea punitiva, pero también entiendo que al estar establecida en una regulación debe tener una autoridad garante, y la Comisión Reguladora de Telecomunicaciones es la autoridad garante. Lo que debemos discutir principalmente es que esa autoridad garante no se extralimite, precisamente porque lo más importante es proteger la libertad de expresión, que es un derecho humano fundamental y que es pilar de la democracia. ¿Qué le corresponde desde mi punto de vista a la Comisión Reguladora de Telecomunicaciones? Sanciones muy puntuales por cosas muy concretas, que es no poner a disposición de las audiencias una defensoría, el que no se publiquen las recomendaciones, porque es importante que se conozcan, es parte de esta sanción ético-moral que se busca, más allá que la punitividad del Estado, el que se siga lo que está establecido en los anexos, es decir, el tipo de cortinillas, de avisos para identificar información de publicidad, que eso es un derecho constitucional además, no se está sacando de la manga ni siquiera de la ley, es un derecho constitucional y se está operativizando. Entonces, tener como muy claro efectivamente, como lo preguntaste, qué le toca a cada uno, es sustantivo. Y en el caso de los medios, pues me parece que lo que les toca es atender a estos señalamientos que acabo de hacer, de designar a una persona defensora, poner los canales para que sea contactada, difundir que existe, porque ahí sí ha sido pues una omisión de los medios importante, porque si el espíritu de la figura es autorregulatorio, se necesita la voluntad de los medios de comunicación, y en la mayoría de los comerciales yo no he escuchado nunca que al aire haya un promocional diciendo usted tiene un defensor y puede contactarse así. Entonces también falta esa voluntad de parte de los medios de comunicación, y eso también nos lleva a esquemas corregulatorios cuando lo ideal sería que esta figura fuera autorregulatoria, pero no hay voluntad en las empresas y al Estado le corresponde proteger a su ciudadanía.
0: Bueno, pues les agradezco a ambos este primer saque, esto apenas se arranca estos debates, insisto, hoy desde la mañanera, mientras estamos hablando nosotros, no han dejado de hablar del tema. Hoy la presidenta no ha dejado de hablar de este tema, y por supuesto, pues esto va a estar ahí sobre la mesa. Me parece que por lo pronto tenemos ahí algunos asuntos. Les agradezco, Gerardo, Adriana, por estar conmigo esta mañana, y los volveré a contactar muy pronto. Gracias a ambos.
2: Al contrario, muchas gracias a ti, Gaby.
0: Gracias, Gerardo Albarrán y Adriana Solórzano. Ahora sí que ustedes digan qué opinan.
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0: Muy buenos días, tomen cuenta de encontrará cerrada la circulación en Eje 3 Oriente con dirección al norte, esto a partir de Cafetales por manifestantes a la altura de Calzada Taxqueña. Les sugiero utilizar como alternativa vial Avenida Tláhuac o bien el Eje 2 Oriente. Por otra parte, tránsito abundante muestra Avenida Revolución proveniente de Desierto de los Leones y con dirección a la Avenida Extremadura. Eduardo Molina mantiene carga el cruce con semáforos provenientes de Río de los Remedios y con dirección a la Avenida Talismán. El avance es muy complicado en ambos sentidos de Avenida Constituyentes, entre Anillo Periférico y Paseo de la Reforma. Hasta aquí mi reporte desde el Centro de Orientación Vial de la Secretaría de Seguridad Ciudadana.
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10: Si tienes tarjeta de crédito, toma nota. El pago mínimo es el monto más bajo que te exige el banco, pero el problema es que pagar solo esa cantidad aumenta tu deuda por mayores intereses y también prolonga el tiempo para liquidar la tarjeta. Aquí tres recomendaciones para evitar que tu tarjeta de crédito se convierta en un pesado y duradero dolor de cabeza. Número 1. Cualquier cantidad adicional al mínimo es bienvenida. Establece un plan para subirlo progresivamente con el objetivo de cubrir hasta el doble. Número 2. Evita utilizar por un tiempo la tarjeta. Primero termina de pagar el adeudo original antes de pensar en endeudarte de nueva cuenta. Y número 3. No tengas más de 2 plásticos para un mejor control, pero en caso de utilizar 2 o más, mantén lo más limpio posible una tarjeta para enfrentar cualquier imprevisto. Y recuerda, las finanzas nos harán libres.
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0: minutos, tiempo del centro del país, y aquí seguimos completamente vivo desde las 7 de la mañana, las 8, las 9, las 10, hoy que es miércoles 5 de agosto del 2026, y todavía nos queda mucho por delante en este programa. En unos minutos más voy a estar conversando con el ex embajador de Estados Unidos en México, con Ken Salazar, con motivo, sí, de la publicación de su libro y un poco de lo que ha estado sucediendo también en meses pasados, respecto también a lo que desde este país se ha dicho sobre Ken Salazar, sobre lo que él ha publicado, etcétera, etcétera, etcétera. Así que en un ratito más lo van a poder seguir, por cierto, no solamente a través del canal de W Radio que tenemos en YouTube, en donde estamos siempre, y ahí nos podemos saludar en este momento, sino también vamos a hacer un Facebook Live de W Radio, ahí también nos pueden seguir, por si tienen esa otra plataforma, pues trépense a Facebook Live de W Radio y ahí también vamos a estar en un ratito más. Pero bueno, gracias a la gente que nos ha estado escribiendo hoy desde muy temprano a través de todas nuestras plataformas y de nuestras formas de comunicación, también las llamadas telefónicas. Por acá nos llamó Julio Pérez, muchísimas gracias respecto a lo que decíamos de las audiencias. Carlos Morado también dice: las mañaneras tendrían que ser el primer programa televisivo que debería desaparecer. No desaparecer, no queremos que desaparezca nada, Carlos Morado. Hay cosas que nos gustan, hay cosas que no nos gustan, pero no debería desaparecer nada. Uno debería tener el derecho de elegir qué es lo que quiere escuchar, qué es lo que quiere ver, y bueno, pues obviamente pues puedes estar de acuerdo o no con lo que se dice. Alguien me decía el día de ayer: es que en realidad no es un programa ni de tele ni de radio la mañanera, sino es una conferencia. No, sí tiene todo el formato de un programa de televisión que se transmite a través de la televisión, que es producido como un programa de televisión, y por lo tanto uno también se preguntaría si ahí también van a tener un defensor de la audiencia. Eso sería muy interesante, si en la mañanera vamos a tener un defensor de la audiencia a quien le podamos decir: oiga, lo que acaban de decir pues no me parece que sea correcto, oigan lo que acaba de decir. Me temo que no va a haber defensor de la audiencia en la conferencia mañanera, pero bueno, pues eso es parte también de lo que estamos escuchando y viendo el día de hoy. Una mañanita en donde estamos arrancando con Bee Gees, y me voy contigo, Víctor Sandoval, a las calles de la Ciudad de México. Adelante, Víctor.
1: Gracias, Gabriel. Un grupo de personas están en el búnker de la Fiscalía Capitalina afectando la circulación en la calle Digno Ochoa y el Río de la Loza. Aquí utilice de preferencia, se ha bloqueado ya los carriles del lado derecho del Río de la Loza, los del lado izquierdo, o bien, si lo prefiere, utilizar de preferencia lo que es la calle Doctor Balmis Olvera en dirección hacia la zona del eje central de Lázaro Cárdenas. Otro grupo de personas van a marchar a partir de las 11 de la mañana del Monumento a la Revolución hacia lo que es el Zócalo Capitalino, vendedores ambulantes y artesanos en dirección al primer cuadro capitalino. La vialidad ha bajado ya un poco la carga vehicular, no así periférico, desde la zona sur, desde la zona de Cuamanco hasta Paseo de la Reforma, y en sentido opuesto de la zona de Legaria en dirección hacia la zona de Constituyentes. Gaby, el reporte.
0: Gracias, Víctor Sandoval. Ahora sí que así las calles de la Ciudad de México. Y bueno, pues hoy hemos tenido ya varios asuntos en este programa, así que sin más, nos vamos al resumen sonoro.
2: Se privatizó la salud en México en un gobierno de izquierda en 8 años. Los datos son absolutamente claros y los pongo en la mesa para que me desmientan. 97% crecieron las farmacias privadas en este país. San Quintín sufre todo este problema de ocurrencias en distintos modelos, en un modelo fragmentado que no sea universalizado y en una falta de dinero.
3: Resolución favorable, se vinculó a proceso a las dos imputadas por el delito de despojo agravado. Tenemos 2 meses para la investigación complementaria, en donde aportaremos algunos datos de prueba que hacen falta y buscaremos obtener una sentencia favorable.

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1: 9:14 y los sonidos de la noticia que tienen que ver con temas que ya hemos traído esta mañana. Hoy ya les informábamos del examen de la UNAM, de las nuevas fechas para este examen de control de la Universidad Nacional Autónoma de México y todo lo que sigue en el debate en torno a lo ahí sucedido. También estuvimos dando seguimiento al trabajo de mi compañera Nayeli Roldán sobre el Hospital de San Quintín, este trabajo especial, esta investigación que nos presentó el día de ayer. Hoy le dimos continuidad y conversamos con Germán Martínez, quien fuera director del Instituto Mexicano del Seguro Social, y habló de manera muy particular también de este hospital de San Quintín, dice, al que conozco muy bien, y bueno, todo lo que ha sucedido para que pues hoy sigamos en las condiciones en las que estamos cuando hablamos de la salud pública. Esa conversación, por supuesto, también ya está en nuestras plataformas digitales. Y dándole seguimiento a otros asuntos que hemos traído, como el tema de los despojos, el día de ayer se vinculó a proceso a Virginia Álvarez García y Diana Michelle Chagui Vázquez, imputadas por el delito de despojo agravado, y bueno, pues todo lo que sigue sucediendo en torno a estos asuntos aquí en la Ciudad de México, pero sabemos perfectamente bien que no son asuntos solamente de la Ciudad de México. Y escuchábamos un momento, se volcó un tráiler cargado con pantalones de mezclilla en la carretera México-Tulancingo, esto en el Estado de México, y bueno, pues ahora sí que vaciaron, las personas le cayeron ahora sí que a la rapiña absoluta, vaciaron este tráiler, la caja del tráiler, se llevaron todos los pantalones de mezclilla, y bueno, pues el conductor resultó lesionado, pero bueno, pues ya lo saben que aquí en este país, entre que a veces el que tranza no avanza y el que no roba se queda sin pantalones, pues a veces creo que nuestra ética pública está un poquito por los suelos. Y bueno, finalmente la gimnasta mexicana Natalia Escalera ganó el oro en el All Around Femenil en los Juegos Centroamericanos y del Caribe en Santo Domingo. Muchísimas felicidades, lo hizo con música de Bad Bunny, escuchábamos ese momento, y nuevamente felicidades a los atletas mexicanos, a la delegación mexicana que pues está en lo más alto del medallero ahí en los Juegos Centroamericanos y del Caribe. Así que bueno, parte de la información que hemos tenido esta mañana, hemos hablado también de temas financieros y de economía, sobre todo las exportaciones mexicanas a Estados Unidos y su récord histórico, pero también en dónde nos está ganando ya Asia en varios de estos aspectos. También, por supuesto, nos referimos a los datos que dio a conocer el INEGI respecto al consumo en nuestro país. Así que mucha información, y también la mesa que tuvimos hace rato sobre los derechos de las audiencias, que también la van a poder consultar ustedes más adelante a través de todas nuestras plataformas digitales. Nayeli, buen día nuevamente.
2: Buen día, Gaby. Pues en la conferencia de prensa, la presidenta Claudia Sheinbaum ha insistido en el tema de estos lineamientos para las audiencias, y bueno, pues ha dedicado gran parte de la conferencia a esto. Retomó este video de Sergio Sarmiento, de Ciro Gómez Leyva, etcétera, donde Sergio Sarmiento dice que los medios mienten deliberadamente, pero bueno, ella insiste en que justo estos lineamientos se trata de asegurar los derechos de las audiencias ante posibilidades como esa de que los medios mientan. Y bueno, parte de lo que dijo de lo que espera de estos lineamientos, Gaby.
3: ¿Qué se hizo en la ley? Algo que se venía pidiendo desde hace muchos años. Que no sea el Estado quien sancione si algo que se publica es verdad o mentira, o que sancione si hay un delito o se perturba el orden público o hay ataque a la moral o la vida privada o los derechos de terceros. No debe ser el Estado. ¿Qué debe ser? Un esquema en donde los medios tengan a disposición de la ciudadanía a una persona designada por ellos para que la ciudadanía pueda quejarse.
1: A ver, la presidenta están usando desde la conferencia mañanera este video al que hace referencia Nayeli, en donde es una mesa, creo que es del 2000.
2: Del 2000.
1: Sí, hace 26 años. Uh-huh. Que se transmitía todavía en lo que fue el canal 40, ¿sí? Antes de que se lo apañara el señor Salinas Pliego, pero bueno, el Canal 40 y esa mesa que la conducía Ciro Gómez Leyva con uh-huh. Denise Merker, están invitados ahí a esa mesa, está Joaquín López Dóriga, está Sergio Sarmiento y
2: Carmen Aristegui.
1: Uh-huh. Y estaban hablando de que en esos momentos pues se había dado, digamos, el debate de los candidatos a la presidencia, como había sido, y entonces pues Ciro Gómez Leyva les dice, bueno, pues cómo han visto, y es una mesa larga, dura uh-huh. pues casi 40 minutos, uh-huh. era el programa que se tenía los domingos en la noche, si mal no recuerdo. Y hay un momento en donde Sergio Sarmiento dice que si los medios, que si mienten y no sé qué, y hacen un debate sobre este tema. Lo que ha sido, a mí me parece también, lo que ha sido pues poco ético por parte de la Presidencia de la República, es que han sacado solo ese fragmentito, uh-huh. completamente descontextualizado. Ellos dicen que hay que contextualizar. Bueno, ellos están descontextualizando, están sacando solo ese fragmento para decir que Sergio Sarmiento dice que los medios mienten y que así es, ¿no? Uh-huh. Y que eso es lo que se tiene que hacer. Es una mesa de casi 40 minutos. Entonces, hace rato comentábamos, parte de los lineamientos es que la información tiene que estar contextualizada, que tiene que ser veraz, pues tendría que suceder también en la conferencia mañanera, porque están sacando ese fragmento de un debate de 40 minutos entre 5 periodistas en donde se habló de muchas cosas, incluso eso que dijo Sarmiento, luego lo debaten entre todos ellos, porque lo que están hablando es cuándo se dice, qué es la mentira, qué no es la mentira, etcétera. Insisto, pero sacan ese pequeño fragmento. Hoy Sergio Sarmiento escribe sobre eso, hoy Ciro Gómez Leyva también escribe sobre eso, y bueno, pues insisto, están con esa obsesión.
2: Y justamente toma como ejemplo esto, Gaby, para decir esta parte de los medios mienten deliberadamente y que si es así, que lo pongan en su código de ética.
1: Así, bueno, va a haber un código de ética que dice, este medio miente. Así y es. Entonces, pues ya nadie de ustedes va a poder decir si hay algo más.
2: Nada más. Bueno, tenemos un audio de esto.
1: Ah, último. Sí, vamos a escucharlo.
3: Se miente, particularmente los comentócratas, pero también muchos medios de comunicación. Se miente.
2: Y bueno, también le han preguntado de otros temas. Ya está circulando este video del streamer César Gastelum, que fue asesinado en Sinaloa. Y bueno, lo que dice
1: en vivo, ¿no?
2: Mientras estaba haciendo una transmisión. Y lo que dice la presidenta es, ya se está investigando. Lo que siempre se promete dar con los autores, y también le preguntaron de esta mesa de debate de las diputadas de Morena, Nayeli Salvatore y Grace Palomares, diputadas locales de Morena, donde hicieron comentarios denigrantes, ¿no?, hacia adultos mayores, y entonces, bueno, la presidenta, por supuesto, que rechazó estos dichos, ¿no?
1: Bueno, pues sí. En fin, así las cosas. Gracias, querida Nayeli. Ahora sí que así las cosas en este programa. Nosotros nos vamos a ir a un corte, que todavía nos queda una muy buena media hora por delante. ¡Suele!
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9: Imagínate que ya no tienes que inventar cuentos para dormir a tus hijos. Meta acaba de lanzar Story Kid, una aplicación que en menos de un minuto te arma un cuento completo, con dibujos, voz y hasta musiquita, sin que escribas ni una palabra. Tú solo eliges el personaje, el lugar y la lección que quieres enseñar, como bondad o valentía. Y la inteligencia artificial hace el resto. Es como tener al genio de Aladino viviendo en tu teléfono, cumpliéndote un solo deseo. Nunca más quedarte en blanco a la hora de dormir. Lo curioso es que solo los adultos pueden usarla. 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
10: Bueno, a ver, esa misma.
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2: Muy buenos días, tome en cuenta, se restablece la circulación en Eje 3 Oriente con dirección al norte, esto a partir de Cafetales, luego de manifestantes a la altura de Calzada Taxqueña. Por otra parte, encontrará asentamientos al cruce con semáforos sobre Avenida Cuauhtémoc, de Eje 5 Sur hacia División del Norte. Condiciones muy similares lleva Eje 4 Sur Xola, de Gabriel Mancera hacia el Eje Central. El avance es constante sobre Congreso de la Unión para quien deja atrás Fray Servando Teresa de Mier y se dirige al Eje 1 Norte. Mientras tanto, Calzada Ignacio Zaragoza lleva abundante carga vehicular proveniente de Avenida Guelatao y con dirección a Río Churubusco, finalizando con tránsito lento sobre Calzada de Tlalpan desde Calzada del Hueso y hasta Cerro de Jesús. Hasta aquí mi reporte desde el Centro de Orientación Vial de la Secretaría de Seguridad Ciudadana.
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3: Es algo que te tiene que revisar tanto Relaciones Exteriores como la Fiscalía General de la República. Obviamente todos los embajadores gozan de inmunidad, ¿cómo se llama? Inmunidad diplomática. Pero él se va a publicar un libro de él donde parece que, por lo que ha salido en los medios, nuevamente dice lo mismo. Entonces es muy relevante si un embajador de Estados Unidos le mintió al gobierno de México.
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4: Son las 9 de la mañana con 28 minutos. Estamos esperando ya nada más que se conecte. Ya está todo listo. Estamos esperando nada más que se conecte el ex embajador de Estados Unidos en nuestro país, el señor Ken Salazar, para poder platicar con él de su libro. Escuchábamos con la voz de la presidenta que hace cuando pues empezaron a salir algunos avances del libro, dijo que, bueno, que el ex embajador estaba mintiendo, en fin, ustedes saben muy bien la polémica que se armó en torno a este asunto. Así que, bueno, en cualquier momento se conectará con nosotros y les recuerdo, estamos hablando de este libro que se llama Borderlands, mi lucha por una América unida. Ese es el título en español, está editado en español por Miguel Ángel Porrúa y en este libro el ex embajador pues hace un recorrido amplio, la verdad es que sí le dedica una parte del mismo a hablar de la relación entre México y Estados Unidos. Sin lugar a dudas es una parte fundamental del libro, pero no solamente, digamos, habla de sus orígenes, habla un poco pues de dónde viene él mismo, ahora sí que como él dice, de sus raíces, y después pues habla también de lo que le ha significado su vida pública también allá en Estados Unidos, habla del Senado de Estados Unidos precisamente, y luego bueno, pues sí le dedica una muy buena parte a hablar precisamente de cuando fue embajador aquí en nuestro país. Hay que decir que incluso el libro comienza con el primer capítulo, se llama así, The Breakup o La Ruptura, en donde pues habla presente lo que sucedió entre él y el expresidente López Obrador. Comienza diciendo incluso cuando se cierra la puerta, y esto fue justo después de lo sucedido el 25 de julio de 2024, es decir, estamos hablando hace un poquito más de un año, el 25 de julio de 2024, cuando se llevaron al Mayo Zambada de nuestro país a Estados Unidos. Y pues esto que es lo que ha marcado, digamos, la conversación en los últimos meses, bueno, incluso desde que sucedió, por supuesto, pero también en los últimos meses, es qué ha sucedido después de esto. Hace dos años, más de dos años que sucedió este episodio. Y bueno, pues ahí va narrando un poco lo que pasó con el propio expresidente López Obrador. Recordemos que Ken Salazar pues era un embajador que tenía mucha presencia, hay que decirlo, en Palacio Nacional. Después de ello, insisto, se mete en temas que tienen que ver más con su propia trayectoria personal y bueno, también cuenta en un momento dado del libro cómo conoce a Andrés Manuel López Obrador, qué pasa con el presidente Biden en su momento. Recordemos que Ken Salazar fue el embajador del presidente Biden aquí en nuestro país. Y bueno, qué es lo que sucede con ello, cómo se va profundizando, digamos, la crisis, y luego, pues sí, todos los debates que se dan. Luego por ahí hacia el final habla de la última reunión y el fin de la misión. Y bueno, pues se refiere también ya en la parte de cierre al presidente Trump y a una nueva alianza, dice, de Norteamérica. Así que bueno, pues esto es parte de lo que está en este libro, del que estaremos hablando en unos minutos más, precisamente con su autor, con el ex embajador de Estados Unidos en nuestro país, con Ken Salazar. Así que vamos a ir rápidamente a un corte y ahorita regresando comenzamos la conversación.
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0: Universal.
1: Territorium Live tomó control de exámenes en el Poder Judicial.
0: Reforma.
1: Caen participaciones federales en estados.
0: Milenio.
1: Desmadejan red que traficaba armamento de Arizona a México.
0: Excelsior.
1: Examen de la UNAM del 12 al 19 de agosto.
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1: Empleará la UNAM 8 días para aplicar el examen presencial.
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1: Rosa exportación a Estados Unidos los 300 mil millones de dólares en el primer semestre.
0: El Economista.
1: Superávit comercial de México con Estados Unidos llegó a 102 mil 581 millones de dólares en enero-junio.
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3: Son las 9:36 a.m. y como les decía, tengo aquí en mis manos este libro que se llama Borderlands, mi lucha por una América unida, de quien fuera embajador de Estados Unidos en nuestro país, Ken Salazar, a quien saludo en la línea. Embajador, ¿cómo estás? Muy buenos días.
4: Muy bien, Gabriela, ¿cómo están ustedes?
3: Bien, me da gusto saludarte, embajador. Ahí estás, los pueden ver, por supuesto, también a través de nuestras plataformas virtuales. Ahí está también el embajador. Embajador, vaya revuelo que ha despertado tu libro, sobre todo también aquí en nuestro país. ¿Te esperabas una reacción así?
4: Sí, es importante que lo que estoy hablando yo aquí, en esta lucha para una América unida, se escucha y se oiga por donde quiera, por todos los Estados Unidos y también por México y las Américas. Entonces, con gusto que hay tanto interés y ojalá que el mensaje lo conozca todo el mundo.
3: A ver, y me gustaría arrancar con eso, embajador, porque uno lee tu libro, en donde ya lo comentaba yo un poco hace rato. En el libro pues hay muchos aspectos, hablas también de ti mismo y de un poco de tu propio pasado, en fin, y le dedicas por supuesto una buena parte a hablar de México. Y entonces uno piensa que lo que estás hablando es de estos sucesos de tu vida, pero tú dices hay un mensaje. ¿Cuál es el mensaje del libro, embajador?
4: Gabriela, el mensaje es que tenemos nosotros que unirnos, conociendo que somos vecinos y para siempre, Estados Unidos, México y Canadá, y que necesitamos nosotros aquí en los Estados Unidos tener la mirada al sur, la mirada así a México, a Guatemala, la frontera en Guatemala y a las Américas. Y eso no ha pasado en el pasado, pero para tener éxito, eso también se tenía que hacer con México, como socios. Y eso es lo que traté de hacer yo en mi vida y también en el tiempo que pasé en México.
3: ¿Qué es lo que impide que exista esta unidad, digamos, o esta inclusión, o esta América de las partes integradas? ¿Qué es lo que impide? ¿Lo impiden las personas, embajador? ¿Lo impiden los momentos? ¿Lo impide la propia historia? ¿Qué es lo que lo impide?
4: Lo más es que no se entiende los pueblos, ¿no? No se entiende los Estados Unidos hacia México, ni México hacia los Estados Unidos, ¿no? Es porque la historia es compleja, pero la realidad es que ahora hay casi 50 millones de mexicanos descendientes de México aquí en los Estados Unidos. Yo soy de esos mexicanos, mexicano-americano y con orgullo de ser ciudadano de los Estados Unidos. Pero para que se entiendan las dos naciones, los gobernantes de las dos naciones, de veras se tienen que conocer. Los mexicanos de veras no conocen a los mexicanos americanos aquí en los Estados Unidos, ni su realidad, ni lo que pasa en sus vidas diarias y su historia. Los ciudadanos de los Estados Unidos no conocen muy bien a México. Conocen las playas, conocen la tequila, conocen una frontera que siempre se parece que está rota, pero no se conoce la grandeza de México y su gente. Entonces, lo que quiero yo hacer con este libro, que ya va a salir ahora en español por Miguel Ángel Porúa, Maporúa, que se llama Borderlands, Fronteras, mi lucha por una América unida, es de llegar a un tiempo nuevo, una era nueva entre Estados Unidos y México y nuestros pueblos, para poder solucionar todo lo que ahora nos apena, pero en tu importancia crear un poder, como un poder de unidad de América del Norte y también con la mirada al sur.
3: ¿Qué pasó mientras fuiste embajador de Estados Unidos en México para haber logrado o no logrado esto mismo que tú estás diciendo? Porque ahora sí que no solamente eres un observador, sino tú formaste parte de esta estructura que tal vez buscaba una relación diferente entre México y Estados Unidos. ¿Qué pasó? Si tú lo ves hacia atrás, embajador, ¿qué hiciste bien? ¿Qué no hiciste bien?
4: Hicimos muchísimas cosas muy bien, ¿no? Entre Estados Unidos y México, en el tiempo del presidente Biden y el presidente López Obrador. Pero la realidad es que se necesitaba de hacer muchísimo más, ¿no? Se tenía que llevar más importancia hacia la relación de la frontera, de las comunidades de los dos lados de la frontera, de la seguridad del mexicano, también la seguridad de la gente aquí en los Estados Unidos. Y en eso todavía es el momento, ¿no? Y en el futuro, yo creo, lo mismo que se ha hecho con el T-MEC, que ahora somos los socios más importantes del comercio en todo el mundo, Estados Unidos y México, y eso pasó durante el tiempo que yo estaba en México, aunque no fueron las empresas, pero más importante la población de México, la población de Estados Unidos, que hizo que eso pasara. Entonces, el momento que estamos ahora es un momento de un crisis político, pero tenemos que tomar ventaja de eso para mirar adelante y crear estructuras que van a ser durables y por siempre para que podamos vivir más en la paz, llegando a un tiempo donde tengamos más seguridad en México y también en Estados Unidos, y enlazar un tiempo nuevo en la frontera entre México y Estados Unidos. Pero para hacer eso, Gabriela, lo que se necesita es una mirada hacia el sur, un entendimiento nuevo, porque no existe ahora.
3: Dices que estamos en una crisis política y hay quien te atribuye a ti parte de esa crisis política. Tú arrancas tu libro en tu primer capítulo que se llama The Door Closes, La Puerta Se Cierra, y hablas precisamente de ese 25 de julio de 2024. Quiero regresar un poquito más adelante a esta crisis política, pero sí me gustaría que nos cuentes esto. ¿Qué sucede cuando se cierra la puerta? ¿Por qué se cerró la puerta? ¿Cómo se te cerró la puerta en Palacio Nacional, embajador?
4: Mira, de esos dos capos, la realidad es que México lo debería haber celebrado como una victoria. Así lo presentamos yo y el fiscal Garland. Era algo que existió, como lo dije en el libro, ya está todo en el libro, y la verdad es la verdad. Entonces México debería haber hecho la declaración. Lo mejor que pasó esto, y que pasó en una buena manera para hacer el pueblo de México más seguro. Y también en los Estados Unidos, como lo celebró el fiscal Garland y yo en las declaraciones que hicimos, así lo vimos nosotros, era una victoria. Entonces, ahí lo dejo eso, pero sabiendo que hay muchísimo más trabajo que hacer en eso. Y espero, y tengo mucha esperanza, que la presidenta Sheinbaum, con Omar García Harfuch y el equipo ahora, que tiene Omar García Harfuch en su secretaría, que ellos van avanzando en ese tema de la seguridad.
3: Dices que México debió haber celebrado como una victoria lo que pasó ese 25 de julio, que recordemos para la audiencia, fue cuando se llevaron al Mayo Zambada y a uno de los hijos del Chapo Guzmán a Estados Unidos en este avión que aterriza del lado estadounidense de la frontera para ser detenidas estas dos personas. Dices, México debió haber celebrado esto como una victoria. ¿Por qué México debería celebrar como una victoria que se lleven a dos mexicanos, que lleguen a Estados Unidos,

0: podía hacer contra estas personas. Miren, me recuerdo muy bien lo que pasó con sobre la muerte de Kiki Camarena y el capo que anduvo ahí por mucho tiempo, años, suelto. Pues en esa operación, que fue Operación Mexicana, en el julio del 2022, pues murieron, se me parece, 14 marinos mexicanos. Y yo hice la declaración, el fiscal Garland, se me parece que también el presidente Biden, que enseñaba, se mostraba ahí cómo podíamos trabajar juntos, ¿no? Y yo siempre pensaba entonces, lo pienso ahora, que nosotros en Estados Unidos y México vamos a lograr la seguridad cuando tengamos nosotros una visión y un programa de seguridad compartida. Entonces, eso es lo que yo quería que pasara cuando ya se supo, porque lo supe yo a la misma vez que lo supo el fiscal Garland, que eso se viera como una victoria, lo que pasó el 25 de julio, ahora que ocurrió en el 24, ¿no?
1: Pero no sucedió así, no se vio como una victoria en México y como tú lo narras en tu libro, pues te cerraron la puerta en Palacio Nacional. ¿Cómo fue ese momento? ¿Cómo lo viviste tú, embajador? Cuando tú que tenías una interlocución muy grande con el expresidente López Obrador, pues de repente ya no tuviste esa interlocución y se cerró la puerta. ¿Cómo viviste tú ese momento?
0: No, pues no, no lo podía yo comprender, porque se me parecía que con el diálogo que teníamos y con el equipo de AMLO, que trabajaba muchísimo con el gabinete de él, que lo iban a ver como yo lo vi. Pero llegó ese tiempo, entonces seguí yo trabajando ahí, haciendo lo mejor, no cambiando lo que yo pensaba, trabajando lo mejor para asegurar que esta relación Estados Unidos, yo represento a los Estados Unidos y México, siguiera en un camino de transformación. Le decía yo en varias ocasiones, no a AMLO, pero a todos, que él habla mucho de la 4T, pero la realidad es lo que debemos de trabajar es de la transformación, que le pongamos la quinta transformación, y es esta relación nueva entre Estados Unidos y México. Y ojalá que en el futuro eso pase. Por eso en el libro, lo que es más importante es la urgencia de este momento, de tomar este crisis político que estamos en este momento y llegar a un entendimiento nuevo entre la población de América del Norte y los gobiernos de América del Norte.
1: Pero los gobiernos finalmente tienen la relación que tienen y tienen la complejidad de la relación que tienen, embajador. Y después de ese día con el que tú arrancas tu libro, después de ese día de julio, por ejemplo, el estado de Sinaloa ha vivido posiblemente la situación más violenta en mucho tiempo de su historia. Si ahorita volteamos a ver lo que pasa en Sinaloa, pues ha sido, ahora sí que decenas, cientos de personas asesinados, es un baño de sangre constante. Después de eso que tú decías, debió haberse celebrado como un triunfo. Para México no fue un triunfo si lo vemos en términos de lo que pasó, por ejemplo, en Sinaloa y esta brutal crisis de seguridad. ¿Qué dices 2 años después?
0: Esa crisis brutal es una crisis que se ve en otros lugares. Se ve en la frontera chica, donde el pueblo vive con miedo, donde empleados de nuestra embajada fueron amenazados, donde yo fui amenazado. Esa crisis de seguridad existe en lugares por algunos estados de México, no todos. Algunos estados como Querétaro, otros están seguros, pero hay otros estados que no. Michoacán, lo que pasa ahí, ¿no? Entonces, lo que yo pienso ahora y lo pensaba entonces, es que para reconocer la importancia de la seguridad es fundamental para la prosperidad de México. Lo decía yo muchas veces en México. Sin seguridad, no hay prosperidad. Sin seguridad, no hay prosperidad. Lo digo hoy también. Y para llegar a esa nueva etapa de seguridad, se requiere

0: una nueva era de cooperación entre Estados Unidos y México. Eso es lo importante y eso es lo que miro yo adelante.
1: Sí, tú insistes mucho en mirar hacia adelante, pero tu libro sobre todo mira hacia atrás para poder mirar hacia adelante. Y la presidenta de la República ha insistido mucho, incluso en la parte de decir que tú mientes, ha dicho abiertamente que tú mientes, lo ha dicho en las últimas semanas, en los últimos meses, que tú mientes, que no es cierto que, por ejemplo, el expresidente López Obrador estuviera preocupado por lo que podría decir el Mayo Zambada. Y ha insistido, ha dicho, ¿quién miente? Dice el embajador, el ex embajador es el que miente. ¿Cómo pensar hacia adelante cuando la presidenta de hoy dice, por ejemplo, que el ex embajador Ken Salazar miente, embajador?
0: Gabriela, yo entiendo la política muy bien. Sé que hay las realidades que lo que dicen las palabras, lo que desea, pero como lo digo yo, lo dice, lo he dicho, la verdad es la verdad. Entonces, yo le tengo respeto a la presidenta. Yo no hablo de ella en esa manera. Yo hablo de ella como una esperanza de México y de América del Norte. Tengo esperanzas grandes que ella y su equipo hagan buenas cosas para la relación, para el mundo, para América del Norte, para las Américas. Y así lo vi. Trabajé muy bien con la presidenta cuando era la alcalde, la gobernadora del Distrito Federal, Distrito de México. Entonces, les espero lo mejor. Los políticos dicen lo que dicen porque no sé el motivo, si ustedes lo pueden pensar ahí y hablar en México, pero yo espero lo mejor para ella, espero lo mejor para México. Y tiene una trayectoria muy buena y ahí tenemos mucha esperanza del futuro.
1: Ken Salazar no miente cuando dice que el presidente López Obrador estaba preocupado por lo que dijera el Mayo Zambada, cuando hablas de este susurrador, cuando hablas de esto, ¿Ken Salazar no miente?
0: Yo no miento, no miento. Eso es lo que hablaban muchísimos allá en México, incluso muchos al cercano del presidente, es lo que decían. Yo no miento.
1: ¿Cuál fue tu última conversación con el presidente López Obrador?
0: Fue el martes después de la cuando el presidente Biden el domingo dejó de la presidencia. Yo hablé con él, estuve con él en una reunión muy cálida y en el Palacio Nacional. Fue la última conversación que tuve con él.
1: Y desde entonces tú ya no has vuelto a tener contacto con los políticos mexicanos, con López Obrador, con nadie.
0: No, no, no, no, no. Miren, yo estuve allí como embajador, hice mi trabajo, incluso con muchas reuniones con el equipo de la presidenta ahora, entonces presidenta electa, Sheinbaum, con su equipo, pasándole las informaciones de cómo veía yo México y Estados Unidos 2030, poniendo ahí en la mesa lo que se debería de hacer en términos de la seguridad. Reuniones con ella, así con senadores de los Estados Unidos que iban a visitarme. Entonces el trabajo siguió, ¿no? La única cosa que cambió es que AMLO no me habló por cualquier motivo que tenía.
1: ¿Cómo se reconstruye la confianza, embajador, después de esto, incluso lo que pasó ese julio del 2024? Y tú insistes mucho en mirar hacia adelante y me gustaría cerrar esta conversación contigo, con algunas reflexiones sobre esto. ¿Cómo se reconstruye la confianza? Tú hablas mucho de que los pueblos se entiendan, se miren, se conozcan, pero aquí estamos hablando también de la confianza institucional. Las instituciones en Estados Unidos que tengan confianza en las de México y las de México en Estados Unidos. ¿Cómo se puede reconstruir confianza cuando tenemos estos agravios frente a nosotros?
0: Mira, la necesidad de reconstruir la confianza, estamos en un momento muy difícil, ¿no? Porque el presidente de los Estados Unidos en este momento cree que la única manera de tener relación con México es de hacer los muros como en China, the Great Wall of China, hacer ese tipo de relación. Miren, ya presidente, ¿cuántos años? Ya no sé cuántos. Nunca ha ido él a México. Nos tenemos que recordar de la historia, Gabriela, que por casi 100 años después de la guerra entre Estados Unidos y México, no fue ningún presidente de los Estados Unidos hacia la Ciudad de México. ¿Por qué? Porque era un tiempo donde Estados Unidos, había tenido la guerra entre México, muchos habían muerto, México perdió la guerra, entonces perdió 55% de su terreno hacia el norte. Entonces esa herida existe todavía ahora. Y este presidente de los Estados Unidos en este momento lo está haciendo está haciendo las cosas en una manera muy terrible. Entonces, sí, se tiene que reconstruir una relación nueva, pero eso va a pasar cuando venga un liderazgo nuevo que nos pueda llegar a esa etapa. Ojalá que México tenga liderazgo para hacerlo y ojalá que en el futuro también los Estados Unidos tenga ese liderazgo también. Porque todo lo que hablamos, Gabriela, se va a tener que hacer como socios, como vecinos que comparten una frontera de 2.000 millas, como socios donde la población de los Estados Unidos de 330 millones de personas, con 50 millones y más siendo de descendencia mexicana, mexicana-americana, y 130 millones de mexicanos. Ahí es donde tenemos que ir. Y ahora no estamos en ese momento, entonces se requiere que el pueblo de los Estados Unidos, tanto como el pueblo de México, exija que tengamos esa relación. Ese es el punto del libro.
1: ¿Y quién quieres que lea tu libro, embajador? Yo sé que todo mundo, porque a todo mundo cuando escribe un libro quiere que todo mundo lea su libro, pero ¿quién quieres que lea tu libro, embajador?
0: Quisiera que todos en los Estados Unidos lo leyeran. Los mexicanos, mexicanos, americanos de este país, mi familia ya 400 años en Santa Fe y al norte, en donde nace el Río Grande, pero de veras no se conoce esta historia como yo lo he conocido. Y se requiere eso para la democracia de los Estados Unidos y para la economía de los Estados Unidos. Quiero también, Gabriela, que los mexicanos lo lean, los políticos, los gobernantes, los empresarios, pero también el pueblo de México. Mira, el pueblo de México es muy sabio, sabe lo que está pasando, saben ellos la verdad. Entonces, ojalá que todos lo lean, porque el libro es un libro, pero lo que es más importante para mí es ese mensaje de una América del Norte unida.
1: Gracias, embajador, por estos minutos. Muchísimas gracias.
0: Gracias, Gabriela. Nos vemos pronto.
1: Gracias, es Ken Salazar, el ex embajador de Estados Unidos en nuestro país. El libro se llama Borderlands, mi lucha por una América inclusiva. Y bueno, pues me parece que hay por ahí varios mensajes entre quien miente, entre quien no miente. Y me llama la atención que dice, nos sorprendió que México no celebrara ese 25 de julio de 2024. Eso no lo había yo escuchado. Que México no celebrara. En fin, así las cosas, señoras y señores, nos vamos. Se quedan, por supuesto, con Marta de Baile y toda la programación de W Radio. Y mañana a las 7 de la mañana estamos en Así las Cosas. Adiós.
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3: Muy buenos días, México. Esto es W Radio 96.9. Son las 10:03 de la mañana. Qué bueno que están con nosotros. ¿Quién de ustedes está preocupado porque sus hijos técnicamente son adultos y ya deberían de haberse ido de vivir con ustedes para emprender vuelo, vivir solos y armarse la vida? Así como hay el síndrome del nido vacío, que es esa soledad que uno siente, ese hoyo, esa ausencia, los papás, cuando los hijos se van de tu casa. Existe lo contrario, el síndrome del nido lleno. Nadie mejor con quien hablar de esto que Marcela Escalera, que ustedes saben que es psicóloga clínica, es directora del Instituto Neufeld en Español, coordinadora del Diplomado Crianza con Vínculo y experta en este tema. ¿Quién de ustedes está preocupado porque no ven que sus hijos tengan para cuándo?
4: Fíjate, Marta, que bueno, esa es una preocupación muy genuina, pero a mí me gustaría como replantear la pregunta. Okay, porque aquí el tema... Gracias. El tema no es cómo le hago para que se vaya. El tema es, y la verdadera pregunta es, ¿qué condiciones están faltando que este hijo o esta hija no está siendo viable por sí mismo, no se puede sostener a sí misma o a sí mismo? Y aunque donde vive es muy importante, muchas veces podemos tener hijos que no vivan con nosotros y que dependan completamente de nosotros. Entonces, el nido vacío no tiene nada más que ver con el hijo que vive en casa, sino tiene que ver con ese hijo o esa hija que depende de los papás y que no puede volar solo.
3: Claro, el punto es que vivir en casa, que es el síntoma de algo más profundo.
4: Sí.
3: De hecho, fíjate, Marcela, que hace, ¿qué será? Como un año, entrevisté a un doctor que está en la Universidad de Temple en Estados Unidos, que lleva 40 años estudiando a los adultos jóvenes. Uh-huh. Y nos explicaba lo que está pasando en esta generación. Que como tienen que estudiar más tiempo para ser competitivos, porque antes hasta sin carrera salías adelante,
4: sí, sí,
3: ¿no? O con ya una licenciatura, wow, una maestría, ¿de qué me estás hablando? Y un doctorado, ni soñarlo. Hoy, para ser competitivo en el mundo profesional, tienes que estar hiper preparado.
4: Sí.
3: Y eso te toma más años. Y como estás estudiando, muchas veces o tienes un trabajo de medio tiempo o eres becario, pero no estás full produciendo.
4: Sí.
3: Como no produces lana, eres financieramente dependiente de tus papás más tiempo. Pero el gran problema es que el hecho de que sigan viviendo en tu casa, aunque tengan 26, 29, 32 o 35, y dependan financieramente de ti, no significa que quieren depender emocionalmente de ti.
4: Exactamente. Y el tema de vivir en la misma casa es que entonces vivimos 4 adultos o 5 adultos o 6 adultos que queremos disponer decoración, comida, hábitos, o sea, que queremos ocupar un espacio. Entonces el tema territorial se vuelve un conflicto. O sea, el hecho de vivir con adultos en casa es un reto y necesitamos visualizarlo y poner límites y estructura desde un principio. Pero fíjate cómo entonces, Marta, estamos hablando de 2 cosas al mismo tiempo. Estamos hablando de ese adulto joven que no se ha podido independizar por diversos motivos, viva o no viva en la casa de los papás, y también estamos hablando de ese adulto joven que vive en el mismo espacio físico que sus papás o inclusive que su familia extendida. Y esto lo hace súper complejo. Porque hay familias en donde En México, por ejemplo, Marta, es muy común que tengamos la casa familiar y es muy común que las puertas estén abiertas para mi hija, con su nuera, con los nietos, ¿no? O sea, esto es muy común y culturalmente no necesariamente es un problema a menos que haya conflictos. Claro. Pero es algo que culturalmente nosotros estamos acostumbrados a que suceda.
3: Porque, a ver, seguramente ustedes lo saben, los gringos normalmente cuando cumplen 18 años, acaban prepa, se van a estudiar a la universidad. Y casi siempre es en otro lugar que no es el lugar donde viven. Por ende, ya, a los 18, los papás, de bueno, mi amor, buena suerte con tu vida.
4: Exacto.
3: Y aquí, normalmente, y sobre todo antes, tú salías de tu casa porque ya ibas al altar.
4: Claro, ¿no? Exactamente, porque además culturalmente antes la expectativa era esa. Tú sales de tu casa porque te vas a casar. Claro. Y ahora tú sales de tu casa porque te vas a ir a vivir con tus amigas. Tú sales de tu casa porque vas a probar con tu novio. Tú sales de tu casa y tenemos el efecto boomerang. Muchísimos salen de su casa y van de regreso. Sí, y van de regreso porque no funcionó el trabajo, el proyecto, la relación, porque hubo una situación emocional o de salud, porque hubo algo que hizo que esto que yo quería que se cumpliera para ser autosuficiente y volar no funcionó, y entonces van de regreso a la casa.
3: Pero, ¿cuál es la causa a nivel más profundo? Y eso es lo que vamos a dividir. Arranca.
4: Sí, fíjate, Marta, aquí lo que es importante es poder voltear a ver y también normalizar, como dije hace un momento, que en muchas familias eso es lo que se estila, eso funciona y las cosas están bien. Aquí estamos hablando del síndrome del nido ocupado cuando tenemos un joven que está atorado en su maduración. Es decir, un joven que no está progresando, que no está logrando avanzar, porque fíjate que hay un principio bien importante y es todos envejecemos, pero no todos maduramos. Y yo ahí, la verdad es que cuando oí esta frase me llevó a una reflexión muy importante. Empezamos a envejecer desde el día que nacemos, pero no todos maduramos, porque a veces creemos que porque nuestro hijo tiene 29 o tiene 28 o tiene 30, ya debería de ser maduro. No, las condiciones de maduración tienen que darse para que tu hijo madure. Entonces, un hijo que está inmaduro, que está dependiendo de ti económicamente o para toma de decisiones o para que le resuelvas desde el lavado de su ropa, desde la comida, cosas básicas de hábitos que a veces son muy simples, pero que ponen como este fundamento desde el cual nos levantamos ante la vida. Y también cuando hay conflictos, cuando tienes un hijo o una hija que vive en la casa y que tiene una relación conflictiva o inclusive tóxica con el papá, con la mamá o con alguno de los adultos jerárquicos, digamos, a cargo. Es decir, cuando no despega. Cuando tienes un hijo que está como pasmado, que se ha como atorado en este proceso. Porque si tu hijo vive en tu casa mientras le resuelven tu trabajo, en lo que termina la maestría, en un proceso que tiene un tiempo, que tú ves que hay una energía que lo va a llevar a salir, pues eso no es un problema. Solamente hay que poner límites y que asegurar una buena convivencia. Entonces, de entrada es esto. ¿Por qué se puede atorar, Marta? Hay muchos factores. Uno muy importante que muchas veces pasamos por alto es la salud mental. Un hijo deprimido, un hijo ansioso, un hijo temeroso, un hijo que no sabe salir al mundo porque lo siente overwhelming, es demasiado el mundo y se retrae y regresa. Ahí estamos hablando de temas de salud mental que a veces se enmascaran y pensamos que es un hijo que está muy a gusto o pensamos que es un hijo que está muy chiqueado, ¿no? Claro. Y entonces
3: o pensamos que es un hijo, cuando vemos a un hijo enojado, pensamos que es un hijo que está furioso. Y acuérdense de algo que aprendimos hace un par de años. Es mucho más fácil estar enojado que estar triste.
4: Y atrás del enojo, lo que hay es una emoción que se llama frustración. La frustración es esa emoción que nos mueve cuando las cosas no funcionan como nosotros quisiéramos que funcionaran y van desde lo más sencillo de la vida hasta lo más complejo. Y el otro lado de la moneda, Marta, de la energía de ataque, del ser violento, son las lágrimas. O sea, cuando tú puedes llorar lo que en tu vida no funciona, cuando tú puedes atravesar esa tristeza, sales transformado. Entonces, generalmente estamos hablando de niños jóvenes, chavos, adultos jóvenes, que no son adaptativos. Es decir, que ante la adversidad sienten que no la van a poder atravesar y no tienen esta capacidad de resiliencia. Claro. Porque el mundo es hostil, el mundo presenta retos y es parte de la vida.
3: Les digo también una cosa, que siento que en nuestra época en los 70s, en los 80s, éramos bien ignorantes. Como que no sabíamos claro. nada de nada, ¿no? Uh-huh. Porque pues no había toda la información que tenemos hoy.
4: Sí.
3: Entonces pues nos aventábamos como el borras un poco, ¿no?
4: Sí.
3: No acabábamos de dimensionar la complejidad de la vida. Hoy nuestros hijos tienen todo lo contrario. Saben tanto, saben demasiado, están súper informados, son súper cultos, saben de todo, conocen mucho. Que entonces es lógico también que salir al mundo, fracasar, les dé muchísimo miedo.
4: Bueno, yo te voy a decir, yo soy de Veracruz y mi salir al mundo fue ir de Veracruz a Puebla. Y fue un evento en mi vida. ¿Sí me explico?
3: Sí.
4: Entender claro. una diferente manera de vivir un lugar con un clima diferente. O sea, una manera de hablar diferente me abrió un mundo. Tú imagínate estos chavos que desde que están en primaria tienen abierto el mundo a sus pies. Uh-huh. Entonces se comparan con gente que vive del otro lado del mundo. Su ideal es llegar a ser millonarios, pero apretando un botón. No tienen esta capacidad de decir, hay que empezar a moverte en el mundo, hay que rasparse, hay que ensuciarse las manos. O sea, tienen un idealismo que viene generando, ¿sabes qué, Marta? Una indigestión. Están
3: sí.
4: indigestos.
3: Pero también
4: de información.
3: Están indigestos de opciones.
4: Uh-huh. Exacto, exacto.
3: Cuando nosotros salimos de prepa, había como 5 carreras que estudiar,
4: claro.
3: por decirles algo, ¿no? O sea, contabilidad, economía, administración. Hoy estamos con, ya sabes, ingeniería en sustentabilidad ecológica de flora y fauna. O sea,
4: sí, claro.
3: Tienen tantas opciones, pueden hacer tantas cosas, que es como ir a una farmacia en Estados Unidos a buscar una maldita aspirina para el dolor de cabeza.
4: Sí.
3: Escoge entre 40.
4: Sí, exacto.
3: ¿No?
4: Entonces, ¿qué sucede esto? Que muchas veces los paraliza.
3: Claro.
4: Y sus habilidades de ejecutar en este mundo no van más allá de una pantalla.
3: Claro.
4: Ellos saben apretar un botón, ellos saben mandar un currículum, ellos saben hacer lo que es tecnología, pero no saben pararse ante el mundo.
3: Pero regresando a la salud mental.
4: Sí.
3: Por eso nosotros, los adultos, en nuestras casas, tenemos que normalizar hablar de la salud
4: claro.
3: mental, hablar de nuestras emociones. Porque como a tu adulto joven no lo puedes llevar de los pelos a terapia, ni al psiquiatra, entonces, ¿cómo creas un ambiente para que esto sea tan abierto y tan natural que quiera ir a llevarse?
4: Mira, para, hablando específicamente de ese punto, hay varias maneras en las que lo puedes hacer. Una primera es siendo tú un modelo, pudiendo hablar tú de tus propios demonios, de aquello con lo que tú lidias. Es decir, no les vas a vertir a tus hijos tus problemas encima, pero sí puedes hablar y decir, de pronto me siento ansiosa, me meto un elevador y me siento que ya me quiero salir, o me he dado cuenta que lastimo mucho cuando me enojo. O sea, puedes sacar algunos de tus rasgos con los que estás lidiando y hablar desde este lugar honesto y valiente de cómo los manejas. Y eso abre el tema en tu casa, porque entonces no lo estás señalando, sino que estás abriendo la conversación. Las series de televisión, las películas, los libros, nos abren estos temas. Cuando ves una serie que habla de un tema, háblalo en familia. Oye, estos papás no detectaron esto, ¿cómo se sintió esta niña? ¿Por qué no lo habló? Y es una oportunidad de hacerlo en tercera persona y que no se sienta personal. Y otra manera de hacerlo, que es muy fuerte, pero funciona, es cuando hay una crisis. Cuando tu hijo o tu hija tiene una rabieta profunda, cuando rompe cosas, cuando se enoja, cuando se deprime, cuando termina con un novio, cuando tiene un problema con sus amigas, cuando entra en ese lugar donde puede tocar fondo, ahí es un buen momento de extender la mano y decir, podemos ir con un profesional para que te ayude. Ajá, porque si tú llegas de la nada y le ofreces a un hijo adulto joven ayuda, te va a mandar a volar. Porque va a pensar que lo está señalando como el problema y se va a defender inmediatamente. Entonces, ese tema específico hay que tratarlo, hay que atenderlo y hay que señalarlo, porque en muchos casos a eso se debe que el hijo no despegue.
3: Regresando del corte, vamos a hablar también algo bien importante. Para los chavos no es tan fácil ganar dinero y poder mantenerse y pagar una renta como antes. Vamos a hablar de cómo la transición a volverte adulto se ha alargado y los choques de vida.
4: Sí.
3: Todo eso con Marcela Escalera al volver.
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0: Entonces, vimos, Marta, que hay factor económico, esta cuestión de que los estudios se han alargado muchísimos, que el proceso de maduración lleva tiempo, y también que hay factores que detonan el que un hijo permanezca o regrese a casa, como factores de salud emocional, crisis con su pareja, que las cosas no vayan bien. Pero yo creo que también es importante, Marta, que volteemos a ver cómo los papás somos parte de este rompecabezas. Cómo muchas veces los papás resolvemos todo en la vida de nuestros hijos porque evitamos que toquen fondo, evitamos que vivan tristezas, evitamos que tengan que esforzarse. Somos estos papás helicópteros a veces, les llaman también estos aplanadores de nieve, ¿no? Estas máquinas que van limpiando la nieve. Pareciera que les vamos limpiando el camino a nuestros hijos porque queremos hacer hijos felices.
1: Claro, pero también porque creemos que eso es ayudar,
0: sí,
1: que eso es apoyar. No tenemos clara la línea entre resolverles todo y apoyarlos. Ahí es donde todos los papás se hacen
0: y bolas. Ahí perdemos el piso, porque entonces resolvemos cosas que ellos necesitarían vivir para poder madurar. Porque tú vas madurando a medida de que vas teniendo estas experiencias. ¿Por qué lo hacemos, Marta? Pues por culpa o por miedo. Porque hoy en nuestra sociedad hay papás, porque yo asesoro a muchos papás, y fíjate que curiosamente últimamente he tenido mucha asesoría de papás de adultos jóvenes, y uno de los temas es, me da miedo que se vaya al mundo, porque está muy peligrosa la situación, y entonces por mi miedo le corto las alas a mi hijo o a mi hija. Y eso es un trabajo personal que necesitamos hacer, porque si no, Marta, nos volvemos en papás cuidadores eternos. Queremos estar todo el tiempo cuidando a nuestros hijos, dándoles, claro, porque sentimos que ese es nuestro sentido de vida.
1: Sí.
0: Y la realidad es que cuando nuestros hijos llegan a la adolescencia y pasan a la adultez, nos toca pasar a otro rol, que es de acompañamiento y presencia, pero ya no de cargarlos.
1: Claro.
0: Y muchos papás no permiten que sus hijos se vayan de sus casas. Muchas veces no es el hijo el que no se va, es el papá el que manda mensajes que no se vayan. Y volvemos a lo mismo. Nuevamente, este es un tema de límites. Este es un tema de estructura, y este es un tema que como papá tienes que voltearte a ver a ti, voltear a ver a tu hijo y preguntarte, ¿realmente este hijo o esta hija que vive en mi casa hoy está en proceso de movimiento o se ha estancado? Esa es la primera pregunta. Ajá. ¿Estar conmigo lo estás nutriendo? Porque sí les quiero decir, sí se vale que si a tu hija le va mal o que si el trabajo de tu hijo no funcionó como esperaba, regrese a tu casa y toque base contigo. Sí, sí se vale. Si lo haces con límites, si lo haces con un reglamento establecido donde lleguemos a acuerdos y digamos, oye, tú te vas a hacer cargo de tu ropa, tú vas a ponerle gasolina al carro, tú vas a generar dinero para contribuir para la luz. ¿Sí me explico? Hay maneras en que la convivencia puede funcionar, pero cuando lo hacemos cargándolos e impidiéndoles que toquen el piso, que se ensucien, que suden, que se cuestionen, no les estamos haciendo un favor. Y entonces, Marta, volvemos a la pregunta inicial. ¿Cuáles son las condiciones que sí se deberían de dar para que un hijo o una hija se pueda independizar, pueda ser viable? Y la primera, Marta, volveré al tema del que hemos hablado muchas veces, es una relación de vínculo segura y en jerarquía con los adultos a cargo en esa familia. Sé que estamos hablando de muchos adultos, pero aquí el adulto a cargo es el papá y es la mamá. El adulto a cargo es el proveedor. Entonces, hay que restaurar la relación correcta. Ojo, no como niño. Ya no le vas a resolver las cosas a tu hijo o a tu hija. Es un adulto, pero tú sigues siendo su base emocional. Tú eres su referente para el mundo. Y si aprende a resolver problemas de conflicto contigo, va a poderlo hacer en el mundo. Si aprende a lidiar, a negociar contigo, también lo va a poder hacer en el mundo. Entonces tú te vuelves una jerarquía muy importante, que es un modelo para ese hijo o a esa hija. No le resuelvas los problemas, no le resuelvas la vida. Transmítele la confianza de que es un ser que está emergiendo y que puede vivir sus errores. Porque a veces los papás queremos evitarles a nuestros hijos errores, queremos evitarle que escoja un roomie que no va a ser el adecuado, que se equivoque de tarea, que tome un trabajo que a lo mejor no era el ideal. Necesitamos permitirles y otorgarles la responsabilidad sin resolverles, porque si no, no viven la vida real, Marta. Y muchos chavos están en casa porque no viven la vida real. Porque están metidos atrás de una pantalla, están metidos atrás de una economía familiar que los sustenta y están sobreprotegidos. No les estamos dando oportunidad de tomar, okay, el volante,
1: bueno,
0: de su vida.
1: Pues entonces, si te vas a poner así de pesado,
0: sí,
1: te voy a leer lo que dicen los cuentavientes, que va, están sumamente conmovidos y contrariados con este, okay, tema. Pero sí, ahí te va, mira. Mi hijo tiene 26 años, terminó la carrera, hizo especialidad, le ha costado mucho encontrar trabajo en el lugar donde viven. Yo le pido que busque fuera, me refiero a otro estado. Y veo que le cuesta mucho trabajo tomar esa decisión. Estoy preocupada porque veo que no se quiere desapegar. Entonces, si tienes a tus hijos pegados como pulpitos a tu cuerpo, ¿cómo los despegas sin que se les rompan las ventosas? ¿Ya sabes?
0: Mira. Madurar, Marta, implica tres cosas muy importantes. La primera es convertirte en tu propia persona. Ajá, y esto es un proceso de vida. Todavía seguimos en eso, pero en la adolescencia y en la adultez temprana es cuando empezamos a identificarnos con quiénes somos, nuestros gustos, lo que queremos, hasta dónde llegamos. Entonces, empezarle a soltar responsabilidades a tu hijo mientras esté en tu casa antes de que se haya ido a otro lugar. Que él se encargue de ponerle la gasolina al carro, que él tenga trabajos donde genere y pueda ingresar. O sea, sácalo al mundo, aunque no se vaya a otro estado, pero que tenga responsabilidades dentro de la familia y reconoce esos logros que tiene. La segunda característica de un ser maduro es que puedas atravesar la adversidad. Observa a ese hijo, qué hace cuando se frustra, qué hace cuando las cosas no funcionan, cómo maneja el enojo, qué tantas habilidades tiene para realmente levantarse ante la adversidad de la vida. Y la tercera tiene que ver con podernos mezclar con la sociedad, con nuestra cultura, sin perdernos. Es decir, tener la capacidad de ser parte de una comunidad, tener un contexto que me apoye. Entonces, observa eso en tu hijo. Si tu hijo lo tiene, está listo para volar. Y a lo mejor lo único que necesita es que se den las cosas que está fraguando. Pero si lo ves que sigue muy apegado a ti, entonces ayúdalo a que encuentre adentro de él esta fortaleza que lo impulse, porque cuando los empujamos, Marta, a veces lo que provocamos es que se aferren más. A veces el mensaje de ya vete, ya estás listo, ya te empujo del nido, hace un efecto paradójico y entonces se aferran más a nosotros. A veces soltar un poquito le da la sensación a él de que puede elegir libremente y a lo mejor toma la decisión correcta, que pegue en el lugar correcto para que se den los planes que él tiene.
1: A ver, ahí te va otra. Yo tengo identificado el por qué mi hija sigue en mi casa. No ha podido entrar a la universidad, trabaja en talleres de arte casi gratis, solo para aprender ahí algo, tiene 23 años, y lo que me dice es, tu casa. Y yo digo, pues ¿cuándo dejó de ser la de ella? Pero me parece que usa ese término, es muy sano.
0: Sí, yo no veo que sea un problema. O sea, yo hoy tengo a una mamá que vive en provincia, y cuando voy a su casa, yo tengo muy claro que estoy en su casa. Amo estar ahí, me encanta, tengo una sensación preciosa, pero hay límites, ella tiene su estructura y yo llego y me adapto a eso, porque sí, es tu casa. Y qué bueno que puedas apoyar a tu hija. Ahí lo único que había que observar es poner estructura y límites, que la relación sea respetuosa, que ella contribuya. A veces no pueden contribuir económicamente, pero pueden lavar los platos.
1: 100%.
0: O pueden tender su cama, o pueden lavar su ropa.
1: ¿Quieren oír esto? Gracias siempre por compartir. Mi hermano tenía 25 años cuando mi mamá se murió. Como dependía al 100% de ella, cuando se murió, la única salida de mi hermano fue quitarse la vida. Y algo que aprendimos hace muchos años, creo que fue Vidal Schmil, el que dijo, la chamba de los papás es enseñarle a los hijos a vivir sin ti. Esa es la chamba.
0: Y lo enseñas dándoles relación, Marta. La parte paradójica, mientras más vínculo profundo haya, más te puedes separar de tus papás. Mientras más superficial es el vínculo, más necesitas a tu mamita cerca, que te haga tu sopita, que te planche tu ropa, que te lleve a recoger tus papeles, que te resuelva la vida. El vínculo verdadero es un vínculo profundo que te permite sentir que yo aquí estoy para ti, para que puedas volar. Y entonces vas a regresar a mí, a tocar la base y te vas a volver a volar. Cuando sientes que la relación conmigo es frágil, entonces te quedas aferrado y no te puedes ir. Y esto muchas veces lo perdemos de vista porque creemos en este ejemplo lamentable de este chico que no pudo vivir sin su mamá. No era un vínculo profundo, era un vínculo superficial, era un vínculo que no podía trascender la no presencia de su mamá. Es un tema muy complejo, yo no puedo hablar de una situación específica, pero cuando sientas que tus hijos no se pueden separar de ti, ve tú a un trabajo terapéutico para que puedas dar las condiciones sin empujarlos, para que ellos solitos abran las alas y vuelen. Muchas veces nos toca a nosotros movernos para que nuestros hijos puedan encontrar un camino diferente.
1: Claro.
0: Por eso es importante ver que no siempre es el hijo malcriado el que se queda, o la mamá consentidora el que lo tiene.
1: O el hijo huevón.
0: Exacto, ¿no?
1: Claro.
0: Aquí hay dinámicas y hay que entender cuál es la dinámica en cada caso.
1: 100%, pero al final les digo una cosa muy impresionante. Les voy a decir cómo lo pienso yo. Que seguir sobreprotegiendo a tus hijos adultos, el mensaje subconsciente y subliminal es: tú no puedes. Uh-huh. Número uno. Pero número dos, es una falta de servicio y de cariño a nuestros hijos permitirles vivir una realidad que no es la suya. Uh-huh. Que es la tuya.
0: Sí.
1: ¿No? Porque tú ya llevas 20, 30 años recorridos en avanzada. Pero que ellos crean que su vida es la tuya.
0: Sí.
1: Uh-huh. Me parece una crueldad.
0: Sí, y bien lo dices, es a veces hasta un abuso, ¿no? Ese es un abuso del poder, de la jerarquía que tenemos ante ellos, el no permitirles dar este paso. Entonces, la meta, Marta, no es que se vayan. La meta es que sean viables, que se puedan parar sobre sus propios pies, claro, y que tomen las decisiones que les toca tomar en su vida.
1: Claro.
0: Buenas y malas, con alegrías y con tristezas.
1: Oye, pero entonces podría ser, a ver, voy a ayudarle a mi hija a ser más eficiente, uh-huh, en la búsqueda de trabajo. Voy a estructurarla más, voy a ayudarle a investigar otras opciones de chamba. Voy a presentarle gente para que le den chamba. Eso puedes hacer.
0: Voy a dejar de resolverle la vida. Voy a dejar de ponerle gasolina a su carro para que sienta la necesidad de hacer algo para tener esa gasolina. Sí, voy a dejar, si me explico,
1: claro,
0: también dejar de hacer es una manera de ayudar.
1: Ok, ahora, ahí te va de vuelta. Dice aquí una cuentaviente, y cuando estamos hablando de cosas como muy importantes, no me gusta decir sus nombres, me da mucha culpa salirme de mi casa. Y mi mamá siempre me dice, es que no entiendo por qué te quieres ir.
0: Ok. Hay que trabajarlo, Marta. Esa parte hay que trabajarlo, porque aquí no lo está diciendo la hija.
1: No, lo está diciendo la hija.
0: La hija acerca de su mamá. Sí. Y a tu mamá no la vas a cambiar.
1: Sí.
0: Tu mamá va a seguir pensando que para qué carambas te sales y estás también en su casa.
1: Sí.
0: La que tiene que cambiar el chip eres tú y tienes que tener esta energía vital que te permita emerger. Fíjate que ahora hay un concepto que es adultos jóvenes emergentes. Hoy sabemos que la adultez no se da a los 21 años. ¿No? Sí. Hoy sabemos que nos lleva esta década de los 20 llegar a la vida adulta. Entonces, si eres un adulto emergente, párate sobre tus propios pies y empieza a buscar un plan de vida para ti y hazle sentir a tu mamá el agradecimiento, tu presencia, tu conexión. Pero tu mamá no va a cambiar, la que tiene que cambiar eres tú.
1: Ok. Si estaban preocupados al principio de este programa, con lo que nos acaba de compartir una cuentaviente, se van a preocupar más. Para que vean que a veces el tiempo es el mejor amigo y a veces el tiempo no sirve para nada, ¿eh? Mi suegra tiene dos hijos, uno de 62 y uno de 56. Jamás se fueron de su casa. Mi suegra tiene 86 años, nunca los dejó volar, no la mantienen, de hecho, ella sigue manteniéndolos y resolviéndoles absolutamente todo. Y tienen 56 y 62.
0: Ese es un vínculo mal entendido. Ese es un vínculo mal vivido. Porque el vínculo está al servicio del otro, Marta. Cuando tú como mamá, como papá, tienes hijos, tienes la obligación de dar esas condiciones para que sobrevivan biológicamente, pero también emocionalmente. Y cuando tú a tus hijos les cortas las alas, les estás quitando la posibilidad de sobrevivir en el mundo, porque tú no eres eterno.
1: Claro.
0: Estos señores han tenido la fortuna de que la mamá les ha durado mucho tiempo, pero esto no va a ser eterno. Entonces, tú como papá necesitas darles un vínculo seguro y profundo, pero con jerarquía y con límites.
1: Sí, pero también tengo miedo de lo que les voy a decir, cuentavientes, pero Marcela no me va a permitir irme por la borda. Que a veces hay que meterles un poquito de hambre.
0: Sí.
1: Hay que apretar un poquito.
0: Sí, sí. O sea, no se trata de atormentarlos, no se trata de quitarles cosas, ¿no? Como a veces pensamos que el castigo de castigo el iPad 8 meses es lo que le va a hacer entender. No. A veces no hay que darles en exceso, Marta.
1: Sí.
0: Tú solamente disfrutas la comida cuando tienes hambre. Si yo te doy de comer todo el día, dejas de tener apetito y dejas de disfrutar y dejas de digerir. Pues lo mismo pasa en la relación y también con los bienes materiales. Hoy estamos sobreestimulando a nuestros hijos. Estamos dándoles en exceso.
1: ¿Todo? Porque hay dinero, de todo. Recursos, o sea, ¿cómo?
0: Y necesitamos regularlo nosotros para poder regular lo que les damos.
1: Y les digo una cosa, esto lo conversé alguna vez con un amigo, me decía, no darles en exceso a los hijos es súper fácil cuando no tienes.
0: Ah, claro, claro, no.
1: Lo cañón es no darles en exceso cuando a ti te sobra.
0: Criar en abundancia es un reto.
1: Exacto, criar, está precioso.
0: En abundancia es un
1: criar
0: reto.
1: En abundancia, no lo puedo creer.
0: Es un reto, Marta, porque a mí me toca, me hablan personas de muchos niveles socioeconómicos y me llama la atención ver personas que ahorran para comprarle a sus hijos unos tenis que cuestan más de lo que ganan en una quincena. Ajá. Pero se los tienen que dar porque sienten que eso es ser mamá. No, ser mamá es sentarte con tu hijo y escucharlo llorar porque no puede tener esos tenis y hacerle sentir que él es mucho más que eso y que tú estás con él o con ella. Fíjate qué diferente lugar podemos tomar. Pero eso es difícil. Es fácil hablarlo, es muy difícil hacerlo en la vida práctica, pero es tomar conciencia que nuestro verdadero rol como adultos es dar una relación segura a nuestros hijos desde la cual se puedan convertir en seres independientes.
1: A ver, Marcela Escalera tiene una plataforma que es marcelescalera.com.
0: Sí.
1: En donde tiene muchísimos cursos, ¿no?
0: Sí.
1: A ver, ¿quién en el WhatsApp? Es 55-61-88-72-78. Y igualmente en martadebaile.com encuentran los datos de Marcelo. Te quiero.
0: Muchas gracias, Marta. Yo también. Gracias por este espacio.
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0: health coach por el Instituto de Nutrición Integrativa de Nueva York. Está con nosotros, la conocen muy bien. Es con quien yo empecé el año pasado a ponerme en orden en mi alimentación. Y justamente invitamos a Isabel a que nos contara los alimentos inflamatorios y cómo los podemos sustituir. Porque les digo una cosa, amanecer con los ojos hinchados, amanecer abotacada, amanecer con la nariz de triangulito, tener permanentemente colitis, gastritis y distensión.
1: No es normal.
0: No es normal.
1: No es normal.
0: Te digo una cosa, ahora que estuve en Italia, me la pasé comiendo, cuentavientes diario, pasta. Y yo no soy de comer pasta. Tú no tienes una idea, les enseñé el domingo a ustedes las del reto la foto. No tienes una idea el nivel de inflamación con que yo regresé.
1: Sí, y eso es muy, muy común, Marta. Por la elección de alimentos, hay ciertos tipos de alimentos que son proinflamatorios.
2: Claro.
1: Y otros alimentos que no son inflamatorios. Uh-huh. Y justo pues como que el objetivo de hoy es darles tips muy prácticos para que puedan ver ese cambio en su salud, en su físico y la de toda su familia.
0: Pero a ver, cuando dices inflamación, la gente no termina de entender de qué inflamación estás hablando.
1: Sí, hay mucha confusión, ¿no? Que a lo mejor y en la tarde los jeans ya no le cierran tan bien y dicen, tengo muchísima inflamación. A eso yo le llamaría más como una distensión. Yo a lo que me refiero hoy, o sea, cuando hablo de inflamación, estoy hablando de una inflamación celular.
2: Claro.
1: La inflamación es un mecanismo normal que tiene el cuerpo. Cuando te enfermas, tienes un virus, te pegas, ¿no? Te inflamas, sale algo rojo, te sale sangre. Y después esta inflamación cede y es un mecanismo natural del cuerpo. El problema viene cuando vivimos en una inflamación crónica constante y le dicen mucho que es esa inflamación silenciosa. Porque no te va a salir sangre, no te va a salir un chichón, no te pegaste, pero tus células están continuamente inflamadas, justo

0: porque he visto cómo le ha servido a muchísima gente, es aprender a leer etiquetas. Obviamente, viviendo en un mundo ideal, sería que tu comida toda fuera natural, que no tuviera etiquetas, pero la realidad es que no creo que nadie tenga una alimentación 100% natural. Todos comemos procesado, que procesado quiere decir 5 ingredientes, y también hay veces que comemos ultraprocesado, más de 5 ingredientes. Uh-huh. Pero la base está en ver la diferencia de un procesado y otro procesado. Si tú aprendes a leer etiquetas, vas a poder tomar muchas mejores elecciones.
1: Entonces, si veo la etiqueta y tiene menos de 5 ingredientes, es procesado.
0: Si tiene más de 5 ingredientes, ya se considera procesado, uh-huh. Pero hay procesados muy buenos. Por ejemplo, si el primer tip, mucha gente ve un producto que nos engañan con la mercadotecnia verde, ¿no? Hasta a lo mejor y sale la silueta de alguien y un trigo, entonces te llama y dices, ah, no, o sea, es sano, pero el chiste es voltear el producto y leer ingredientes. Muchísima gente se va primero por la tabla, uh-huh. Y ahí dicen, bueno, tiene 2 gramos de azúcar, tiene 50 calorías, maravilloso, pero no leyeron los ingredientes.
1: Claro.
0: Si, normalmente en una etiqueta van a poner los ingredientes de mayor a menor, o sea, la mayor cantidad que tienen a lo menor que tienen.
1: Si lo primero que ven es azúcar, corran.
0: Exacto, yo siempre les digo, si tú volteas y lees ingredientes y los primeros 5 ingredientes son azúcar, aceites vegetales, nombres raros que tu cerebro no entiende,
2: sí,
0: déjalo.
2: No entendemos
0: next.
2: Nada.
0: Ya, vete next. Al siguiente.
1: Otra cosa.
0: ¿No? O sea, ese para mí es la clave.
1: Ok.
0: Ver que sean estos ingredientes naturales que tú entiendas cuando los lees. Yo les digo mucho, si tu cerebro no lo entiende, tu claro. intestino no lo va a entender.
2: De acuerdo,
1: ya cuando 100%. Ves amarillo número 8, no, sí, bueno, no, ¿de qué me estás hablando?
0: Y la lista, claro. enorme, ¿no? De repente volteas y ves una lista de este tamaño que entendiste
1: sí,
0: el 1%.
1: Una cuartilla de ingredientes.
0: Ya, ahí mejor déjalo y vete al que sigue.
1: Claro, pero ¿saben qué a mí me trauma? Y se los digo porque yo tengo un delirio que ya se los he contado. Mi delirio es la crema de cacahuate. O sea, no, pero no me gusta la natural, no me gusta la que no tiene azúcar, no, me gusta la crema de cacahuate como es, con azúcar y un chorro. Entonces, ¿saben qué? Trato de o no comprar crema de cacahuate o de tener crema de cacahuate fuera de mi vista. O sea, en mi casa digo, escóndeme la crema de cacahuate, porque si no a las 12 de la noche yo bajo, le meto una cucharada sopera y me la doy. Entonces, a lo que voy es que uno no puede comer lo que no hay en tu casa.
0: Totalmente, Marta. Y ahí es mucho, pon el entorno a tu favor. Claro. Si tú tienes tu despensa.
1: Pon el entorno a tu favor.
0: A tu favor.
1: Claro.
0: ¿No? Si yo tengo mi despensa llena de productos ultraprocesados, de azúcares, de galletas, en tu caso crema de cacahuate altísima en azúcar, claro. te da hambre, abres la despensa claro. y te lo vas a comer.
1: Claro. Bueno, ahorita que hicimos el reto, la lista de súper era muy clara. Y yo sé que muchas de ustedes han triunfado porque decidieron no comprar más que eso y no comprar cosas que no están incluidas en nuestra alimentación para evitar tu tentación. Entonces me encanta que el entorno te apoye.
0: Que el entorno te apoye, 100%. ¿No? Y justo, okay. pues, tener esas mejores opciones a la vista y que no te limites a no comerlas. Pero van a ver cómo sí hay mejores opciones.
1: Aceites y grasas.
0: Ese es como algo muy, muy común que tienen los productos procesados y ultraprocesados. Las grasas siento que han tenido muy mala fama, ¿no? Y han sido las culpables de las enfermedades, el que suban de peso. Pero no hay que generalizar las grasas de esa manera. Hay grasas maravillosas y grasas nefastas. Y justo les quiero decir que las grasas que no nos van a ayudar nada son estas grasas inflamatorias altísimas en omega 6, como todos los aceites que ven en botellas transparentes, que son aceites claro. vegetales ultra refinados,
1: claro.
0: que son muy baratos, son los que usan pues, en la mayoría de los restaurantes, comercios, etcétera, pero que ustedes en su casa opten por aceites antiinflamatorios altos en omega 3, como aceite de olivo, aceite de aguacate, aceite de coco, ghee, todo lo que viene del alimento como las nueces, el salmón, el aguacate, ¿no? Y creo que sí es muy fácil la siguiente vez que vayan al súper, ya no comprar esos aceites de canola, aceites de maíz, que van a entrar a tu organismo.
1: De algodón, de girasol, de cártamo, oleicos, de semilla de uva, de soya y de canola.
0: Exacto, vámonos a lo simple. Claro. Aceite de olivo, aceite de aguacate, y con esos cambios sí te vas a ir sintiendo mucho mejor.
1: Oye, nos reíamos el domingo porque algunas chavas decían, ay, mira los hot cakes que me hice.

0: Y entonces Bea y Nicolás así infartados con el plato, porque era un hot cake con avena, pero miel, pero higos, pero dátil. Y entonces luego decían, oye, ¿qué más dulce podemos comer? Entonces lo que estábamos explicando es, a ver, estamos tratando de reentrenar nuestro paladar. No se trata de que, porque estás en una dieta para cortar el azúcar, empieces a echarle edulcorantes a todo, o desesperado por comerte media barra de chocolate negro, aunque sea 97% cacao, o metiéndote 26 refrescos light. Lo que estamos tratando de hacer es de reeducar nuestro paladar, que está muy y demasiado acostumbrado a las cosas dulces. Entonces, azúcar y endulzantes.
1: Totalmente. Y el tema del azúcar es súper real y es una adicción. Y no se va, como súper bien lo dices, no se trata de, bueno, ya no voy a comer azúcar blanca o azúcar morena, pero voy a comer miel con...
0: Y piloncillo.
1: Exacto. No. Y una vez que, por supuesto que vas a pasar por una etapa en la que vas a tener ese craving de azúcar, pero una vez que la pasas, es una liberación increíble. A ti te pasó.
0: Ah, bueno, o sea, me moría las primeras 2 semanas cuando empecé contigo el año pasado sin azúcar. O sea, no daba crédito porque estamos muy acostumbrados a la cosita dulce después de comer, pero luego pasa el tiempo y ya no lo necesitas.
1: Ya no lo necesitas.
0: Es impresionante.
1: Y es muy liberador, ¿no?
0: Regresando, ¿qué endulzantes son admitidos cuando estás apretando tu dieta en cuanto a inflamación se refiere? Vamos a hablar de una guía de sustitutos, regresando del corte, con Isabel Gutiérrez, nuestra Health Coach en W Radio. No se vayan.
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1: ¿Qué tal? Los saludos, soy Ivette Parga Ávila. Vamos con la información más destacada hasta el momento. Son las 10:58. Iniciamos Noticias W. La DEA identificó al hijastro de Nemesio Ceguera Cervantes, alias El Mencho, como objetivo número uno luego de que asumió el liderazgo del cártel Jalisco Nueva Generación. El fiscal general de Estados Unidos, Todd Blanch, señaló que se busca a Juan Carlos Valencia González, alias El Pelón, o el 03, y que cuenta con una recompensa que ronda los 25 millones de dólares. Entre El Pelón y cinco personas más suman alrededor de 100 millones de dólares en recompensas por información que lleven a sus capturas y condenas. Cole también señaló que en contra de esas personas hay más de 100 acusaciones presentadas en tribunales estadounidenses. Además, el país prohibió la entrada a 65 personas que son familiares o socios de personas que están vinculadas a este cártel, 26 de las cuales dijo tenían visados vigentes que ya fueron revocados. En esta misma conferencia de prensa, Terry Cole afirmó que durante años diversos funcionarios del gobierno mexicano han brindado apoyo a líderes de cárteles, lo que, según dijo, permitió facilitar operaciones de narcotráfico y esquemas de lavado de dinero. De hecho, advirtió a funcionarios mexicanos que otorgan protección al cártel Jalisco Nueva Generación y a otras organizaciones criminales que los perseguirá hasta encontrarlos. Permítanme ser claro, si traficar con drogas letales, si lucran con el sufrimiento ajeno o utilizan cargos públicos para proteger a los cárteles, esta es una advertencia. La DEA va por ustedes. Ningún título, cargo ni conexión política los protegerá. Así lo afirmó en esta conferencia con los medios. Y en un operativo conjunto en Cataluña, las policías de España y Francia desarticularon una rama del cártel Jalisco Nueva Generación. Durante la redada se incautaron 2.5 toneladas de metanfetamina y se detuvo a 13 personas, 12 de las cuales ya están en prisión. La operación contra esta rama del cártel mexicano permitió desmantelar uno de los mayores laboratorios clandestinos de recuperación de metanfetamina localizado en Europa. La organización criminal introdujo en España esta droga en mercancía legal, en concreto en 12 toneladas de aroma líquido de vainilla envasadas en botellas de plástico procedentes de México, utilizado para productos alimenticios o cosméticos. En otros temas internacionales, hoy se confirmó que el Papa León XIV viajará a Perú, Argentina y Uruguay del 6 al 17 de noviembre, aceptando la invitación de los jefes de Estado y de las autoridades eclesiásticas de estos países. Así lo dio a conocer el portavoz del Vaticano, Mateo Bruni. Esta extensa gira por Latinoamérica, con 12 días y 10 ciudades por recorrer, supera el récord anterior del viaje a África en abril pasado. Y es que recordemos que el actual Papa nació en Chicago, pero regresará a Perú, país del que tiene la nacionalidad, desde el 2015 y donde vivió cerca de 20 años como misionero y posteriormente como obispo, durante 8 años, esto antes de ser llamado por el Papa Francisco para ocuparse del dicasterio para los obispos en la Santa Sede. En los deportes, este miércoles la selección mexicana sub-23 varonil buscará su boleto a la gran final de los Juegos Centroamericanos y del Caribe 2026 Santo Domingo. Enfrentará a Panamá en semifinales a las 14 horas, tiempo del centro de México. En tanto, la selección femenil, también la sub-23, consiguió ayer en el torneo su boleto a la final tras vencer 4-1 a El Salvador. Esto se definió en tiempos extra que llegará a las jugadoras para pelear por la medalla de oro frente a Colombia. Espectáculos. Anoche, en su tercer concierto en el estadio GNP, Harry Styles sorprendió a miles de fans al cantar Cielito Lindo. Bueno, a él solo le bastó dar la introducción para desatar una ovación generalizada y convertir el recinto en un coro masivo. Así se escuchó este momento.

escuchó. Además, al terminar el show, se despidió en español, agradeció al público y les pidió que regresaran con cuidado a casa. A Harry Styles aún le quedan 3 fechas en México como parte de su gira Together Together, el 7, 8 y 10 de agosto.

0: aquí la información por el momento. Que tengan un excelente miércoles. Soy Ivette Parga Ávila. No le cambien porque ya continuamos, cuentavientes, con Marta de Baile y todo su equipo. Síganos a través de las diferentes redes sociales de W Radio.
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2: Estamos de regreso en W Radio. Isabel Gutiérrez, nuestra health coach, está en casa. Y estamos hablando de los alimentos que inflaman y por cuáles lo pueden sustituir. Ya hablamos de limpiar la despensa, ya hablamos de aprender a leer etiquetas y que cualquier producto que tiene más de 5 ingredientes automáticamente es un producto procesado. Ya hablamos de cuáles son los buenos aceites y cuáles son los malos. Ya hablamos de cortar tu ingesta de azúcar o mantenerla al mínimo. ¿Y cuáles son los sustitutos de azúcar y endulzantes que podemos usar?
3: Pues tal cual, Marta, el azúcar no la necesitamos para sobrevivir, ¿no? Uh-huh. Pero hay una enorme adicción al azúcar. Muchísimos productos tienen azúcar escondida o nombres raros que no conocemos y que al final de cuentas son azúcar. Para no hacer muy largo y mucho rollo, les voy a decir los endulzantes naturales que a mí más me gustan, que no te van a crear esta inflamación celular y tampoco van a tener una respuesta en tu insulina. Para mí los más limpios y los mejores es la stevia.
4: Yes.
3: Y ahí hay que fijarnos también una vez más en las etiquetas de las stevias. Puede ser una caja verde que te diga stevia, la volteas, ves ingredientes y tiene 5 nombres antes y luego stevia 0.1%. Entonces, fijémonos en los ingredientes. La más pura que yo he encontrado es la que es en gotas. La encuentran en Amazon, único ingrediente es stevia y agua. También el fruto del monje me parece una buena opción, viene de la naturaleza, y la lulosa es como el más nuevo, y normalmente la lulosa la usan para repostería.
2: Alulosa.
3: Alulosa.
2: Alulosa. Ok, guía de sustitutos, fíjense lo que vamos a hacer, este es un matamesta. Yo voy a decir el producto y ella va a decir el sustituto. Sal.
3: Cambiar sal de mesa por sal de grano o sal del Himalaya.
2: Aceite vegetal de canola.
3: Por aceite de oliva o aceite de aguacate.
2: Nor Suiza.
3: Uy, lo por algún caldo de pollo en polvo orgánico que lo venden ya en todos lados.
2: Margarina.
3: Por ghee.
2: Ghee.
3: Ghee.
2: Explícalo que es
3: ghee. Ok, el ghee es un tipo mantequilla, pero tiene totalmente distintas propiedades. No tiene lactosa, que es el azúcar del lácteo, y no tiene caseína, que es la proteína inflamatoria de la leche.
2: Okay.
3: Entonces va a ser un gran cambio. Está perfecto que les guste a veces cocinar con algo parecido a la mantequilla, cámbienlo por ghee.
2: Yo voy a aceptar que yo no soy fan de la mantequilla.
3: Yo tampoco.
2: Soy fan de la margarina.
3: Y la margarina es de origen vegetal.
4: Yo soy
3: está
4: fan
3: hecha con aceites vegetales,
4: God,
3: o sea, sí
4: butter.
3: Es la peor.
2: Yo soy fan de Oh My God, I cannot believe.
3: O sea, la diferencia entre mantequilla y margarina, la mantequilla viene
2: la
3: de los animales.
2: La mantequilla es, haz de cuenta que le estoy chupando la ubre una vaca.
4: Bueno, depende de cuál, la gloria es deliciosa.
3: Bueno,
4: la gloria.
3: Ya vamos a comprar ghee. La próxima vez que vayan al súper, busquen ghee.
2: Aderezos comerciales.
3: Por aderezos hechos en casa con aceite de oliva, limón, le pueden poner vinagre de manzana. Si ustedes voltean y ven la etiqueta de los aderezos, se van para atrás.
2: A ver, yo les voy a dar ahorita, al hilo, porque yo como muchísima ensalada griega todo el tiempo. Apunten esta receta. Un cuarto de taza de aceite de oliva. Dos cucharadas soperas de vinagre de vino tinto. Un poco de orégano, limón, sal. Y pimienta.
3: ¡Delicia!
2: Tan se acabó.
3: No, de todos los ingredientes son súper naturales. Claro. No le estás metiendo azúcar que ni siquiera te das cuenta.
2: Claro. Ok, va. Tortilla de harina.
3: Por tortilla de harina de almendra. Las pueden encontrar ya en muchísimos lados. Son una delicia. Y no van a tener todo lo que tienen, ¿no? De ultraprocesados.
4: Sí, te saltaste la soya. Yo pensé que la soya era súper amigable.
3: Ahí te va, Rebe. No es tan amigable porque la soya tiene gluten.
4: La sal.
3: Y el gluten es la proteína del trigo, que es proinflamatoria. Obviamente, okay, si van a ir a un sushi, no, no se lleven su salsa de aminos o tamari. Vamos a hacer esto sí, claro, sostenible. Pero en casa, a lo mejor si vas a marinar algo, tú vas a hacer un platillo de atún y le vas a echar, échale aminos o tamari. También ya lo venden en todos los supers.
2: Ok. Mayonesa.
3: Por mayonesa de aguacate.
2: Mermeladas.
3: Por mermelada casera, que es regalada de hacer. En una olla pones los frutos que te gustan, los frutos rojos, le pones fuego lento, se va a empezar a hervir, con un tenedor le empiezas a aplastar, le pones chía, le pones stevia, la metes un frasco de vidrio, la metes al refri y tienes una mermelada en 5 minutos.
2: Okay. Wow. Híjole, perdón, nada como un tazón de leche con cereal, nada, nada.
5: Bueno.
2: Pero si a ustedes no les cae bien la leche de vaca,
3: pueden tomar leche de coco, leche de almendra. Y imagínate la diferencia de poner en un tazón tu leche de coco o de almendra sin azúcar, y en vez de un cereal comercial que te vas para atrás cuando lees los ingredientes, ya hay cereales de mucha mejor opción, uh-huh, o una granola de buena calidad.
2: No, me trajo una granola ahorita, Isabel. ¿Dónde venden esto, hija?
3: Esa granola es de, uh-huh, Dulce Grano.
2: Ajá. Uh-huh.
3: Esa es una granola nueva que yo diseñé para ella, en colaboración con ella. Todavía no sale.
2: Delicioso.
3: Pero es una maravilla. No tiene nada más que monk fruit, muchísimas semillas, fibras, superfoods.
5: Buenísimo.
3: Porque yo no había encontrado una que dijera, wow.
2: Claro.
3: Ya, pronto les contaré, wow, de esa granola.
2: Ok, yogurt.
3: De yogurt a yogurt, lo mismo. ¿Te encanta el yogurt? No dejes de comer yogurt. Uh-huh. Pero búscate un yogurt griego que es alto en proteína.
2: El yogurt griego no
3: es una delicia.
5: Yo traigo Chobani, hoy yogurt fash. Griego cero. Pero dime algo. Delicioso. A ese yogurt yo le echo un sobrecito de stevia. ¿Estará bien?
3: O si ya te la sabe regué. Muy ácido, por ejemplo, el fash, ¿no? Que hay gente
5: traigo
3: que le sabe.
5: Mi sobrecito,
3: traes tu sobrecito o... Si ya ves que tu stevia no es la mejor, te compras, sí, la stevia en gotitas, Rebe, la traes en la bolsa, le echas 2 gotitas.
5: Bien.
3: Y una maravilla.
2: A ver, nos faltan mucho. Crema de cacahuate, Marta, marca comercial.
3: Ya lo sé, Marta. Yo también soy muy, muy fan de la crema de cacahuate.
2: Uh-huh.
3: Una vez mi esposo me dijo que era como Joe Black, que todo el día estaba con la cuchara. Y le digo, es que es lo más rico que hay.
2: Lo más rico que hay.
3: Y una vez más, si te acostumbras a no tener esta sensación tan dulce, por ejemplo, la de Kirkland de Costco, uh-huh, es una,
5: exacto,
3: delicia.
2: Ah, okay.
3: Su único ingrediente es cacahuate.
2: Ah, perfecto.
3: Hay 1,000 cremas de cacahuate que dice cacahuate, aceite vegetal, y te voy a dar un tip. Métela, o sea, que la saquen del bote, la metes a un procesador para que se revuelva toda, porque normalmente pues traen el aceite natural del cacahuate arriba y abajo se queda un poquito más dura.
2: Sí.
3: Entonces, de esa manera, como que se revuelve toda, te queda súper cremosita y la vuelves a meter.
2: Ya. Nutella.
3: Ahí por una crema de avellana, ¿no? Con cacao. Hay muchísimas ya en el mercado. Les voy a hacer una lista de marcas y se las voy a subir.
2: Va.
3: Para que la tengan a la mano.
2: Jugos de fruta.
3: Jugos de fruta, bye, ¿ok?
2: ¿Cómo crees?
3: Aquí vamos a poner jugos de fruta y bebidas energizantes, hidratantes,
2: sí,
3: que hay en todo el mercado.
2: Sí.
3: Se van para atrás. O sea, la típica, sí, bebida para deportistas del mercado, yo el otro día la volteé y tiene 30 gramos de azúcar la botellita.
2: No.
5: El electrolito light sirve, ¿no?
3: La verdad, no sé la etiqueta, Rebe, pero es lo mismo. Buscar en los ingredientes que sí y que no.
5: Va.
3: Hay muchísimos electrolitos maravillosos que sí te van a dar esos minerales que necesitas.
5: De acuerdo.
3: Sin el azúcar. Imagínate que un deportista no sabe, llega a la tiendita, se quiere hidratar y compra esta bebida roja fosforescente. Se está metiendo más azúcar que electrolitos.
2: Ok, esta les va a encantar. Pan blanco...
3: Por pan de masa madre.
2: No entiendo. ¿Alguien me puede explicar qué es el pan de masa madre?
3: Yo te lo voy a explicar.
2: Estoy harta del cuento de...
5: Tampoco hay que comerse como yo ahorita dos
2: molletes con masa madre.
3: Exacto.
5: Es una delicia.
3: No, el pan de masa madre es un pan muchísimo más natural. Solamente tiene 3 ingredientes. Harina, agua y sal. Si tú volteas la etiqueta de un pan blanco del súper, ha de tener 25 ingredientes y te dura en la despensa... Es que no sé.
5: Eso es lo que yo
3: un
5: digo.
3: Mes o dos son meses, como lo aplastas con la mano y se hace una bola. O sea, eso no puede ser un pan.
2: Sí.
3: Por el otro lado, si tú compras un pan de masa madre que solo tiene 3 ingredientes.
5: Ya tiene moho a la semana, la neta.
3: Exacto. Lo tienes que congelar.
5: Totalmente.
3: Para que te dure. Y por el proceso de fermentación que lleva, va a ser un pan que va a ser un prebiótico. Tu microbiota lo va a digerir de mucho mejor manera. Pero como dijo Rebe... Lo mismo, ¿no? Todo con medida, no se trata de que
5: no,
3: el pan de masa madre es bueno comernos 80 rebanadas.
2: Ok, refrescos.
3: Los refrescos, cámbienlos por agua mineral. Hay muchas aguas minerales que tienen sabor. O un agua mineral normal y ustedes le ponen rebanadas de fruta que le den sabor, menta, jengibre.
5: O sea, nada cero, nada light.
3: La verdad no.
5: De preferencia no.
3: De preferencia no. Okay. No. Déjenlo para ocasiones especiales, que no sean su día a día consumir estos refrescos.
5: Es que agarré una modita que me vas a matar ahorita.
2: ¿Qué?
5: Es
2: que ahora qué.
5: Rebajo. Es que amo el Jumex de pulpa de naranja.
3: No, bueno, Rebe, ese ya
5: de
3: no.
5: De ese ya no. Lo que hago, no me lo he, o sea. Ah,
2: no me lo he hecho derecho.
3: Lo diluyo.
5: Sí, con agua mineral mal.
3: Ahora
5: ¿verdad?
3: Imagínate, pésimo. Un agua mineral sí, con mucho sé. Hielo, rebanadas de naranja, le sí, pones eso. Una hojita
5: también
3: de menta.
5: También lo he hecho, pero ya sabes, ¿no? Ay, rápido ahí. El...
3: Exacto.
5: Bueno,
3: y una vez que te acostumbras, todo fluye.
2: Okay. Venga. Vamos. No freír la comida en aceite. Es que les digo otro delirio mío. Yo no puedo creer la felicidad de una milanesa de pollo súper delgadita, empanizada, frita, con limón y sal. Puf,
3: bueno, no, ahí bueno. Te va, Marta. No es, nunca vuelvas a comer una milanesa. Qué horror vivir así. Pero si compras tu misma milanesa de pollo, ajá, la empanizas con un empanizador de solo maíz.
5: Sí,
3: tipo,
5: sí, sí.
3: La marca Sanísimo tiene uno que es ingrediente, maíz.
5: Y sabe igual, ¿eh?
3: Le pones amaranto, le pones un poco de ajonjolí, lo metes a la freidora de aire, en la air fryer, y te prometo que te vas a ver súper parecido. Sí. Y te estás evitando muchísimas cosas que no te van a ayudar.
2: Oigan, yo ya tenía una freidora medio dos que tres en mi casa, y la semana pasada me fui al Palacio de Palacios.
5: ¿Y compraste una nueva?
2: A comprar una freidora que es más como horno.
3: Está buenísima.
5: ¿Es esa?
2: No la he estrenado, pero ahí está.
5: Bueno, tipo, ahí mete si tu salmón y mete tu
3: tacos
5: pechuga.
3: Dorados. No sí. Tienes que dejar de comer los tacos que te encantan. En sí. Vez de freírlos con aceite de canola, 100%. Mételos a la freidora de aire, salen es que, igual de crunchy.
2: Miren, en México que nos gusta tanto la comida frita, creo que todas las marcas que tienen freidoras de aire deberían de hacer un servicio a la comunidad y promover sus freidoras de aire para mejorar la salud de los mexicanos.
3: Claro.
2: Exacto. Están consumiendo demasiado aceite.
3: Y son pequeños cambios. Los chilaquiles no los frían. Compren tortilla de maíz, córtenla, claro, métanla a la freidora de aire, sale igual de crunchy, le ponen pollo, hacen su salsa. Y estos cambios, imagínate todos los de los que hemos hablado, el enorme impacto que pueden tener en tu salud y en la de toda tu familia.
2: Bueno, la lista de todas las sustituciones está arriba en martadebaile.com, en la pestaña del programa de hoy. Pero si ustedes necesitan a Isabel en su vida, ahí les va. Ustedes pueden encontrar a Isabel en the-healthyyou. Es Isabel Gutiérrez, Health Coach, por el Instituto de Nutrición Integrativa de Nueva York. Y ahí les va el WhatsApp. Es 55-34-33-26. 18.
5: Muy bien.
2: Ahorita se los pongo.
5: Yo voy a hacer una labor a la comunidad. ¿Da? Sí. No vayan a poner DA. Ahí va. El Instagram es arroba porque ahí reciben los mensajes
2: ahí,
5: también.
2: Da.
5: Arroba THE.
2: O sea, da.
5: Guión bajo. Ajá. HEALTHY, que es healthy. Dot, que dijiste, y es punto. Punto you, como tú. Y-O-U. That you.
2: The. Cero.
5: Healthy that you.
2: Cero dije that you.
5: 96.9.
2: Gracias, Isabel.
3: Gracias.
2: Una alegría tenerte acá.
3: Igualmente.
2: Como siempre.
3: Gracias.
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2: Déjenme decirles que desde España, con amor, está con nosotros el gran Rafael Santandreu. Que ya te extrañábamos, Rafa. ¿Cómo estás?
17: Muy bien, encantado de estar con vosotros de nuevo.
2: Pero ya te extrañábamos, ¿sabes qué? No todos son tus pacientes, ¿eh?
18: O sea, tú te debes a mucha gente.
17: Es verdad. Es cierto.
2: Ha escrito varios libros bestsellers como El arte de no amargarse la vida, Las gafas de la felicidad o Sin miedo. Sus libros han sido traducidos a más de 30 idiomas y seguramente muchos de ustedes siguen en redes sociales al gran Rafa Santandreu. Y hoy vamos a hablar de por qué hay gente que vive enojada. Antídotos para cambiar ese carácter y esa furia perpetua que todos sentimos que tenemos tantas razones por la cual traer. ¿Por qué vivimos furiosos, Rafa?
17: Bueno, en realidad es un mal hábito, ¿no? Un hábito que adquirimos y que es muy nocivo. Además, cuando entras en esa dinámica, te es muy difícil salir, ¿no? Pero sabemos que razonando adecuadamente nos podemos dar cuenta que enfadarse ni siquiera una vez es un error. Y en cuanto lo entiendes muy profundamente, qué gran error, cómo te está perjudicando, puedes dejar de hacerlo y adquirir el nuevo hábito que es no enfadarte jamás. La calidad de vida es inimaginable la que vas a mejorar y además no solo tu estado emocional, tu bienestar, tu felicidad, sino también tu éxito en la vida. Por lo tanto, lo aprenderemos y ya verás cómo dejaremos de hacerlo.
2: Es que te digo una cosa, Rafa, no sé si soy yo cuentavientes, pero Rafa Santandreu dice que hay una forma de nunca enojarte, y es que no entiendo, Rafa, ¿de qué me estás hablando?
17: Pues fíjate, se trata de darte cuenta que enfadarse es siempre un error, o casi siempre. Mira, si nos paramos a analizar el resultado que nos dan los enojos, los enfados a la hora de conseguir cosas, fríamente, objetivamente, te darás cuenta de lo siguiente. Mira, como mucho, mediante un enojo o un enfado, consigues un 10% de las demandas de lo que quieres. Por ejemplo, recuerda cuando alguna vez pues has llamado a la compañía telefónica porque la factura estaba mal, has armado un pollo, te has enfadado, te has puesto como un loco. ¿Cuántas veces has conseguido que te devuelvan el dinero, que te hagan caso y tal? Muy pocas.
2: Claro.
17: O con un camarero, o en una tienda, o con un compañero, con un compañero de trabajo. Muy pocas veces. Entonces, en realidad, esa metodología es un fracaso increíble, porque además tiene un gran coste emocional, porque te pones muy mal. Yo lo que voy a proponer, lo que voy a proponer aquí, es que en vez de enfadarte, renuncies totalmente a esa manera de hacer las cosas y lo puedas hacer de otra manera. Y cuando veamos aquí qué manera es sin enfadarse, verás que vas a conseguir el 90% de esas disputas que tengas, vas a conseguir lo que tú quieres. El 100% no, es imposible porque jamás obtendremos el 100% de lo que queremos, pero sí un 90% y sin coste emocional. Entonces es muchísimo mejor. Hay que renunciar totalmente a enfadarse.
2: Ok, ahí les van unas estadísticas para que se queden en shock. Para todos ustedes que viven perpetuamente enojados, la ira descontrolada puede aumentar el riesgo de sufrir un derrame cerebral, nada más para que oigan esto, en un 50%.
17: Fíjate.
2: Imagínense ustedes que la ira, la furia, ese emperre descontrolado, es la causa principal de los accidentes de tráfico, y la conducción agresiva constituye el 66% de las muertes a la hora de conducir. Oye, independientemente, Rafa, de que la ira descontrolada también es causante de tantas rupturas y de tantos divorcios. Uh-huh. ¿Estamos de acuerdo?
17: Claro, por supuesto, porque las parejas pelean muchísimo, esto agota la relación y acaba que, bueno, pues no te aguanta nadie, ¿no? Entonces, ahora, fíjate que...
2: Tú tienes un ejemplo divino, el ejemplo del orangután.
17: Claro.
2: ¿Por qué no debemos enojarnos nunca?
17: Claro, piensa que enojarse no tiene ningún mérito. Es muy primario. Cualquier animal inferior puede hacerlo. Imagínate un orangután, ¿no? Se golpea el pecho, se enfada. Pues no es nada inteligente. No asocies una buena resolución de cosas a enojarse. Cada vez que te enojes, piensa que eso es de orangután, que eso no es de persona. No debes hacerlo. En cambio, de persona inteligente es ser como Gandhi, ¿no? Como Mohandas Gandhi, Mahatma Gandhi, que mediante la no violencia consiguió incluso la independencia de todo un país de la India con respecto a Gran Bretaña sin disparar un solo tiro. Nosotros queremos ser inteligentes como Gandhi, no como un orangután. Piénsalo cada vez que te enfades.
2: No, pero les digo algo, es muy cierto lo que acaba de decir Rafa. Enojarse, perder control de tus emociones, es muy primario y es muy primitivo. Porque la gente más evolucionada emocionalmente, Rafa, es la gente que tiene autogobierno emocional, que es capaz de controlar sus emociones.
17: No te lo permitas.
2: No te lo permitas. Ok, las consecuencias de enojarte, pues quedas como un loco para empezar, ¿no?
17: Totalmente. Fíjate, hemos visto que solo consigues lo que pretendías una pequeña cantidad de veces, como mucho un 10%, el 90%, eso termina fatal. Pero es que además el otro, en realidad, te toma por loco. Tú imagínate cuando te has enfadado en un restaurante con el mesero, has armado un pollo. En realidad ellos entran en la cocina y piensan, otro loco hay ahí, menudo loco. Bueno, dile que sí, que se vaya rápido. O sea, no quedas bien, quedas como un loco. La gente no te hace caso. Por lo tanto, es un fracaso también en nuestra imagen personal. Por lo tanto, es un fracaso, piénsalo. Nadie va a pensar al que le has echado esa bronca, al que le has echado todo tu enojo. No va a pensar, oh, qué persona tan inteligente y eficaz, cómo la respeto. No, pensarán que eres un loco. Por lo tanto, esta es otra razón importante para no enojarse, ¿no?
2: Ok. El costo emocional.
17: Vale. Esto es lo más importante, Marta, porque hemos visto que en un 10% de las ocasiones sí consigues lo que deseas. Pero páralo a pensar, con un coste emocional enorme. Y eso te limita, en realidad, ¿no? Mira, veamos con un ejemplo. Hay veces que, imagínate, Marta, que tú quieres pedirle un aumento de sueldo a los grandes jefes de tu cadena, ¿no? Entonces, y a lo mejor tú pensabas que te lo merecías hace mucho tiempo, que te lo habían prometido, y tienes un gran enojo porque esto no ha sido así. Entonces, entras en el despacho de tu jefe y tienes un enojo tremendo, le dices que o te sube el sueldo o te vas a ir de la cadena y no te van a volver a ver nunca más, y es un poco como quemas las naves ahí. Vale, ¿qué puede pasar? Puede pasar que el jefe efectivamente te suba el sueldo o no te lo suba. Pero fíjate, si imaginemos que no te lo sube y te dice, mira, Marta, este año no te lo podemos subir porque hay crisis, lo típico, ¿no? Ya veremos más adelante, etcétera. Bueno, te ha dicho que no. Pero claro, tú, el problema está que cuando nosotros nos enojamos y tiene este coste emocional, no lo podemos repetir muchas veces. Es decir, a final de año o el año que viene, volver a enfadarnos. ¿Cuántas veces podemos hacerlos? Una vez más, dos veces más. Al final, enojarse es tan agotador que al final dejas el trabajo. Me voy, no puedo más. Porque realmente estás agotado. Enojarse, como tiene un gran coste emocional, te impide ser perseverante. En cambio, si tú hubieses entrado, hubieses planteado todo con alegría y le hubieses dicho al jefe de otra manera, yo te hubiese planteado de otra manera, yo le hubiese dicho, jefe, estoy tan feliz de estar en esta cadena, es la cadena más maravillosa en la que podía haber trabajado nunca, y tu liderazgo me encanta, y ya sería genial si me subieses el sueldo. ¿Por qué? Porque creo que lo hago muy bien, porque creo que además estaré muy más motivada todavía y conseguiré mayores logros. Pero, atención, jefe, si no puede ser, yo estaré feliz siempre igual y, bueno, seguiré trabajando con toda mi energía. ¿Qué puede pasar si lo planteas así, no desde el enojo? Puede pasar que te suba el sueldo o no te suba el sueldo. Pero si no te sube el sueldo y te dice lo mismo, mira, Marta, no podemos subir todo este año porque hay crisis, etcétera, etcétera. Tú, al cabo de 3 meses, puedes volver al despacho del jefe y decirle, jefe, estoy tan feliz de trabajar aquí. Eres un líder maravilloso. ¿Y sabes qué? Que quiero insistirte en que qué maravilloso sería que me subieses el sueldo. Entonces, en realidad, puedes hacerlo un montón de veces. De hecho, puedes ir cada 3 meses a pedírselo. Al final dirá, qué pesada es Marta, pero no pasa nada. Pero, al final, hasta al cabo de unos meses te lo subirá, porque dirá, bueno, se lo voy a subir un poquito, a ver si se calla. Y poco a poco irás consiguiendo tu objetivo. Es decir, la perseverancia, en realidad, sí es la madre de consecución de las cosas. Y con el enojo matas la oportunidad de perseverar porque te agota. Te agota a ti y te agota a la otra persona. Claro. Por lo tanto, este es un factor muy importante, el coste emocional que tiene enojarse.
2: Pero lo más importante de todo es que Rafa dice que claro que hay un antídoto para no enojarte. Y sobre todo, para no enojarte con la gente que quieres. Comenzando con tus hijos. ¿Cuál es el antídoto, Rafa?
17: Bueno, mira, el antídoto puede parecer difícil, pero no lo es tanto y es increíblemente efectivo, es la puerta. El antídoto es la renuncia, que es una palabra que ya no está tan de moda, pero que sigue siendo un ejercicio mental increíble. Se trata de renunciar a aquellas cosas que la vida te hace renunciar o te podría hacer renunciar. Fíjate que las personas más fuertes y felices, como hablábamos antes, en realidad son las personas capaces de vivir con menos, que pueden, que si la vida, por ejemplo, tienes un carro, te roban el carro ha desaparecido. Saber ser feliz sin ese carro que tú tenías es clave para la felicidad. En la vida hemos de ir por la vida ligeros de equipaje. Si dispongo de bienes, los aprovecho, los disfruto, pero cuando desaparezcan, ni una lágrima, porque yo sabía que yo no necesitaba eso para ser feliz. Ahí está, en realidad, la clave de la auténtica fortaleza emocional. Mira, déjame que te cuente. ¿Te puedo contar un pequeño cuentecito? Muy cortito.
2: Puedes contar lo que tú quieras.
17: Mira, es una historia, una fábula que cuentan de Diógenes, que era otro filósofo griego, gran filósofo griego de su época, ¿no? Pongamos sobre el año 1, ¿no? En la época de Jesucristo. Pues en Grecia cuentan que Alejandro Magno, el gran conquistador macedonio, llegó, pasaba por su ejército cerca de la ciudad donde vivía Diógenes, ¿no? Y era un gran admirador del filósofo Diógenes. Y dijo a su ejército, bueno, vamos a parar aquí en esta ciudad porque quiero conocer a mi héroe, el filósofo Diógenes. Entonces llegaron allí y cuentan que Diógenes vivía en un tonel grande que había puesto así, había tirado sobre el suelo, y se metía dentro del tonel, un gran tonel, para dormir. No tenía bienes, tenía una lámpara, una manta y su tonel donde dormía por las noches. Entonces allí estaba fuera del tonel, Alejandro Magno se lo encontró y le saludó, le dijo, Diógenes, soy tan feliz de conocerte al fin, ¿no? Te admiro todo tu trabajo como filósofo. Puedes pedirme lo que desees y te lo concederé inmediatamente. Entonces cuenta la historia que Diógenes entonces le dijo, solo te pediré una cosa, que te apartes porque me estás apartando el sol. Entonces, de repente, los generales del ejército sacaron las espadas y dijeron, le vamos a cortar la cabeza, qué insolente. Pero entonces Alejandro Magno los detuvo y les dijo, parad, porque tenéis que saber que de no ser Alejandro Magno, me pediría ser Diógenes. Y lo saludó y se fueron. Bueno, esta historia lo que cuenta es que la persona más fuerte y más feliz es la que necesita menos. No lo contrario, no el que necesita más.
2: Oye, Rafa, ya acabamos de hablar con el fundador de Casa Tíbet en México, que es un budista de nombre Tony Karam, justamente sobre el apego. Y yo creo que el apego es un gran disparador del enojo.
17: Absolutamente. Muy bien. Fíjate que vamos a lo mismo. Claro, cuando tú crees que, por ejemplo, antes estábamos hablando de que tú podías pedir un sueldo, cualquiera de nosotros, ¿no? Enojado porque hace mucho tiempo que me han prometido que me subirían el sueldo. Y esa situación es muy injusta. Entonces me enojo un montón y entro en el despacho del jefe todo enojado. Y fíjate, cuanto más necesites algo, más débil eres, más dependiente de eso eres. Y tu control mental va a ser muy malo, ¿no? Por lo tanto, ahí está. Primero renuncia a eso, cálmate y date cuenta que no necesitas eso.
2: Pero a ver, yo te tengo una pregunta y me quiero ir un poco más profundo.
17: Venga.
2: La gente que vive perpetuamente enojada, ¿no sientes que parte de ese enojo viene de una profunda huella de injusticia? Sí. O sea, estas personas que viven y caminan la vida sintiendo que la vida está en su contra, que la vida está diseñada para atacarlo, se sienten amenazados con cualquier cosa. Los gringos lo dicen muy bien, you feel eternally wronged, te sientes eternamente e injustamente, no sé si la palabra es maltratado,
17: fastidiado,
2: fastidiado o atacado. Entonces, que se la viven a la defensiva porque tienen esta psicosis de que el mundo está en su contra y listo para hacerle la vida imposible.
17: Totalmente. Pero luego se han de dar cuenta una cosa estas personas, que en realidad hubo una investigación muy bien hecha que investigó cuántas adversidades promedio iba a tener el ser humano a lo largo de su vida. Y salían 20.000 adversidades pequeñas y grandes, desde pisar una caca de perro hasta tener un cáncer y morirte. 20.000 adversidades. Y más o menos todos los seres humanos tenemos aproximadamente las mismas. Fíjate que con esas 20.000 adversidades hay gente que es feliz y hace felices a la gente que tiene alrededor. Y otros se amargan increíblemente. Por lo tanto, estas personas han de dar cuenta que no, que el reparto de cosas buenas y cosas malas las tenemos más o menos por igual. Por lo tanto, basta de quejarse.
2: 100%. Oye, tienes muchos libros, Rafa. ¿Cuál de tus libros hay que leer si de verdad quieres parar esta conducta de furia perpetua?
17: Pues mira, yo te recomendaría leer El arte de no amargarse la vida, que es un libro en el que explico todas estas claves para ir trabajando cada día sobre nuestro diálogo interno para conseguir, fíjate lo que hemos dicho antes, cambiar nuestro mundo emocional a base de cambiar nuestro diálogo interno, nuestra filosofía personal, convertirnos como en Diógenes, en personas como Diógenes, pero viviendo aquí en Ciudad de México, en Barcelona, en Madrid.
2: 100%. Bueno, pues Rafa Santandreu es muy activo en Instagram, Santandreu Rafael, por si lo quieren seguir, pero igualmente en YouTube, Rafael Santandreu Oficial, y rafaelsantandreu.es, tiene toda una plataforma dedicada a la psicología y a la salud mental. Rafa, un placer siempre hablar contigo, te mando un gran beso y un gran abrazo.
17: Igualmente, un beso para ti.
2: Igualmente.
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0: porque no lo sabía, no lo conocía. Cuando le dio la primera vez, ¿te acuerdas? Ese fue el peor, yo creo, de todos.
1: ¿Pero de cuántos por minuto?
0: 220, 230 por minuto.
1: Eso...
2: No, 210 por minuto.
1: No, hombre, 210, eso un ser humano haciendo qué llega a eso. ¿Haciendo qué?
0: Haciendo muchísimo ejercicio puedes llegar a esa frecuencia cardíaca sin ningún problema si tu corazón está sano. La verdad es que lo puedes tolerar, pero también depende mucho.
1: O sea, si yo corro 400 metros, Marta, 400 metros planos sin parar, ¿llegas a los 220?
0: Tal vez ya por la edad lleguen a 180, 190, ¿no? Tal vez no llegues a tanto, hijo, pero puedes llegar y tolerarlo si no tienes ninguna... Justamente ninguna enfermedad cardíaca, ninguna enfermedad coronaria, que es de lo que vamos a hablar hoy.
2: Claro, pero a ver, una cosa es, estuve haciendo cardio y se me fue a 180. Y otra cosa es, tengo taquicardia supraventricular.
1: Sí, estando sentada leyendo un libro.
0: Exactamente, esa es la diferencia.
2: No es chistoso. Y el día de hoy quería que estuviera aquí Malio Fabio Márquez, porque escuchen esto. Niñas, escuchen esto. El número de infartos en mujeres jóvenes entre 35 y 54 años de edad ha aumentado 10% en las últimas décadas. A nivel mundial, sabemos que las enfermedades cardiovasculares es la principal muerte en mujeres. ¿Cuántos no conocemos a alguien? Yo conozco a dos, ¿vale? Cuentavientes, mujeres jóvenes que se murieron de un infarto. ¿No acabamos de hablar de eso, Rebeca?
1: Sí, por supuesto. Una compañera nuestra.
0: Sí.
1: A ver. Desde aquí mandamos, obviamente, abrazos a la familia. Claro. Haciendo ejercicio en el gimnasio, 52 años, le dio un infarto.
0: Así es.
1: Sí. Sin antecedentes ni nada, ¿eh?
2: Claro, entonces les digo una cosa. ¿Cómo vamos a hacerle para saber que una de nosotras no es la siguiente?

0: coronarias obstructivas, es decir, no tienen tapada completamente una arteria. Pero lo que tenemos que saber ahora, o que sabemos ahora, es que hay infartos agudos del miocardio, infartos cardíacos, que ocurren sin lesiones obstructivas de las arterias coronarias, y estos infartos son más comunes en mujeres. Entonces, lo primero es que tenemos tanto la sociedad como los médicos.
1: Espérate, me estás diciendo que tú puedes salir súper bien en el score de calcio del que hablamos el día de ayer, que es un examen rapidísimo que te mide si tienes calcio tapando tus arterias o no, y que de todos modos te puede dar un infarto.
0: Sí, porque hay otras causas de infarto que son mucho menores.
2: ¡Ay, ya, Manlio!
0: Pero necesitamos saberlo, para eso estamos aquí, para explicárselo.
1: Okay. A ver, entonces, danos los tipos de infarto.
0: Entonces, el primer infarto, el que todo el mundo conoce, reconoce, ubica, etcétera, es el infarto por una arteria coronaria que está arriba del corazón, que se llaman epicárdicas, ¿no? Entonces, estas arterias epicárdicas, cuando se obstruyen en un 100%, no hay flujo de sangre, ahí es cuando viene el infarto, que quiere decir la muerte celular, la muerte de un pequeño pedacito del músculo del corazón. Entonces, ese es el infarto. Y cuando eso está empezando, le llamamos nosotros infarto en evolución. Entonces, mucha gente llega con el infarto en evolución, se logra tratar a tiempo, se destapa esta arteria coronaria, se abre esta arteria coronaria, se reperfunde, o sea, le vuelve a llegar sangre al músculo, y entonces eso no solamente le salva la vida a ese pedacito de músculo, sino que le salva la vida al paciente. Entonces, ese es el más común, el que todos conocemos, el que todos reconocemos, y el que sabemos cuáles son sus principales causas, como la hipertensión, la diabetes, el tabaquismo, el sedentarismo, la falta de ejercicio, etcétera, etcétera. Pero hay otro grupo de infartos donde no hay estas lesiones obstructivas. Pudiera ser que haya una lesión no obstructiva, es decir, una pequeña placa del 10 al 30% que puede estar calcificada, por supuesto, y puede salir en el score o en el índice de calcio que se hace mediante tomografía, pero esa no es la causa del infarto. La causa del infarto puede ser una disfunción de la capita que rodea los vasos de las arterias coronarias, que se llama endotelio. Entonces, puede ser una disfunción endotelial, una disfunción microvascular. En las mujeres también es más frecuente una causa muy rara de infarto, que se llama disección espontánea coronaria. Es decir, la arteria se abre su pared, nosotros a esa apertura de la pared le llamamos disección, se abre la pared y por ahí se mete la sangre, y entonces se obstruye el flujo de sangre y entonces ahí puede venir un infarto. Entonces,
1: pero espérame, ¿cómo se cree que no tengo eso?
0: Ah, bueno, obviamente lo más importante son los síntomas. Es decir, claro. Y ahí es donde yo les comentaba que tenemos que cambiar la percepción de que el dolor torácico solamente es infarto cuando son hombres. No, también en las mujeres, porque no solamente por arterias coronarias obstruidas llenas de grasa, sino también por este otro tipo de enfermedades de las coronarias puede haber infartos. Entonces, es importante prestarle atención al dolor torácico en la mujer, que va a ser el mismo, va a ser un dolor torácico opresivo en el pecho, en la parte media o hacia la izquierda, con sudoración, con ganas de vomitar. Nosotros le llamamos síntomas disautonómicos, es decir, se activa el sistema nervioso autónomo, entonces tienen ganas de vomitar, se ponen pálidos, sudorosos. Entonces, yo lo que les digo es, se ven mal, pues. Cuando una persona tiene dolor en el pecho y se ve mal, hay que atenderlo. O sea, no puedes dejarlo, no puedes decir, ah, no, espérate, mañana te llevo al doctor a ver si puedes dormir hoy sin problemas, ¿no?
1: Para ver si no está mal, ¿cómo dijiste que era?
0: El endotelio.
1: ¿Endotelio?
0: Ah, bueno, tenemos muchas pruebas, aparte de la angiotomografía para ver el índice de calcio, tenemos también pruebas que ven lo que se llama la perfusión miocárdica. Acuérdense que el miocardio es el músculo del corazón, ¿no?
2: Ajá.
0: Y la perfusión es cómo llega la sangre a ese miocardio. Entonces, hay varios estudios para ver la perfusión miocárdica. Uno de ellos es la resonancia magnética con perfusión miocárdica. Otro, también la angiotomografía puede tener perfusión miocárdica. Entonces, podemos ver la perfusión miocárdica con otros estudios no invasivos. Y si es un caso agudo, les vuelvo a repetir, que tienes el dolor en el pecho, tienes que acudir a urgencias para que te estudien con exámenes de sangre y ver si no están elevadas las famosas.

0: Famosas enzimas cardíacas, que son enzimas que están adentro de la célula del corazón. Si la celulita del corazón se muere, se rompe su membrana y esas enzimas se salen a la sangre.
1: Claro.
0: Y se elevan en la sangre y entonces nosotros las podemos detectar. Y antes nada más teníamos tres muy famosas y ahora ya tenemos más. Tenemos las troponinas, que son muy sensibles y entonces te pueden dar en pocas horas cuando hay un problema grave que
2: Claro.
0: atender.
2: Pero a ver, yo puedo ir con mi cardiólogo para que y decirle, quiero que me cheques el corazón de pe a pa. Quiero un Holter 24 horas, quiero una prueba de esfuerzo, quiero una prueba de perfusión, quiero que me hagas un score de calcio, quiero todo. ¿Se puede eso o no?
0: Se puede, pero no lo hacemos. ¿Por qué? Porque tenemos que individualizar el caso. Depende de cada paciente, de cada individuo, lo que necesite. Depende de tus factores genéticos, si ha habido infartos en la familia, si el familiar que se infartó es de primer grado o de segundo grado, o sea, si es más lejano o es más cercano. Tenemos que ver si tú haces ejercicio, no haces ejercicio, fumas, no fumas. Todo eso lo tenemos que ver y con base en eso tomamos la decisión de qué estudio hacerte.
2: Ok, regresamos después del corte y seguimos en las clases del corazón cuentavientes, porque no quiero que nadie nos pegue un susto. Hacemos una pausa y regresando el doctor Manlio Fabio Márquez. No se vaya.
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0: 59. La UNAM rescinde contrato a Territorium Life. ¿De qué se trata? Esta mañana Hugo Concha Cantú, abogado general de la Universidad Nacional Autónoma de México, anunció la terminación anticipada del contrato con la empresa encargada de la plataforma, donde se aplicó el examen en línea de ingreso a licenciatura, que registró diversas irregularidades. Además, informó la designación de una empresa especializada para que realice una auditoría tecnológica a la plataforma para detectar cuáles fueron los errores, y se solicitó a la Auditoría Superior de la Federación realizar una auditoría del contrato. La UNAM dio a conocer ayer que el examen de control para los aspirantes que presentaron el examen en línea se aplicará de forma presencial entre el 12 y el 19 de agosto en León, Oaxaca, Tijuana y la Ciudad de México. Los interesados deberán acceder con sus datos al sitio habilitado para obtener los detalles de su cita. La presidenta Claudia Sheinbaum rechazó las expresiones de las diputadas de Morena, Nay Salvatori y Grace Palomares, sobre personas adultas mayores, y sostuvo que cualquier conducta discriminatoria es inaceptable, aunque dejó en claro que está en manos de su partido la decisión sobre una eventual sanción.
1: Sí, creo que ya hizo una declaración sobre esto la presidenta de Morena, sean de Morena o de cualquier otro partido político o sin partido político. No es correcto hablar de ninguna persona en una forma discriminatoria. Estamos en contra de cualquier forma de discriminación, cualquier forma. Y ya pues que sea Morena quien defina si eso representa una sanción para las diputadas.
0: En otro tema, la presidenta Sheinbaum presentó la Jornada Nacional de Reforestación 2026, que se llevará a cabo el próximo domingo 9 de agosto, en la que se plantarán 6.6 millones de árboles y plantas, con el objetivo de crear conciencia, reconocer la importancia de la naturaleza y de la restauración ambiental. Anunció que para su participación visitará el Parque Nacional Iztaccíhuatl Popocatépetl en Puebla.
1: Este domingo vamos a hacer una jornada nacional de reforestación. Van a dar los detalles las secretarias. El objetivo es que esta jornada sea todos los años, que no solamente sea 2026, sino que a partir de ahora pongamos un día al año donde todas y todos reforestemos. Es un esfuerzo nacional donde están gobernadoras, gobernadores, jefa de gobierno, municipios, el gobierno de México y muchos voluntarios y voluntarias que van a ser parte de esta Jornada Nacional de Reforestación.
0: Con el Plan Oriente del Estado de México, impulsado por la presidenta Sheinbaum y la gobernadora Delfina Gómez, los tres órdenes de gobierno construirán una universidad en cada uno de los municipios que integran la estrategia. Los nuevos planteles podrán ser de la Universidad Nacional Rosario Castellanos o de la Universidad para el Bienestar Benito Juárez García, esto con el propósito de ampliar el acceso a la educación superior. La construcción de estas universidades forma parte de los 121 programas y acciones del Plan Oriente del Estado de México, estrategia que beneficiará a 10 millones de habitantes mediante proyectos en educación, salud, movilidad, vivienda, seguridad e infraestructura. En los deportes, por primera vez en la historia de la Leagues Cup, se jugará un partido en México esta noche en el Nemesio 10. Toluca, que terminó como el mejor equipo de la Liga MX en la edición 2025, recibirá a las 20 horas al actual campeón, el Seattle Sounders.

sigue conmoviendo con el vínculo que creó con los Ghetto Kids. A través de sus redes sociales publicó un emotivo mensaje dedicado al grupo de baile originario de Uganda que la acompañó en el video de Die Die, la final del mundial y en sus presentaciones en Nueva York. La cantante compartió fotografías de diferentes momentos, señaló que los llevó por primera vez a la playa y pasaron días maravillosos. Los describió como personas especiales que saben dar y recibir amor de una manera que nunca había visto. También afirmó que los ama como si fueran sus propios hijos y una vez más comprobó que todos los niños del mundo merecen ser tratados y amados como si fueran nuestros.

0: más de Noticias W. Soy Ivette Parga Ávila. Ya volvemos cuentavientes con Marta de Baile y todo su equipo. Sigan con la programación de W Radio y entren a todas nuestras redes sociales. Que tengan un excelente miércoles.
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2: Estamos de regreso en W Radio. Me da mucha alegría que estén escuchando este programa el día de hoy, porque estoy preocupada por el corazón de todas nosotras. Cada vez hay más infartos en mujeres súper jóvenes. Y traje a mi cardiólogo, a nuestro cardiólogo, especialista en arritmias, el jefe del Departamento de Electrofisiología del Hospital ABC, el doctor Manlio Fabio Márquez, que nos está dando una cátedra de cuáles son las diferencias entre los infartos. Y ahorita vamos a hablar de, obviamente, factores de riesgo, y vamos a hablar de qué daña nuestra salud cardiovascular, cómo saber que te está dando un infarto y qué exámenes te tienes que hacer para saber que tu corazón está bien. Continuamos con la clase, Manlio.
3: Gracias, gracias, Marta. Antes quisiera mandar un saludo a todo el Departamento de Ingeniería Biomédica del Instituto Nacional de Cardiología.
4: Eso, cómo no.
3: Están ahí puestísimos escuchándonos.
2: Eso.
3: Entonces, lo primero que les comentaba es que tenemos que hacerle caso al dolor de la mujer. Ese es el punto número uno, tanto la sociedad, los pacientes, los médicos y cuando llegan a urgencias. Tenemos que hacerle caso. Hace mucho tiempo se pensaba que el infarto era solamente de los hombres, ahora ya sabemos que no es así. Ahora hemos visto infartos cada vez en mujeres más jóvenes, no nada más después de la menopausia, que era como que también la regla. ¿Por qué? Porque después de la menopausia es cuando se acelera este fenómeno de la ateroesclerosis. Entonces, muchas de las mujeres que tienen infartos después de la menopausia, después de los 50, 54 años, generalmente sí es parecidísimo al infarto del hombre por aterosclerosis coronaria, por obstrucción de la arteria coronaria que acabo yo de comentar, por factores como el aumento de colesterol, el aumento del azúcar, la obesidad, el sedentarismo, la falta de ejercicio, actividad física. Pero en las mujeres jóvenes puede haber otros factores de riesgo que pueden también provocar un infarto, y hay que verlos, hay que estar pendientes y atentos y saber qué puede pasar. Ahora bien, el dolor en ambos casos es igual, es muy parecido. Es un dolor en la parte media o retroesternal que se puede correr al lado izquierdo, que se siente como una opresión y que se acompaña de náusea, sudoración. En algunas ocasiones el dolor se va al hombro, se va hacia el brazo izquierdo, y en otras ocasiones se va a la mandíbula. O sea, hemos tenido pacientes cuya única molestia de angina de pecho es un dolor en la mandíbula. Por eso es que es importante prestarle atención a todos los síntomas que tiene el paciente. Cuando alguien tiene dolor en el pecho, tenemos que tomar inmediatamente un electrocardiograma, y si nosotros vemos en el electrocardiograma que hay alguna alteración ya en forma en reposo, ese paciente se tiene que quedar internado, se tiene que estudiar con enzimas cardíacas y se tiene que ver qué necesita. A veces necesita el cateterismo, a veces necesita una angiotomografía. Ya tenemos otros métodos, como acabamos de mencionar. La angiotomografía es como si fuera un cateterismo cardíaco no invasivo. No tenemos que llegar adentro del corazón para pintar las arterias coronarias, sino que las pintamos desde una inyección que se hace desde la vena del brazo, y desde ahí se toman las imágenes en un tomógrafo, y en 15 minutos, como te dijeron, ya se tiene una vista integral de las arterias coronarias, y si hay placas de aterosclerosis o placas de ateroma, como le llamamos nosotros, que pueden o no estar calcificadas. Todo eso lo podemos ver. Es un estudio que es muy útil, porque muchas veces tú me preguntabas, ¿qué puedo yo hacer? Bueno, si tú tienes una placa, aunque sea pequeñita, es muy probable que tengas disfunción microvascular, que tengas disfunción endotelial, es decir, otro tipo de alteraciones, no solamente la obstrucción completa de la arteria coronaria. Puedes tener otro tipo de alteraciones que también pueden ser responsables de dolor anginoso y que también se pueden tratar. Entonces, los principales factores de riesgo que todos conocemos son o están enfocados a la aterosclerosis, que es la herencia, el tener un familiar de primero o segundo grado con infarto, sobre todo si el infarto fue antes de los 50 años, el fumar, el tener colesterol elevado, también triglicéridos elevados. Un factor que actualmente se le ha dado muchísimo peso es la glucosa, el azúcar. Entonces, el tener elevada la glucosa ya no es como antes, que pensábamos que solamente el colesterol provocaba las placas. Y incluso mucha gente dice, placas de colesterol. Sí, pero hay más cosas de que el colesterol adentro de las placas.
2: Lo que quieren decir es que la gente que tiene diabetes tipo 2 también se tiene que cuidar.
3: Sí, y sobre todo las mujeres, más. Las mujeres que tienen diabetes tipo 2 se tienen que cuidar todavía más que los hombres por el riesgo de infarto.
2: ¿Pero por qué más las mujeres?
3: Porque tienen mayor riesgo de infarto cuando son diabéticas, sobre todo, como acabo de comentar, después de la menopausia, cuando bajan los estrógenos. Esa también es una cuestión muy interesante, porque hace muchos años, cuando se vio que la incidencia de infartos y de enfermedad coronaria se asociaba a que pasaba la menopausia y entonces bajaban los estrógenos, se intentaron o se hicieron más bien estudios para ver si dando estrógenos bajábamos el riesgo de infarto, y se encontró que no hubo un efecto benéfico para el corazón de dar estrógenos, ¿no? Por supuesto, si alguien lo necesita para el climaterio, ese es otro boleto, eso lo ve el ginecólogo, pero nosotros para el corazón ya no estamos utilizando lo que llamamos la terapia de reemplazo hormonal para prevenir el problema cardiovascular.
2: Sí, porque sí. Muchos endocrinólogos te dicen que parte de la razón por la cual tienes que tomar estrógenos es para proteger tu corazón.
3: Pues en realidad es un efecto neutro, entonces no lo estamos utilizando tanto para proteger el corazón.
2: Dame la lista de todos los síntomas de que te está dando un infarto.
3: Ok, en primer lugar, dolor o malestar o tipo opresión en el pecho. Ese es el síntoma más común. Algunos pacientes pueden no tener dolor en el pecho, solamente en el hombro, como les dije, o en el brazo izquierdo. Pero son dolores fuertes, es decir, no es un dolorcito, no es un piquetito, es una opresión intensa. La gente lo refiere como si tuviera la pata de un elefante encima. Entonces, es algo muy fuerte. No es un piquetito ni un dolorcito que viene y va. Es un dolor fuerte y permanente que se puede acompañar de un cansancio, una fatiga extrema, porque pues tu corazón está sufriendo y entonces no tienes el bombeo de sangre adecuado y te cansas, te sientes cansado, tienes dificultad para respirar porque se puede congestionar un poquito el pulmón. Al no circular bien la sangre, se puede congestionar un poquito el pulmón y tener dificultad para respirar. Nosotros eso le llamamos disnea. Y puede haber otros dolores, les decía yo, a veces en la base del cuello, a veces en la quijada, en la mandíbula. Eso es menos común, pero puede ocurrir. Y estos síntomas de que el paciente se ve mal, que tiene ganas de vomitar, que está pálido, que está sudoroso, la famosa sudoración fría. Y bueno, ya en el caso extremo, pues puede haber hasta una sensación de mareo si se te baja mucho la presión, o un desmayo si la presión baja muchísimo. Entonces, todo eso puede ocurrir. Esa es la lista.
2: ¿En todos los casos?
3: Hay algunos con menos y otros con más.
2: En todos los casos, no estén de, a ver, siéntate, tranquila, respira, a ver, ¿por qué no le traen un té? No, váyanse a urgencias.
3: Si el dolor es de estas características y se acompaña de cualquiera de estos síntomas que yo les estoy diciendo, hay que ir a urgencias. Ese es el punto clave y más importante, y no pensar, ah, sí, ahorita se te va a quitar, seguro es un dolor del estómago. Es más, hay algunos casos, como acuérdense que el corazón descansa sobre el diafragma, hay algunos casos que el dolor se manifiesta en la parte del estómago, que decimos nosotros, tengo un dolor de estómago. Y a veces ese dolor de estómago resulta ser un dolor del corazón. Es un dolor atípico, son pocos los casos, no quiero asustar a la gente, pero puede ser. Entonces, por eso es que si ustedes tienen ese dolor y el gastroenterólogo no lo logra controlar, a lo mejor no es un problema del estómago y necesita él referirlo hacia el cardiólogo. De hecho, tenemos todo un consenso que hicimos con los gastroenterólogos de el dolor, este dolor que puede aparentar ser un problema gástrico y en realidad ser un problema del corazón.
4: Es correcto. Muy bien. Oye, otra cosa que Marta también estaba también muy preocupada, y yo también.
2: Sí. Quiero decir, regresando del corte.
4: Espérame, Marta, estaba yo haciendo una pregunta, nada más rápidamente. Bueno, a ver, tú hazla antes del corte. Dile la pregunta que quieres hacer.
2: No, simplemente voy a decir que regresando del corte, vamos a hablar de cuáles son los estudios que te tienes que hacer. Si hay historial de infarto en tu familia, si no hay historial de infarto en tu familia, a partir de qué edad, cuáles son las variables y aparte, qué podemos hacer para prevenir un infarto. Al volver con el doctor Mario Fabio Márquez. No se vaya.
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6: ¿Qué es la inteligencia artificial? La escuchamos por todos lados, pero ¿realmente sabemos qué es? La IA es una tecnología que permite a las máquinas aprender de datos, reconocer patrones y tomar decisiones sin que alguien les diga paso a paso qué hacer. Funciona gracias a matemáticas, lógica y grandes volúmenes de información, no porque piense como un humano. La usamos todos los días. Cuando Netflix te recomienda una serie, cuando tu celular reconoce tu cara, cuando el buscador de internet predice lo que vas a escribir. O incluso en la medicina, ayudándonos a detectar enfermedades. ¿Y cómo usarla? La clave es hacerle buenas preguntas. 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La IA no reemplaza tu mente. 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
17: Existe una calle llamada Callejón del Sapo. Se encuentra enfrente del número 59 de la calle Victoria, en la Ciudad de México. Ahí vivía un matrimonio. 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Todo porque ella no podía darle un hijo. Así que fue con una hechicera, pero sin resultados. En su enojo, mandó al Santo Oficio para que castigaran a la bruja, quien la maldijo. Una noche, mientras lloraba en su ventana, se acercó un hombre de piel morena, quien le confesó su amor. Ella lo aceptó y se embarazó. Su marido brincaba de felicidad, pero un día le contaron de las infidelidades. 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

0: según tu caso, para saber que estás bien del corazón. Vas, Maleo.
1: Exactamente. Entonces, en términos generales, si tú tienes antecedente de un familiar con enfermedad del corazón, específicamente de infarto, alguien que haya tenido un infarto, tienes que saber que tú estás con esa predisposición. Entonces, lo que hay que hacer es estudiar tu presión arterial. Tienes que ir con el médico para hacerte un chequeo, ver que no seas hipertensa. Tienes que checar tus niveles de colesterol, que aquí se hace un perfil completo de lípidos, que incluye lo que nosotros llamamos, para facilidad mnemotécnica, el colesterol bueno, el colesterol malo, pero también ahora hacemos una pequeña lipoproteína que se llama lipoproteína A minúscula, que también ha resultado ser muy importante para predecir riesgo cardiovascular de infarto, y la proteína C reactiva ultrasensible. Esta proteína C reactiva, que se conoce desde hace muchísimo tiempo, cuando se hace en forma ultrasensible, mide niveles muy pequeñitos que están dentro de las arterias del corazón, que son pequeñitas. Entonces, estos son como que los estudios básicos, más, les comentaba yo, la glucosa en ayuno y la hemoglobina glucosilada, porque son los principales factores de riesgo cardiovascular. Si tú no haces ejercicio, entonces tu riesgo va a empezar a aumentar, que es lo que estábamos comentando. Si tú aparte fumas, tu riesgo va a aumentar un poco más. Y aquí no quiero ser alarmista, pero sí les tengo que decir que, desgraciadamente, los componentes del tabaco, específicamente del cigarro, no tanto del tabaco, sí son muy dañinos. O sea, sí producen mucho daño al corazón, y mucha gente que tiene aterosclerosis a edades tempranas es porque fuma. Desgraciadamente, lo tengo que mencionar, es cierto. Entonces, esos son los factores que tenemos que tomar en cuenta. No es lo mismo una persona deportista, que hace ejercicio, que lleva una buena alimentación, y que no fuma, a la misma persona que puede hacer ejercicio y todo, pero que fuma. ¿Por qué? Porque está dañando sus arterias. Entonces, tenemos que prestar atención ahí.
0: Y algo muy importante, lo cual has dicho muchas veces que hemos hablado del tema del corazón, sobre todo hay algo que hay que mencionar, sobre todo en México, que tenemos un serio problema de obesidad, es que hay una gran correlación entre la salud del corazón y un peso saludable.
1: Es algo súper importante, súper importante. De hecho, en muchos lugares ustedes han visto que han tratado de implementar programas de ejercicio para sus trabajadores, para que no estén todo el día sentados frente a la computadora y no hagan nada de actividad. Ponen relojes donde les dicen, a ver, ahorita tienes que caminar 5 minutos, dale la vuelta aquí a la oficina, lo que sea, pero muévete, ¿no? Muévete. Hay una campaña muy, muy importante a esa. No sé si han visto esas caminadoras donde le ponen a la caminadora en la parte de arriba, lleva una mesa para poner tu laptop. Entonces tú estás trabajando o haciendo un Zoom, lo que quieras, pero estás caminando, no estás nada más estático. Exactamente, ese tipo de cosas ayudan muchísimo. Pero bueno, si no tienes tanta tecnología, con que te pares, camines 5 o 10 minutos, con eso ya empieza a circular tu sangre y eso es súper, súper útil. Nosotros lo que pedimos para el corazón, y eso siempre, siempre se los recuerdo, son de 30 a una hora, de 30 minutos a una hora diaria de caminar. Es decir, no le estamos pidiendo que se metan 3 horas al gimnasio, que hagan pesas, no, si ustedes logran caminar en promedio 45 minutos diarios, disminuyen en forma importantísima su riesgo cardiovascular. Y lo que comentabas de la mala alimentación, pues desgraciadamente el estilo de vida rápido este que llevamos, donde compras productos ultraprocesados y los metes al microondas y rápido tienes tu comida, nada de eso nos ayuda. Tienen que ser cosas más naturales, ¿no? Los vegetales, las cosas verdes, todo eso, para que tengas verdaderamente los nutrientes que tienes que tener, y los antioxidantes, que los antioxidantes naturales son los que necesita nuestro cuerpo. Comer pescado, y si no comes pescado por cualquier motivo no te gusta, omega 3, tomar suplementos de omega 3, todos los suplementos de omega 3 son iguales, no hay que buscar uno en específico. El chiste es que esté suplementado con ese omega 3, por eso la famosa dieta mediterránea, pues uno de sus componentes más importantes es el pescado. Entonces todo esto lo podemos utilizar para prevenir, y a nivel de estudios, les comentaba yo, no solamente tenemos el índice de calcio, si queremos ver si hay una arteria obstruida en un grado importante, porque ya hay una molestia en el paciente, podemos hacer una prueba de esfuerzo que se hace con un electrocardiograma, o podemos hacer un ecocardiograma con esfuerzo, que puede ser esfuerzo físico o esfuerzo farmacológico. Podemos inyectar un medicamento y acelerar el corazón. Entonces, ¿de qué vamos a depender? ¿De qué estudio vamos a elegir? De cada paciente, de cada individuo.
0: Preguntan aquí, si mi mamá tuvo un infarto, ¿debería de estar preocupada? Y alguien más dice, si mi abuelo tuvo un infarto, ¿debería de estar preocupado?
1: Sí, ese es exactamente el tipo de herencia que tenemos que buscar para prevenir un infarto, y si esas personas se tienen que estudiar, se tienen que checar. El punto importante es la edad, como habías comentado. Arriba de los 50 años, sin duda se tienen que hacer los estudios que acabamos de mencionar. A lo mejor abajo de los 50 años pudiera depender de otros factores y hacerse nada más estudios de sangre, ver cómo está el colesterol, triglicéridos, perfil de lípido y glucosa.
0: Ok, esta es una muy buena pregunta. ¿Los síntomas de un infarto solo te dan cuando te está dando, o hay algún síntoma en que hay que fijarse días o meses antes?
1: El dolor puede ser el mismo, pero si es de muy corta duración, puede ser nada más lo que llamamos nosotros una angina. ¿Y qué es corta duración? Que te dure menos de 20 minutos. Si te dura más de 20 minutos, lo que tú dijiste, córrele urgencias.
0: Claro. A ver, ¿con quién te haces la famosa prueba de esfuerzo? ¿Te lo haces con un cardiólogo? ¿Te lo haces con un médico del deporte? ¿Cómo es? ¿Cuánto dura? ¿Cómo sirve?
1: Se hace en los gabinetes cardiovasculares. ¿Por qué? Porque en los gabinetes cardiovasculares están cardiólogos que están supervisando el electrocardiograma. Lo importante de la prueba de esfuerzo es ver el electrocardiograma. Estás conectado tienes unos electrodos conectados a una pantalla, y en la pantalla se ve el registro electrocardiográfico continuo mientras estás haciendo ejercicio. Y ese registro lo tiene que revisar el cardiólogo. ¿Por qué? Porque si tuvieras una arteria obstruida, podrían empezar a ver cambios importantes, incluso arritmias graves durante el ejercicio. Entonces no te lo puedes hacer en cualquier lugar. De preferencia un gabinete cardiovascular. Estos gabinetes cardiovasculares, que hay muchos por supuesto, nosotros recomendamos que sean un medio hospitalario. ¿Por qué? Porque justamente si pasara algo grave, una complicación, tienes a alguien que te atienda rápidamente. Un centro hospitalario, me refiero a un hospital, pues. Es decir, que no te lo hagas en cualquier gabinete ahí que vas de pasada, como dicen, pues mira, aquí dice que hacen prueba de esfuerzo y te haces la prueba de esfuerzo. Porque si tú tienes una complicación, a lo mejor ahí pudiéramos tener un problema. Entonces, gabinetes cardiovasculares.
2: Muy bien.
0: Ok.
2: Aquí hay una pregunta de una cuentaviente que dice: Manlio, por favor dime, a mí me dio un infarto a los 45, tengo 53, pero no me dio ningún síntoma, ni me dolió el brazo, nada. ¿Qué pasó ahí?
1: El infarto sin dolor es muy raro, es sumamente raro. Generalmente se presenta en gente diabética que tiene alteración de las terminaciones nerviosas, pero pueden ocurrir en no diabéticos. Son muy raros y solamente se detectan cuando vemos tiempo después en el electrocardiograma la presencia de lo que nosotros llamamos necrosis, es decir, de la muerte celular, y lo corroboramos. Eso es muy importante. No basta con que el electrocardiograma diga probable necrosis o posible necrosis, sino que hay que corroborarlo con un ecocardiograma, que es el ultrasonido del corazón. ¿Por qué? Porque si realmente hubo un infarto, hay una zonita que se queda sin mover, sin movimiento, sin contraerse. Y entonces ahí sí puedes decir, tuviste un infarto, aunque no tuviste dolor, quién sabe cuándo haya sido. Pero a mucha gente, desgraciadamente, solo con el electro, solo con esa pequeña ondita que nosotros le llamamos onda Q, les dicen, es que aquí en el electro usted aparenta que tuvo un infarto. Y se quedan con esa idea y no lo corroboran. No, si parece que tuviste un infarto, hay que hacer un ecocardiograma y corroborarlo. ¿Por qué? Porque si realmente tuviste un infarto, requieres el seguimiento de un paciente infartado, porque las secuelas del infarto pueden ser muy graves. Incluyen la insuficiencia cardíaca y las arritmias ventriculares.
2: Ok, aquí otra cuentaviente dice, perdóname Marta, es que están como locos. Tengo el colesterol alto, pero no es por alimento, no es por alimentación ni por nada. O sea, hago dietas y no baja mi colesterol. ¿Qué es lo que tengo y qué puedo hacer para controlarlo?
1: La mayoría de las personas lo que les sucede es que tienen un mal metabolismo de los lípidos. Justamente puede ser que no consuman tantos alimentos ricos en colesterol, pero los alimentos que consumen su hígado los convierte en colesterol. Y entonces tienen el colesterol elevado. Ahí es donde viene lo del colesterol bueno y el colesterol malo. Tu hígado, tú puedes consumir huevo todos los días, dos huevos todos los días, y tu hígado lo puede procesar todo en colesterol bueno. Y te vas a niveles de 60 o 70 de colesterol bueno y no hay ningún problema, vas a vivir 100 años. En cambio, otra persona puede consumir un huevo a la semana, pero con todo el resto de los alimentos produce colesterol malo. Y entonces eleva el colesterol malo y tiene un alto riesgo de aterosclerosis y de un infarto. Entonces ahí hay que ver el perfil de lípidos.
0: Ah, pero entonces, ¿qué haces si tienes ese cuerpo?
1: Ahí está, damos medicamentos para inhibir la producción del colesterol malo.
0: Ya. Oye, a ver, tengo esta. Mi hija de 12 años supuestamente tiene una arritmia en su electro. No lo dice como diagnóstico. ¿Qué procede?
1: Lo más probable es que sea una arritmia sinusal respiratoria, es decir, normal. Lo que pasa es que, desgraciadamente, hace muchos años, cuando se vio la variabilidad de los latidos cardíacos, se le llamó arritmia sinusal, que varía con la respiración, entonces le llamamos arritmia sinusal respiratoria. Pero eso es normal, es fisiológico. Desgraciadamente, no nos hemos puesto de acuerdo todos los médicos para desaparecer ese término de la faz de la Tierra, y muchos electrocardiogramas salen con ese diagnóstico de arritmia sinusal, y la gente se espanta o se asusta, y no hay nada de qué asustarse, simplemente ir con su cardiólogo, en este caso pediatra. Hay cardiólogos pediatra, acuérdense que ya tenemos, yo ahora sí que como presidente del Consejo Mexicano de Cardiología se los tengo que decir, tenemos muchas altas especialidades, tenemos, aparte del cardiólogo de adultos, hay cardiólogo pediatra, hay cardiólogo especialista en cardiopatías congénitas, hay cardiólogo especialista en rehabilitación cardíaca, cardiólogo especialista en ecocardiografía, cardiólogo, obviamente, como nosotros, en electrofisiología, que somos los que nos dedicamos a las arritmias, los marcapasos, los desfibriladores implantables, etcétera. Entonces, tenemos muchas especialidades que le llamamos nosotros alta especialidad o subespecialidad dentro de la cardiología.
0: El doctor Manlio Fabio Márquez está en el Hospital ABC, en Observatorio. Él es el jefe del Departamento de Electrofisiología, es cardiólogo, especialista en arritmias, y que les haga un chequeo de su corazón para ver cómo están. Aparte, es el presidente del Consejo Mexicano de Cardiología y miembro de la Sociedad Interamericana de Cardiología, de la Academia Nacional de Medicina, del Heart Rhythm Society, y ¿saben qué? Mi cardiólogo de cabecera. No se diga más.
1: Gracias, Marta. Estamos a la orden.
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su música recuerda al Motown de los 60, pero renovado, con letras que hablan del amor propio, el empoderamiento femenino y, por supuesto, el estar enamorado.

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5: Quien esté libre de haber remojado una galleta en leche alguna vez en su vida, que tire la primera piedra. Este acto podríamos decir que es un reflejo humano y que prácticamente nadie se ha podido resistir, al menos de probar. Y es que déjenme decirles que no es su poca fuerza de voluntad. Esto está perfecta y científicamente calculado. Cuando remojas una galleta en leche, en realidad cambias todo sobre ella. La textura, el sabor y su composición química. El secreto es un grupo de aditivos químicos llamados emulsionantes. Hay algunos líquidos que no se mezclan naturalmente, por ejemplo, agua y aceite. Los compuestos que logran que estos dos líquidos opuestos coexistan felices se llaman emulsionantes. ¿Y a qué viene esto al caso con las deliciosas galletas? Déjenme decirles que tanto el chocolate como la leche contienen emulsionantes. Los que están en el chocolate permiten que los ingredientes grasos, como el aceite y la manteca de cacao, se mezclen con ingredientes sin grasa, como el agua y el cacao en polvo, además de mantener la grasa en la leche. Esta deliciosa magia, conocida también como ciencia, es llevada al siguiente nivel cuando las galletitas son de chocolate y se sumergen en leche, o bien cuando las galletitas son de vainilla y se sumergen en leche con chocolate. ¿Por qué? Porque los emulsionantes de ambas sustancias interactúan en la lengua, logrando una tremenda explosión en las papilas gustativas, porque la leche calma la dulzura intensa del chocolate y los emulsionantes ayudan a suavizar el sabor, lo que le da la perfecta relación de sabor y textura a la galleta. Así que ya lo sabe, la próxima vez que lo critiquen por andar chopeando, dígales a los envidiosos que solo está llevando a cabo una experiencia científica y culinaria de primer nivel.
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0: Nutrición Salvador Subirán, aparte está en Médica Sur, aparte está en el Hospital Inglés de Observatorio y tiene un fellowship de cirugía justamente hepato-pancreato biliar de la Universidad de Alabama, y estamos hablando de la pancreatitis aguda. Nada más para recordarles que el páncreas está en la cavidad abdominal más hacia la columna.
1: Así es.
0: Que hacia el frente. Entonces te puede doler la columna o puedes tener un dolor muy fuerte en el centro del abdomen y nunca se te va a ocurrir que es el páncreas.
1: Totalmente. Sí, esos síntomas pueden, como tú dices, enmascarar una pancreatitis y pensar que es otra cosa. Sí. Pero al ir a un servicio de urgencias, por ejemplo, con un dolor abdominal muy fuerte, siempre habrá que descartar pancreatitis, y simplemente se puede hacer con la medición de enzimas pancreáticas que se elevan en una pancreatitis.
0: Claro, pero a ver, entonces dame otra vez todos los síntomas, incluyendo los otros síntomas, que es como haces popó, si te hinchas, si no te hinchas, quiero la lista entera.
1: Sí, o sea, lo más importante es dolor abdominal, es el principal dato, dolor abdominal. Ese dolor tiene la localización clara en el epigastrio, como te digo, que se irradia hacia la espalda, pero también puede haber náusea, puede haber vómito. Depende mucho la causa de la pancreatitis. Las evacuaciones pueden ser cambiar de color. Si, por ejemplo, es una pancreatitis biliar, que ya hablaremos de los diferentes tipos, puede haber cambios en la coloración de las evacuaciones.
0: ¿Del popó?
1: Pues, sí.
0: ¿Qué color?
1: Puede ser claro, puede ser lo que se llama acolia, que están sin color o con mucha grasa, dependiendo. No es tan importante en el cuadro clínico las características de eso, pero sí el dolor abdominal, las náuseas, el vómito, y puede haber una respuesta inflamatoria que ponga al paciente muy grave, pero eso es un poquito después. Esta es una enfermedad que va en fases. La primera es el dolor abdominal. Te sacan unas enzimas pancreáticas, que es amilasa y lipasa, y con eso, si están muy elevadas, en teoría tres veces por arriba de lo normal, pero pueden estar en miles, ya está fácilmente el diagnóstico de pancreatitis aguda.
0: Claro, pero a ver, a lo que quiero que ustedes aprendan es, si un día, Dios no lo quiera, cancelado, tienen un dolor en el abdomen de escándalo, de doblarse del dolor, sí, díganle al doctor, chécame el páncreas.
1: Claro.
0: ¿No? Sí. Porque a lo mejor se le va.
1: Sí. A lo mejor no es un diagnóstico que piense tan seguido un doctor, un médico general, por ejemplo.
0: Claro.
1: Pero sí es importante descartar que no sea una pancreatitis aguda, sobre todo en un dolor muy, muy intenso.
0: Ahora, ¿por qué hay tanta pancreatitis aguda últimamente?
1: Es que hay varios tipos y varias causas de la pancreatitis aguda. Por mucho, la más común es la pancreatitis biliar. ¿Qué significa esto? Que si tienes piedras o litos en la vesícula biliar, como decía Rebeca, que tuvo, que ella tuvo una colecistitis aguda, se le inflamó mucho, pero cuando no se te pone aguda, sino nada más tienes piedras y pequeñas
0: en la vesícula.
1: En la vesícula, esas piedritas pueden migrar hacia los conductos biliares y pasan a través de la cabeza del páncreas, y ahí comparten un canal común entre el jugo del páncreas y la bilis. Entonces esa piedrita se atora ahí, tapa el conducto pancreático e inflama el páncreas, y se desata toda una respuesta inflamatoria por causa de los litos, de las piedritas en la vesícula. Ya. Entonces es biliar. Ese es como el 70% de los casos.
0: Pausa. ¿Por qué tendrías piedras en la vesícula?
1: Bueno, hay múltiples causas. Una es la obesidad, sin duda. Es una causa. Una pérdida de peso muy importante. Por ejemplo, pacientes que se operan de obesidad o se hacen un bypass pueden desarrollar cálculos en la vesícula. También hay una condición genética hereditaria, que hay familias que pues la mamá y el hijo tienen esto. Algunas cuestiones hormonales. Hay muchas razones. Falta una movilidad inadecuada de la vesícula puede causar que la bilis esté ahí un poco atorada formando piedritas.
0: Oye, ¿y por qué la obesidad te produce cálculos en la vesícula?
1: Por los cambios metabólicos, cambios de los lípidos. Muchos de esos cálculos son de colesterol que se van acumulando. Son básicamente causas metabólicas que el paciente con obesidad tiene ese estado que lo condiciona a hacer más piedritas.
0: Ok, voy a hacer un corchete. Pienso, en un país donde tenemos un serio problema de obesidad, ¿es posible que no tengas pancreatitis aguda, pero que sí tengas el páncreas inflamado?
1: Sí.
0: ¿No te des cuenta?
1: Sí, es posible que tengas grasa en el páncreas, esa grasa en el páncreas genera un cierto grado de inflamación y que puede incluso asociarse más a cáncer que a pancreatitis aguda. Pero sí son factores que se suman, ¿no? Porque también, por ejemplo, la segunda causa es el alcohol, la ingesta de alcohol. Pacientes con obesidad y con alcoholismo importante se van sumando esos factores de riesgo. Tal vez ya no sea biliar, porque a lo mejor la vesícula no tiene nada, pero la pura ingesta de alcohol y la obesidad puede desarrollar un cáncer, una pancreatitis aguda.
0: Ok, segundo alcohol, segundo tercero.
1: Esas son las más importantes. Si esas dos no están presentes, un paciente que llega a un servicio de urgencias hay que descartar que no sea la vesícula. Muchos pacientes que tienen varios brotes de pancreatitis aguda acaban sin vesícula al segundo episodio, al tercero, porque es tan factible que sea por eso que aún y que no se vean las piedritas en el ultrasonido, puede haber lodo biliar, puede haber... Y hay otros estudios para investigar más, ultrasonido endoscópico, resonancias y varias cosas.
0: Claro. Pero significa que ya la vesícula no te funciona bien, bye.
1: Y se quita. Pero si continúan los cuadros, también hay que investigar otras causas como aumento de triglicéridos, por ejemplo. Hay personas que andan con triglicéridos de miles en la sangre. El consumo de cigarro, no quiero ser agresivo.
0: Rebeca, ahí te hablan.
2: Sí. ¿Qué no fumamos?
1: Bueno, cero. También puede ser. Por ejemplo, punto. Hay pacientes que cursan con calcio alto, hiperparatiroidismo, y otros que el calcio alto puede ser. Algunos medicamentos inmunosupresores pueden causar pancreatitis. Puede haber una pancreatitis viral. Y otro importante es que en gente de mayor edad, una pancreatitis aguda puede ser manifestación de un tumor. También ya lo habíamos hablado, puede manifestarse como pancreatitis aguda y tener un tumor por detrás. Entonces, claro, hay muchas causas, otras malformaciones congénitas del conducto pancreático, hay muchas causas, pero por mucho, la biliar y la alcohólica será la principal.
0: Uh-huh. Oye, híjole, aquí María dice, yo por año he tenido esos dolores, ya me quitaron la vesícula, uh-huh, aún tengo esos dolores fuertes, he ido al doctor, me hizo un ultrasonido y me dijo que era la grasa.
2: ¿No le hallan?
0: Que a pesar de que no toma ni fuma, pero sí consume grasa, que bueno, tiene grasa en el páncreas,
1: que
0: ¿será?
1: Esos dolores son cuadros recurrentes de pancreatitis aguda y no, porque la pancreatitis aguda, como te mencionaba, se asocia a elevación de enzimas que se llama amilasa y lipasa. Si tú tienes un cuadro de dolor abdominal, vas a urgencias, te toman esas enzimas y no están altas, lo más probable es que no sea pancreatitis, o sea, el dolor puede ser de otra cosa.
0: La sí, pero le hicieron un ultrasonido, no sé si le sacaron las enzimas.
1: Probablemente no se las sacaron, porque la pura grasa como tal no es que duela. O sea, hay pancreatitis también crónica y no necesariamente al principio duele, sino que va afectando al páncreas y puede dar problemas después.
0: Es que por eso, cuentavientes, cuando hemos hablado del sobrepeso y la obesidad, lo que más preocupa a un nutriólogo y a un bariatra es la grasa abdominal. Uh-huh. O sea, si ustedes tienen panzotas, esa es la gran preocupación, que adentro de esa panzota hay mucha grasa y esa grasa está cubriendo todos los órganos, incluyendo el páncreas.
1: Exactamente.
0: ¿No?
1: Sí, sí. Y cuando uno opera, pues uno ve esa grasa y es no es lo mismo operar a una persona flaquita, sin grasa, y intravenosa, hacer una cirugía grande en el páncreas, además tienen que mover un montón de grasa. Claro. O sea, todo eso va en detrimento de la salud y del paciente, sin duda.
0: Bueno, te mandan a saludar Mariana Maumejan,
1: ¿cómo no?
0: Que operaste a su papá de un tumor con mucho éxito hace 10 años.
1: Sí. Wow.
0: Te manda a saludar.
1: Lo recuerdo muy bien.
0: Oye, entonces, el análisis de sangre, una ecografía, una resonancia magnética, ¿qué más?
1: Mira, cuando un paciente tiene dolor abdominal, llega a urgencias y le toman amilasa y lipasa y están altas, ya prácticamente está el diagnóstico hecho.
0: ¿Pero cómo pides ese estudio?
1: Son en sangre.
0: Enzimas, ¿qué le dices?
1: Enzimas pancreáticas.
0: Hazme un examen de enzimas pancreáticas. Perfecto, eso es lo que tienen que pedir.
1: También depende mucho el momento en el que llegas al servicio de urgencias. Por ejemplo, si llevas 4 días con el dolor y llegaste al servicio de urgencias, quizás esas enzimas ya van hacia la baja, porque tienen un pico en el que se elevan y luego se empiezan a depurar por la orina, por el riñón y por todo esto. Entonces, hay que hacer todo un cuadro clínico para hacer el diagnóstico. Ya que tienes ese diagnóstico, el tratamiento es simplemente poner al paciente en ayuno, ponerle soluciones por la vena, líquidos, y dejar que pase ese cuadro. El 80% de los cuadros de pancreatitis aguda son leves. Ajá. Pero el 20% son pancreatitis graves, y ahí es donde está el problema. Son pacientes que pueden acabar en terapia intensiva, ajá, con una respuesta inflamatoria tremenda. Son los pacientes que se pueden morir por pancreatitis aguda. El 30% de las pancreatitis graves, ajá, se mueren. Entonces, eso es, o sea, una pancreatitis grave es algo muy serio, en donde el paciente tiene una falla inflamatoria sistémica, falla orgánica múltiple. Puede requerir hemodiálisis, puede requerir intubación,
2: complicaciones.
1: Y lo que hemos aprendido con el tiempo es que la cirugía que antes, hace 30, 40 años, un paciente con abdomen agudo, que se llama lo que produce la pancreatitis y muchas otras cosas, como a Rebeca, que lo operaron de la vesícula en forma urgente porque tenía un cuadro agudo, y la pancreatitis aguda es al revés. Antes se pensaba que operándolos se iba a ayudar. Y ahora sabemos que si los opera, la mortalidad se va todavía.
0: ¿Por qué?
1: Porque con el páncreas no se debe uno meter en ese momento de inflamación tan aguda de una pancreatitis. Si te metes a remover cosas ahí,

0: vesícula muy inflamada o apendicitis, por decir. Sí. Entonces ahí es donde sí entra una tomografía. Cuando hay duda en el diagnóstico, la tomografía puede ayudar a descartar otras cosas.
1: Ok, te pusiste la soga en el cuello, porque a ver, ahí te va la pregunta de los 64 millones de euros, a ver si estudiaste bien en la Universidad de Alabama. ¿Cómo sabes que es el páncreas y no el apéndice?
0: Los cuadros está fácil. Los cuadros clínicos son muy diferentes, ¿tipo? Pero bueno, el dolor de apéndice sí puede empezar en el epigastrio, en la boca del estómago, y con las horas se va moviendo hacia la fosa ilíaca, que es donde está.
1: Es del lado derecho, abajo.
0: Sí. Ajá. Es un dolor diferente. Sí empieza en la boca del estómago, pero se baja hacia la fosa ilíaca. Hay maniobras para investigar si puede ser el apéndice o no. Pero bueno, vamos a suponer que estás confundido con el tipo de dolor. Las enzimas pancreáticas pueden... Bueno, fíjate, una amilasa alta también puede presentarse con una apendicitis, sin duda. Puede ser una amilasa alta, pero si la lipasa está normal y solo tienes amilasa alta...
1: Es apéndice y no páncreas.
0: No necesariamente, pero ahí sí necesitas un estudio de imagen.
1: Ya.
0: Y una tomografía te saca de dudas. O sea, la tomografía es un estudio muy bueno para ver el apéndice. Ahí o lo ves normal
2: no
0: o lo ves...
2: No te da fiebre, enfermo. ¿Verdad?
0: Te puede dar, pero en
2: etapas... Porque ahí yo sí diferencié... Diferencia. Ahí fue mi diferencia. Que dije, perdón, nunca una colitis me ha dado 39 de calentura.
0: Claro. Eso
2: ahí fue cuando me fui al doctor y me dijo...
0: Eso habla de un proceso infeccioso y...
2: ¡Niña!
0: Exactamente. Y curiosamente la pancreatitis tiene tantas fases, como les digo, que viene la parte de la infección, pero es más tardía. Esa necrosis pancreática se puede infectar. Entonces estamos hablando que hacia la tercera semana... Empieza con fiebre, empieza con problemas, y entonces hay que agregar antibióticos y muchas otras cosas, hasta intervenciones, ya sea quirúrgicas o otras más adelante.
1: A ver, continúa tu examen.
0: A ver.
1: Yo soy la sinodal. Marisol dice, ¿te puede dar diabetes después de varios años si tuviste pancreatitis por piedras en la vesícula?
0: Sí.
2: Ah, ¿sí?
0: Sí te puede dar, dependiendo del tipo de pancreatitis. Si fue leve... Ajá. El páncreas regresa prácticamente a lo normal después del episodio de pancreatitis.
1: Ajá.
0: 80% de las pancreatitis se llaman edematosas o intersticiales y se recuperan. Entonces, si le da diabetes después, es porque le iba a dar de todas maneras, no por la pancreatitis.
2: Claro.
0: Pero si tuviste necrosis pancreática, si se tuvo que hacer intervenciones en el páncreas, sí, por supuesto, te puede dar diabetes.
2: Quedan cuadros más graves.
0: Obviamente. Más graves, exactamente.
1: Sí. Mira, Lee Red dice, mi papá fue atendido por tumor en páncreas por el doctor. Es una eminencia.
0: Ay,
1: yo no traigo a nadie menor que una eminencia,
2: nada
1: más. A ver, pregunta Silvia. Después de algunos años de sobrevivir a una pancreatitis aguda grave, yo tengo muchas broncas digestivas. ¿Qué hago? ¿Qué me estudio? ¿Ayuda?
0: Sí, el páncreas puede quedar afectado. Una parte es la parte endocrina, que es la diabetes, pero también hay una parte exocrina, que es la que produce enzimas pancreáticas. Esas enzimas que te miden en la sangre... son las que produce el páncreas y esas se van directamente al duodeno, entre otras más. Y si tú suplementas, hay medicamentos que son que pueden suplementar esas enzimas por vía oral, entonces esa falla que tiene el páncreas de las enzimas tú te las puedes tomar.
1: Claro. Oye, y este es interesante. Todos los síntomas, no tiene vesícula, no tiene sobrepeso, no toma alcohol y salió amilasa en 94 y lipasa en 139. Le hicieron una tomografía y le diagnosticaron dispepsia.
0: Sí, pero sin dolor franco abdominal, ¿no? Me imagino. Pues mira, a veces no es infrecuente que lleguen a mi consulta pacientes que en un check-up, sin ningún síntoma, tienen la amilasa y la lipasa altas. Y dicen, no me duele nada. Entonces, evidentemente no tiene pancreatitis, pero sí puede tener las enzimas altas a un rango no tan alto, pero sí anormales. Ahí lo que hacemos es un estudio de imagen para checar bien que no tenga ningún tumor, ningún quiste, que a veces puede elevar esas enzimas. Pero simplemente, si no se encuentra nada, pues hay que observar al paciente y no hay que hacer nada más. No, el tener las enzimas altas puede pasar a veces sin tener patología en el páncreas.
1: Bueno, a ver, el páncreas, el hígado y la vesícula.
0: Y las vías biliares,
1: eso es lo suyo. El doctor Carlos Chan, jefe de servicio de cirugía hepato-pancreato biliar, lo encuentran en el hospital ABC y lo encuentran observatorio y lo encuentran en Médica Sur. Les doy los teléfonos 55-54-24-7200. Piden por el doctor Carlos Chan.
0: Así es.
1: Y pues una emergencia, el teléfono en su casa, 5.

0: 55. Ah, ¿verdad? Ahí está. En Médica Sur,
1: Nada más su celular y a los teléfonos de la casa.
0: Exacto, qué grueso, ¿no? Médica Sur o el Hospital ABC de Observatorio. Oye, un día hablemos de hígado, ¿no?
1: Sí, claro, por supuesto.
0: Hablemos de hígado. ¿Sabes con quién hablé de hígado graso?
1: ¿Con quién?
0: Sanjiv Gupta, que es harvariano, es hepatólogo, ¿no?
1: Sí, debe ser.
0: ¿Hepatólogo?
2: Sí, pero... Hablamos de diabetes.
0: No, hablamos de hígado graso.
2: Ah, también hígado graso.
1: Yo me dedico a la parte quirúrgica del hígado. Sí. No soy hepatólogo como
0: sí,
1: tal.
0: Sí, sí, sí. Claro.
1: Pero, por ejemplo, hay algunos tumores, hay muchos tumores en el hígado.
0: O sea, si hay que operar, sí, es contigo.
1: Sí, sí, sí.
0: Es contigo. Páncreas, lo que se nos ofrece.
1: Lo que se nos ofrece. Pero
0: gracias. Gracias, Carlos. Un placer tenerte aquí. Son las 12:54 de la tarde en W Radio. Nos vamos, cuentavientes, pero estamos de regreso mañana en punto de las 10 de la mañana. Nos vemos el resto de la tarde en redes sociales para que no nos extrañen. Y en vivo, en radio, mañana en punto de las 10. No se vayan, mucho más el resto de toda la tarde en W Radio.
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5: Soy Daniela Anguiano y esto es Música W. Por fin, Justin Timberlake llegó al

conciertos organizada por NPR Music en Washington, D.C. Artistas como Harry Styles, Coldplay, C. Tangana o Dua Lipa han pasado por estas sesiones musicales y después de 20 años de carrera fue el turno de Justin Timberlake. La presentación de 25 minutos podemos escuchar clásicos como Rock Your Body o Sexy Back, hasta canciones nuevas como Selfish de su recién estrenado disco Everything I Thought It Was.

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2: En la década de los 70 existían varias marcas de juguetes, entre ellas Lili Ledy, Exim, Plastimax, Cipsa, Iga, pero hoy vamos a platicar de una de ellas. En Sueña se caracterizaba por tener los juguetes llamados computarizados. Por ejemplo,
3: en la computadora del Corvette 255 en Sueño puedes combinar hasta 2816 movimientos distintos. El Corvette 255 es un juguete computarizado en Sueño.
2: ¿Qué me dicen del Fabuloso Fred?
4: Fabuloso Fred 2, maravilla electrónica con 12 juegos para toda la familia. ¿Tiene?
5: Rompecabezas y béisbol, órgano electrónico, ataque submarino,
2: o también juguetes didácticos como...

0: que para conocer las novedades que traía cada año en Sueño, teníamos que ver los domingos a Chabelo, quien detalladamente presentaba cada uno de esos juguetes.
1: Este es el fabuloso robot 2XL, que es un auténtico campeón de los juguetes electrónicos y es un juguete de más autodidáctico, porque todos ustedes, cuates, basta con colocar su cinta, lo enciende y el robot solito les va a empezar a hacer preguntas.
2: Yo soy 2XL.
0: Ya en el año de 1997, el sueño se asoció con Mattel hasta que finalmente desapareció.
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Llegamos a la semana Gallagher. Esta semana, Noel y Liam por fin llegan al estadio GNP para dar dos conciertos que agotaron sus entradas en minutos. Y esto se ha repetido en cada una de las ciudades en las que se han presentado, convirtiéndose en el regreso más esperado en la historia de dos estrellas del rock.

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5: En punto, gracias por estar con nosotros aquí en W Radio. Yo soy Areli Paz, de aquí hasta las 3 de la tarde con toda la información de lo que usted necesita saber, lo que está en boca y manos de todos, lo tenemos aquí en W Radio. Permítanos acompañarlo, todo el equipo aquí, mi querido Luis Ávila en la producción, también está mi querido Jorge, Paolo, Edgar, está Josh, Ulises, todo el equipo de W Radio, bueno, una parte del equipo de W Radio, Mauricio también anda por ahí, y todos trabajando para que usted tenga información que le interesa en este miércoles 5 de agosto, en donde hay mucho que contar. Vamos a la sobremesa de hoy.
1: Uno.
5: En Sinaloa fue asesinado el influencer y creador de contenido César Gastelum. Fue en una transmisión en vivo en redes sociales. La imagen pues se volvió viral y es verdaderamente escalofriante. Vamos hasta Sinaloa con Daniela Casanova, corresponsal de W Radio. ¿Cómo estás, Daniela? Muy buena tarde, cuéntanos.
6: Hola, ¿qué tal? Muy buenas tardes, Areli. Pues como bien lo comentas, la noche de ayer, mientras realizaba contenido para sus redes sociales en el sector Tres Ríos en Culiacán, fue asesinado el influencer César Gastelum. El ataque ocurrió en una zona considerada de alta vigilancia en las inmediaciones de un establecimiento de comida y a pocos metros de las instalaciones de la Fiscalía General del Estado. El creador de contenido se encontraba acompañado por dos jóvenes. Los tres realizaban un recorrido como si fueran repartidores de comida rápida, cuando una motocicleta con dos hombres se acercó por la parte trasera. Uno de los ocupantes descendió, sacó un arma y le disparó directamente a César. Todo quedó registrado en la transmisión que realizaban para redes sociales. Escuchemos.
7: Me tomó como unos 6 minutos.
8: Pero llegó tarde.
7: Así que,
8: por eso llegó tarde, plebada, el stream este vato.
7: No, no, oiga, ni cinto ocupa esta madre, mira.
8: Tardó más él que me callé, pero
7: yo tardé. No.
6: Previo a que ocurriera el asesinato, uno de los acompañantes de César ya había manifestado que se sentía incómodo con la presencia de unos jóvenes que estaban cerca. Poco después ocurre el ataque. Los responsables, es importante señalar, que huyeron del lugar a bordo de la motocicleta, mientras que los dos jóvenes que acompañaban a Gastelum resultaron ilesos. Al sitio acudieron elementos de seguridad, quienes acordonaron la zona y realizaron las diligencias correspondientes. César Gastelum era un creador de contenido originario de Culiacán. En los últimos años había generado popularidad principalmente por sus videos de humor, transmisiones en vivo y contenido relacionado con situaciones cotidianas, principalmente relacionadas con la vida sinaloense. Su cuenta de TikTok llegó a reunir cientos de miles de seguidores y algunos de sus videos se habían vuelto virales. Comentarte que el Gabinete de Seguridad informó que la agresión fue directa y que existe coordinación con las autoridades de Sinaloa para esclarecer el homicidio. También se están revisando las cámaras de videovigilancia para tratar de identificar y detener a los responsables. Además, comentarte que las autoridades informaron que entre las líneas de investigación se encuentran algunas publicaciones que César Gastelum realizaba en redes sociales, en la que hacía alusión a una fracción de un grupo delictivo aquí en Sinaloa. Importante aclarar que hasta este momento esto es solamente una línea de investigación. Las autoridades no han confirmado que César Gastelum perteneciera a algún grupo criminal y han establecido públicamente que esa es la causa de su asesinato. El caso incluso fue abordado esta mañana por la presidenta de la República, Claudia Sheinbaum. Escuchemos un poco acerca de lo que dijo.
9: Sí, se tocó el tema y están haciendo toda la investigación para detener a los responsables y toda la investigación de cuál es la causa de por qué se da este lamentable homicidio. Evidentemente tienen que detenerse a los autores materiales y en todo caso al autor intelectual y conocer la razón de por qué se da este lamentable homicidio.
6: Cabe mencionar que hasta el momento no se han reportado personas detenidas y por lo pronto las autoridades no han dado a conocer más detalles de lo sucedido. César Gastelum se suma a una lista de al menos 8 creadores de contenido asesinados en Sinaloa desde septiembre del 2024 a la fecha. Entre ellos destacan el Gordo Peruzzi, el Jasper, el Pinky, el Tata, el Brasileño y el Jerry. Eso por decir algunos de los nombres de esos influencers que se suman a esta lista, Areli. Ese es el reporte desde Sinaloa.
5: Muchísimas gracias. Gracias, Daniela. Estaremos pendientes de más información y de lo que diga hoy el gobierno pues de Sinaloa. Muchísimas gracias y muy buena tarde. Buena tarde, Daniela. Continuamos en W Radio. Bueno, pues en España se informó que 13 personas fueron vinculadas al cártel Jalisco Nueva Generación. Se las acusa de tráfico de metanfetamina diluida en líquido de vainilla. Así lo informó la Policía Nacional de España. Esta célula criminal habría llevado la droga a Barcelona y Tarragona. 12 de los detenidos ya están en prisión. En paralelo, pues Estados Unidos no le quita el ojo a México con el tema del crimen organizado. Hubo una conferencia con el fiscal general, el FBI, la DEA, la plana mayor y también mucho dinero, plana mayor y advertencias justamente para México en este combate en contra del crimen organizado. Arturo Ángel, muy buena tarde, ¿cómo estás?
10: Hola, ¿cómo estás, Arely? Muy buenas tardes. Pues sí, vieron a estos funcionarios, Todd Blanchet, el fiscal general, Terry Cole, el administrador en jefe de la DEA, Kash Patel, el jefe del FBI, y 3 funcionarios más, cada uno titulares de fiscales importantes y de agencias de los Estados Unidos, incluso hasta del IRS, que es el Servicio de Impuestos, pidió en esta conferencia que ellos nos dijeron que era inédita para anunciar una serie de acciones y de resultados en el combate al cártel Jalisco Nueva Generación, que, y aquí cito directamente al administrador de la DEA, Terry Cole, se trata de el objetivo número 1 en este momento de la agencia estadounidense, desmantelar este cártel que considerado ya una organización terrorista, detener a su cúpula de 8 líderes, por las cuales el día de hoy se ha anunciado una recompensa de más de $100 millones, y a su vez pues desmantelar todas las redes de apoyo con las que cuentan. De hecho, y aquí cito textualmente al administrador en jefe de la DEA, él ha dicho, el cártel Jalisco Nueva Generación fue construido en una vasta red criminal que produce y distribuye mortales drogas mientras mantiene su poderosa influencia a través de la violencia y la corrupción en México. Esto incluye a miembros del gobierno mexicano, quienes protegen al cártel Jalisco Nueva Generación, a su liderazgo de la justicia y facilitan el tráfico de drogas, el lavado de dinero y la violencia. E hizo una advertencia a los integrantes del cártel, dijo, ningún cargo o poder político los va a proteger, esto es apenas el inicio. Una de las varias frases que soltó Terry Cole advirtiendo de la ofensiva que se viene en contra del cártel Jalisco Nueva Generación e indirectamente también pues refiriendo a la corrupción que hay en México y protege a estos integrantes de este grupo criminal. En lo más noticioso en cuanto a los datos duros, Areli, bueno, este anuncio de $102 millones en recompensas por los 8 cabezas que dice Estados Unidos tiene el cártel Jalisco Nueva Generación, y entre ellas destaca Juan Carlos Valencia González, alias El Pelón, hijastro de El Mencho. Dicen los funcionarios estadounidenses que tras la muerte del Mencho, el cártel Jalisco Nueva Generación ha mostrado una gran capacidad de resiliencia, ha reorganizado su liderazgo, y en esa reorganización quien ha quedado a cargo de las operaciones es Juan Carlos Valencia González, por el que se ofrece, tan solo por él, $25 millones, por datos que faciliten su captura. Solo para que lo dimensionemos, Areli, $25 millones es básicamente el máximo que ofrece Estados Unidos por una recompensa. En el pasado se ha ofrecido eso por Osama Bin Laden, por Saddam Hussein, por Nicolás Maduro, y bueno, pues ahora a este grupo se suma Juan Carlos Valencia González, El Pelón, considerado líder del cártel Jalisco Nueva Generación, y también se han incrementado de 5 a $15 millones las recompensas por información que lleva a la detención de Audías Flores Silva, alias El Jardinero, lo cual me llama la atención porque El Jardinero ya lo detuvo la Secretaría de Marina en México. Quiero pensar que está en un penal de alta seguridad, pero aún así Estados Unidos está anunciando esta recompensa, a lo mejor poniéndole un poco de presión a México para que tal vez no por la extradición sino por la vía de expulsión se ha entregado también $15 millones por Gonzalo Mendoza Gaitán, alias El Sapo, Juan, y por Julián Alberto Castillo Rodríguez, alias El Chorro, 15 millones y millones de dólares por cada uno de ellos, y luego recompensas de 10 millones de dólares por Ricardo Ruiz Velasco, alias La Tripa, Julio César Montero Pinzón, alias El Tarjetas, y Carlos Andrés Rivera Varela, alias La Firma, y de 2 millones de dólares por una persona llamada Grisela Margarita Arredondo Pinzón. Además, anunciaron cargos, presentación de cargos federales por narcotráfico en Washington en contra de varias de estas personas. Y en el caso de Carlos Andrés Rivera Varela y de Julio César Montero Pinzón, también se anunció que se presentaron cargos aquí en Nueva York en contra de ellos por fraude, porque dicen que estas personas que forman parte del liderazgo del Cártel Jalisco Nueva Generación, además han operado por años una amplia red de extorsión a personas de la tercera edad, sobre todo aquí en Estados Unidos, a los que se les prometen tiempos compartidos, y lo que ha significado una ganancia de más de 400 millones de dólares para el Cártel Jalisco Nueva Generación. Entonces, muy llamativa esta conferencia por los personajes que estuvieron presentes ahí, por la presentación de estas acusaciones y por la insistencia, además, de la corrupción que dice nuestro señor de Estados Unidos ha permitido que crezca el Cártel Jalisco Nueva Generación, sobre todo tras el abatimiento de su líder, el Menchón.
5: Pues Arturo Ángel, estaremos pendientes, porque además esto queda claro para aquellos que decían: no, Estados Unidos ya se olvidó del tema del crimen organizado en México, son algunas frases que lanza por ahí Donald Trump, cuando en realidad pues tienen a todas sus instituciones de seguridad operando en contra de los cárteles mexicanos. Muchísimas gracias y muy buena tarde.
10: No, gracias a ustedes. Y por cierto, también un dato que se me olvidaba, dice el Departamento de Estado que ha cancelado hasta la fecha 93 visas a personas ligadas a los cárteles en México. ¿Cuántos son criminales? ¿Cuántos son familiares de criminales? ¿Y cuántos son políticos? Bueno, eso no lo sabemos, ¿no?
5: Ahí está, estaremos pendientes también de ese dato. Muchísimas gracias, Arturo. Muy buena tarde.
10: Buenas tardes.
5: Buena tarde, Arturo Ángel. Y bueno, pues en Estados Unidos también se confirmó que fueron detenidas pues estas personas vinculadas al tráfico de armas, 28 personas, por su presunta participación en operaciones con sede en Arizona que abastecían de armas a cárteles mexicanos. Entre los 28, pues dicen, hay un mexicano. En otra información, un operativo conjunto, la Fiscalía General de la República, el Gabinete de Seguridad, Pemex, desmantelaron 4 presuntas refinerías clandestinas, 2 en San Luis Potosí, sí, una en Hidalgo y una más en Morelos. Los inmuebles fueron asegurados, cientos de miles de litros de hidrocarburos, tanques de almacenamiento, máquinas especializadas, contenedores y sustancias químicas utilizadas para el proceso ilegal de combustibles. El hallazgo revela la evolución del negocio de huachicol, porque ahora pues ya no se trata solamente de robarlo, sino de perforar ductos, de extraerlo y de refinarlo. La presidenta dijo que esta mañana que la Fiscalía General de la República va a dar una conferencia y va a informar exactamente acerca de esta red criminal que fue desmantelada. Y mire, todos estos temas de seguridad, de huachicol, de armas, pues inciden en personalidades y en personajes que han estado vinculados a la política pública de México. Y uno de ellos es Ken Salazar, el ex embajador de Estados Unidos en México, presentó su libro. Vero Méndez, muy buena tarde, ¿qué dijo?
11: Qué gusto saludarte, querida Areli, muy buenas tardes. Yo no sé por qué siento y presiento que Ken Salazar va a buscar ser candidato presidencial en Estados Unidos, querida Areli.
5: Seguramente.
11: Hoy el exembajador, sí, hoy el exembajador dio la cara vía Zoom, pero se presentó para dar a conocer este libro que ha escrito sobre la relación México y Estados Unidos. En lugar de estar hablando de la captura de los capos, hay que preguntarle a su pueblo si se siente seguro. Así es como respondió el ex embajador Ken Salazar a la presidenta de México, Claudia Sheinbaum, quien lo señaló de mentir en la captura de Ismael El Mayo Zambada. Hoy miércoles, Ken Salazar presentó su libro Borlands, Mi lucha por una América inclusiva, de la editorial Porrúa. Y es muy revelador en algunos aspectos, porque ya ves que se andan peleando, que a ver, ¿el avión de quién era? No, que no era de Estados Unidos y el FBI lo está presumiendo en un museo, ¿no? Dice Ken Salazar que ese avión en el que se llevaron al Mayo Zambada era de los propios criminales, y que lo que hizo Estados Unidos fue confiscarlo. No era un avión del FBI. Lo que hizo Estados Unidos fue confiscarles el avión a los criminales. y que todo esto pues fue un asunto de bandidos, de criminales, que ni siquiera el gobierno de Estados Unidos tuvo que ver, ni siquiera el gobierno de México tuvo que ver. Fue una traición entre capos. Ken Salazar, quien se enlazó vía Zoom, reveló también que durante su gestión, escucha esto, Nelly, porque es muy importante, muchos alcaldes fronterizos le pidieron ayuda a Estados Unidos. ¿Por qué? Porque no se sentían seguros en territorio mexicano. Vamos a escuchar lo que dijo Ken Salazar.
12: Entonces, cuando se dice que todo está muy seguro, eso no es la realidad. Pregúntele al pueblo que vive por toda esa frontera chica. Pregúntenle al pueblo si se sienten seguros. Ahí es donde está la verdad. Es lo que se debería estar hablando en estos tiempos. No de dos capos, que un asunto que pasó por ellos, no por el gobierno de Estados Unidos o el gobierno de México.
11: Fíjate, Arely, que Ken Salazar insistió en que él nunca mintió sobre la captura del Mayo, y fue muy injusto el cierre de puertas en Palacio Nacional, pues México dijo, en lugar de molestarse, debió de haber celebrado esta gran victoria contra el crimen organizado, el haber capturado al Mayo Zambada. ¿Por qué será, Arely, que México se molestó tanto?
5: Pues no sé, porque llegamos a rayar en el punto de ¿por qué no nos regresan a nuestro Mencho? Casi, casi.
11: ¿Verdad? Vamos a escuchar de nueva cuenta a Ken Salazar.
13: La presidenta dice ¿quién miente? Yo le preguntaré a usted, ¿le mintieron ex embajador o quién miente?
12: La verdad es la verdad, como lo ha dicho. Y la verdad está lo que dije yo en el libro. Y ahí se debería de dejar eso. Un punto de lo que hablas es de este avión, sí, está ahí en el aeropuerto, pero propiedad de criminales, de capos, es lo que hacemos aquí en los Estados Unidos. Se entregaron, entonces la propiedad de ellos, de ellos, se las quita, pero no era nuestro avión.
11: No era nuestro avión, insistió Ken Salazar con su clásico sombrero tejano, en este enlace vía Zoom, dando un adelanto de lo que será su libro, o de lo que ya es su libro, acá en la zona de San Ángel. Recordó que uno de los hechos que conmocionaron la política nacional e internacional en materia de seguridad fue justo el asesinato de los padres jesuitas Javier Campos Morales, el Gallo, y de Joaquín César Mora. ¿Te acuerdas de ese capítulo del 2022 que conmocionó y que dijo también trastocó la relación México-Estados Unidos, donde en ese episodio pues dieron muerte a Pedro Palma, un guía de turistas que ingresó al templo de Serocawi buscando protección, los padres lo arroparon y los asesinaron? Dijo que ese fue un terrible capítulo en la relación México-Estados Unidos. Y bueno, ya no quiso enfrascarse en los señalamientos que le ha hecho la presidenta Claudia Sheinbaum, más bien la invitó a la mandataria ver hacia adelante. Vamos a escuchar.
12: Entonces, hay que mirar hacia adelante. No hay que... déjeme dejarlo ahí. La verdad es la verdad. La verdad está en el libro. Y ahí lo voy a dejar.
11: Ahí lo voy a dejar. Fueron las palabras de Ken Salazar, querida Arely, en esta presentación de su libro muy revelador sobre cómo fue su relación con López Obrador, con los alcaldes fronterizos que le pidieron ayuda, que le dijeron no nos sentimos seguros, Arely.
5: No podemos solitos. Muchísimas gracias, Ver. Buena tarde.
11: Muy buenas tardes. Un fuerte abrazo, Arely.
5: Abrazo para ti. 1:19 p.m. Vamos a una pausa y volvemos. Usted está en W Radio.
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25: ¿Ustedes todavía utilizan los cheques?
26: Pareciera que este medio de pago está prácticamente de salida, porque otras alternativas lo desplazaron en los últimos años. De acuerdo con la Condusef, entre 2005 y 2020, las operaciones con instrumentos de pago no físico se multiplicaron más de 6 veces, mientras que los instrumentos de pago físico aumentaron menos del 20%. Actualmente el número de cheques en circulación y el importe en términos reales equivale a 1/4 de lo que alcanzaba hace casi 20 años. Sin embargo, su desaparición no es inminente. De hecho, a pesar de los temores de contagio durante la pandemia, el número de cheques en circulación alcanzó el año pasado 148 millones de piezas, o sea, que se resiste a morir.
25: Y para minimizar los riesgos al momento de realizar transacciones con cheques certificados o de caja, toma en cuenta algunas recomendaciones.
26: 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Es más seguro que solicites al comprador que te pague con una transferencia bancaria a tu cuenta y verificar que la misma efectivamente se realice, consultando en tu banca que se recibió dicho movimiento en firme. 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
0: reporte que tenemos.
5: Muchísimas gracias, Octavio. Muy buena tarde.
0: Muy buenas tardes.
5: Y bueno, la UNAM anunció cómo aplicará el examen de control presencial. Será del 12 al 19 de agosto de 2026. La ruta será: hoy habrá consulta de listados y puntajes mínimos requeridos en el micrositio de la Dirección General de Administración Escolar. El 7 de agosto será la apertura de tu sitio, así se llama, para los aspirantes que cumplen con los requisitos. 12 y 13 de agosto será el examen en León, Guanajuato. 13 de agosto en Oaxaca. 15 y 16 de agosto en Tijuana, Baja California. El 17, 18 y 19 en la Ciudad de México, en la página primer ingreso 1.dgae.unam.mx. Se lo ponemos en este momento en las redes sociales. Están disponibles las sedes, requisitos y toda la información para quienes fueron convocados justamente a presentar este examen de control.
27: 3.
5: La gobernadora de Chihuahua, Maru Campos, denunció que es blanco de amenazas.
3: Decidieron guardadita. Un rato. La asegura que van a volver a través de la Fiscalía General de la República a perseguir a Maru Campos. Tengo ya varias amenazas de manera escrita y varias situaciones que han sucedido contra mi persona, contra de mis bienes, contra de mi familia. Y van a seguir, pero yo les digo que no tengo miedo. Yo voy a seguir repitiendo Chihuahua porque esa es mi tarea, esa es mi trabajo.
4: La pregunta es mentir.
5: La presidenta esta mañana dijo, no, hombre, nosotros no nos hemos amenazado.
6: No he hablado con ella, pero no hacemos ninguna amenaza nosotros. No sé por qué se refiere y si ella considera que de parte de alguien que presente la denuncia. Pero no hay nada contra la gobernadora. Hubo una carpeta de investigación que se abrió derivada de la presencia de agentes de la CIA en Chihuahua haciendo operaciones. Y sigue esa carpeta por parte de la fiscalía. Eso no tiene que ver con un asunto político.
5: ¿Cómo va el caso del exgobernador de Baja California, Víctor Sandoval? En una tarde, cuéntame.
7: En misma sintonía. En un instante regresamos. ¿Víctor?
5: Buena tarde, cuéntanos acerca de esta conferencia en donde se habló pues del caso del exgobernador de Baja California, quien vinculan con el huachicol fiscal, porque justamente en este punto en donde dicen, ¿cómo es que a los de oposición inmediatamente les encuentran pruebas? De hecho, la presidenta hace dos semanas señaló que pues ya estaban ahí las pruebas contundentes y que por eso se procedió y que de ese momento pues perdió la orden de aprehensión. ¿En qué va el caso? Víctor Sandoval, volvemos contigo.
8: Sí, gracias, Arely. Realizó como un proceso político el actuar de esta administración del gobierno federal y frente del Comité Plural Libertad, iniciando una campaña a nivel nacional para exigir la libertad del ex gobernador de California, Ernesto Rufo Appel. Rufo, hija del gobernador, afirma que este caso se ha politizado y simplemente por no ser militante del partido que gobierna nuestro país. Así se dijo que incluso simplemente se está haciendo esta campaña para que a nivel nacional se solicite incluso a través de la Comisión Nacional Internacional de Derechos Humanos. Escuchemos.
9: Más importante es asegurar que la vida de mi padre no esté en riesgo. Y eso es, principalmente es un hombre de 74 años de edad, que ya se describió aquí pues todos los elementos que lo ponen en riesgo y que, digo, pase a las condiciones de mi papá cambien. Y bueno, no esté en un centro de alta seguridad, ese es el objetivo principal de la defensa. El amparo es uno de los siguientes recursos, vence el viernes, y esa es una de las siguientes acciones del equipo legal, de la defensa legal. Y bueno, eso es a grandes rasgos lo que yo puedo compartir de la defensa. Bueno, los detalles los tiene Fernando.
8: Hay que informar que en este momento, de acuerdo a la edad, 74 años, se han pedido por lo menos que este proceso lo lleve en prisión domiciliaria. Sin embargo, la Fiscalía General de la República envió a este hombre al penal de alta seguridad en Almoloya, Juárez, Estado de México. Reporte.
5: Muchísimas gracias, Víctor. Buena tarde.
8: Buenas
5: tardes. Y bueno, ya fue publicado en el Diario Oficial de la Federación el decreto de transparencia. La presidenta de la Cámara de Diputados, la panista Kenia López Rabadán, pidió que nada de escudarse en el tema de seguridad nacional. Ayer lo platicábamos aquí con Julieta del Río, excomisionada del INAI. Ese punto de la seguridad nacional es clave justamente para saber qué van a transparentar y qué no.
10: Es indispensable contar con resultados claros, porque la información debe ser completa, no a pedazos. Peor aún, sin la posibilidad de ser transparentados sus ilícitos, porque están cobijados o por la ley o por el sistema metodológico.
5: Hoy la presidenta volvió al tema de las audiencias de los defensores, que dice deben ser contratados por las empresas, que el código de ética debe ser publicado por las empresas, deben respetarlo, pero debe ser conocido por las audiencias. Pero también dejó, a mí me pareció un tema de advertencia, porque dijo, pues la consejera jurídica en algún momento de estas tardes que tenga tiempito, va a contar en su programa Derecho de Réplica, pues acerca de las tendencias, de quién paga, de los periodistas, de un análisis que dice tiene muy minuciosamente el gobierno de México.
6: El problema hoy, y por eso es importante el debate sobre las redes, fíjense, esta tendencia que hay en X, me estaba platicando Luisa María, espero que a lo mejor hoy no lo presenta, pero sí la próxima semana. ¿Qué cuentas son las que levantan una tendencia en X? La mayoría son cuentas anónimas de personas que no, que por lo menos no dan la cara. Hay algunos otros que sí, algunos incluso periodistas, con mucha calumnia. Pero la mayoría es dinero invertido en la red para subir tendencias.
5: Interesante que anden haciendo este tipo de estudios. 1:30 p.m, vamos a una pausa. Usted escucha W Radio, así las cosas. Yo soy Arely Paz, 5525-6909-41 a través del WhatsApp.
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4: ¿Sabías que tener una mascota impacta positivamente en tu cerebro y bienestar? Esto sucede gracias a la interacción, lo que aumenta la producción de oxitocina, conocida como la hormona del amor, que reduce el estrés y la ansiedad. Además, cuidar de un animal estimula áreas relacionadas con la empatía y la conexión social. También puedes mejorar tu estado de ánimo y disminuir la sensación de soledad. En resumen, una mascota no solo es compañía, sino un gran aliado para tu salud mental.
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14: San Luis Potosí esconde entre sus calles un lugar de descanso, de tranquilidad, donde te puedes sentar y refugiarte del ruido citadino. A este sitio se le conoce como el Callejón del Cariño. Se encuentra muy cerca de la Plaza del Milenio, entre la Avenida Venustiano Carranza y Francisco I. Madero. En el siglo XIX, cuando la ciudad de San Luis Potosí aún era muy pequeña, había una pulquería de no muy buena fama, cuya dueña era doña Isabel Bedoya, a la que apodaban la Cariñosa. Los desórdenes en ese callejón eran constantes hasta que un mal día, doña Isabel, la Cariñosa, acabó muerta. Pero no así su fama. Aunque el ayuntamiento despejó la zona, los habitantes de San Luis Potosí, en memoria de doña Isabel, nombraron a este corredor como el Callejón del Cariño. En el antiguo barrio de San Sebastián, El Carmen, existía una calle llamada La Beata. Actualmente se le conoce como José Joaquín Herrera, en el centro de la Ciudad de México.
28: Ahí vivía doña Lucía Riquelme,
14: que en algún momento de su vida quiso ser monja, pero al no lograrlo, se enclaustró en su casa. Todas las noches se le veía recorrer las habitaciones y con una vela encendía las veladoras que alumbraban a los múltiples santos, vírgenes y cristos que tenía por toda la casa, hasta que murió. Los vecinos comenzaron a oír ruidos extraños, como gemidos, y veían una sombra femenina que salía de la casa de doña Lucía, repleta de luces verdes, azules, rojas,
1: sombras amarillas que inesperadamente desaparecían. Esta historia fantasmagórica la escuchó el capitán Álvaro de Viveros, un militar de mar y tierra que reía a carcajadas y decía:
15: seguro es un farsante
1: que se aprovecha de los ignorantes para robarles. Esa noche se lanzó en busca del fantasma de Doña Lucía, y al verla, sus acompañantes corrieron despavoridos, mientras el capitán desenvainaba su espada y la hundió hasta la empuñadura. Pero aquel espectro se inmutó. Don Álvaro volvió a arremeter con su espada y solo volaron pequeñas luces de colores. Aterrado, el capitán no se movió hasta que escuchó en su oído el gemido de Doña Lucía en el callejón de la Beata.
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18: Constitucional contra el despojo, solo 388 se identificaron como casos específicos de despojo. Y de ellos se ha logrado 317 restituciones, aseguramientos y otras acciones que han evitado el despojo. Es decir, este gabinete con estos casos tuvo una tasa de efectividad de 82%. Que la incidencia del delito de despojo en la ciudad se ha mantenido estable, pareciera que en estos días, solo porque alguna persona dice, ha aumentado, sin ningún dato específico.
19: Bueno, indicó que se tendrá como estrategia un combate frontal. Algunos de los pasos es crear la Defensoría Jurídica de Propiedad y Despojo con servidores públicos especializados que van a atender de manera gratuita. Un día a la semana saldrán al Zócalo Capitalino. También se tendrá un programa público de regularización de registro notarial que enfatizó va a ser ágil y de gran escala. También se tendrán nuevos plazos de restitución para garantizar que esta estrategia pueda contar con respuesta rápida para asegurar y restituir los inmuebles en 15 días con 30 días de judicialización. También habrá un protocolo de atención de actuación judicial. El gobierno de la Ciudad de México junto a la Secretaría de Seguridad de la capital del país. Te comento también que la fiscal general de justicia de la capital, Berta Alcalde, indicó que son las alcaldías Cuauhtémoc, Benito Juárez, Venustiano Carranza, Xochimilco e Iztacalco las que ocupan los primeros lugares en denuncia por despojo. Y también hace unos momentos, Rafael Guerra Álvarez, quien es el magistrado presidente del Poder Judicial de la Ciudad de México, comentó que va a trabajar junto al gobierno federal promoviendo 5 acciones: la creación de una unidad especializada en atención del delito de despojo con 20 jueces, también tener base de datos relacionados a los inmuebles afectados, la creación de una área receptora de órdenes de desalojo y peticiones de fuerza pública y un área de alerta oportuna y preventiva de procedimientos judiciales. Por último, que se detecte una simulación de convenios para que también se pueda tener una investigación más profunda, que de acuerdo a la fiscal podría incluso, Areli, ver si hay algunos funcionarios o notarios públicos que puedan estar también ejerciendo con criminalidad. Mi reporte, Areli.
5: Uf, vaya chamba que tienen. Muchísimas gracias. Gracias, Rosy. Buena tarde.
19: Seguimos pendientes. Buena tarde.
16: 5.
5: Deportes con mi querido Alex López, ¿cómo estás?
20: ¿Cómo estás, Areli? Bien, todo bien, muchas gracias, gracias por el espacio. Vamos a platicar de lo que está pasando con la delegación mexicana en los Juegos Centroamericanos y del Caribe en Santo Domingo. Faltan 3 días únicamente para que acabe la competencia. Todo termina el próximo sábado y México sigue imponiendo condiciones en el medallero general. Ahora mismo México es primer lugar del medallero con 279 medallas en total, de las cuales 123 son de oro, 84 de plata y 72 de bronce. El segundo lugar lo ocupa Colombia, pero está muy lejos todavía de la delegación mexicana. Tiene 180 medallas en total, 61 de oro, es decir, la mitad de lo que tiene México. Por lo tanto, prácticamente podemos asegurar que la delegación nacional va a regresar alcanzar con el primer lugar del medallero en estos Juegos Centroamericanos. Bueno. Hoy ha sido una jornada buena porque se han dado medallas en nado sincronizado, en pentatlón moderno. Ayer la selección femenil clasificó a la gran final de fútbol para enfrentar a Colombia el próximo sábado por la medalla de oro. Y en un ratito, a las 2 de la tarde, en cuestión de 26 minutos, México varonil va a enfrentar a Panamá para ver si se logra meter a la gran final en estos Juegos Centroamericanos. Así que realmente ha sido una competencia muy buena para la delegación mexicana, sinceramente. Han habido grandes sorpresas y han habido confirmaciones de atletas que van a pelear con todo en Los Ángeles 2028, en los Juegos Olímpicos. El caso, evidentemente, de Matías Grande, en tiro con arco Alejandra Valencia, Osmar Olvera, que es el campeón mundial de clavados, también sigue dando de qué hablar. Mismo caso de Juan Celaya. Así que creo que ha sido una buena participación de la delegación mexicana. 650 atletas participaron en estos Juegos Centroamericanos para México, de los cuales la mayoría han cumplido con expectativa, Arely.
5: Pues estamos muy contentos, ¿no? Sí. Porque son deportistas muy, muy jóvenes que tienen mucho futuro, pero que además tienen muy buen nivel, ¿eh?
20: Sí, sí, sí.
5: Porque estaba leyendo algunas críticas que decían, ay, bueno, pero son los centroamericanos, evidentemente tenemos mayor preparación. No, no, no. Tienen muy buen nivel y pueden competir al nivel que sea.
20: Y sobre todo hay una nueva generación de jóvenes atletas que van desde los 14, 15, 16 años, que ya están dando de qué hablar y que seguramente van a ser el futuro para los próximos 3 o 4 ciclos olímpicos de México, es decir, para el 2034, para el 2032, perdón, para el 2036, seguramente ya llegarán con mayor experiencia, con mayor madurez, y serán esos atletas que nos van a llevar seguramente a ganar las medallas más importantes. Entonces, yo estoy contento, quedan 3 días de competencia, y esperemos que México acabe en lo más alto, que seguramente va a ser así, y que alcance las 300 medallas en total, Arely.
5: Ojalá. Así será. Escuchamos en unos minutos.
20: Claro que sí.
5: Muchísimas gracias, Alex López, en la información deportiva en este día. 1:41 p.m.
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5: Oiga, tenemos mensajes. Gracias por llamarnos y por escribirnos 55 25 69 09 41. Hay algunos reclamos de por qué no los leen, los vamos a leer. Gracias, por ejemplo, a Fernando, que escribe: cuando un gobierno hace bien las cosas es evidente y no hay necesidad de conferencias diarias ni lineamientos para la libertad de expresión. La necesidad de estas políticas nace del contexto de la incompetencia del aparato del justamente para resolver problemas. Gracias, gracias por tu comentario. Esto, bueno, pues lo que estábamos platicando acerca de las audiencias. Y también, bueno, pues acá hay otro mensaje. Gracias a quienes nos escriben desde Mérida, Yucatán, desde Oaxaca, también desde Sinaloa, desde la Concordia en Sinaloa. Gracias por el mensaje y vamos a tomar en cuenta esta denuncia. Muy amable, muchas gracias. De Puebla, gracias a todos por comunicarse. Recuerden seguirnos también a través de nuestras redes sociales, a través de wradio.com.mx y también, bueno, pues a través de todos los comentarios que vamos teniendo en las diferentes formas de comunicación, a través de W Radio México en TikTok, en Instagram, en WhatsApp, también 55 25 69 09 41. Yasmín Ferreira, muy buena tarde, cuéntanos, ¿qué nos tienes hoy?
7: Arely, ¿cómo estás? Muy buenas tardes a ti y al auditorio. Pues el gobierno de los Estados Unidos emitió una alerta de seguridad al personal del Departamento de Agricultura, el USDA, aquí en Michoacán, que verifica precisamente el envío de aguacate a la Unión Americana. De esta manera hay una suspensión temporal de las actividades del sector aguacatero en la entidad, al retirar al personal de oficiales regulatorios de la USDA, responsables de verificar el cumplimiento de exportación de aguacate. La Asociación de Productores y Empacadores de aguacate de Michoacán, la APEAM, informó a sus socios, principalmente Arely, pues los exportadores, que la fruta que se reciba a partir de este miércoles no podrá ser procesada ni se autoriza su embarque para exportación. La APEAM informó que los productores, empacadores y exportadores pues se deben de tomar las medidas necesarias en el corte, en la producción y el proceso de su fruta. Los directivos ya se encuentran en la Ciudad de México, pues entablando reuniones con las autoridades federales, Arely, para atender esta situación de seguridad en Michoacán y en busca de acciones que afecten lo menos posible a la industria. En el actual gobierno estatal suman ya alrededor de 3 ocasiones, Arely, que se para la producción aguacatera de exportación por temas de seguridad, de las que hoy alerta nuevamente el gobierno estadounidense. Y bueno, pues al pasar las horas, y espero que no tantos días, bueno, pues se ve afectada pues toda la cadena productiva de la industria aguacatera, principalmente en municipios como Uruapan, Tancítaro, que es Tancítaro el principal productor de aguacate, Tacámbaro, Área de Rosales, Salvador, Escalante. Es parte de la información, yo me mantengo pendiente, Arel.
5: Muchísimas gracias, vamos a ver qué dice el gobierno federal, porque pues entendemos, Yasmín, tú y yo, y los ciudadanos en Michoacán, que hay un plan Michoacán que está pues activo, en donde dicen, está seguro, eso es lo que nos dicen, y hoy Estados Unidos dice, es, pues ni tan seguro. Muchísimas gracias, muy buena tarde.
7: Así es, buenas tardes.
5: 1:44 p.m.
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5: Esta semana hemos platicado acerca, bueno, pues del examen de admisión que se realizó en la UNAM, de las trampas, de los posibles hackeos, de la suma de estos exámenes, pero sobre todo de la decisión de la UNAM acerca de volver a realizar un examen de control. Hay alumnos que dicen, a mí no me gusta, a mí no me interesa, no quiero porque yo ya estudié, yo ya lo pasé, mi tiempo, mi esfuerzo, y se entiende perfectamente. Pero también es real que frente a una crisis y frente a una situación en donde, pues finalmente la UNAM aceptó que había errores y que había complicaciones y irregularidades, y hoy rescindió este contrato con la empresa con la que realizaba este examen en línea, esta primera ocasión que resultó fallida. Bueno, pues quiero platicar hoy con el periodista Alejandro Envila Fischer, quien es director editorial del portal Eje Central. ¿Cómo estás? Muy buena tarde.
9: Muy buenas tardes, a tus órdenes.
5: ¿Qué sabemos de lo que pasó en la UNAM? Al paso de los días hemos ido, pues, los periodistas escudriñando un poco más acerca, pues, de esta penosa tragedia para la UNAM con respecto a los exámenes de admisión.
9: A ver, sabemos que es una penosa tragedia, efectivamente. Sabemos que hay una cantidad importante de muchachos aspirantes, a ver, no alumnos de la UNAM, aspirantes. Tengo que hablar también como profesor de la universidad. Uh-huh. Aspirantes que hicieron hasta lo imposible, incluyendo la trampa, para tratar de entrar. Y sabemos también que no lo consiguieron, porque al final los mecanismos de control de la universidad detectaron una irregularidad escandalosa y actuaron en consecuencia, con el costo que para la universidad implicó, porque, vamos, yo lo he dicho en muchas partes y creo que hay que sostenerlo, creo en ello, esto no es un asunto solamente de estudiantes tramposos que quisieron burlar las cosas. No, aquí hay actos de corrupción atrás y tienen que ver con el interior de la propia universidad, con la operación de la burocracia universitaria. Tú lo acabas de decir, Adeli, este contrato, hoy sabemos que se ha rescindido de manera unilateral por parte de la universidad, se van a aplicar las cláusulas penales, las penas convencionales, uh-huh, al contrato, que para mí son ridículas, porque más o menos abarcan el 10% de lo que la universidad pagó. A ver, lo que la universidad está pagando en prestigio por este escándalo es mucho mayor.
5: Precio, ¿no?
9: Es muchísimo mayor que el monto total del contrato. Y la pena convencional es del 10%. Yo preguntaría, primera pregunta muy importante para la propia universidad, para mi universidad, ¿quién negoció ese contrato con una pena convencional del 10% si alguno falla? Me parece ridículo. Ahí hay una responsabilidad. Dos, ¿quién asignó un contrato que podía alcanzar hasta los 100 millones de pesos de forma directa y sin licitar? Creo que eso la UNAM lo tiene que responder. Ya sabemos que hubo muchachos que hicieron trampa. Ya sabemos que, por fortuna, el fraude académico no se pudo actualizar, no se concretó, porque la universidad se atravesó. Ya sabemos que... Yo sabía que despidieron, me dicen que renunció la secretaria general de la universidad como cabeza.
5: Sí, responsable de esta área.
9: Cabeza responsable de las áreas involucradas en esto que salió definitivamente mal. Que por fortuna se pudo detectar, porque tú imagínate que esto se detecta dentro de 7 meses. Que entraron con trampa y que ya tienen ahí un semestre.
5: No, ya tienen... ¿cómo lo sacas?
9: Habría sido mucho peor el escándalo de lo que finalmente acabó siendo, porque, insisto, creo que habría, así como le estamos exigiendo cuentas a la universidad,

0: Sobre todo porque hoy, sí, como dices, hay que cuestionar a partir de la UNAM, no se podría entender una trampa sin alguien que estuvo enterado, que facilitó las cosas, y la otra parte es de una empresa que estaría trabajando justamente con vulnerabilidades, porque no podemos decir trampas, vulnerabilidades también.
1: Sabemos que trabaja para otros, para otras instituciones públicas. Yo sé que trabaja para el Poder Judicial de la Federación. Que se utiliza para evaluar a los jueces.
0: Fíjate.
1: Y te voy a decir una cosa, sé que no ha tenido mayores problemas ahí, ¿eh?
0: Ok.
1: Entonces, vamos, hay que ser justos. Sé que no ha tenido mayores problemas en otros lados. Se supone que la plataforma es una plataforma aprobada. ¿Por qué no funcionó acá?
0: Claro.
1: ¿Qué fue lo que ocurrió en este caso? Entiendo que eran muchos más alumnos, pero ¿qué fue lo que ocurrió? ¿Por qué aquí no funcionó? Y, a ver, yo también como periodista, igual que tú, tengo que ser suspicioso.
0: Vamos a retomar el audio con Alejandro Envila Fischer, quien es periodista y director editorial del portal Eje Central. Estamos platicando justamente acerca de estos cuestionamientos que se dan pues a la universidad, pero también a esta empresa, porque como nos está explicando, pues le da servicios a otras, pues a otros... empresas, a otros funcionarios públicos, a través del gobierno de México. Entonces es muy interesante cómo es que ha servido, y justamente cuando se trata de un examen en línea para el UNAM, no funcionó, algo falló, qué vulnerabilidad. Ya hoy nos dijeron, cuando les rescindieron el contrato, que pues van a hacer auditorías, y que de estas auditorías pues van a saber exactamente qué ocurrió y quiénes serían otros responsables. Estamos platicando con Alejandro Envila Fischer, periodista, director editorial del portal Eje Central, que ha seguido pues minuciosamente este caso de la UNAM. Y te quiero preguntar, Alejandro, me decías, ¿saldrán bien librados la UNAM? ¿Saldrá bien librados obviamente el rector? Porque aunque él no sea el responsable directo, pues ya queda el descrédito también para él. ¿Los mismos estudiantes saldrán bien librados?
1: A ver, la universidad ya está pagando un costo muy alto por esto que ocurre. Creo que el rector ha actuado correctamente al ponerse al frente de la crisis. Sin embargo, por supuesto que está pagando un costo como, pues, como la cabeza de la universidad. Creo que es una oportunidad importante para él, para sacudir la burocracia universitaria. Vamos, ya se quitó de encima la secretaria general, que era la número 2, que además era un acuerdo ahí con Enrique Grau, ex rector. Ella fue una de sus competidoras importantes por la rectoría, sería lo más importante. Creo que hay más responsabilidades que deslindar. La Dirección General de Administración Escolar, quién hizo las preguntas. Vamos, la universidad tiene muchas instancias que participaron en esto. Y los estudiantes, bueno, a ver, tenemos una corte del acordeón. Es una lástima, y que se vaya a repetir esto, pero no vamos a tener una generación de estudiantes de la UNAM del acordeón o de la inteligencia artificial. Repetir el examen le conviene a los estudiantes por diferentes razones. Una, quien no lo repita no va a entrar a la UNAM. Claro. Así es. Aunque compañeros abogados de la Facultad de Derecho les estén proponiendo ampararse, eso es de altísimo riesgo, y me parece una irresponsabilidad, y me parece lamentable que compañeros profesores de la facultad hoy le estén proponiendo a los muchachos aspirantes que no son alumnos, ampararse en lugar de reponer el examen. El examen de control es una atribución de la universidad. Entonces, yo creo que un amparo no va a funcionar. Y si no presentan el examen, van a perder su oportunidad de entrar a la universidad. Creo que el rector está actuando bien, pero en mi opinión tiene que ir a fondo en el deslinde de responsabilidades. ¿Por qué? Porque aquí hay que rendir cuentas. Algo falló, ya empezó, ya le cortaron la cabeza al número 2 de la universidad, pero no es la única, ¿eh? Hay una Dirección General de Proveeduría, hay compras, ese contrato pasó por un comité de adquisiciones, pasó por la oficina del abogado general, que hoy nos anuncia Orondo que ya rescindieron el contrato.
0: No, mal harían en decir seguimos con ellos, ¿no?
1: Ya lo rescindiste, pero tú lo autorizaste,
0: claro,
1: incluyendo esa cláusula penal tan extraña. A ver, creo que la

0: empresa tiene que deslindar responsabilidades a fondo.
1: Pues ahí está Alejandro Envila Fischer, periodista y director editorial del portal Eje Central. Pues vamos a seguir pendientes de este caso, sobre todo porque pues hay que esperar se haga el examen y a partir de ahí también las auditorías y las responsabilidades. Porque pues obviamente hay una crisis en la UNAM, sin duda, pero también tienen una gran oportunidad, como lo dices. Muchísimas gracias, buena tarde. Buenas tardes, 1:55. ¿Qué opina usted? También vamos a platicar pues más adelante acerca de esto que está ocurriendo con respecto al exgobernador de Baja California, Ernesto Rufo Appel, quien fue pues detenido y vinculado a una red criminal. Dicen que es la más grande, bueno, eso nos dice la Fiscalía General de la República, la más grande que ha habido en México, de huachicol fiscal. Y es interesante cómo es que se habla acerca de este caso y pues ha tratado de ocultar, de minimizar lo que ocurre, por ejemplo, con el tema del huachicol fiscal en la Marina. Ese es otro punto que está abierto, otra puerta que está abierta para este gobierno con el tema de la transparencia. Esta semana que hemos estado hablando de transparencia, de decretos y de oportunidades que sí tiene el gobierno de demostrar que sí quiere hacer bien las cosas, según nos dijeron. 1:56, vamos a una pausa, estamos en W Radio. Todavía tenemos una hora más para estar juntos.
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5: ¿Te sientes confundido, enojado, desesperado cuando tienes enfrente un problema con la autoridad fiscal? No, no te desesperes y tampoco claudiques. Porque como contribuyentes tenemos derecho a recibir de las autoridades fiscales la información para realizar toda clase de trámites, declaraciones y servicios para cumplir con nuestras obligaciones. En el caso del Sistema de Administración Tributaria o SAT, la información y asistencia la puedes recibir directamente en sus propias oficinas. Son 50 en las ciudades más importantes del país, mediante el portal del SAT o el portal gob.mx. También la tecnología te puede apoyar porque existen canales adicionales como la atención telefónica, chat 1-1, SAT móvil, que es una opción por medio del teléfono celular, y si el caso es más grave, entonces debes acudir a la Procuraduría de la Defensa del Contribuyente o PRODECON para que te asesore, represente y defienda todos tus derechos como contribuyente.
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11: ¿Sabías que las redes sociales esconden secretos que pocos conocen? Por ejemplo, Instagram originalmente iba a ser una app para check-ins, no solo fotos. TikTok usa inteligencia artificial que aprende tu estilo en segundos para mostrarte contenido único. Además, Facebook tiene más de 3,000 emojis ocultos que casi nadie usa. Estas plataformas están diseñadas para conectar, pero también para sorprendernos con detalles invisibles a simple vista. Descubrir estos secretos cambia la forma en que usamos y entendemos las redes sociales.
12: ¿Cuál fue la primera carretera de la historia? Las carreteras son vías rápidas con uno o más carriles para cada sentido de circulación. Se cree que la primera de todas fue la Vía Apia en la antigua Roma, que fue construida en el año 312 a.C. Tenía 540 kilómetros de longitud y 8 metros de ancho. La primera de la era moderna se realizó en Italia en 1921. Unía a Milán y Verace y recorría 347 kilómetros.
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1: 55 25 69 09 41 a través del WhatsApp y vía telefónica aquí en la cabina, bueno, 55 51 66 8900, para todas sus críticas, denuncias, propuestas, besos, abrazos, mentadas, lo que usted quiera, porque aquí nosotros pues recibimos lo que usted nos quiera contar. 2:00 p.m. en punto aquí en W Radio, y bueno, Elefante Blanco ha reconstruido la cronología de la tragedia que le quitó la vida a Dafne en esta escuela militarizada. Nos dicen que estas escuelas ni siquiera tenían permiso, pero existía, y ahí murió una joven. Y Carlos Manuel Juárez en Tamaulipas nos tiene todos los detalles. ¿Cómo estás? Muy buena tarde.
13: Areli, buena tarde. Pues justo dimos a conocer otra historia en la que estuvo involucrada Dafne. Esto fue cuando Dafne tenía pues 6 años, y es el caso de un delito sexual que cometió pues en contra de Dafne, y lo cometió su padre, Gabriel Z, y lo difundimos ahora, digo, entendiendo que es un caso distinto al feminicidio que ocurrió dentro de la academia militarizada Doenitz, pero porque este viernes 7 de agosto, después de casi 7 años en que inició el juicio, pues el viernes 7 de agosto de 2026 va a haber una audiencia en la que ya se va a empezar a desahogar las pruebas de un delito que fue cometido en agosto de 2019 en el municipio de El Mante, de donde la familia de Dafne es originaria, y donde prácticamente, de acuerdo a la reconstrucción que hemos hecho de este delito, que ocurrió, insistir, en agosto de 2019, la misma abuela paterna de Dafne encuentra a su hijo cometiendo este abuso sexual, y ella es la que reporta tanto a la policía como a Alejandra Quintos, la madre de Dafne, y a partir de allí, desde 2019, estuvo preso Gabriel Z, estuvo preso hasta que un tribunal federal le otorgó pues que pudiera salir a resguardo domiciliario a cambio de una garantía de 100,000 pesos. Fue un caso, un juicio que estuvo detenido pues más de 4 años, y que, insistir, este viernes 7 de agosto va a ser la audiencia. Es algo muy, muy grave, porque la primera audiencia que estaba agendada fue el 29 de junio de este año. Esa audiencia no se realizó por cambio de abogados. Despasaron 15 días prácticamente y vino el feminicidio de Dafne. Y bueno, este viernes lo que va a suceder va a ser el primer desahogo de pruebas, en donde algunos de los testigos y de los denunciantes van a dar su testimonio, y también de los varias pues datos de prueba que hay, como pues que las condicionantes que puso el juez para la convivencia de Gabriel Z con su hija Dafne, esto en el ya lejano 2019, fue que no tomara alcohol o no consumiera ningún tipo de bebidas pues estupefacientes. Y pues en una ocasión se reportó que él había entregado a Dafne pues bajo este tipo de digamos de sustancias, y bueno, varias situaciones, varios documentos en lo que hemos pues reconstruido este otro caso, que es parte de la exigencia que ha hecho a su mamá Alejandra Quintos de justicia para Dafne.
1: Pues ahí está, muchísimas

0: mayores, y se refirieron justamente así en este video que se volvió viral, en donde tienen un podcast que se llama Descasadas, y en donde dicen: somos mujeres que queremos contar nuestra historia, nuestras emociones, todo aquello que no podemos decir delante de todos los demás. Escuchemos un fragmento.
1: Y ofrezco una disculpa a los abuelitos, a los adultos mayores que se pudieron llegar a sentir ofendidos, pero la crítica claramente no iba hacia ustedes, iba hacia los hombres contemporáneos que consideran que las mujeres que tenemos arriba de 35 ya no valemos nada. Porque por muchos años entre hombres aplaudieron este tipo de narrativas misóginas. Pero cuando ven a una mujer expresarse libremente y voltear esa narrativa, nos latigan a nivel nacional. No permitamos que la desinformación nos divida. La crítica nunca fue en contra de los abuelitos o las abuelitas. La crítica fue en contra de que por años nos han educado pensando que un hombre madura mientras que una mujer pierde valor.
2: Los comentarios a los que se hace referencia fueron realizados en un espacio de entretenimiento, en el cual compartimos opiniones personales y también experiencias de otras mujeres. En ningún momento mi compañera Anaí Salvatore y yo intentamos ofender, atacar o menospreciar a cualquier persona de la tercera edad. Lamento profundamente que ese fragmento haya generado esa percepción.
0: Bueno, son Nay Salvatore y Graciela Palomares, ya en la dirigente nacional de Morena. Desde ayer, Ariadna Montiel dijo pues que se va a abrir una investigación acerca de estos dichos, que evidentemente no se puede tratar así a personas de la tercera edad. Ellas dijeron en este podcast, bueno, pues que la gente ya de la tercera edad pues olía a baúl de los recuerdos, que casi casi olían a que se estaban pudriendo, y a partir de ese comentario pues vino toda la polémica. Es muy importante decirle aquí que evidentemente no estamos a favor de las faltas de respeto, pero también hay un punto importante en donde cada quien opina lo que quiere y usted decide qué escucha y qué no escucha. Pero también es muy importante no perder la proporción, que se trata de un podcast de dos mujeres que intentaron contar una historia acerca de los hombres mayores con los que se relaciona, y también pues una profunda ignorancia acerca de cómo se trata a las personas mayores. Porque también hay que decirlo, bueno, si hay un dato científico para la señora Salvatore y la señora Palomares, que las mujeres a partir de los 30 años también comenzamos a tener un olor distinto. ¿Por qué? Porque comenzamos a envejecer mucho antes que los hombres. Esta es una parte científica, y la otra viene en la parte de la comunicación y de la parte de lo que ocurre aquí. Es importante que a partir de esta polémica no solamente cuidemos lo que se digan en las redes sociales y el cuidado con las personas mayores, pero también es importante valorar alrededor qué está haciendo usted, usted que me está escuchando, con las personas de la tercera edad. ¿Cómo trata a su papá? ¿Cómo trata a su mamá? ¿Cómo trata a su abuelita, a su tía, las personas mayores? Porque justamente ahí está el detalle. Lo que ocurre en un podcast a veces también ocurre en la vida real, y eso, como no lo vemos en las redes, pues no podemos funarlo. Es las 2 de la tarde con 7 minutos. Usted está escuchando W Radio aquí en Así las Cosas.
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0: Quiero agradecer que esté con nosotros Verónica Rufo, quien es la hija del exgobernador de Baja California, Ernesto Rufo Appel. ¿Cómo estás, Verónica? Muy buena tarde.
4: Hola, Arely, muy buenas tardes.
0: Verónica, gracias por tomarnos la llamada. Cuéntanos en qué va el caso. ¿Cómo está tu papá, primero, de salud?
4: Pues vine a la Ciudad de México, ahorita estoy de regreso a casa, pero vine para ingresar los documentos para que se me pueda autorizar para hacer una visita frecuente, ¿no? Bueno, una vez a la semana. Pero no lo he podido ver desde la primera y última vez que lo vi, que fueron hace 2 semanas, y esa vez que lo vi, pues fue un evento muy vulnerable para los dos. Entiendo, pero él ha tenido llamadas de teléfono y se ha visto también a los abogados y ha dado indicaciones que tiene los mismos tenis que cuando lo cuando lo arrestaron, uh-huh. y está teniendo problemas a la hora de pisar, ¿no? Y también mi papá lo operaron de cadera hace menos de un año, 10 meses aproximadamente. Entonces, esto está afectando bastante su salud. También intenté hacerle un depósito en la tienda. Entiendo que hay una tienda ahí dentro del altiplano para que los PPLs, que así les llaman en el altiplano, pues uh-huh. puedan tener papel de baño, productos para su, ¿no?

0: básicos y no fue posible porque se le debe de, al menos tiene que tener un mes dentro del altiplano para que se le pueda depositar. Entonces, bueno, en cuestiones de salud no lo he visto, pero por estas pues requisitos que él ha dicho, condiciones, pues estoy preocupada, ¿no? Que son condiciones muy riesgosas.
1: Por estas situaciones es que tú dices que tu papá está en peligro.
0: Sí, yo creo que mi papá, su vida sí está en peligro. Primero que nada, también él sufre de apnea severa. Él no puede, él usa un aparato para respirar. Si no lo utiliza, puede ahogarse y también o pueden causar trastornos mentales. Tengo entendido de la última vez que lo vi, es que le dieron una conexión. No hay luz en las celdas, no hay electricidad. Pero entiendo que sí habían dadole una extensión. No sé ya cuál es el estatus de si sí tiene esa conexión, pero también mi papá ha comentado que las reglas o lo que sucede ahí dentro del altiplano cambia cada rato. No hay una, o sea, es difícil que él pueda saber si algo va a suceder o no. Por ejemplo, yo junto con Fernando Gómez Montt, el abogado, metimos una carta poder para mí, la cual ya lleva 2 semanas ahí, no se le han dado. En fin, es muy complicado poder entender cuáles son los procesos para poder ir y completar, ¿no?, este tipo de cosas que tanto él necesita o nosotros necesitamos.
1: ¿Qué te dicen los abogados que lo han podido ver o que han podido platicar con él? ¿Hay un mensaje en especial? Porque además señalan que, pues advierten que se trata de un preso político, porque en la mañanera, por ejemplo, la presidenta de hace 2 semanas mencionó que ya estaban las pruebas y ya estaba detenido y ya estaba todo casi casi juzgado, siendo, sin tener la información completa y sin tener las pruebas, siendo una presidenta que pide pruebas, por ejemplo, para el caso de Rocha Moya. ¿Qué les dicen los abogados con respecto a esto? Porque pareciera que el caso está concluido, al menos para el gobierno.
0: Sí, a mí lo que me comentan es que en el dado caso de mi papá no hay ninguna prueba. Mi papá es un inversionista, no mayoritario, que quiero aclarar esto, es minoritario, él tenía el 30%, había una persona, su socio, que tenía el mayor número de acciones, y mi papá no era no gestionaba, no era representante legal, no era el presidente. Entonces, en ese sentido, no hay ni una prueba en contra de mi padre que él haya sido esto que pone la fiscalía, ¿no?, y la presidenta, que él era el que orquestaba toda esta red. No hay ninguna prueba en ese sentido.
1: ¿Te ha buscado el PAN? Porque, bueno, fue militante del PAN y fue el primer gobernador de oposición en este país y justamente su representación histórica es esa. ¿Han hablado ustedes con el PAN? ¿Les ha buscado?
0: Sí, sí, a mí me han buscado de diferentes voces del PAN. De hecho, ahorita voy a tener una llamada con Jorge Romero. Sí me han buscado.
1: ¿Qué les vas a decir? ¿Qué necesitas?
0: Mira, el PAN, yo la verdad me siento muy protegida y pues acompañada, ¿no?, de todas estas voces que ya se han sumado. Y la verdad es que el PAN, claramente que entre más personas y las personas que se quieren sumar son necesarias y valiosas, claro. Pero bueno, el PAN sabe lo que hace y lo que debe de hacer. Ellos, yo lo dejo a su criterio. Creo que mi papá le dedicó una vida y se la sigue dedicando al PAN. Yo siempre digo que él en las conversaciones que yo tuve con él, a mí me dejó claro que él se va a morir siendo panista. Él jamás va a renunciar al PAN, porque él me comentaba que cuando él leyó los estatutos del PAN, que él inmediatamente se sintió que él eso era. Él era eso que explicaba, ¿no?, en los estatutos del PAN. Entonces, mi papá siempre va a estar ahí. Y bueno, ya la dirigencia del PAN, repito, las acciones, claro, las actitudes de ellos son de ellos. Yo estoy aquí abierta y sinceramente no tengo nada específico que pedirles. Yo creo, claro, que ellos saben bien lo que quieren y pueden hacer.
1: Pero, por ejemplo, también se ha utilizado el tema de Somos México como parte de este embate en contra de tu familia y en contra de tu papá directamente, de formar parte de un nuevo partido, con lo cual dicen, pues por eso justamente sería parte de este embate político de parte del gobierno federal.
0: yo no conocía a nadie de Somos México, ¿okay? A nadie, ni es más, creo que apenas conocía, los había escuchado y ni siquiera sabía bien del nombre. Entonces mi papá no mencionaba nada en lo absoluto, nunca escuché de mi papá hasta ahora que empezó esto y que tuve que venir a la Ciudad de México y me conozco a Emilio, conozco a Amado, que tengo que decir que el apoyo de las personas de Somos México ha sido extremadamente valioso y me he sentido muy fortalecida con ellos, pero repito, yo no los conocía, ni a ellos, ni conocía de Somos México. Entonces, yo creo, mira, estoy aprendiendo mucho en esto que está sucediendo y yo creo que esto es algo que pues sacan, ¿no?, de la contraparte como para ir contrarrestando esas cosas de mi papá. Eso es lo que yo veo que está sucediendo con lo de Somos México.
1: Ya no como político, sino como ciudadano, porque ustedes señalan que se trata de una injusticia. ¿Qué le dirías a la presidenta Verónica Rufo?
0: Pues no sé si a ella directamente, pero mi mensaje siempre ha sido a la ciudadanía en que tomen esto que está sucediendo con mi padre como un ejemplo, que tomen toda la información, que no sean ajenos a esto que está sucediendo para que puedan, que esto sirva de visibilidad a toda la ciudadanía de lo que está sucediendo en México. Y exijo que sea un proceso transparente y claro, que eso es nada de lo que hemos tenido. Entonces, eso es la parte de la exigencia que yo y mi familia estamos pidiendo para mi papá.
1: ¿Saldrán bien librados, Verónica?
0: Sí, Arely, yo me siento confiada en la verdad. Yo sé que tengo la verdad y eso me hace moverme con mucha fuerza y con mucha valentía, con mucha certeza. Entonces, cuando uno se mueve de esa manera, pues creo que no tengo el control de los resultados, de lo que va a suceder, pero sí tengo el control de lo que yo sé y cómo puedo moverme con esa determinación y fuerza de tener la verdad de que mi papá es inocente.
1: ¿Se sienten arropados por este comité plural por la libertad del exgobernador?
0: Extremadamente, extremadamente arropados.
1: Muchísimas gracias por estar con nosotros, Verónica. Estaremos gracias platicando y seguiremos punto por punto lo que ocurra justamente en este caso, porque tiene muchas aristas que tienen que ver con la política de este país, pero sobre todo con el manejo que hace de la justicia este régimen. Muchísimas gracias. Buena tarde.
0: Hasta luego.
1: 2:16, pues ahí tiene usted la voz de Verónica Rufo, quien es la hija del exgobernador de Baja California, y pues obviamente nosotros no sabemos si es culpable o no, porque eso lo tiene que determinar la justicia con pruebas contundentes. Eso me parece que es muy importante, que si la justicia dice tener pruebas, que lo haga y que lo demuestre, y que también esta justicia no solamente sea selectiva. Esto también es una parte importante, y lo que se tenga que hacer, que se haga de manera legal, de manera transparente, porque eso es lo que queremos en este país, no solamente que algunos sean intentados llevar a la cárcel y tratados de ser pues acusados de algún delito, sino también un tema en donde todos los que sean vinculados a ciertos delitos, sean del partido que sea, pues también estén siendo investigados. Vamos a seguir de cerca este caso, porque sin duda da mucho de qué hablar acerca de cómo pues se vuelve selectiva la justicia en este país. 2:17, vamos a una pausa y volvemos.
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6: Instantes de conocimiento. ¿Sabías que tener una mascota impacta positivamente en tu cerebro y bienestar? Esto sucede gracias a la interacción, lo que aumenta la producción de oxitocina, conocida como la hormona del amor, que reduce el estrés y la ansiedad. Además, cuidar de un animal estimula áreas relacionadas con la empatía y la conexión social. También puedes mejorar tu estado de ánimo y disminuir la sensación de soledad. En resumen, una mascota no solo es compañía, sino un gran aliado para tu salud mental.
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1: Colaboradora de Así las cosas con Loret. Muy buena tarde, María, ¿cómo estás? Qué gusto escucharte.
20: Hola, Arely, igualmente, ¿cómo estás?
1: También bien, y obviamente reincorporándome a la vida laboral, a la vida de este país, con los lineamientos de la presidenta. Vaya historia que tenemos ahí, mi querida María.
20: Sí, oye, pues los famosos lineamientos para la protección de los derechos de las audiencias, que la Comisión Reguladora de Telecomunicaciones pone a consulta pública, pues abren esta discusión importante. A primera vista, pues suenan impecables, ¿no? Tener defensores de audiencia, códigos de ética, canales para que el público se queje, ¿no? Todo esto es sano y además es estándar internacional e indispensable para la rendición de cuentas de cualquier medio. Pero, porque siempre hay un pero, ¿no? El diablo está en los detalles y sobre todo creo que es importante en esta historia el contexto. El anteproyecto prohíbe cosas como difundir información descontextualizada o falsa o presentar hechos pasados como si fueran actuales, impulsa a que las opiniones, abro comillas, ¿no?, fortalezcan la vida democrática. Y sí, la cosa es quién define qué es falso, qué es lo que está fuera de contexto o qué fortalece o no a la democracia. Y cuando sopesar esto recae en un órgano regulador como la CRT, que además está sectorizado, ¿no?, en la propia Agencia de Transformación Digital del gobierno, pues esta supuesta autorregulación se evapora. Ya no estamos ante una guía ética, sino frente a un Estado que pretende actuar como tutor e interpretar lo que es la verdad, ¿no? Lo cual es imposible. Claro, Adeli, que en una democracia el periodismo existe para vigilar y incomodar al poder, no para rendirle cuentas sobre sus criterios editoriales. Y si tú inviertes esa lógica, pues el resultado no es solo el riesgo de recibir sanciones, sino esta autocensura previa en las redacciones. Ahora,
1: perdón, María, pero esto ya lo decidieron, ¿no? O sea, dicen que vamos a hacer una consulta, que quieren escuchar muchas voces, que obviamente van a tomar en cuenta a todos, que nada más quieren al defensor y el código de ética. Hoy en la mañana la presidenta decía, no, pero si la empresa dice, mi código de ética es decir mentiras, bueno, lo vamos a respetar. Ya sabemos qué decidieron.
20: Pues mira, creo que también hay que hablar del otro lado de las cosas, ¿no? No toda regulación equivale en automático a censurar, ¿no? Y la figura de estos derechos de audiencias ya existe, ¿no? En la legislación desde la reforma constitucional en telecomunicaciones. Los medios de comunicación en México nunca han sido perfectos, ¿no? Claro. Todos tienen sus deficiencias, sus sesgos, sus errores. Y el problema de esta propuesta no es la intención de que es teórica, ¿no?, de proteger al público, sino la discrecionalidad, ¿no?, de las reglas. Y sobre todo te decía al principio que lo importante es el contexto, porque hay desconfianza. Durante el sexenio, lo que llevamos del sexenio de Claudia Sheinbaum y todo el de López Obrador, hubo muchísima tensión entre medios y gobierno y con ciertos periodistas, incluso en lo individual, ¿no? Y pongamos a Carlos en primer lugar de esta lista. Claro. Llegamos a este punto tras años de descalificaciones a la prensa desde las mañaneras y después de desmantelar órganos autónomos, ¿no? Con este historial, un gobierno que no se ha ganado la credibilidad difícilmente puede pedir el beneficio de la duda para convertirse en árbitro, ¿no? El árbitro de los contenidos, eso está muy difícil. Lo hayan decidido, yo creo que todavía hay cosas que se están sopesando, porque María Luisa Alcalde ya está matizando lo que dicen las mañaneras, ¿no? Uh-huh. Todo está decidido, pues no lo sé, pero tenemos que hablar de este elefante antes de que las cosas sucedan.
1: Pues ahí está, María. Me suena bonito, no me huele bien, vamos a ver qué pasa y vamos a estar muy pendientes de punto por punto lo que va ocurriendo a partir, pues, de estos lineamientos del gobierno federal. Muchísimas gracias y muy buena tarde.
20: Al contrario, gracias a ti, buena tarde.
1: Buena tarde.
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1: 2:26, ya es hora de la información deportiva. Un respiro, Alex López, cuéntanos.
21: Sí, ¿cómo estás, Tareli? Otra vez aquí andamos para platicar de política y fútbol. ¿Qué tiene que ver esto con Gianni Infantino? Después de lo que pasó la semana pasada con su propuesta fallida de privatizar el fútbol, de vender los derechos comerciales de los torneos que organiza la FIFA, en donde la UEFA se echó para atrás y dijo, no te apoyamos, en donde la CONCACAF hizo lo mismo y la CONMEBOL prácticamente negó cualquier posibilidad de que esto pueda ocurrir, hoy Gianni Infantino se reunió de emergencia en Marruecos, en la ciudad de Rabat, para una, pues sí, prácticamente una cumbre de último momento extraordinaria con gente de la FIFA, en donde el diario The Times, el diario británico The Times, filtró la información hoy por la mañana de que Gianni Infantino le prometió a Marruecos ser sede de la final del próximo Mundial en 2030 a cambio de apoyo político por parte de toda la Confederación Africana de Fútbol. Esto quiere decir que Gianni Infantino ha perdido muchos aliados después de esta propuesta que no le sirvió para nada la semana pasada, en donde mucha gente se le echó para atrás. Son 211 federaciones las que están afiliadas a la FIFA, de las cuales 140 votaron en contra de la propuesta de Gianni Infantino. Y esto es muy importante porque hay unas elecciones el próximo marzo, el marzo del 2027, en donde Gianni Infantino está buscando la reelección para terminar hasta el 2031. Y para poder reelegirse necesita más del 50% de los votos para que él permanezca en esta silla como presidente de la FIFA. Como ya se le echaron atrás 140 de 211, él está buscando el apoyo de la Confederación Africana, que son 54 países, 54 votos. Es la segunda confederación más grande del mundo, por detrás de la UEFA, que tiene 55. Hay un solo país de diferencia. Y él justamente le ha prometido a Marruecos ser sede de la final del Mundial a cambio de apoyo político, porque él ya ve que sus días están contados, sinceramente.
0: Ahora sí.
21: Hay mucha presión en su contra porque varios países han pedido ya la dimisión de Gianni Infantino, la cual evidentemente no va a suceder. Yo creo que él no va a rechazar los cerca de 4 millones de dólares que cobra al año, salario lo que tiene el presidente de la FIFA, y él está buscando terminar su mandato hasta el 2031. Va a ser muy complicado y estos próximos meses van a ser muy importantes porque él necesita juntar más del 50% de los 211 votos para poder reelegirse. En caso de no hacerlo, ya hay una oposición importante y se habla de Víctor Montagliani, que es el presidente de la CONCACAF, que él conoce perfectamente cómo funciona la FIFA, ha trabajado muchos años con la FIFA como asesor interno justamente de la FIFA, y él sabe perfectamente que tiene el apoyo de la Confederación de CONCACAF, la Confederación de Norteamérica, que además ganó mucho después del Mundial del 2026. Por lo tanto, Gianni Infantino está desesperado por encontrar aliados de cara a las elecciones del 2027. Y esto, insisto, es muy relevante porque él prometió cambiar el fútbol por completo cuando tomó el mandato en 2016 y lo ha hecho. Ha aumentado el Mundial a 48 selecciones. Está buscando todavía aumentarlo a 64. Además, está queriendo hacer lo que ya decíamos, la venta de derechos comerciales, de patrocinadores a capital privado, lo cual esto abre la puerta a muchas cosas que sinceramente no. Pues, a ver, hablemos de la FIFA y los casos de corrupción que ha habido en los últimos años. Como que se da a malas interpretaciones, sinceramente. Y además, ese proyecto que él presentó es increíble porque estaba respaldado por el hermano del yerno de Donald Trump. O sea, él era el que encabezaba ese proyecto. Cuando Gianni Infantino se ha pegado mucho al gobierno de Estados Unidos desde el año pasado, cuando le da increíblemente el premio de la paz a Donald Trump, o sea, el premio de la paz de la FIFA, eso fue una tontería, fue sinceramente algo inverosímil. Y por eso las federaciones han dicho, se acabó, tiene que haber una reestructuración total, tiene que acabar el mandato de Gianni Infantino porque él está haciendo lo que quiere con el fútbol y sobre todo, y creo que es lo más importante, no está tomando en cuenta la opinión de todos. Él está tomando únicamente sus propias decisiones y en teoría buscando el beneficio del fútbol, mayor ingresos económicos y todo lo demás, pero sabemos que hay mucho más allá que eso, ¿no? Entonces, es interesante y esa información se ha filtrado el día de hoy, que él está ya haciendo lo que sea necesario para ganar apoyo político, para intentar reelegirse en el 2027. Pero si te soy honesto, creo que lo que ha perdido es mucho más de lo que va a ganar en estos meses y no creo que Gianni Infantino se pueda reelegir para el próximo mandato, que acabaría en 2031. Es complicado y al final de cuentas el fútbol es política, ¿no? Sabemos que esto
0: es
21: política.
0: Oye, yo te iba a decir un respiro, está hasta más político que cualquier otra cosa, pero además está politizado y además un tema de corrupción durísimo.
21: Sí.
0: Porque esto toca hasta el propio gobierno de Estados Unidos, uh-huh, las negociaciones, los intentos, a pesar de que les ha dado a ganar mucho dinero Infantino,
21: ¿eh? Sí.
0: Porque además reconocen, nos ha ido bien con la lana, nada más que este chaparrito se quiere adueñar del fútbol.
21: De acuerdo, y esa propuesta que afortunadamente no, pues digamos que no avanzó, quedó ahí frenada prácticamente por la mayoría, estaba buscando que haya un incremento, que sí lo iba a haber, económico, una inyección de capital muy fuerte para la FIFA, pero él iba a triplicar su salario, iba a acercarse a los 10 millones de dólares. Entonces, ¿tú crees que él no quería que esto se llevara a cabo? Pues evidentemente era un tema complejo. Ahí está el tema de Gianni Infantino. Y hay otra situación que tiene que ver justamente con el fútbol mexicano. Vámonos rapidito porque habló el presidente de Leones Negros de la Liga de Expansión, Alberto Castellano, sobre el tema del ascenso y descenso. Mikel Arriola en 2020 dijo, por el tema de la pandemia, por los próximos 5 años, hasta el 2026, no va a haber ascenso y descenso. Pero a partir del 2026 se va a reabrir la posibilidad de que equipos de la segunda categoría lleguen al máximo circuito. Desafortunadamente esto no sucedió y sin tomarlos en cuenta se echó para atrás y cerró el tema del ascenso y descenso. Y esto dijo Alberto Castellanos, presidente de los Leones Negros.
2: Nosotros tenemos desde enero en reuniones de trabajo, yendo y viniendo a la Ciudad de México, a Toluca, a trabajar con los demás presidentes, elaborar documentos, elaborar propuestas, abonándole a cómo iba a ser la certificación, y bueno, todos creyendo, no, que iba ya ahora y sí, en serio, vamos a regresar. Así nos tuvieron en la federación durante varios meses, ¿sí? Hasta que ya nos terminan diciendo que no va a ocurrir. O sea, nos doraron la píldora, ganaron tiempo, ¿sí? Nos fueron pateando el bote, diciéndonos que no, que necesitábamos nosotros una propuesta, hacerla llegar para que allá los dueños pudieran decir que están de acuerdo en el tema de la certificación y demás, y a la hora de la hora nos vieron la cara. O sea, digo, fue una puñalada trapera, fue una traición brutal la que realmente recibimos.
21: Tristemente, Arely, el fútbol mexicano está retrocediendo, sinceramente. Cerrar el tema de ascenso y descenso, pues esto afecta no solamente a los equipos de la segunda categoría, pero también el crecimiento del fútbol mexicano. Se pierde la competencia, se pierde la motivación, se pierde la ilusión de seguir a estos equipos, y habrá que ver qué pasa, pero es triste lo que está sucediendo ahora mismo en el fútbol mexicano.
0: Bueno, ahí es otra historia. Muchísimas gracias.
21: Gracias, Arely.
0: Muy buena tarde, Alex López. 2:34 PM. Vamos a una pausa y volvemos. Está usted en W Radio.
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7: ¿Sabías que la imagen personal es fundamental en el ámbito profesional? Esto sucede ya que es una herramienta poderosa para comunicar sin palabras en el entorno laboral. No se trata solo de vestir bien, sino de transmitir confianza, profesionalismo y coherencia con nuestros valores. Cuida tu postura, lenguaje corporal y expresión facial, ya que todo comunica. Elige estilos y colores que reflejen tu personalidad y el mensaje que quieres proyectar. Una imagen alineada con tus objetivos puede abrir puertas y fortalecer tu presencia profesional. Recuerda, proyectar quién eres realmente genera confianza y respeto.
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0: unos minutos más recuperamos la comunicación con mi querido Eduardo Torres. Vamos a platicar acerca de música. ¿Qué le parece este respiro?
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0: Pues sí, un verdadero respiro. De esos que quisiéramos todos los días en este bonito programa. ¿Por qué? Porque sin duda hace falta. Y una de las temporadas más bonitas en la Ciudad de México es el verano y la Sinfónica de Minería. Es de esas combinaciones ganadoras y que uno agradece en esta ciudad. Gracias por estar con nosotros, Carlos Miguel Prieto, director de la Orquesta Sinfónica de Minería. ¿Cómo estás, Carlos? Muy buena tarde.
1: Bien, gracias por tenerme en este fabuloso programa.
0: Oye, ya estamos justamente en este verano y en esta oportunidad de disfrutar de esta temporada de la Sinfónica de Minería.
1: Sí, bueno, ya vamos a la mitad y hemos tenido una temporada increíble. Yo ahorita estoy en Polonia, pero tuve un concierto hace 3 días en Bellas Artes, que estuvo llenísimo. Como hemos tenido todo el verano, los conciertos con la Orquesta de Minería, que han sido ya sea en la Sala Olin o en Bellas Artes, como fue el domingo pasado. Y hemos tenido, o sea, realmente una orquesta tocando a un nivel extraordinario. Yo estoy orgullosísimo de esta orquesta y de lo que ha logrado, de lo que ha logrado fuera de México, de lo que ha logrado en sus giras, en sus grabaciones y en sus conciertos en México, en donde no solo toca con increíble virtuosismo, sino con un cuidado increíble al detalle. Tocamos, ya llevamos 5 semanas con un gran éxito, bueno, 4, esta es la quinta. Y después queda todo el mes este de agosto. Y mi objetivo es invitar al público que esté con nosotros todos los sábados de este mes a las 8 de la noche en la Sala Olin Yonisli. Los sábados en la mañana a las 9, que son los ensayos abiertos, que son gratis, que son básicamente como conciertos en la misma Sala Olin. Y los domingos a las 12 en la Sala Olin, salvo un domingo que es dentro de 2 semanas, en donde estaremos otra vez de regreso a las 5 de la tarde en Bellas Artes. Los conciertos en Bellas Artes se han llenado inmediatamente, tendremos 3 y están totalmente llenos. Y también el Olin nos ha ido muy bien, pues porque la orquesta tiene un gran arraigo. La orquesta está a punto de cumplir 50 años de una misión muy seria con el público mexicano, tocar con los más grandes solistas a nivel mundial, hacer estrenos, grabaciones, obras importantes. Y pues la verdad estamos felices porque ha sido un verano diferente, puesto que ha sido un verano en donde no podemos estar en casa, porque la sala Nezahualcóyotl está en remodelación, pero nos ha acogido la Sala Olin de forma muy, muy amable y hemos funcionado muy bien, y el público está con nosotros, como lo estuvo, y espero que está. Nos quedan, aparte de este fin de semana, que es un programa clásico, es un programa Schubert, Mozart, Haydn, con una gran directora americana, Janet Sorel, y con Sari Mason, nuestra concertina de solista. Van a hacer una obra de Schubert, concierto de violín de Mozart y la Sinfonía 103 de Haydn. La semana próxima regreso yo para hacer 2 sinfonías de Mozart. Con Mozart no se puede uno equivocar. Y un concierto de piano con una gran pianista. Después tenemos Petrushka de Stravinsky y 3 galas que son el día 28, 29 y 30 de agosto de este año, que son viernes, sábado y domingo, los últimos 3 días de agosto en la Sala Olin Yonisli, que vamos a hacer una obra de una gran importancia, que es la Misa Solemnis de Beethoven. Y pues con eso terminaremos una temporada diferente, pero una temporada de gran valía, creo.
0: Carlos, cada vez hay más gente, más joven, que va a este tipo de conciertos. A mí esa parte me emociona mucho.
1: Bueno, a mí también. A mí me emociona ver a público joven, pero también me emociona ver, y eso me emociona muchísimo, cada vez a más músicos mexicanos jóvenes trascendiendo y con gran calidad. De hecho, esta misma semana estoy haciendo unos conciertos en Alemania y en Polonia con una orquesta que es una selección de jóvenes a nivel mundial, y hay varios mexicanos, y no sabes el orgullo que me da. Igual que me gusta el fútbol, me gusta la música. Igual que me gusta ver a nuestra selección, me gusta ver a nuestra selección de oboes, de flautas, de percusiones, de violines.
0: ¿Quiénes son esos mexicanos?
1: No, pues son héroes, porque es gente que viene de diferentes partes de la República, muchas veces con historias de gran mérito, de enorme trabajo, de enorme trascendencia, Esta semana tenemos una primer cornista que es regiomontana, arriba del norte, de Monterrey, que está terminando su maestría nada más y nada menos que en Ámsterdam. De los 10 percusionistas que tengo, 5 son mexicanos y tienen un éxito impactante. Es decir, que yo creo que si Minería siempre ha tenido una valía ante su público y con la música a nivel mundial, la valía que está demostrando al apoyar a jóvenes y al apoyar el talento y no tenerle miedo ni a la excelencia ni al nivel que tienen estos jóvenes, realmente le da todavía más valía a un proyecto que está a punto de cumplir 50 años. 50 años sin tenerle temor a la excelencia, sin tenerle temor a buscar la perfección y buscar eso que realmente hace que Minería sea tan querido, ¿no? Tenemos un público muy, muy, muy fiel y crecientemente fiel fuera de México, gracias a las giras que hemos hecho. Este año tocamos en Chicago Symphony, entre muchos otros sitios. El año próximo estamos invitados otra vez al Bravo Festival de Vail, junto con la Filarmónica de Nueva York y la de Filadelfia. Esto no son cosas menores. Y vamos con un elenco de gente de primer nivel, muchos de ellos mexicanos, muchos de ellos jóvenes, y pues creo yo que es apostarle a nuestra juventud y a nuestro talento. También tenemos músicos veteranos de todas partes y gente que el público conoce, la gente conoce a Minería, pero a mí me da muchísimo orgullo no solo ver el público tan, tan fiel, la semana pasada tuvimos llenos totales, sino ver en el escenario grandes músicos de excelencia jóvenes y en gran parte mexicanos. No sabes a mí el gusto que me da. Yo ya no sé si me considero joven o no, pero para mí es muy importante apoyar el talento de mi país, porque el talento va mucho más allá, la realidad, que nuestra capacidad de educarlo ha sido hasta ahora, y es la misión de gente que ha tenido pues el privilegio que he tenido yo de dirigir grandes orquestas y de dirigir en todas partes, para apoyar a gente que una de estas oportunidades no solo le cambia la vida a esa persona, le cambia la vida a todo un entorno.
0: Y también representa mucho de lo que es este país. Muchísimas gracias, Carlos, por estar con nosotros. Qué lujo platicar contigo. Y antes de despedirnos, le cuento a usted que nos está escuchando, 55-25-6909-41. Tenemos pases dobles para que usted disfrute esos detallitos y esos regalos. Muchísimas gracias, Carlos Miguel Prieto, gracias por estar con nosotros. Y estaremos muy pendientes y seguramente estaremos las siguientes semanas en esta temporada de verano. Gracias y buena tarde.
1: Gracias.
0: Buena noche para ti.
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0: 1:45 tenemos dos información. Vamos a Chiapas. ¿Cómo estás, Eduardo Torres? Volvemos contigo.
3: Arely, buenas tardes, qué gusto saludarte. Bueno, continúan las investigaciones en Chiapas en torno a estas denuncias hechas, realizadas por padres de familia de normalistas de nuevo ingreso a la normal rural Mactumaxá, situada en la capital chiapaneca, Tuxtla Gutiérrez. Y es que, Arely, en los últimos días han denunciado los tutores abusos por parte de docentes y también de la comunidad estudiantil que ya lleva progreso en sus carreras en esta normal rural, en torno a situaciones que van desde que los han dejado de comer durante más de 72 horas, también no han recibido agua para consumir, y castigos que van desde prohibirles los ingresos a los baños hasta situaciones que van con ejercicios relacionados también con el desgaste físico y emocional por parte de los alumnos. Hasta el momento, la Fiscalía General del Estado ha informado que se tienen formalmente 10 denuncias establecidas que ya están siendo investigadas por las autoridades aquí en Chiapas. Sin embargo, el grupo de afectados asciende a más de 50 alumnos de nuevo ingreso en estas famosas novatadas que se realizan en esta normal rural. Si te parece, escuchamos a uno de los afectados, este alumno de nuevo ingreso, que platicó un poco acerca de lo que vivió allá dentro de la escuela normal rural Mactumaxá.
4: Realmente no te dejan dormir, no te dejan hacer nada, te despiertan a cada rato, te dicen que la Mactumaxá no se viene a descansar, sino que se viene a trabajar, te dan comidas horrorosas, te dan sopa cruda, quemada, te dan tomar café.
0: Pues ahí están los testimonios, mi querido Eduardo.

0: el sector aguacatero allá en Michoacán.
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0: Tiempo de más noticias con mi querida Ale Pérez Molina. Ale, cuéntanos, buena tarde.
3: Hola Areli, buena tarde, pues así es. El gobierno de los Estados Unidos anunció una nueva serie de 5 acusaciones federales, incluyendo ampliaciones de acusaciones ya existentes en contra de liderazgos del cártel Jalisco Nueva Generación, además de más de 100 millones de dólares en recompensas en contra de los acusados y otros miembros de la red criminal. Las medidas son parte de un esfuerzo de Washington para desarticular a la organización fundada y antes liderada por Nemesio Oseguera Cervantes, alias El Mencho. La crisis por las irregularidades detectadas en el examen de admisión de la UNAM sigue generando cuestionamientos sobre la contratación de Territorium, la empresa encargada de la plataforma digital. Para Alejandro Envila Fischer, director editorial de Eje Central, el fraude no puede explicarse solamente por aspirantes que hicieron trampa.
4: Pero en mi opinión tiene que ir a fondo en el deslinde de responsabilidades. ¿Por qué? Porque aquí hay que rendir cuentas. Algo falló, ya le cortaron la cabeza a la número 2 de la universidad. Pero no es la única, ¿eh? Hay una dirección general de proveeduría, hay compras. Ese contrato pasó por un comité de adquisiciones, pasó por la oficina del abogado general, que hoy nos anuncia Orondo que ya rescindieron el contrato. Ya lo rescindiste, pero tú lo autorizaste, claro, incluyendo esa cláusula penal tan extraña. A ver, creo que la universidad tiene que deslindar responsabilidades a fondo.
3: La organización Amnistía Internacional condenó la desaparición del defensor ambiental José Luis Silva Andrade, quien no ha sido localizado desde el pasado 15 de julio, cuando acudió a verificar un reporte de tala ilegal de vegetación en Michoacán. Advierte que el caso ocurre en un contexto de alto riesgo para quienes defienden los bosques, el territorio y el medio ambiente en Michoacán, una región en la que enfrentan de manera recurrente amenazas, agresiones y ataques por el ejercicio de su labor. Y en este espacio, Verónica Rufo, hija de Ernesto Rufo, el exgobernador de Baja California que está detenido por presunto huachicol fiscal, mencionó que está preocupada por la salud de su padre.
5: Mi papá lo operaron de cadera hace menos de un año, 10 meses aproximadamente, entonces esto está afectando bastante su salud. También intenté hacerle un depósito en la tienda, entiendo que hay una tienda ahí dentro del altiplano para que los PPLs, que así les llaman en el altiplano, pues puedan tener papel de baño, productos para su, no, básicos, y no fue posible porque se le debe de, al menos tiene que tener un mes dentro del altiplano para que se le pueda depositar. Entonces, no, en cuestiones de salud no lo he visto, pero por estas pues requisitos que él ha dicho, condiciones, pues estoy preocupada, ¿no? Que son condiciones muy riesgosas.
3: Y bueno, Olivia Rodrigo continúa dando mayor visibilidad a la lucha por los derechos reproductivos en las semanas previas a su festival Daisy Chain Fields, y en esta ocasión visitó las oficinas de Planned Parenthood en Los Ángeles para hablar sobre el trabajo de la organización y por qué es tan crucial. En un video demostró la cantidad de servicios de salud que ofrece la organización, desde abortos hasta tratamiento de infecciones urinarias, vasectomías, atención de afirmación de género y más. Y declaró que confía en que las mujeres y las niñas tomen decisiones sobre sus propios cuerpos y su propio futuro.
0: Ahí está, muchísimas gracias, Ale.
3: Gracias, Arely.
0: Buena tarde, nos escuchamos mañana. Gracias a usted por acompañarnos aquí en W Radio. Recuerde que tenemos una cita el día de mañana de 1 a 3 aquí en W, en Así las Cosas con Loret. Coma rico. Buena tarde.

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1: En el antiguo barrio de San Sebastián, El Carmen, existía una calle llamada La Beata. Actualmente se le conoce como José Joaquín Herrera, en el centro de la Ciudad de México.
2: Ahí vivía doña Lucía Riquelme,
1: que en algún momento de su vida quiso ser monja, pero al no lograrlo, se enclaustró en su casa. Todas las noches se le veía recorrer las habitaciones y con una vela encendía las veladoras que alumbraban a los múltiples santos, vírgenes y cristos que tenía por toda la casa, hasta que murió. Los vecinos comenzaron a oír ruidos extraños, como gemidos, y veían una sombra femenina que salía de la casa de doña Lucía, repleta de luces verdes, azules, rojas, amarillas, que inesperadamente desaparecía. Esta historia fantasmagórica la escuchó el capitán Álvaro de Viveros, un militar de mar y tierra que reía a carcajadas y decía:
3: seguro es un farsante
1: que se aprovecha de los ignorantes para robarles. Esa noche se lanzó en busca del fantasma de doña Lucía,
3: y al verla,
1: sus acompañantes corrieron despavoridos, mientras el capitán desenvainaba su espada y la hundió hasta la empuñadura. Pero aquel espectro ni se inmutó. Don Álvaro volvió a arremeter con su espada y solo volaron pequeñas luces de colores. Aterrado, el capitán no se movió hasta que escuchó en su oído el gemido de doña Lucía en el callejón de La Beata.
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5: ¿Sabías que la depresión post-vacaciones existe y es una sensación frecuente al regresar a la rutina tras un periodo de descanso? Se puede manifestar con falta de motivación, cansancio o tristeza. Para combatirla, es importante retomar las actividades gradualmente, mantener hábitos saludables y buscar apoyo si es necesario. Incluir actividades que resulten placenteras durante el día puede ayudar a mejorar el estado de ánimo. Recuerda que esta situación es temporal y con tiempo y cuidado podrás recuperar tu bienestar.
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3: Bienvenidos a Claro Sports en W. Qué gusto saludarlos en este miércoles 5 de agosto, 3 de la tarde con un minuto. Muchísimas gracias por estar con nosotros, por acompañarnos y elegirlos como nos hacen cada tarde. Arrancó la Leagues Cup. Vamos a empezar a analizar el desempeño de los equipos mexicanos. Es una jornada apenas, no todos han debutado, pero ¿qué significa la victoria de algunos y la derrota de otros? Esos que perdieron, ¿fue porque no le dieron seriedad a la competición? ¿Fue porque hicieron rotaciones? ¿O pusieron a su equipo titular, a lo mejor que tenían disponible, y simple y sencillamente no pudieron dentro de la cancha? Vamos a platicar de eso. Hoy tenemos todavía más partidos de la Leagues Cup. Vamos a estar regalando boletos también para el América San Diego, para que estén muy pendientes. Veremos la última hora de los Juegos Centroamericanos del Premundial Sub-20, en donde México está cerca de conseguir su boleto primero al Mundial y luego buscando a los Juegos Olímpicos, que tenemos mucho que platicar alrededor del deporte. Javi Sol, ¿cómo estás? Javi, qué gusto saludarte, buenas tardes.
4: Nico, igualmente para ti, para todo el auditorio, para Alex, para Adolfo. Una Leagues Cup que sí, tendremos que analizar a detalle cómo va cambiando, porque año tras año tiene un nuevo formato. Dimensionemos que son solamente 3 partidos, ¿no? Los mismos que se han jugado en la Liga MX. Si hoy vemos la tabla general de la Liga Mexicana, encontramos al América, a Tijuana, a Toluca y a Pumas como los punteros. Y con los mismos puntos, por ejemplo, que Toluca y Pumas, está Monterrey, Cruz Azul, Querétaro, Necaxa y Atlas. Solo van a clasificar 4 en esta Leagues Cup. Si pierdes un partido, prácticamente estás fuera. Si empatas uno, pues más te vale que ganes en penales para que sumen 2 puntos. Es muy complejo de entender y es muy rápido todo, que precisamente hoy nos hemos dado la labor de ponerle lupa para que no haya excusas, porque bien lo señalabas, es una cuestión de capacidad o es una cuestión de decir solamente estoy participando en el torneo, y nos encontramos con la sorpresa de que ni con titulares los resultados están llegando.
3: Que creo que es el punto que tenemos que analizar. Alex Arbañanos, ¿cómo estás, Alex? Buenas tardes.
5: ¿Cómo estás, Nico, Javi, Adolfo? Abrazo a la gente que nos acompaña. Creo que es muy, muy temprano para decir que los resultados nos están dando. Vamos una jornada y además vamos mitad y mitad. No perdieron algunos, ganaron otros. Después de la primera jornada seguramente tendremos ya la posibilidad de sacar una mejor conclusión. El formato lo han movido a todos lados, o sea, le han buscado para ver con cuál finalmente el rompecabezas hace clic y ese termina de gustarle a todos. Pero sí es una realidad que Pumas, con este 3-0, por ejemplo, tiene pie y medio fuera. Necesita, o sea, es el último y necesita escalar muchísimas posiciones para meterse en la siguiente ronda. ¿Qué tanto esto toma un tinte ahora negativo? Es decir, pues, si se dan ciertas combinaciones, Pumas ya llegará a su segundo partido casi, casi pensando que no le va a alcanzar y que ya tiren el torneo, ¿no? Que ya no sirve, ya no tengo posibilidades matemáticas, ya que me voy a jugar la última jornada. Están las dos maneras de verlo, ¿no? El decir, tengo que ganar todo si me comprometo y lo juego a muerte, y el decir, pues después de una jornada estoy ya prácticamente fuera, ¿no?
3: Sí, vamos a ver cómo reaccionan esos equipos, sí, que lo tienen cuesta arriba. Adolfo Ríos, arquero, ¿cómo estás? Qué gusto saludarte.
6: Qué placer saludarles, Nico. ¿Cómo están, Javi, Alex? Un gustazo acompañarlos esta tarde. Hay algunos temas que siguen sin quedar claros. Uno de ellos me parece que es la seriedad, por supuesto, que se le da a un torneo como este, que es poca. Esa es la realidad de las cosas. El poco conocimiento que se tiene de algunos equipos en base a que llegues a jugar un partido de fútbol y no conozcas ni a los rivales y terminen sorprendiéndote de una forma rápida, física, de jugarte cada partido. Y la otra, esa poca importancia que como equipo mexicano se le da, porque realmente pensar en que vas a regresar a tu torneo y puedes estar en los últimos lugares en la tabla de descenso o ascenso que no existe, te daría más posibilidad de competir de una manera diferente. Hoy en día vas a regresar a tu torneo, si ganas o pierdes allá, no pasa nada. Y cuando llegues a tu torneo, tampoco pasa nada.
3: Y, a ver, creo que da para el análisis, especialmente en el tema de la seriedad, porque ya Javi ponía sobre la mesa argumentos muy válidos, de tema de capacidad o interés, ¿no? Da para mucho. Pero bueno, ¿ustedes qué opinan? El auditorio es lo más importante siempre. 55-54-02-28-44, arroba Claro Sports, arroba W Radio México, arroba Deportes W Radio. Queremos conocer su opinión, que sean parte de este programa. Arrancamos con América. América debuta contra San Diego. Es un partido que, como ya vimos el trámite del torneo, es clave, porque si empiezas perdiendo o sin conseguir una victoria, se te va a complicar lo que resta de la League's Cup. América, por ser América, pues no puede prestarse a no avanzar en la League's Cup.
7: Y juega en casa, que es de los pocos
3: que va a jugar en
7: México. Es una exigencia, además, adicional, y es un tema de darle continuidad a lo que da síntomas, con Guillermo Almada, y lo hemos platicado, Alex. Esta combinación de empezar a ver nuevas caras puede venirle muy bien la League's Cup, en lo que el plantel se está armando para que también los jóvenes de fuerzas básicas tengan esa famosa vitrina que tanto se pedía y que no la suelten. Porque si los metes de cambio contra Santos y te resuelven, y ahora uno o dos le da la posibilidad de ser titular y se van ganando su lugar, el América saldrá ganando mucho en cuanto a esa necesidad que tiene.
3: Pero no puede arriesgar el resultado a cambio de hacer eso. El América tiene que ganar. O sea, objetivo número uno y prioridad número uno, ganar.
7: Si en medio de eso por te supuesto, da ritmo y encuentras titulares
3: pero
7: en tu cantera, mejor.
3: Si pierdes por no poner al cuadro titular, Adolfo, ahí ya te metiste en un problema.
6: Sí, hay un tema en ese sentido, que estamos hablando que las oportunidades, en cuanto lleguen, tienen que aprovecharlas. Sea en un entrenamiento, sea cuando subes a primer equipo, sea cuando debutas en primera división, o ahora, como bien comentan, teniendo más minutos en este torneo y principalmente como locales. Es en donde creo que puede verse un panorama diferente.
3: Vamos con Esteban Garrido, si están de acuerdo, cubriendo a las Águilas del América, para que nos dé la última hora del conjunto de Cuapa. ¿Qué piensa Guillermo Almada y compañía antes de su debut en el League's Cup? Esteban, qué gusto saludarte, te escuchamos.
8: Nico, qué gusto saludarte, a toda la gente que nos acompaña desde las instalaciones de las Águilas del América. En aproximadamente hora y media estará arrancando la conferencia de prensa con Guillermo Almada para conocer sus impresiones de cara a este torneo. Pero lo dejó claro tras el partido frente a Santos Laguna, hay que buscar el título. En América, el título es una obligación, sea cual sea el torneo que está enfrentando, y eso lo entiende perfectamente Guillermo Almada. Mencionó que sí será un torneo donde harán, pues obviamente, algunas rotaciones, moverán el equipo en algunos partidos, ¿no? Es también una obligación en ese sentido por la cantidad de juegos con el espacio tan breve entre cada uno. Mañana debuta el América en este campeonato. Uno de los cuatro partidos de la League's Cup que se jugarán en territorio mexicano será en la cancha del Estadio Azteca, casa de las Águilas del América, enfrentando al San Diego FC. Registrados ya los dos fichajes, Oscar Perea y Edwin Cerrillo, los dos con posibilidad de jugar en este compromiso, han entrenado al parejo del grupo y la intención es que en la League's Cup vayan entrando en ese ritmo de competencia que necesita Guillermo Almada para ya tenerlos al 100% de cara a lo que vendrá en el campeonato mexicano.
3: Perfecto, Esteban. Me imagino que en América saben la responsabilidad que tienen de avanzar, de mostrar un buen papel. ¿Cómo crees que Guillermo Almada está pensando en encarar la League's Cup? No solamente el partido contra San Diego, sino en general toda esta primera fase.
8: Sí, Guillermo Almada ha sido muy claro en el tema de que no va a regalar nada a ningún jugador, no importa si es leyenda del club, si costó millones para llegar a la institución, si es un jugador ya consagrado o es alguien de la cantera. Lo vimos con el Coco Cárdenas, que de hecho Guillermo Almada decía es un jugador que el americanismo va a disfrutar mucho, lo mismo de Arriaga, varios jugadores jóvenes que se están ganando su lugar en este once de Guillermo Almada. Sabemos que por la naturaleza del torneo, como van arrancando las cosas, muchos lo utilizan como una pretemporada, ha sido la realidad con la Leagues Cup, América no es el caso, pero Guillermo Almada sí hará rotaciones buscando que también los jóvenes que le están demostrando que están listos para ser parte del primer equipo, pues puedan tener estos minutos y que puedan estar presentes en este campeonato, pero obviamente Guillermo Almada sabe de la obligación, sobre todo en este primer partido, jugando como local en la cancha del Estadio Azteca, de sacar el triunfo, y es por eso que iría muy probablemente con su once de lujo.
3: Perfecto. Esteban, te mandamos un abrazo hasta Coapa, gracias.
8: Abrazo, Nico, que estés muy bien.
3: Cuenta, Esteban Garrido, yo coincido, puedes hacer rotaciones, puedes dar oportunidades, pero hay equipos que no pueden arriesgar el resultado. Y América, después de lo que le pasó a Pumas ayer, tiene que ser muchísimo más consciente de que lo primero es ganar, y ya después vemos todo lo demás.
5: La verdad es que este torneo, o sea, este formato no te permite especular ni
3: perder.
5: Tomarle un poco, o sea, tienes que poner, dice Esteban, a lo mejor hay rotaciones, a lo mejor hay caras nuevas. Si será este caso es porque Almada cree que ese juvenil le va a dar el resultado. O sea, no es para ver si gana ritmo, para ver si toma cierto roce internacional. No, Almada está clarísimo, si pone un juvenil es porque él considera, por lo que vio en la semana, que le va a dar resultado y que le va a ayudar a que el equipo termine sacando resultados.
3: O hay momentos también, Adolfo, porque si tú consigues el pase y si ya lo tienes asegurado...
5: Seis puntos, no consigues el pase. O sea, está muy difícil.
7: Juegas en tres días, ¿no?
5: No hay duelos entre equipos de la Liga MX.
3: ¿Con cuántos puntos avanzas?
7: O sea, con seis puedes avanzar. El tema es... Les hice el ejercicio de la Liga Mexicana.
3: Pero es que si no, por ejemplo, Pumas ya está eliminado.
5: Pues prácticamente.
7: Tendrá que ganar los siguientes dos.
3: Pero no, porque dice Alex que con seis no te alcanza.
7: Es que te alcanza con seis.
5: No sabes.
7: Por eso, para ver.
5: Hagamos el ejercicio. ¿Cómo juegas entre equipos de la Liga MX? Tú no le quitas puntos a nadie.
7: Es relativo. Tendríamos que hacer un cálculo. Lo ideal es que el equipo que quiera avanzar gane sus tres partidos y tenga nueve. O siete. Pero va a haber algún equipo dentro de los cuatro que yo te aseguro va a tener seis puntos.
3: El torneo pasado... ¿Todos los que clasificaron lo hicieron con más de seis puntos?
5: Sí, tengo entendido que sí. O seis, safe. Entonces Pumas ya con los seis no le alcanzaría.
3: No le alcanza.
5: La diferencia de goles, entonces está muy
3: complejo. Que Pumas
5: si entre ellos se quitaran puntos, dices, bueno, pero la última jornada juego contra el tercero y le puedo arañar. Y
3: no, entiendo eso, pero estamos hablando que una derrota te condena.
5: Sí, prácticamente.
7: No sé. Sobre todo cuando hagamos ya el balance general de cómo quedó la jornada 1. Como dice Alex, todavía lo vuelve más complejo porque no te enfrentas contra rivales que dejan puntos. Si cada quien hace su chamba de la Liga Mexicana y todos ganan, pues terminarían todos los equipos con 9 puntos, cosa que ya no va a pasar. Es bien complicado darle valor a cada juego cuando sabes que el formato es relativo.
3: Bien dicen que no se puede todo en la vida, ¿no? Cambian este formato para ayudar a la Liga MX. Es una realidad.
7: Asegurar 4.
3: Para que asegures que van a pasar la misma cantidad de equipos de la MLS que de la Liga MX. Uh-huh. Pero al final, Adolfo, también perjudicas al torneo porque ya un equipo como Pumas sin posibilidades va a jugar 2 partidos. Esos partidos, ¿qué valor van a tener? Entonces, creo que sacrificas unas por otras y eso hace que el torneo sea todavía más complicado.
6: Sí, y complejo, porque yo te aseguro que muchas veces hasta los técnicos llegan con ese tipo de dudas a un torneo de esta magnitud, sabiendo lógicamente que pierden un partido, pero aún están aspirando a conseguir los puntos para poder pasar. Pero hay un tema acá que sí es muy preocupante, que equipos con características y con situaciones que en tu país te han dado resultado, en el primer partido prácticamente estén quedando fuera de un torneo como este.
3: Sí. De acuerdo.
7: Pumas, que ganó 5-1, ¿no? O sea, específicamente analizábamos cuál fue el 11 titular de Pumas contra Juárez y no es que hayan sido movimientos de decir voy a mandar al equipo B. Prácticamente metió al Coco Carrasquilla por Córdoba. Y hay quien dirá, no, pues incluso es mejor Carrasquilla que Córdoba en la adaptación. Metió a Memote por Juninho. Tampoco es como que estés metiendo un juvenil en el lugar del brasileño.
3: Estás metiendo
7: a
3: un mundialista.
7: Metiste a tu refuerzo argentino en el lugar de Robert Morales y luego los metiste de cambio. O sea, Pumas perdió con el mismo equipo que fue a ganarle 5-1 a Juárez.
3: Ahí, después de la pausa, le vamos a entrar a ese tema. Pero primero, tenemos boletos para el América contra San Diego. 3 pases dobles, me dice la producción. A ver, Javi, tú eres el hombre de los datos.
5: Uf.
3: no estabas preparado, pero algo relacionado con el arquero de Cristo. ¿Se puede o no? ¿O ya estoy abusando?
4: No, sí, a ver.
3: Si estoy abusando, se vale y lo hacemos
4: a Adolfo. Que nos platique, nos diga la gente.
3: A ver, lo primero es, las primeras tres respuestas que lleguen al WhatsApp 55-54-02-28-44 se llevan...
5: La pienso y después de la pausa.
3: Un pase doble. Órale, no, va, sí.
4: Va, la pienso.
3: Va, me la...
4: De una tajada, de una tajada puede ser que tengo por ahí muy presente.
3: Ya sé cuál es. Que te marcó, que lo traumó.
4: No sé, puede ser.
3: De los traumas que tiene. ¿Quién sabe?
6: Ya lo superó.
3: Sigue traumado. Vamos a hacer una pausa y regresamos. Esto es Claro Sports en W.
4: Igual es otra cosa.
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1: Vamos de regreso en Claro Sports en W, son las 3 de la tarde con 18 minutos. Gracias por estar con nosotros, por acompañarnos y elegirnos como lo hacen cada tarde. 55 54 02 28 44 es el WhatsApp de este programa, arroba Claro Sports, arroba W Radio México, arroba Deportes W Radio. A ver, tres pases dobles para el América contra San Diego, y Javi Sol va a hacer una pregunta que solamente él sabe, y las primeras tres respuestas se llevan este pase doble.
2: Mira, esta final la gente la recuerda con mucho cariño, los americanistas. La final del 2002, el América llevaba varios años sin salir campeón.
1: 13, ¿no?
2: Y tenían a un arquero de Cristo que precisamente hizo una tajada monumental.
1: Sí.
2: Muchos la sufrimos, los necaxistas, mucho más las gozaron los americanistas. Entonces la pregunta va, dentro de todas las atajadas que hizo Adolfo Ríos, hay una espectacular con un disparo fuera del área, donde se estiró así como Reed Richards, el de los cuatro fantásticos, así se le salió el guante hasta el otro lado. Es una tajada que vive en el recuerdo de los americanistas porque valió tanto como el gol de el misionero Castillo o el de Zamorano. En offside, pero no había VAR, se le perdona. ¿Quién era ese jugador que disparó del Necaxa fuera del área que Adolfo Ríos le tapó lo que hubiera sido la cuarta estrella para el Necaxa? Así que nos digan el nombre de ese jugador. Perfecto. Ya no doy pistas.
1: No, muy bien.
2: El jugador del Necaxa que disparó en esa tajada monumental de Adolfo Ríos.
1: Ahí están los pases dobles para el partido del América del día de mañana. Y me da mucho gusto saludar a Israel López para platicar de Pumas. Querido Israel, qué gusto saludarte. Los Pumas que arrancaron de muy mala manera en la League Cup y ya con lo que representa y con lo que significa una derrota en este torneo. ¿Cómo estás? Está Adolfo Ríos, Javi Sol, Alejandro Bañanos y Nicolás Romay. ¿Cómo te va? Buenas tardes.
3: Hola, Adolfo. ¿Cómo están? Javi, saludo a todos ahí. Con el gusto de saludarles y, bueno, con la atención, y gracias por la atención, más que nada. Pues sí, la verdad es que el día de ayer Pumas tiene una derrota que me parece pega en lo anímico, más que nada, porque sabemos perfectamente que Pumas tiene ya el boleto a CONCACAF, pero yo me voy más por las formas, por el tema de representas a una institución muy importante en México, y la manera en que se obtiene la derrota, pues creo que no es la adecuada, y tiene pues mucho trabajo técnico Solari que hacer ahí en universidad para que esto mejore, ¿no?
1: Isra, ¿cómo estás? Gusto saludarte. Alejandro Bañanos de este lado. Justo hablando de las formas, más allá del resultado, preguntarte, si te digo de inmediato, ¿qué es lo primero que has visto distinto de este equipo ya con Solari que tenía el equipo de Efra? ¿Qué me dirías?
3: Hola, Alex, ¿cómo estás? Gusto saludarte. Honestamente, no te podría decir algo. Creo que con Efraín tenían o agarraron ya un esquema específico en el cual se veía, y evidentemente con Solari va a tardar un poco, y hoy día, no digo que los jugadores no trabajen, que no luchen, que no peleen, eso se ve evidentemente en la cancha, pero me parece, en mi punto de vista muy personal, que obviamente el trabajo y el tiempo lo van a dar ese tema. Ayer fue muy evidente la superioridad del rival, y bueno, hay que aceptarlo como tal, y nada, trabajar, creo que el trabajo es el que te va a dar ese momento en el cual puedas encontrar como técnico cosas adecuadas para el equipo y poder salir adelante, ¿no?, de cualquier situación.
2: Irra, saludos. Javi Sol por acá. Mi pregunta va con relación a los refuerzos para esta temporada, que llegue Córdoba, Chicote, Herrera, Arriaga, jugadores que evidentemente pues vienen a apuntalar un plantel que viene de ser subcampeón, que si bien perdieron a su técnico y ya reflexionabas lo de Solari, ¿cómo ves este armado? ¿Y si te parece que sean jugadores que están por arriba, por ejemplo, de esa camada de básicas que hace no mucho ganó en categorías juveniles, realmente le van a aportar ese salto de calidad que espera la institución?
3: Hola, Javi, ¿cómo estás? Gusto saludarte. Pues mira, al llegar a una institución como Pumas, como tema refuerzo, y inmediatamente tienes que dar resultados, ¿no? Me parece que la exigencia hacia los jugadores debe ser al máximo, y los mismos jugadores deben ser conscientes de eso. Entonces, tema de Herrera, tema de de Arteaga, por ejemplo, específicamente Arteaga, yo te podría decir que a ese chico yo lo tuve acá en Toluca, cuando, uh-huh. cuando tuve la oportunidad de ser director de básicas, es un chico que te puede dar mucho ahí en medio campo, inmediatamente no te lo, a lo mejor no va a dar, no va a haber muchos resultados, aunque el otro día metió gol, pero con el tiempo, sin lugar a dudas, es un chavo que te va a responder y te va a dar. Ahora refuerzos, pues me parece que como todo en todo equipo tienes que darle tiempo, tienes que darle ese tiempo específico para poder explotar como técnico sus cualidades, sus temas para aportar al equipo pues cosas positivas y Pumas necesita eso inmediatamente. Al ser refuerzo, pues yo creo y siento, viéndolo desde afuera, que el tema o la presión que va a haber como refuerzo, pues es clara, pero el trabajo te lo va a dar, el trabajo que van a hacer día con día, sin lugar a dudas va a reforzar eso, y creo que el técnico Solari tiene que tener en cuenta eso, y tan es así que ayer trató de modificar un poco en el esquema, en el sentido de que le dio oportunidad a la gente que venía, el tema Carrasquilla con una lesión, Memote que no había tenido tantos minutos, Herrera que apenas va llegando, entonces poco a poco va a ir acoplando ese equipo, y creo que el trabajo es el que te va a dar ese momento para poder dar resultados y ser un equipo más fuerte.
0: Estimado Israel, qué placer saludarte, te saluda Adolfo Ríos. Yo quiero preguntarte una cosa que tiene que ver con la formación. Tú ya estuviste como director de fuerzas básicas en Toluca. ¿Qué ves diferente a lo que se dejó de hacer en Pumas? Porque en Pumas aparentemente cada entrenador de fuerzas básicas tiene su forma de jugar, pero no tiene una identidad con el técnico de primera división. Entonces cuando llega de repente un chavo con posibilidades, no tiene exactamente las bases para poder desarrollar mucho más. ¿Qué has vivido tú en ese sentido?
3: Hola Adolfo, ¿cómo estás? Gusto saludarte. Mira, a ver, tú también ya has sido parte de cuerpos técnicos y sabes perfectamente que cuando tú, hablando específicamente de Pumas, me parece que sí tenemos que hablar de una esencia, de un jugador típico de universidad que es básicas, y me parece que hoy día lo están haciendo bien, están trabajando, están obteniendo resultados abajo, pero también tiene que ir de la mano de lo de arriba, ¿me explico? Cuando estás arriba tienes que voltear, y específicamente hablando de Pumas, cuando no quiero entrar en temas de económico o de dinero, cuando hoy día el fútbol ya ha evolucionado mucho en todo sentido, pero hoy Pumas, una de sus esencias es eso, el voltear hacia abajo, hacia básicas, y voltear a ver a los chavos. Me parece que ahí tiene que ver esa unión del cuerpo técnico, de la gente que está arriba, el conocimiento de todo lo que se trabaja abajo, del conocimiento del crecimiento que están teniendo los chavos, porque así lo tuvimos nosotros cuando estuvimos ahí, y bueno, creo que este equipo se caracteriza de eso, y bueno, tú fuiste parte de eso, me explicó, tú fuiste, aunque estamos hablando de épocas diferentes, hoy día el fútbol es muy distinto, y las exigencias son muy distintas, esa exigencia sigue siendo para mí primordial en el equipo de Pumas. Hoy las básicas tienen que ser una base del club universidad, y hoy me parece que al mando de Raúl Alpizar, que está en la dirección de básicas, hoy junto con Toño Sancho, que está en la dirección deportiva, pues debe de haber esa unión con el cuerpo técnico y empezar a dar esa oportunidad a los chavos. Adolfo, tú fuiste parte de ese crecimiento y sé perfectamente, y muchos, y de repente, no sé si me entiendas, que de repente habla con gente del fútbol y me explican, pero ¿por qué les cuesta tanto trabajo? Es que no es que cueste tanto trabajo, es que es, hoy el fútbol ha cambiado, hoy las necesidades son distintas, hoy la exigencia a lo mejor es máxima, y el exigirle a un chavo pues requiere mucho más, pero el trabajo pues tiene que venir de abajo, evidentemente, y con los refuerzos que hoy lleguen, pues tienes que ser un equipo muy competitivo. Entonces Pumas tiene que, me parece, reforzarse en eso, y pues es paso a paso, es un trabajo, es un proyecto, en el cual se le tiene que dar las bases y bueno, de ahí ir avanzando poco a poco. No sé si opines lo mismo.
0: Gracias. Sí, claro.
1: Estamos platicando con Israel López, exfutbolista de Pumas, referente del cuadro universitario. Irra, preguntarte, el torneo pasado fue muy bueno para Pumas. La realidad, había otro cuerpo técnico, creo que se hicieron las cosas muy bien porque regresó de alguna u otra manera el ADN de Pumas al estadio. ¿Qué tanto trabajo crees que le va a costar a Pumas en esta nueva etapa hacer lo mismo que hizo Efraín el torneo pasado?
3: Mira, cuando hay un cambio de técnico, evidentemente va a haber un lapso donde va a tardar ese momento de acoplo, de entendimiento, de cuestiones que el técnico en turno quiera generar o quiera causar hacia el equipo. Pumas, me parece que algo positivo que hace hoy es mantener la base. Creo que eso es importante. Y en base a eso se tiene que hoy día el técnico fortalecer en el trabajo que quiera realizar en el día de hoy. Evidentemente va a costar trabajo, va a costar tiempo, espero que no sea mucho. Es claro que hoy, honestamente, y es un punto de vista muy personal, yo veo ciertas intenciones en el club, en el equipo, de hacer, pero cuesta tiempo, cuesta trabajo. Entonces hay que darle tiempo, esos partidos van a servir de mucho. Sabemos perfectamente que Pumas ya tiene la clasificación a CONCACAF, entonces sin demeritar el torneo que hoy día están jugando, pero creo que servirá mucho. Me imagino que para el próximo partido el técnico va a hacer rotación en el cuadro y buscará ese tema de entendimiento, de comprensión a lo que él exige y a lo que él pide en el club.
1: Israel, muchísimas gracias por tu tiempo, te mandamos un abrazo con mucho cariño.
3: No, al contrario, gracias, un gusto saludarles.
1: La saludos a Israel López, futbolista de los Pumas. Siempre que tenemos la oportunidad de platicar con exjugadores, pues es una perspectiva totalmente diferente, ¿no? Porque realmente desde adentro se vive muy, muy diferente. Pumas ayer puso, Javi, de lo mejor que tenía disponible, lo mejor que tenía disponible.
2: Sí, dándole además continuidad, digo, lo mencionamos ahora con Israel, si llega un extremo, un delantero como Herrera, ¿no?, que te va a aportar en la cuota ofensiva, bueno, es lógico que lo pones por Morales, para descansar, pero no estás poniendo un jugador desconocido, Carrasquilla, que ya está identificado, en el lugar de Córdoba, el caso de Memo Martínez, que venía de anotar entrando de cambio, ahora como titular, o sea, para nada era un once malo de Pumas.
1: Pero
2: el problema de Pumas, al tiempo que vemos las derrotas, es que no solamente son las derrotas en Leagues Cup. Recordemos que Pumas pierde la final de CONCACAF 2002, que queda eliminado también de la Leagues Cup contra Seattle, que queda eliminado ya con Israel, con Efraín Juárez, quise decir, en la CONCACAF 2005 contra Vancouver y contra el Inter Miami. O sea, son muchas las eliminaciones de Pumas contra la MLS. Entonces, hoy no solamente el objetivo debe ser, voy a tratar de que se afiancen mis extranjeros o mis refuerzos para la liga. Es que Pumas no gana nada desde el 2011.
1: Claro.
2: Son más de 50 torneos. Y si hay un equipo que tiene una exigencia de ganar lo que le toque, lo que queda, ese es Pumas. Y fracasó en el primer partido de una manera estrepitosa. No puedes caer en tu presentación así.
1: Adolfo decía al principio del programa, la seriedad con la que se encaran los diferentes torneos, ¿no? ¿Para ustedes Pumas ayer no le dio la seriedad a este debut en la Leagues Cup?
4: No, sí. No le alcanzó, más bien, ¿no?
2: No le alcanzó.
4: Fueron superados.
1: O sea, aquí, para mí ese es el tema, Adolfo. Pumas intentó ser serio, puso lo mejor disponible y no pudo. No solamente fue superado, porque no es como que perdió 1-0, perdió 3-0.
0: Sí se ve sorprendido con un equipo mucho más rápido, mucho más fuerte, que dentro de la cancha tenía mucha más movilidad y termina viendo sorprendido. De repente recibe un gol, aparentemente quiere reaccionar y te encuentras con que estás teniendo una muralla defensiva enfrente y las opciones de contragolpe terminan haciendo prácticamente añicos al equipo de Pumas. Pero si hay una situación clara, no solamente es que te enfrentes a un rival que no conoces, sino que hoy en día, con toda la tecnología que hay, sí tendría que haber conocimiento de cada uno de los rivales y saber quién te va a jugar de una manera, quién te juega de otra forma, y te da mucho más claro el panorama, porque parecería que los equipos mexicanos que han perdido se ven sorprendidos.
1: Sí, el tema de la localía, por supuesto que influye, lo sabemos, pero para mí un 3-0 sí va muchísimo más allá de ser local o visitante. Sí es un marcador un poquito más abultado, ¿no? Si revisamos los demás resultados, Cincinnati le ganó 3-1 a Pachuca. Pachuca puso su cuadro titular. Sí. Columbus le ganó 3-1 al Atlas. Atlas puso su cuadro titular. Juárez, con su cuadro titular, ganó 2-1 a Minnesota. Ya mencionábamos lo de Pumas, cuadro titular. Tigres, que de alguna manera gana, pero en penales.
4: ¿No? Repitió el 11.
1: Repitió el 11.
4: El último partido de liga.
1: Uh-huh. Y Atlante gana 1-0 a Vancouver con el cuadro titular. También, por lo menos ayer, todos los equipos mexicanos que jugaron, todos pusieron lo mejor disponible. Entonces, el mensaje sí está siendo de nos interesa y vamos a poner lo mejor disponible. Ya si no nos alcanza es otra conversación. Pero no es como que estamos tomando la Leagues Cup como un amistoso en donde hago 18 cambios y veo qué pasa.
4: De acuerdo. ¿No? Fue lo que decía Alex. Desafortunadamente los equipos que vayan perdiendo, tal vez esos suplentes o esos juveniles...
1: Porque ya no se juega nada.
4: Exacto. Entonces, por eso el formato del torneo, ¿hasta qué punto? Simplemente acuérdense de lo que le pasó a Efraín el torneo pasado. Ese 4-1 contra San Diego fue una losa muy pesada de la cual ya Pumas no se levantó. Que dijo, es que fueron 20 minutos. Le acaban de poner un 3-0 también, ¿eh? O sea, el mismo resultado.
5: De Juárez, después de quedar eliminado en CONCACAF, que lo matamos y al final le dio el tiempo a la razón, dijo, a ver, ¿no podemos pelear por los dos torneos?
1: No,
5: a la larga nos va a beneficiar el concentrarnos.
1: Claro, pero no va de la mano de lo que representa un equipo grande. Entonces,
5: por supuesto que no.
1: Pues ahí creo que fue muy honesto, sí, pero la realidad de Pumas debía de ser otra. Tú tendrías que tener el plantel para la pelear por dos
5: Pumas
1: torneos.
5: Pumas quiso ganar ese partido, no lo esperaron. Sí. Pero después, por dentro de la linterna, decir... Ya, ni modo, ya nos quitamos la Leagues Cup, nos mataron ahorita, pero ya nos centramos y ya no tenemos otro distractor.
4: Claro, ¿cuántos partidos necesitas para salir campeón de la Leagues Cup? Son 3 de la fase y luego ya vienen, ¿no? Sí, entonces es mucho más rápido que una CONCACAF, que amerita tal vez 10 y partir calendario, ¿no?
1: Hacemos una pausa muy rápida y regresamos. 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
1: Soy Daniela Anguiano y esto es Música W. Hablemos de la Telecaster 59 de Jimmy Page, la icónica guitarra que le regaló Jeff Beck, su antiguo compañero en The Yardbirds, la banda previa a Led Zeppelin. La guitarra permaneció intacta hasta que Jimmy le agregó 8 espejos circulares para personalizarla. Con el tiempo, esta evolucionó junto a la carrera de Jimmy y fue ahí cuando nació Dragon, una guitarra con colores vibrantes en tonos verde, naranja, amarillo, azul y rojo, que juntos forman la figura de un dragón psicodélico inspirado en el arte japonés.
2: I mean, the guitar is more important than I am at this point. It's true.
1: De ese momento, Dragon se convirtió en una referencia de su estilo y fue la guitarra principal que se utilizó en el primer álbum de Led Zeppelin. Además de ser la encargada de crear el icónico y memorable solo de

soy Daniela Anguiano y esto fue Historia Detrás de la Guitarra en Música. Stairway to Heaven. 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Durante su larga trayectoria ha utilizado varias guitarras de este tipo, pero hay una a la que le tiene un cariño especial. Se trata de McCubber 1970. Esta guitarra fue un regalo de Eric Clapton cuando cumplió 27 años. Su apodo se originó del título de la novela David Copperfield, escrita por Charles Dickens, en la que el personaje

0: Brown Sugar, Before They Make Me Run y Honky Tonk Women. Soy Daniela Anguiano y esto fue Historia Detrás de la Guitarra en Música W.
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2: Etapa 5 del Tour de Francia femenil en el sitio 120. La victoria fue para la neerlandesa Demi Vollering, mientras que la suiza Marlen Reusser se mantiene como líder general. Rommel Pacheco, titular de la CONADE, abanderó a las selecciones mexicanas de flag football que disputarán el Campeonato Mundial de la Disciplina en Düsseldorf, Alemania. Los ganadores de la rama varonil y femenil obtendrán su boleto a los Juegos Olímpicos de Los Ángeles 2028. Natalia Botello ganó medalla de oro en el sable femenil de los Juegos Centroamericanos y del Caribe Santo Domingo 2026, tras vencer 15-14 a Gabriela Wang de Puerto Rico en la final. Además, México hizo el 1-2-3 en el florete varonil con Máximo Azuela colgándose la presea dorada, Diego Cervantes la de plata y Tomaso Archilei la de bronce.
3: Vamos de regreso. Esto es Claro Sports en W, 3:39 PM. Gracias por continuar con nosotros. 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A ver, los partidos de Leagues Cup que tenemos el día de hoy. Va a haber partidos diario prácticamente, y nos mencionabas ayer, Javi, incluso va a haber partidos en donde va a haber muchos, va a haber días donde va a haber muchos partidos.
4: Sí.
3: Rayados contra Orlando City, Inter de Miami contra San Luis, Nashville contra León, Dallas contra Querétaro, Toluca contra Seattle Sounders y Los Ángeles contra Chivas. Todos esos partidos son el día de hoy, miércoles.
4: Sí, o sea, el sábado tenemos una jornada de 7, prácticamente diario tendremos 6 juegos, ¿no? Jugará el segundo tercio, digamos, de la Liga MX, mañana juegan otros 6. Partidos atractivos con el Monterrey y Orlando. Muchos habló la posibilidad de que Antoine Griezmann pudo haber llegado a la pandilla, y no es nada descabellado, entendiendo que también llegó Sergio Ramos y otras estrellas. Lo del LAFC contra Guadalajara también invita a un gran partido por lo que representa Chivas en California y obviamente las estrellas que tiene el LAFC. Y el Toluca contra Seattle Sounders. Al final, Seattle Sounders es el último campeón de la Leagues Cup, fue al Mundial de Clubes, ahí Obed Vargas surge. Entonces creo que son de los partidos de hoy muy atractivos en la calidad futbolística que te brindan estos juegos, ¿no?
5: De sí. Los Ángeles FC.
3: Ese.
5: Está bravísimo
3: para ver si Chivas
5: vive un buen momento, digamos, en cuanto a resultados, que venía de un torneazo el pasado. No quiero decir que genere dudas, porque no me parece que el equipo genere dudas, Milito mucho menos, el proyecto mucho menos, pero sí, a ver, en Liga te costó trabajo el Puebla, no lograste el triunfo ahí, ahora arrancas la Leagues Cup por una derrota y como ya lo vimos, una derrota te puede condicionar y ya casi casi te deja al borde de la eliminación. Sí sería lo anímico un golpe muy fuerte para Chivas, que la hormiga no haga gol, en fin, tiene mucho en riesgo Guadalajara en este partido, la verdad.
3: No, porque le puede pasar lo mismito que a Pumas. Y ahora es este partido y después te complica todo.
4: Y platicamos ayer que Milito ya vivió en carne propia cuando recién llegaba a Chivas hace un año lo que este torneo representa. Chivas tiene además, al igual que el América, y podríamos incluir ahí a Cruz Azul y Pumas, una gran responsabilidad cuando va a Estados Unidos por la gran cantidad de gente. O sea, obviamente el LAFC tiene su propio grupo, pero estoy convencido que hay un corazón dividido cada vez que va a América o el LAFC. Y pasó en el repechaje para el Mundial de Clubes. O sea, California sí se cuece aparte. Y hoy, aunque local sea el LAFC, sí, habrá mucho apoyo por el Guadalajara, en el hotel de concentración, en los alrededores, entonces sí tiene un plus de esta identidad Chivas, y al igual que Pumas, porque hemos mencionado a Pumas, sí, desde el 2011, también Chivas desde el 2018, ayer recordamos esa última CONCACAF, no ha ganado ningún título, y el aficionado del Guadalajara, el joven, el nuevo, los niños, no han visto a su equipo campeón en 8 años, de nada.
3: Es muchísimo. Habló Gil Mora previo a la Leagues Cup. Vamos a escuchar lo que dice Gil Mora, que sabemos el contexto de este joven mexicano que terminará jugando en Europa, pero que no sabemos cuándo. Vamos a escuchar a Gil.
6: Pues creo que se ha cambiado un poco, obviamente, como dices, la fama y eso, gracias a, siempre gracias a la cancha, a mi fútbol, y creo que eso es lo que me importa, seguir demostrando dentro del campo, mi fútbol, siempre salir a disfrutar, a ser yo dentro del campo, y pues trato siempre de enfocarme en eso, no pensar tanto en las redes sociales, en lo que hablan detrás de mí, porque creo que al final eso es como Disneylandia, parece mucho, pero al final pues las personas que siempre van a estar, pues es mi familia, mis amigos, mis compañeros, el cuerpo técnico. Entonces al final yo me enfoco en eso, tratar de estar siempre enfocado con los pies en la tierra y tratar de demostrar y hablar en el campo.
3: Qué complicado, Adolfo, para un futbolista tan joven que no es ajeno a lo que va a pasar, que es que se va a terminar yendo a Europa, pero mantenerse en este proceso concentrado en la actualidad.
7: Y no es algo fácil porque no pasa desapercibido. Si bien es cierto, lo está tratando en todo momento de tener a su gente, a su familia, como lo dijo, su cuerpo técnico, sus amigos, el entorno te absorbe prácticamente. Siempre va a llegar alguien a decirte algo en la tribuna, en la calle, de lo que tú representas y lo que la gente espera de ti. Entonces, poco a poco, sí empieza a haber un grado de dificultad mental en esa situación que se vive en todo momento, de no perder los pies y no despegar los pies del piso. Es lo más complicado, porque inconscientemente te vas llevando siempre a una dirección.
3: De acuerdo. Bueno, pues ojalá que... No sé si este torneo va a pasar algo como tú. Bueno,
5: al terminar el torneo parecería que se va a dar el salto inminente, ¿no?
4: 14 de octubre cumple 18 años.
3: Pero se anunciará este torneo. Ya sabemos que este torneo no va a jugar con Cholos, pero ¿crees que se anunció?
5: Creo que se va a anunciar pronto. Se va a llegar a un acuerdo y se va a decir, pues en cuanto cumpla de mayoría de edad y en cuanto termine este torneo con Cholos, pues estará llegando a un nuevo club, ¿no?
3: Rumbo. Bueno, pues la última hora de Cholos y de Gil Mora. Vamos con José Luis Mendoza, que está en Puebla. Premundial sub-20 y la selección mexicana llegando a una etapa clave para buscar su boleto al Mundial, pero también su boleto a Juegos Olímpicos. ¿Cómo estás, José Luis? Gusto saludarte.
8: A ustedes y a todo el público que nos acompaña, correcto, te saludo desde el Estadio Cuauhtémoc, donde esta noche la selección mexicana, en punto de las 8 de la noche, se va a enfrentar a su similar de Panamá en los cuartos de final de este campeonato de la CONCACAF. Muy importante, ¿por qué? Porque esta noche, tal cual, México se juega el pase al Mundial de la categoría del próximo año en Azerbaiyán. Tal cual, México lo que necesita en este momento es derrotar a Panamá y estará así en el Mundial de la siguiente categoría. Igualmente de importante, si es que busca seguir con vida en sus aspiraciones de llegar a las semifinales y posteriormente a una eventual final, y ahora sí disputar ya sea ante Estados Unidos o ante Costa Rica. En este caso, si fuera Estados Unidos, ya clasificaría directo a los Juegos Olímpicos. Si fuera ante Costa Rica, estaría obligado a salir campeón, pero esto, tal cual, te lo repito, ante una posible eventual final, pero ya en el Coloso de Santa Úrsula.
3: De acuerdo, les cambia mucho definitivamente, no porque Puebla no haya sido una buena casa, todo lo contrario, ha sido extraordinaria, pero jugar en el Estadio Azteca, entendemos lo que puede significar, ¿no? Para este equipo, y buscando el boleto a los Olímpicos, que creo que ese es el gran objetivo, ¿no, José Luis? Porque el del Mundial al final son cuatro lugares, pero sabes que Olímpicos hay un sitio.
8: Sí, correcto, totalmente, y es que la realidad es que en lo que se habla en zonas mixtas con los jugadores es en esa responsabilidad precisamente de llegar a Juegos Olímpicos, tomando en cuenta mucho lo que pasó en París 2024, caló bastante en la categoría no asistir. No es un fracaso de esta generación, pero sí es una responsabilidad de esta generación, una responsabilidad que, por cierto, buscarán conseguir ante los ojos de Rafael Márquez, que va a estar presente aquí en el Estadio Cuauhtémoc, empezando a hacer ese trabajo de visoría, de empezar una nueva etapa. Así es que aquí va a estar el entrenador de la selección mexicana de fútbol en un Estadio Cuauhtémoc que también vale la pena mencionarlo. En los partidos anteriores solamente estaba abierta una de las laterales del estadio para el público en general. Ahora salió la lateral y aparte una cabecera, haciendo caso un poco de lo que pedía Alex Diego, ¿no? Que se abriera un poco más y darle también la oportunidad a que la gente conozca a estos jugadores.
5: José, gusto saludarte, un fuerte abrazo. Esto sobre Rafa Márquez me llama mucho la atención, importante verlo ahí, evidentemente. es una categoría sub-20, no sé si ya tenga considerado a alguno de estos para el proyecto, pero sí estamos tomando en cuenta que esta será la base olímpica. Sería muy interesante saber quién se va a encargar del proyecto olímpico. Alex Diego continuará con esta generación para dirigir un hipotético participación en los olímpicos.
8: La manera en la que él se expresa y en la que los directivos se expresan es que la confianza está puesta en él. Él mismo lo ha dicho, quiero ser campeón. Esta generación y yo soñamos con estar en los Juegos Olímpicos y tomar en cuenta que, como bien lo dice, son jugadores muy jóvenes, pero el proyecto de Rafael Márquez pues es por lo menos de 4 años, ¿no? Hasta el Mundial del 2030. Así es que nombres importantes buscarán, sin duda alguna, empezar a ganarse un lugar en estas posibles convocatorias que tendrá y de sobra Rafael Márquez en el inicio de su nuevo proceso, donde ahora sí habrá eliminatorias, donde habrá juegos amistosos. Así es que importante la presencia en el proyecto. También confiar en Alex Diego, ¿no? Que incluso Rafa Márquez converse con él y compartan estas impresiones de lo que puede ofrecer esta selección, sobre todo en un futuro.
4: José, saludos. Javi Sol por acá. Hemos mencionado ya el caso de Gilberto Mora, que incluso podría estar jugando por categoría sin problemas pues con esta selección. Dentro de los nombres destacados y el de Hugo Camberos, que ya tiene más de 30 partidos de liga con el Guadalajara, ¿qué tan cercanas también las ofertas en este mercado abierto, además de ser uno de los jugadores más destacados en este torneo por el Tri?
8: Javi, te saludo con mucho gusto. La realidad es que hemos visto gente también de otras confederaciones, no solamente de la mexicana, y evidentemente estos jugadores ven como este torneo como una plataforma. Es lo que comentábamos en otras oportunidades, ¿no? Quizá el jugador mexicano hoy en día no tiene tantas ventanas de oportunidad para mostrarse a nivel internacional, pero este premundial, una eventual Copa Mundial de la categoría, por supuesto, juegos muy importantes.

0: Mexicana sub-20. Bueno, rápidamente del tema de FIFA, que sigue dando muchísimo de qué hablar. Hoy lo de Luis Figo pidiendo la renuncia de Infantino.
1: Pero tenemos información de última hora. FIFA nos manda un boletín, un comunicado. Ajá. Con respecto a los ataques, digamos, a los señalamientos, dice: con respecto a esto, se acordó que FIFA ya no tolerará ningún ataque contra su integridad, su buena gobernanza y el debido proceso. Tomar las medidas necesarias para proteger y salvaguardar su nombre y su reputación. Un mensaje claro de que FIFA está sintiéndose evidentemente señalada, atacada.
0: Pero eso, ¿por qué? ¿A qué está respondiendo? ¿A lo de Luis Figo o a general de todo lo que ha pasado
1: en estas últimas semanas?
0: Pero habla de exjugadores, medios de comunicación.
1: En general.
0: Todo.
1: Ningún ataque contra su integridad y que van a tomar medidas para quien lo haga. No, no sé qué se refiere, a qué medidas pueda tomar, ¿no?
0: Yo creo que mientras nadie diga una mentira, no se pueden tomar medidas.
2: Y la libertad de expresión de grupos que no estén de acuerdo lo seguirán haciendo jugadores o directivos, ¿no? Que es la forma de ellos también establecer si les gusta o no lo que se proponga.
0: Cuando hay mentiras y difamaciones, por supuesto.
1: Hoy salió The Times a decir, FIFA puso Infantino, dijo que le daba la final en Marruecos si respaldaban. Y FIFA dice, esto es completamente falso, están en su derecho. Sí. ¿No?
0: Pero ¿cómo defiendes él? Donald Trump habló con Infantino y le quitaron una suspensión a un jugador de Estados Unidos. Indefendible. Adolfo, Alex, Javi, gracias.
2: Gracias.
0: Gracias por estar con nosotros. Quédense en la radio, quédense en W, porque está listo ya el Estaca Videray en FM, en AM y en televisión, sigue Playbook. Y a las 8 de la noche recuerden que está AS en W, en radio y en tele. Muchísimas gracias por estar con nosotros. Vámonos, que la pasen bien. 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
1: La temperatura en la Ciudad de México es de 25 grados. Yo soy Alejandra Pérez Molina y esto es Noticias W. El Departamento de Estado de Estados Unidos elevó a 25 millones de dólares el monto de la recompensa que ofrece por información que lleve a la captura de Juan Carlos Valencia González, alias el 03, quien es considerado el nuevo líder del cártel Jalisco Nueva Generación. La presidenta Claudia Sheinbaum presentó la Jornada Nacional de Reforestación 2026 que se llevará a cabo el próximo domingo 9 de agosto.
2: El objetivo es que esta jornada sea todos los años, que no solamente sea 2026, sino que a partir de ahora pongamos un día al año donde todas y todos reforestemos. Es un esfuerzo nacional donde están gobernadoras, gobernadores, jefa de gobierno, municipios, el gobierno de México y muchos voluntarios y voluntarias que van a ser parte de esta Jornada Nacional de Reforestación.
1: El gobierno de la Ciudad de México aplicará distintas medidas para reforzar la prevención y atención del despojo en la Ciudad de México, un delito considerado grave. Así lo dijo Clara Brugada, jefa de gobierno de la capital.
3: Quien pretende enriquecerse arrebatando a una familia el patrimonio construido con años de trabajo, encontrará toda la fuerza del gobierno actuando con firmeza. Frente al despojo, este gobierno actuará con toda la fuerza de la ley y con toda la fuerza de las instituciones. Vamos a prevenir, a investigar, a acompañar y a restituir. No descansaremos hasta cerrar el paso a quienes pretendan convertir el patrimonio de las familias en un negocio.
1: La aspirante a coordinar los trabajos de la Cuarta Transformación en Baja California Sur, Milena Quiroga, denunció actos de hostigamiento e intimidación registrados durante las últimas semanas.
4: Nos espían, nos difaman, nos acosan. Entonces, pues ya no sé si les molesta que sea mujer o que tengamos el respaldo del pueblo.
1: El Aeropuerto Internacional Benito Juárez de la Ciudad de México inició la segunda fase de su proyecto de remodelación y modernización integral, una etapa que se desarrollará durante el resto de 2026 y a lo largo de 2027. El objetivo es preparar la infraestructura para atender una mayor demanda de pasajeros, optimizar la operación aeroportuaria y elevar los estándares de seguridad, eficiencia y puntualidad sin detener las actividades cotidianas. Hasta aquí Noticias W. Para más información visita wradio.com.mx y síguenos en redes sociales como W Radio México. Yo soy Alejandra Pérez Molina y los dejo para que disfruten de La Corneta.
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7: Seguramente usted se ha preguntado, ¿cuántos gatos viven en Palacio Nacional?
5: Muchos, ¿no? Yo cuando he ido veo mucho gato por ahí ando recorriendo los pasillos y porque sí hay muchos gatos. Hay un problema incluso de ratones en el centro, en general. Hay muchos almacenes y restaurantes. Entonces Palacio Nacional está lleno de ratas, gordas, peludas y hambrientas, ¿no? Entonces, para controlarlas, también las ratas, pues ya hay unos gatos ahí, que pues los cuidan mucho, por cierto, a los gatitos de Palacio. Pero no son, aquí dice que son 19 gatos en Palacio, yo creo que son muchísimos más.
7: 19 felinos de cuatro patas, y cada vez que hay una mañanera ahí se cuelan, caminan entre las piernas de los periodistas, sin otra intención que la de robarle a alguien una caricia.
5: Y ya
7: son
5: nada
7: bellos
5: más.
7: Animalitos, 19 felinos callejeros que fueron llegando y se fueron apropiando de los jardines de la Casa Presidencial. Y pues ya se ganaron los corazones de todos.
5: Sí, les dan de comer y los cuidan y en realidad pues también sirven, o sea, tienen una función estos gatos. Yo antes visitaba Palacio con cierta frecuencia porque ahí trabajaba mi papá. Yo la verdad es que veía muchos más gatos que 19. O sea, veía muchos más.
7: No sé cuántos había antes.
5: Pero no estoy haciendo chiste, ¿eh? No estoy hablando de estoy hablando de gatos, de felinos, de animales. O sea, yo veía más de 19 gatos, pero aquí dice que son 19 que tienen sus chips, están muy bien cuidados, les dan bien de comer, tienen un lugar donde vivir, tienen, digamos, garantizada la existencia de estos gatos de Palacio Nacional, que la pasan, pues, por lo visto, bastante bien, porque además es muy bonito Palacio Nacional. Los jardines ahí son muy amplios y muy bonitos. Sí, y ahí viven muy contentos.
7: Sí. Estos gatos ya fueron declarados activo fijo de la Secretaría de Hacienda y Crédito Público, que también tiene sus oficinas allá.
5: Correcto.
7: Por la Puerta Mariana del Palacio.
5: Correcto.
7: Y esto pues obliga a la Secretaría a hacerse cargo de los animalitos de por vida y apartar un parte presupuestal para mantenerlos a salvo, para darles sus whiskas y sus vacunas.
5: Está muy bien. Y los gatitos tienen sus nombres. Están por ahí Roja, Coco, Yema, Hollín, Nube, el Bowie. Sí, son del centro. El Bowie, el Zeus,
7: Ámbar, Panza, Carrusel, Bombonetes, Canela, Godín,
5: Capulín.
7: Yo pensé que habría más de un gato Godín en Palacio Nacional.
5: Solo hay uno. Pecas, Leona, Topacio y Canela. Muy bien.
7: Esos son oficialmente los 19 felinos que son parte del activo fijo de la Secretaría de Hacienda.
5: Oye, ¿la encargada será señora de los gatos o algo así? La señora de los gatos.
7: Pero ¿cómo sabes que es mujer? A lo mejor.
5: Bueno, no sé.
7: El señor de los gatos.
5: Me gustaría pensar que sea la señora de los gatos, la clásica señora de los gatos. Ahora, 19 se me hacen pocos, de verdad. Yo hubiera pensado que eran más gatos viviendo en Palacio Nacional. Ahora, son territoriales los gatos. Sí. Son bonitos.
7: Fíjate que a mi hermana siempre le han gustado los gatos.
5: Sí, a mi hermana también, a una de ellas.
7: Entonces, desde que yo era niño, siempre había gatos en la casa y luego había gatitas que tenían gatitos y se reproducían.
5: Miles de gatitos.
7: Ah, pues tú te acuerdas cuando éramos adolescentes, siempre había gatitos en mi casa que acababa de hacer una nueva camada y jugábamos con ellos y se divertían mucho los gatitos.
5: Había un pasillo largo en casa de Eduardo y entonces los gatitos los podías hacer recorrer el pasillo bastante rápido. Los lanzabas con cariño, claro está, no aventándolos.
7: Sí, nunca los lastimamos, ¿no?
5: No, pero patinaban por el pasillo muy a gusto los gatitos. Eran bonitos. Yo tenía un gato que se llamaba Le Corbusier y ese gato vivió muy feliz en mi casa, bueno, la entonces casa de mis padres, hasta que un día empezó a afilarse las garras en un biombo forrado de tela y hasta ahí llegó. Lo regaló mi mamá.
7: Eso sí,
5: se lo regaló a una amiga que tenía gatos. Le dijo, no, sabes que este güey va fuera de mi casa. Porque a ella no le gustan, además.
7: Eso es un problema cuando filan las gatas. Pero luego les puedes comprar así como una tablita con mecates o alguna cosa así para que ahí se...
5: Mi madre se refería al gato como animal del demonio. ¡Animal del demonio! Si le dices así, no te va a querer, mamá.
7: Pero no estaba rascando un crucifijo ni nada, nomás estaba rascando un biombo, según dices.
5: Fíjate que hubiera estado bien. Yo una vez agarré un crucifijo antiguo para como si fuera guitarra eléctrica y se rompió. Y luego tú y yo una vez lanzamos un disco, creo que de Pink Floyd. Y
7: partió el disco de Pink Floyd, le dio al Cristo que estaba en mi cuarto y quedó mutilado y solo quedaron los bracitos colgando,
5: haciendo limpiadores de coche. Es porque se quedaron de los clavitos de la mano.
7: Y además me gustaba mi figura de Jesús.
5: ¡Iconoclasmo puro!
7: Sí.
5: Ahí está.
7: La destrucción de los símbolos, la iconoclastia.
5: Muy bien, me gustó. Pero bueno, volviendo a los gatos, saludos a todos los que oyen este programa. Yo sé que no entienden nada de lo que aquí se dice, pero les mando un saludo a todos los gatos que disfrutan.
7: Y a las gatitas también, a las gatas que están oyendo este programa, les mandamos un saludo.
5: Gats y gatas que oyen esto, una felicitación por hacer el esfuerzo de entender una cuestión que pues rebasa sus capacidades de lenguaje por completo, ¿no?
7: Cognitivas.
5: Pues no sé, es que los gatos y los perros, yo siempre me he preguntado esas otras formas de vida que nos acompañan de tan cercanamente, los gatos, los perros, las ratas, o sea, hay un montón de animales que están a nuestro alrededor a cada rato, las ardillas ahí en México, y aquí también, hay, por ejemplo, aquí en Chicago hay conejos por todos lados.
7: Aquí en México está lleno de ardillas.
5: Sí,
7: sin duda. Por todos lados, todavía.
5: Sí. Y ratas que están proliferando, este es el año de la rata, según entiendo. ratas que ya...
7: El calendario chino, estamos en el año de la rata.
5: El año de la rata, sin duda es el año de la rata.
7: Siempre es el año de la rata.
5: No, este año especialmente yo creo que hay muchas ratas que van a poder seguir huñando a gusto. Aquí sí ya estoy hablando de ladrones y ladronas, que están en gobiernos federales, locales y demás. Entonces, esos van a seguir pues rateando como les gusta, rellenándose las bolsas, llenándose las alforjas y robando, ¿no? Esquilmando al pueblo de México a gusto, en nombre del pueblo mismo. Yo digo que es el año de la rata en México.
7: Aquí siempre es el año de la rata en nuestro país.
5: De la rata asquerosa, que por cierto, ayer vi una descolgándose de la reja donde están los botes de basura aquí en mi casa, que de veras parecía
7: una rata,
5: parecía un mapache, güey, gigante, y no hace nada de ruido, y estaba grandotota. Solo se oyó cuando cayó al piso, ¡puc! Y sí se oyó pesado.
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0: noticia, porque siempre es bonito dar buenas noticias, a pesar de las amenazas geopolíticas, metabólicas y medioambientales que hay en el planeta.
1: Ajá.
0: Se estima que la esperanza de vida aumentará 5 años para el año 2050.
1: Muy bien, vamos a vivir 5 años más en promedio, ¿eh?
0: En promedio.
1: O sea, ustedes a lo mejor se mueren antes, seguramente estarán preocupados por ello, no lo estén. La muerte llega y una vez que ha llegado, ya no tienes problemas, ya no te das cuenta de nada. Entonces también abracen ese bello momento donde ya no tienen que preocupar por nada.
0: Güey, porque lo que se dice es que se espera que las personas vivan más tiempo, pero pasen más años con mala salud.
1: Ah, ¿sí?
0: Por ejemplo, ahorita el promedio mundial, hombres y mujeres todos revueltos, de esperanza de vida son 73 años y medio.
1: Ok, muy buenos.
0: Para el año 2050 serán 78.
1: Ok, eso está bien, a mí me gusta.
0: Dentro de esto, obviamente hay grandes variaciones regionales. Y también hay que decirlo de clases sociales.
1: Ah, bueno, pues sí, evidentemente, ahí sí ni modo. Obviamente. La realidad es que, pues sí, las personas que comen mejor, que tienen mayor acceso a servicios médicos, pues viven más, ¿no? O sea, no hay duda.
0: Así es.
1: Hacen más ejercicio, descansan más, se estresan menos.
0: El otro día me escribió por alguna red social un güey que vive en Dinamarca.
1: Ajá.
0: Y me dijo, siendo las 16:24 en Dinamarca, les comparto que esperé 3 horas y media para que me atiendan en urgencias.
1: Pero esto, a ver, yo leí el mismo tuit y a mí se me hace que el güey está haciendo referencia a México.
0: Hace meses pedí una cita con el quiropráctico y me dijeron que tenían disponibilidad hasta agosto. Ya estoy hasta el CULO de escuchar que Dinamarca es una VERGA en su sistema de salud.
1: Así que Dinamarca siempre fue una payasada.
0: A lo mejor, y sí tenemos un sistema de salud como el de Dinamarca y nunca lo hemos sabido. Y tenemos endiosado a Dinamarca y este güey que vive allá.
1: Es que no tenemos, dice, nosotros.
0: Es una basura.
1: No tenemos nosotros. Pero
0: no,
1: bueno,
0: sé si ustedes se han preguntado alguna vez, yo sí lo he hecho, cuando de repente digo, huele a mierda, pienso, si yo lo estoy detectando, es porque pequeñas partículas de excremento han ingresado a mi nariz.
1: Les tenemos la respuesta.
0: Y lo estoy percibiendo, lo estoy notando.
1: Ya le podemos decir si es que partículas es de popó están llegando a su nariz o no. Cuando
0: hueles popó, es porque te está entrando popó.
1: A veces sí.
0: ¿O no?
1: A veces sí y a veces no. Les vamos a ampliar esta información, que es información que cura. Si ustedes están oliendo, dicen que esto huele a mierda. Y si les están llegando o no pequeñas partículas de ese popó que ustedes huelen, o
0: sea,
1: no.
0: El perro se hizo en la sala. Yo entro a la sala.
1: Ajá.
0: Y digo, huele. Es porque pequeñas pedacitos de popó ya entraron a mi gigante.
1: En ese caso específico que estás mencionando, es posible que algunas partículas de popó estén llegando a tu nariz.
2: ¡Fuchiquísimas!
1: Exacto. Ahora, por ejemplo, si tú vas en un avión y alguien se tira un pedo nauseabundo, estate tranquilo.
0: Que pasa en todos los vuelos, porque a todo el mundo se pedorrean los aviones por los cambios de presión.
1: De regreso a casa, que bruto, traía yo, porque además me cayó regordo el güey que traía junto y lo traía yo, pero así a pan y
0: a pan
1: y haciéndome el dormido, ahí te va otro hijo de la chica.
0: una venganza sumamente infantil.
1: Me encanta. Pero bueno, el asunto es que les vamos a decir, en esos casos, la ropa es una gran barrera.
0: Si tú y yo estamos en un coche y yo me superpedorreo.
1: Sí.
0: Y tú dices, no mames, ya abre la ventana.
1: Está llegando gas. Nada más.
0: Solo gas.
1: Solamente gas. Y hay un experimento muy interesante que les vamos a platicar al rato. Involucra pedorrearte desnudo sobre charolas de Petri y ver exactamente qué cae.
0: ¡Oh! A ver qué hay. Sí, porque una cosa es el escatol.
1: Sí.
0: Que es lo que le da el aroma, el buque a las flatulencias.
1: Y otra cosa son pequeñas partículas de caca. Es muy distinto.
0: Porque no huele igual, ¿eh? El...
1: No, yo no quisiera. Es que, ¿sabes qué?
0: Es muy sucio.
1: Está uno tan cerca de ella todo el tiempo, porque está uno relleno de ella. Y es tan fea. Y la modelo más guapa, o sea, Emily Retakowski, también sí, hace unas cosas horribles, güey.
0: Kendall Jenner, o la que tú quieras.
1: Sí, la que quieras, hace unas cosas horrorosas.
0: Estás junto a ella y estás a 50 centímetros de un montón.
1: Sí, de medio kilo de carne. O sea, pancia, sí. Y es cuando estás ahí dándole besitos en la pancita, es muy romántico. Lo que hay ahí es unos centímetros, o sea, sí, nada más. Allá adentro hay una bolsa de carne, o sea, para ti. Ajá.
0: Y ya estás feliz.
1: Ya estás feliz, claro. Y tú estás igual. Estás relleno de miedo, o sea... Todo el tiempo.
0: Así es.
1: Ahorita, ¿verdad?, dentro de sus cuerpos hay más o menos kilo y medio.
0: Y estamos muy bien sellados, ¿no?
1: Sin duda.
0: Si estás limpio y así, pues nadie huele. Y es increíble la cercanía. Una Ziploc.
1: ¿Cómo me molesta? También. O sea, una vez que me bañé y quedé limpísimo, la primera deposición después del baño, así que es bueno, ya no estoy totalmente limpio.
0: Sí, ya no es lo mismo.
1: Ya no es igual. Pero bueno, dejemos esa porquería de lado.
0: Y hablemos también alguna vez han preguntado, si ustedes empiezan a excavar.
1: ¿Hacer un agujero?
0: Siguen y siguen, sí, en el suelo, y siguen en línea recta.
1: ¿Derechito hacia abajo?
0: Hacia abajo. Uh-huh. ¿En dónde saldrían?
1: O sea, si pones una plomada gigante para asegurarte de que vas completamente hacia abajo.
0: Ajá. Si yo lo hago aquí en la Ciudad de México...
1: ¿Dónde salgo?
0: Digo, lo interesante sería cómo atraviesas el centro de la Tierra, ¿no?
1: No, olvídense de eso.
0: Está durísimo.
1: Imagínense que no hay problema y puedes pasar por el centro de la Tierra. ¿Cuál es la antípoda del lugar en donde ustedes están parados? Pues ya hay un mapa que te lo dice. Que si excavas hacia abajo, perfectamente te puede decir a dónde saldrías.
0: ¿Y cuál es la antípoda de Chicago, sabes?
1: Fíjate que no tengo la menor idea, pero la antípoda de la Ciudad de México, me estabas diciendo que son las Islas Mauricio.
0: Las Islas
1: que
0: Mauricio.
1: Que están en medio de la nada, güey.
0: Ajá, en medio del Océano Pacífico. Ahí
1: pero por lo menos sales en tierra.
0: Tropical.
1: Pero sales en tierra, por lo menos, sí, porque sí, podría salir en el mar, ¿no?
0: Bueno, quién sabe si la tiene exactamente la Ciudad de México a las islas,
1: a las
0: porque
1: islas
0: son
1: Mauricio.
0: Muy pequeñas.
1: Son chiquitas,
0: pero a lo mejor
1: sí
0: sales allá por el mar. Pero bueno, en la sexta sección del día de hoy, ¿qué es el babbing?
1: ¿Eh?
0: Algo que se ha puesto muy de moda.
1: ¿Es babear?
0: No.
1: Luego el babbing es rico.
0: Pero tiene que ver un poco con eso.
1: Y los billonarios que pueden ir al espacio y vivir más que tú. O sea, envejecer
0: más lentamente lento
1: que tú. Solamente por ser billonarios.
0: Si sales al espacio, efectivamente empiezas a envejecer un poquito más lento.
1: Pero muy poquito.
0: Sí, milisegundos realmente sería lo que podrías ahorrar o ganar de vida. Pero bueno, es otro motivo para ir al espacio, ser una especie de Benjamin Button moderno, gracias a la tecnología. ¿Y dónde está el jardín del Edén? O más bien, ¿dónde estuvo?
1: El bíblico, o sea, el jardín del Edén, ese lugar mítico, yo digo que inexistente, donde Adán y Eva... pues digamos que traicionaron a Dios acercándose al árbol del conocimiento y probando el fruto prohibido.
0: Pero ¿dónde podría haber sido? Porque estaban en la tierra ya. O sea, lo que dice la Biblia es que ya era parte de la tierra el jardín del Edén, donde había
1: de todo,
0: comida para todos y buen clima y padrísimo. Nada más no podías entrarle a la sabiduría, no tenías que mantenerte ignorante.
1: Entonces es que es bonito, ¿no? Pero si alguien quiere reinar supremo, pues hay que mantener a los demás en la inopia, en la ignorancia y en la estupidez.
0: ¿Y tú sabes que a mayor educación, mayor ignorancia?
1: No, a mí eso lo dijo el observador y qué bárbaro, ¿de qué está hablando? También diciendo que la gente estudia, yo me acuerdo que la gente estudia nada más para sentirse más que los demás. No, señor presidente, no. Y luego a ver... mientras más blanco, más negro. No, a mayor educación, mayor ignorancia. No diga, por favor, tonterías.
0: Eso
1: de veras.
0: Es un poco una contradicción en sí mismo.
1: No,
0: es un
1: oxímoron. Discúlpenme, es una estupidez. Ya. Ahora sí ya me cansé.
0: Ya sabemos dónde se le den.
1: ¿Dónde?
0: ¡Vamos!
1: ¿Vamos?
2: ¡Vamos a Tabasco!
1: Eso sí, saludos a Tabasco, qué bonito, qué bello estado.
0: ¿Cómo es que no hay ni una sola mención en la Biblia de Tabasco?
1: Lástima de algunas de sus exportaciones, pero la verdad es que sí, es un gran estado Tabasco.
0: Es un gran estado, sin duda el tabasqueño más relevante de toda la historia es Chicoché.
1: Sin duda, y el que mejor me cae... Sin duda.
0: A mí me cae mucho mejor el presidente. Los dos me caen.
1: ¿Qué Chicoché?
0: El presidente López Obrador.
1: Y lo
0: que hizo el señor López Obrador por este programa durante 6 años y por
1: la comisión.
0: De verdad, insuperable. Gracias. O sea, es el mejor colaborador que hemos tenido. Pero bueno, antes de irnos, el top 10 de hoy se va a llamar Frases para ganar un pleito.
1: Frases para ganar un pleito. Mande las suyas a arroba la corneta FM. Esa es la vía gratuita de este programa.
0: Pues, si te crees muy nalga, pues sosténmelo y pruébamelo.
1: Si no te gusta, pues ALB. Frases para ganar un pleito. ¡Qué bárbaro!
0: Sí, qué como por ejemplo esta. ¿Cómo que por qué? ¡Porque soy tu madre!
1: Ah, claro. Ah. Imbatible. No puedes hacer nada contra esa.
0: Ahí sí ya valió todo.
1: Absolutamente nada. Soy tu madre y adiós. Y hazlo como quieras.
0: Bueno, sus dos mamás van a regresar en breve aquí a la corneta. Si quieren
1: con más mamás.
0: Top 10, más mamás. Mamás para
1: puras
0: todo.
1: Mamás el programa de hoy, como todos los días en este programa de radio.
0: Una bola de mamás tras otra. Una tras otra. 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
1: Volvemos.
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1: Bueno, pues hay una nueva moda que está volviendo loca a la gente en internet y está dándole esperanzas a muchas mujeres.
0: Pero a ver, ¿esto es moda o mal hábito? ¿Moda o mal hábito? Porque yo no estoy seguro de esto, güey, la verdad. No, o sea, no estoy seguro si esto funcione.
1: Bueno, primero que nada vamos a explicarles de qué estamos hablando. Estamos hablando de una cosa que está de moda, especialmente en TikTok, y que se llama vabbing.
0: Que hay una palabra en inglés que es D-A-B, dab, que es así como un dedito. O sea, dabbing son perfumes.
1: Como cuando te pones loción así con
0: una embarradita.
1: Una embarradita,
0: ¿no? Una embarradita de algún
1: o
0: líquido
1: alcohol,
0: de perfume.
1: Después de...
0: Exacto, dabbing.
1: Es como bueno, humedecer levemente, ¿no? Diría
0: vabbing
1: yo.
0: Dabbing viene de esa misma acción, pero involucrando una vagina.
1: Efectivamente. Todo esto sucedió porque una influencer llamada Mandy Lee recomendó esta técnica, a ver qué les parece. Introducir dos dedos en una vagina
0: repetidamente, no es cierto.
1: En una vagina, no, lo que más me gustó fue esta precisión, relativamente limpia.
0: Relativamente, o sea, no del todo limpia.
1: No del todo limpia.
0: Pero, a ver, espérame tantito, el interior del, o sea, si introduces los dedos, pues eso está igual de limpio en cualquier momento, ¿no?
1: La parte interna sí.
0: Que yo sepa, las mujeres no se lavan por dentro.
1: En cualquier momento.
0: Bueno, hombre,
1: hay ocasiones en donde puede haber.
0: O sea, hay un momento en el que no, pero cuando no es ese momento.
1: Cuando no hay ninguna otra sustancia ajena y perteneciente previamente a otro cuerpo.
0: Pues está igual.
1: Masculino, pues da igual, ¿no?
0: Pero bueno, relativamente limpia, o sea, más o menos.
1: Relativamente limpia. La idea general es esta. Usted, señorita, va a salir a ligar. Y bueno, no sabes si se va a encontrar al amor de su vida o a un amante ocasional de una noche, un one night stand, como lo que sea que usted quiera, ¿no? Y según esta señorita y según algunas personas, introducir dos dedos en la vagina, extraer un poco de líquido y colocártelo en el cuello y en las muñecas de la mano, como si fuera un perfume. Te va a hacer más atractiva al sexo opuesto. ¿Por qué? Porque pues ahí supuestamente hay algunas sustancias llamadas feromonas que van a alborotar al macho humano.
0: Y bueno, un estudioso del sexo que se llama Shan Budram ha escrito acerca de utilizar estos fluidos vaginales en el cuello y en las muñecas para atraer a los miembros del sexo opuesto, y dice que sucede que hay unos químicos que se llaman copulinas. No capulina,
1: no, pero
0: copulinas. No, pero espérate, es que estos
1: él dice que es
0: son
1: una
0: volátiles.
1: Poción de amor. Sí, pero es que realmente las copulinas solo se han encontrado en otras especies.
0: Pero copulina está, me encanta la palabra copulina.
1: De cópula, precisamente.
0: Sí, sí, sí, la copulina.
1: Bueno, lo que dice este educador sexual es que es la poción de amor, como él la llama, funciona mejor cuando la señorita se encuentra alrededor de los días de su ovulación.
0: Ah, y entonces
1: ahí
0: hay
1: puede
0: un
1: haber
0: más efectivo.
1: Mayores de estas supuestas.
0: Pues resulta entonces que el jugo de papaya contiene estos ácidos grasos que estimulan de alguna manera la excitación sexual en algunos primates machos. Nosotros somos un tipo de primate. Y bueno, pues aquí el asunto es que la evidencia supuestamente apunta a que sí funciona.
1: Funciona en varias otras especies. Por ejemplo, esto lo encontraron en los gusanos de la seda, que secretan.
0: ¿Los gusanos tienen vagina? ¿Las gusanas de la seda tienen vagina?
1: No sé, ¿y se introduce todo el gusano?
0: Se mete, se hace una dona el gusano.
1: No tengo idea cómo es el proceso de reproducción. Pero
0: no creo que tengan vaginas, ¿eh?
1: Las gusanas, yo estoy seguro que no. Las gusanas de la seda secretan una sustancia que llaman bombicol.
0: Ah, bombicol.
1: Y entonces cultivan o cosechan esta sustancia y se la ponen a las gusanas para que los gusanos se sientan más atraídos por ella y entonces se dé la cópula y se reproduzca.
0: O sea, y la gusana de la seda dice,
1: animal funciona.
0: Dice, estos orificios que se comerán los gusanos y se embarran solitas
1: los humanos.
0: Bueno, pues ahí tienen esto. Ahora, ¿qué dice la ciencia acerca de esto? Bueno, las feromonas, esto ya es una cuestión establecida, muchas especies las utilizan para el sexo. Y bueno, lo que sí es que no hay evidencia así sólida, de que los humanos realmente reaccionen mucho a este tipo de mensajeros químicos, ¿no?
1: No, o sea, se hizo un examen, una prueba, un estudio con alrededor de 500 individuos y se descubrió poniéndoles el dabbing, esta sustancia para que la olieran, y se dieron cuenta que en realidad no afectaba mucho. Lo que no. lo que sí tenía peso es lo que llaman la histocompatibilidad.
0: Sí.
1: Es decir, las señales olfativas que nos da nuestro cuerpo de que una persona con la que estamos podría gestar bebés sanos.
0: Sí, ya ves que de pronto encuentras gente que te huele muy bien, que dices que rico huele. Hay gente que a lo mejor una persona
1: es muy
0: guapa y te parece muy guapa visualmente, pero huele, no te huele bien. O sea, no a ti, sino no te huele bien esa persona.
1: Sí, porque nunca me habías dicho eso.
0: ¿Que me olía mal? ¿Que no te gustaba cómo me huele?
1: No, con lo que tú dijiste,
0: ¿no? Fíjate que yo conozco una señorita muy guapa, pero muy guapa, notablemente guapa, la cual algunas veces he saludado y pues, no, me huele como, no sé, viejita. Y entonces se ve que tendríamos bebés feos o incluso deformes, porque no, o sea, siempre que la huelo digo, no pone.
1: ¿Usted hace el babi?
2: Me apesta.
0: ¿A qué le huele?
2: Me apesta.
1: No, ya, suficiente. Ahora bien,
0: sí, estoy seguro que sí le apesta, ¿eh?
1: No hay una posición científica sólida al respecto, porque hay algunos estudios que parecen indicar que sí tiene cierto impacto. Sin embargo, hay otros que parecen indicar que no. Y hasta este momento, ninguna feromona humana ha sido identificada de manera definitiva.
0: No, pues imagínate lo que valdría esa información, por ejemplo, para un productor de perfumes. Para la casa de perfumería más fina de París, güey.
1: Ya se ha intentado.
0: ¿Sabes lo que valdría eso?
1: Varias, sí, sería carísimo. Y varias artistas, por ejemplo, Gwyneth Paltrow en algún momento lanzó unas velas que tenían la esencia del aroma de su vagina.
0: Las lanzó al mercado. La famosa vela vagina de cerca.
1: No creo que no se llamaba así. Pero
0: el cilio vaginal.
1: Y también varias casas perfumeras. Cirio vaginal. Han intentado reproducir este efecto y tener una loción o un perfume, en el caso de hombre, que atraiga efectivamente al sexo opuesto. Pero hasta este momento no hay nada definitivo.
0: Bueno,
1: no sé, ¿qué pensarías tú, Estaca? Si de repente, en tus mocedades, ¿no? En tus años de juventud, porque ahorita pues ya ni vas a un antro ni ligas.
0: No.
1: Entonces, imagínate que vas al antro, estás ligando y de repente se arman ahí, que los besuaves. Y de repente le das un besito en el cuello y te huele a babbing, a jugo de...
0: Es que no sé, porque en realidad ustedes recuerden, hagan memoria de ese aroma, ¿no?
1: Eso a lo mejor te gusta, a lo mejor te dices...
0: Y es...
1: Esta vieja...
0: ¿Por qué no se puso desodorante?
1: Porque huele raro, apesta,
0: Porque cuando está uno ahí...
1: es fantástico,
0: es bonito, pero la verdad es que, o sea, seamos francos, el aroma es peculiar. Es,
1: y así de sopetón,
0: así nomás, digamos, y sin esperártelo y sin estar en donde se supone que tendría que estar. Eso sí dices,
1: ahora, ¿qué hubo? Tampoco se empapa, ¿no? Es nada más un poquito. Y no tiene fijador, como los perfumes.
0: Además, se va.
1: Entonces, ¿qué tanto puede durar el aroma?
0: Bueno, entonces, constantemente refresca el aroma.
1: Eso sí. Y nunca se le acaba, siempre tiene.
0: Ahora, lo que va a pasar ahí es que si sigue usted sacando el aroma, pues va a terminar sola. Y yo digo sola, va a acabar lo que empezó. No sé
1: si va a provocar otra cosa.
0: Tanto va el cántaro al agua.
1: ¿Quién no ha estado después de una tarde de pasión?
0: El olor a mar.
1: Recordando
0: a puerto.
1: Mientras vas manejando de regreso a tu
0: casa. El olor a puerto.
1: Mesándote los bigotes, diciendo...
0: ¡Qué estúpido es el nuevo! La playa. Bueno, ya saben, si quieren hacer babbing, pruébenlo. Pruébenlo a ver si les funciona. En una de esas es el secreto, el arma secreta de alguna señorita que quiera
1: lograr. Oye, en el caso de los hombres no funcionará, o sea que así...
0: Qué bueno.
1: Después de que estuviste bailando un rato ahí en el antro o lo que sea, te metes la mano, te agarras así todo y te lo embarras en el cuello.
0: Pues no sé si realmente sea esa la onda. O bueno, híjole, no sé si después de
1: ese aroma ahí
0: una
1: está,
0: sesión, ¿no?, de autosatisfacción puedes ponerte.
1: Te pones acá un poquito.
0: Y ya
1: te
0: sales al antro.
1: Y a dar besitos, a saludar. ¡Hola, qué gusto!
0: ¿Qué es esto? Sí, qué bárbaro.
1: ¡Ay, qué feo huele tu loción! ¡Qué bárbaro!
0: ¡Huele a cloro!
1: ¡Apesta, mecates! ¡Esto está asqueroso!
0: ¡Apesta! Bueno, este programa apesta.
1: Sin duda alguna.
0: ¿Qué dijo la señora esta? ¿Que ella qué? Porque es, este programa apesta.
1: ¿Qué opina de la corneta? La corneta...
2: Pesta.
1: ¿Apesta? ¿Pesta?
2: La pesta.
0: ¿Qué declaración?
1: No, no, no siempre, doña, me la verdad apesta. Es que no.
2: Ya esto me huele, me apesta.
1: Ya suficiente.
0: Qué horror, güey, porque además la estoy viendo, güey.
1: La más folclórica de las gobernadoras de México, sin lugar a dudas.
0: ¿Y esto qué, señora? ¿Qué?
2: Ya esto me huele, me apesta.
1: Suficiente. Es suficiente, ya dejemos en paz, pero qué audio, ¿eh? Gracias. Ahora la 4T nos ha dejado una cantidad de ellos. Bueno, el priismo de Enrique Peña Nieto también nos dejó grandes regalos. Pero nada como este sexenio, de verdad.
0: Ya esto me huele, me apesta.
1: Bueno, el top 10 del día de hoy se va a llamar... Frases para ganar un pleito.
0: Esto me apesta. No. Frases para ganar un pleito, mande por favor las suyas, arroba la corneta. FM es la vía gratuita de este programa. Y nosotros ahorita volvemos ya porque sé, ya esto sé. Ya.
1: Espérate, nos frases apesta. Para ganar ¿qué? Un pleito. ¿Sabes qué, güey? Ya. Quédate con el cambio. Bye.
0: Y ya.
1: Adiós.
0: Bueno, ahí tienen. Ahorita venimos. No se muevan. Esto es la corneta.
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1: ¿Qué tal? Muy buenas tardes. La temperatura en la Ciudad de México es de 24 grados. Yo soy Rubí Santiago y esto es Noticias W. La presidenta de México, Claudia Sheinbaum, presentó la Jornada Nacional de Reforestación 2026, que se realizará el próximo domingo 9 de agosto y contempla la plantación de 6.6 millones de árboles y plantas en todo el país.
2: Bueno, pues son las 32 entidades de la República, como ven, es un esfuerzo nacional, el Programa Nacional de Reforestación. Con Sembrando Vida se han plantado en 8 años 1.200 millones de árboles y se han reforestado 1 millón de hectáreas. Pero este esfuerzo es un esfuerzo en donde queremos invitar a la ciudadanía y obviamente a todas las gobernadoras, gobernadores, presidentes municipales a que se unan a este esfuerzo de la Jornada Nacional de Reforestación. Vamos a estar el domingo nosotros en Puebla con el gobernador Armenta en el Parque de los Volcanes, que Nacional Iztapopo. Ahí vamos a estar, los invitamos para que nos puedan acompañar.
1: Ante las recientes demandas, la jefa de gobierno de la Ciudad de México, Clara Brugada, presentó una estrategia integral para la protección al patrimonio familiar con acciones de prevención, restitución y justicia ante el despojo.
3: La primera es justamente impulsar un gran programa público de regularización, de registro notarial, de escrituración y sucesión de la propiedad. La gran estrategia de prevención es la regularización. Dos, también vamos a crear la Defensoría Jurídica de la Propiedad y contra el Despojo, con un grupo de servidoras y servidores públicos especializados. Un día a la semana saldrá el equipo de abogadas y abogados a asesorar en la plaza pública más grande de la ciudad, que es el Zócalo.
1: Milena Quiroga denunció que durante las últimas semanas se han registrado actos de hostigamiento e intimidación en torno al proceso interno para coordinar los trabajos de la Cuarta Transformación en Baja California Sur y afirmó que ninguna presión desviará su compromiso de seguir recorriendo el estado y manteniendo un diálogo directo con la ciudadanía. Durante un mensaje sostuvo que la política debe construirse con respeto y convicción y nunca mediante amenazas o intentos de intimidación.

0: Con el Plan Oriente del Estado de México, impulsado por la presidenta Claudia Sheinbaum y la gobernadora Delfina Gómez, los tres órdenes de gobierno construirán una universidad en cada uno de los municipios que integran la estrategia, con una inversión de 470 millones de pesos que comenzó en 2025 y termina en 2027. Los nuevos planteles podrán ser de la Universidad Nacional Rosario Castellanos o de la Universidad para el Bienestar Benito Juárez García, con el propósito de ampliar el acceso a la educación superior y evitar que miles de jóvenes tengan que trasladarse largas distancias para estudiar. Hasta aquí la información, yo soy Rubí Santiago, visita wradio.com.mx y síguenos en nuestras redes sociales como W Radio México. Quédate escuchando La Corneta.
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4: Ahora, si quieres, me arranco, ¿eh? Digo, me arranco con esta, información.
5: La verdad, sí, arráncate la información. Bueno,
4: a ver, ¿alguna vez se ha preguntado usted si realmente los chaparros son más ojetes? ¿Alguna vez se lo ha preguntado?
5: ¿Más malas personas? Pues sí. El dicho, lo hemos hablado varias veces, no hay chaparro bueno porque están más cerca del infierno.
4: ¿Tú qué es opinas? Correcto. Pues mira, yo soy una persona, en mi país, en México, de estatura, digamos, estándar. Pero en otros países, pues sí, realmente... digamos que tengo desventaja vertical.
5: Ah, está aquí.
4: O sea, no soy muy alto.
5: En México la estatura promedio está por debajo de tu estatura.
4: Correcto, pero bueno, o sea, en general, siempre toda mi vida, pues he sido el chaparrito, ¿no? De la clase y demás. Y eso me ha hecho una muy mala persona.
5: Ah, no, mira, en realidad. La estatura promedio de las mujeres mexicanas es de 1 metro con 58 centímetros.
4: El promedio.
5: El promedio, la estatura promedio.
4: Okay.
5: Y la estatura promedio de los hombres es de 1 metro con 70 centímetros.
4: Pues ahí está, entonces estoy en el promedio. O sea, pero en digamos que en las escuelas a las que yo fui, en los lugares donde me desarrollé, pues sí, la verdad, sí era yo de los más chaparritos, sin duda. Ahora, pregúntese usted si la gente más bajita que conoce, hombres o mujeres, son más hojaldras, son ventajosos, son malos, son más agresivos, por ejemplo. Hay gente que sí lo piensa.
5: Yo he percibido que sí son las personas de
4: baja estatura que sí
5: tienden a ser más agresivas.
4: O sea, ¿se te hace que soy agresivo, güey?
5: Pendejo.
4: Sí, o sea, sí. Pendejo.
5: No, sí eres, sí te conozco. O sea,
4: en realidad,
5: te prendes luego, luego.
4: Pero tendrá que ver con el asunto de ser un poquito más chaparrón.
5: Siempre que alguien te cae mal, hablas de violentarlo físicamente y destruirlo y golpearlo.
4: Pero nada más hablo. ¿Cuántas veces me has visto golpear gente? Pocas.
5: No, sí,
4: la verdad. Muy pocas. Yo a ti también te he visto golpear gente, pero pocas.
5: ¿A quién me has visto golpear?
4: ¿Tú a quién me has visto golpear?
5: A mí.
4: Nah, y tú a mí, güey. Es más, ¿por qué no relatamos el taxi en Nueva York, por ejemplo? El señor se fuma su pinche tubito de marihuana, se toma unos vinitos de señora y en el taxi... tirando codazos.
5: Jugando,
4: y...
5: No veníamos, no había, de eso no había agresividad.
4: El pobre taxista chino lo quería bajar.
5: Veníamos muertos de risa, no era... Eso
4: decía
5: no era,
4: maldiciones no en mandarín el taxista.
5: Ya, pero eso es jugar, eso no había agresividad en ello.
4: Era un juego. Pero bueno, ¿a tú a quién me has visto golpear?
5: No, pero bueno, a ti te han operado porque te dieron un guamazo en la calle, luego me llegan mensajes.
4: A ti también. A ti una el día que nos arrestaron en Guadalajara en aquella horrible borrachera, tú también violentaste a alguien.
5: No, nadie.
4: ¿No? A mí sí me rompieron las costillas.
5: Sí, exacto, porque te pusiste súper loco. Entonces... Sí, definitivamente, bueno, pero eso no necesariamente tiene que estar amarrado a la estatura. Eso
4: no, pero es
5: una cuestión de personalidad.
4: Es la pregunta del día de hoy.
5: Sí hay un impacto claro en la estatura, por ejemplo, y esto está medido.
4: Sí.
5: Claro, no en la generalidad, ¿no? Pero en los promedios, la gente que tiene mayor estatura tiende a ganar más dinero.
4: Sí, eso es cierto.
5: Un mejor salario, punto.
4: Digo, y hay hechos como este, por ejemplo, para las mujeres, muy desafortunado.
5: Si ganamos lo mismo, tú y yo, punto.
4: En este programa, sí. Oye, pero también, por ejemplo, para las mujeres es interesante y un poco triste que las mujeres más delgadas tienden a ganar más dinero que
5: ¿también?
4: Las mujeres con más peso. Es un hecho, ¿eh? Nada más así son las estadísticas. No está bien ni está mal, nada más así es. Yo digo que está mal. Que juzguen
5: a las
4: personas
5: atractivas
4: por su
5: les dan condenas más cortas cuando cometen delitos que a las personas feas.
4: El feo se va a la cárcel más tiempo. ¿Quién fue? Pues acuérdense en el medievo. ¿Quién fue? ¡El jorobado deforme! ¡Ese güey! ¡Que lo cuelguen! ¡Que lo emplumen! Exacto.
5: Eso era una ignorancia tremenda, pero pues sí, hoy en día ya hay ciertos datos. Entonces la ciencia se propuso determinar si de verdad los hombres de baja estatura tienden a ser más agresivos o menos agresivos.
4: Y se hicieron algunos experimentos, y no nada más la agresión en cuanto a lo físico, en cuanto a violentar a alguien, sino, por ejemplo, en tomar ventaja de una situación. Y utilizaron un experimento que llamaron el juego del dictador, que me parece bastante interesante.
5: Este fenómeno, ajá, al cual llaman el complejo napoleónico,
4: que no está realmente descrito como tal, es nada más una idea, que además de todo, a Napoleón, sépanselo ustedes, lo igual que a cualquier, digamos, figura relevante. No,
5: pues era chaparrito.
4: Sí, pero le buscaban no también, o sea, pero no era...
5: Están sus medidas en los registros del ejército francés.
4: En su momento histórico, digamos, no era, o sea, no era así increíblemente chaparro, pero bueno.
5: Era Benito Juárez, ¿verdad?
4: No, pero sí, evidentemente sus enemigos pues decían que era un enano acomplejado y un oro cuando se los jodió a todos, ¿no?
5: Aquí
4: pero
5: está, bueno. Napoleón medía 1.57 metros.
4: Era pequeñito para, o sea, su
5: era,
4: época.
5: Sí, era chaparro para esa época y para cualquier época. Imagínate ahorita, pues todavía, ¿no? Pero bueno.
4: Y el güey conquistó media Europa, ¿no?
5: Entonces, ¿qué es el complejo napoleónico? Según los psicólogos y sociólogos, el complejo napoleónico es un complejo de inferioridad que presuntamente afecta a personas de baja estatura al percibirse en desventaja, los chaparros, digamos... intentan sobrecompensar en otros aspectos de su vida.
4: ¿Tú nunca
5: como la
4: viste...
5: gente que tiene pene pequeño, dicen.
4: Exacto. Dicen que los hombres con pene pequeño pues quieren cosas muy grandes,
5: Napoleón
4: fálicas.
5: Una vez más.
4: No, o sea, hacen obeliscos gigantes. Se traen obeliscos de Egipto, así como Napoleón.
5: Se meten además a boxear.
4: Porque están enojados y la tienen chiquita. No, perdón, a ver, espérate, perdón. A mí me disculpas, pero mi gusto por el box no tiene que ver con el tamaño de mi pene, que es bastante generoso, de hecho.
5: No, yo
4: para
5: lo
4: mi
5: decía
4: estatura.
5: Más bien por
4: bueno,
5: Mike
4: es más,
5: Tyson.
4: Ni siquiera para mi estatura, en general. Es un pene, está bueno. Está bonito.
5: Ahí está el señor San Cristóbal compensando su estatura con el tamaño de su pene.
4: Está bien. ¿Nunca has visto la caricatura de Napoleón? Oye, ¿nunca has visto la caricatura de Napoleón?
5: Complejo napoleónico, claro.
4: No.
5: Diciendo en el aire a los cuatro vientos.
4: Oye, ¿nunca has visto la caricatura de Napoleón?
5: ¿Cuál?
4: Ya ves que siempre trae la mano metida en la
5: casaca.
4: Abrigo. Y sale la mano por debajo del abrigo como si fuera unos rayos X. Y tiene un miembro descomunal y se la está chiquiteando. Por eso siempre trae la mano.
5: Por eso trae la mano metida aquí en pecho.
4: Exacto.
5: Pues
4: esa es la caricatura.
5: Satisfaciendo. Uh-huh. Bueno. Pues entonces, para comprobar si existe o no existe este complejo napoleónico de la estatura, desarrollaron un interesante estudio a través de distintos juegos. Ahora sí, platícanos
4: el juego del dictador. Fíjate, los voluntarios tenían que dividirse cierta cantidad de dinero entre ellos y un oponente desconocido. O sea, curiosamente,
5: dos personas.
4: Los participantes, sí, que se quedaban con la mayor cantidad de dinero, no eran los más bajos, sino los que se percibían más pequeños en relación.
5: Agandallaban más lana.
4: Agandallaban
5: más
4: lana.
5: Dinero que les daban solamente para el juego, ¿no? Para repartir. Hay otra versión, en donde se tomaba un registro de las estaturas y se ponía a un jugador a competir contra el otro. Pero los jugadores eran separados en distintos cubículos, no se veían, solamente sabían la estatura del otro. ¿Y qué pasaba? Que los hombres relativamente más bajos agandallaban más lana para sí mismos
4: cuando
5: no los estaban viendo y cuando sabían que la persona en el otro cubículo medía más que ellos.
4: Y después hicieron esto, se montó un juego llamado Juego de Ultimátum. Y bueno, pues un asignador divide la suma de dinero, se queda una parte y ofrece otra al jugador rival. Si este jugador, o sea el receptor, percibe que la oferta es injusta, él puede rechazarla y los dos jugadores se quedan sin dinero.
5: ¿Cómo?
4: A diferencia... una vez más, o sea, después hicieron este juego, ¿no?
5: El juego del ultimátum.
4: Exacto, se asigna una suma de dinero, se quedan una parte, o sea, el que está repartiendo el dinero y ofrece la otra al jugador rival. Si ese jugador, el rival, siente que la oferta es injusta, él puede rechazarla y los dos jugadores se quedan sin su lana.
5: Por ejemplo, a mí nos dan 100 pesos a repartirnos. Si tú dices, yo me quedo 90 y Eduardo 10, yo digo, no, sácate, prefiero nada.
4: Nada.
5: Lo cual es una forma irracional de ver la economía, porque yo estaba en cero y ahora tengo más 10.
4: Pero no se acepta la oferta.
5: Pero no acepto la oferta porque siento que es injusta y prefiero quedarme con cero que con 10. Es ir en contra de lo que llaman homo economicus, el hombre que es totalmente racional.
4: Algo gana, ¿no? Aunque sean 10.
5: Pero bueno, el coraje de que el otro gana más.
4: Sí.
5: Arrolla la diferencia, el raciocinio.
4: A diferencia del juego del dictador, la altura de una persona no tuvo ningún papel significativo en la toma de decisiones, lo que parece indicar que los hombres de baja estatura sobrecompensan solamente cuando no son observados por los jugadores rivales. Cuando se está todo el mundo viendo, ahí no se agandallan.
5: Pero cuando es por la espalda o cuando es detrás, ahí sí se manchan, según entonces, este estudio, ¿no?
4: ¿Podemos decir entonces que la gente más bajita es más gandalla cuando no los ven?
5: O tienden a sentir que merecen, por haber tenido menos estatura, una cierta compensación de la vida. Y que otras personas que tienen mayor estatura no la merecen. A lo mejor, ¿no? Es lo que está diciendo este experimento.
4: En otro experimento...
5: Este me encanta.
4: Este es bueno. Los jugadores realizaron un experimento similar al juego de dictadores, pero esta vez cada participante elegía cierta cantidad de salsa picante que su oponente tendría que comerse. Y los resultados mostraron...
5: Los chaparros se mancharon y dijeron...
4: ¿No?
5: Sí, toma tú la salsa.
4: Curiosamente, en este experimento, los hombres más bajos de estatura no eran propensos a tomar medidas agresivas, o sea, enchilar más a sus oponentes.
5: Porque ¿no? lo tenían enfrente.
4: ¿Y qué?
5: Bueno, es que no hay este experimento de la salsa picante...
4: Sin que los vean.
5: Ahí,
4: hay un experimento de shocks eléctricos que no nada tiene que... Ya dejemos lo de la estatura de lado si quieren, pero uno de shocks eléctricos que hacen en las universidades de empezaban sí, a castigar con shocks eléctricos cuando la gente contestaba mal, pero de pronto aunque contestaran bien ya le daban shocks eléctricos por gusto. Ya nomás era ¡no! ¡Que no! Y era una super ojetada, güey.
5: Pero ahí lo que el experimento, lo interesante era ver hasta dónde se manchaban las personas. Porque lo que hacían era ponían dos cubículos juntos. Y de un lado no veían quién estaba adentro, pero supuestamente estaba aprendiendo. Y de este lado estaba el investigador con otro sujeto y le decía, bueno, ahora cuando se equivoque, dale un toque. Ahora dale más, ahora dale más. Y algunos se dejaban, y decían, no, pues ya, y lo oían gritar.
4: Sí.
5: Pero del otro lado no le estaban dando toques a nadie. Había un actor haciendo como que le daban toques.
4: Sufriendo.
5: Y la persona le iba subiendo y le iba subiendo. Y muchas personas llegaron hasta el grado en el que era mortal.
4: Sí. Y lo seguían haciendo.
5: Supuestamente mortal. Y lo seguían haciendo. Este es un estudio que llevaron a cabo. Aunque estuvo muy viciado el estudio. Ya se ha revisado muchas veces.
4: Pero está divertido.
5: Y lo que querían demostrar es que el ser humano se dejaba llevar. Como sucedió, por ejemplo, con el nazismo.
4: Sí.
5: Seguir órdenes en pro de un bien mayor. Le estaban diciendo a la persona, es que si le das el toque, lo va a aprender más rápido y le vas a tener que dar menos toques y cosas así. Y un señor con una bata diciéndote, dale más duro, dale otro toque, y así. O sea que la gente...
4: O sea, te estaba avalando. Te estaba dando permiso de hacer esa cosa horrible.
5: Tú estabas obedeciendo una orden.
4: Curiosamente, el señor de la bata era chiquititito. Era un chaparro ojete que te decía que le siguieras dando shocks.
5: Pero este estudio se utilizó durante años para validar la idea de que el ser humano... Sí. Es inherentemente malvado.
4: Así es.
5: Y después de muchos años, pues ya se ha ido desprestigiando mucho este estudio, porque fue...
4: No es cierto.
5: El hombre, no sé si es inherentemente
4: malo. El ser humano, mientras más pequeño, más ojete. Bueno. Ya.
5: Mientras más chaparro.
4: ¿No me creen?
5: Más culebras.
4: Háganme algo.
5: No había nada más
4: malo. Y me la voy a cobrar. Me la voy a cobrar.
5: Que Nelson Ned. Era el tipo, el peor tipo de este planeta.
4: Exacto. Y además estaba a la altura de tus riñones. Te podía llegar con una navaja y meterte en el riñón.
5: Y todavía duele.
4: Exacto. Mientras te mueres, te cantaba eso. Y todavía
5: me duele.
4: Todavía sangras y gritas. Duele. Y te metía más cuchillos y shocks eléctricos. Había unas patadas.
5: Recuerden a Nelson Ned. Nelson Ned era un gran cantante brasileiro. Pero era un hombre de baja estatura.
4: Era una persona pequeña, ¿no? De
5: una
4: hecho,
5: persona
4: tenía,
5: pequeña, sí.
4: Creo que era una
5: persona con enanismo. Que creo que esa es una manera correcta de decirlo.
4: Chico, ¿no? Con acondroplasia, que es un tipo.
5: Es que hay distintos de. Pero enanismo
4: pero
5: es más genérico,
4: sí,
5: ¿no?
4: Creo yo que sí era.
5: En su caso sí era acondroplásico, definitivamente, ¿no? Porque sus proporciones eran las de.
4: Correcto.
5: Es el más común tipo de enanismo.
4: Una persona con acondroplasia.
5: No de otras personas que son así como proporcionadas, pero muy,
4: pero
5: muy, muy, muy pequeñas.
4: Como Margarito, que era chiquito.
5: Exacto.
4: Pero parejo. Pero Margarito sí era malo, güey.
5: Margarito era un hojaldra.
4: Es que sabes que también, en el caso ya extremo de una persona como Margarito, pues todo mundo te agarraba chunga y a desmadre, pues claro que yo creo que llega un momento que ya te enojas, ¿no? Porque a Margarito nadie lo tomaba en serio y luego se enojaba y todo el mundo se reía de él. Entonces, eso debe de hacerte algo malo a la cabeza.
5: Claro, y que te hayan traído de bajada toda tu infancia y te hayan usado para puros chistes y que nadie te tome en serio por tu estatura, pues eso, bueno, pero ese es un caso extremísimo, ¿no? No nada más ahí.
4: Pero entonces, si mientras más pequeño es un ser humano, más burla recibe, probablemente un mecanismo de defensa sea ser pues más agresivo. Entonces ahí tiene cierta lógica el que las personas más pequeñas sean un poco más agresivas, porque tienen que compensar la joda que se llevan de que todo el mundo está molestando, ¿no?
5: Sí, sí.
4: O no.
5: Sí, y lo mejor, además, ¿no? Debe ¿no? ser pues, terrible. Pero bueno, ahí lo tienen, esos son los resultados. No son muy concluyentes, pero sí parece haber un poquito ahí de este...
4: Cuídense de la gente chiquita, es mala.
5: De este complejo napoleónico.
4: Es mala la gente chiquita.
5: Así ya. Es, me consta.
4: Exacto.
5: Bueno, y no hablo de los niños, ¿verdad?
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0: tema realmente interesante y es lo que planteamos al principio del programa, que cuando tú hueles la ventosidad de alguna otra persona, algún gas arrojado por otra persona.
1: No cuando tú hueles a, cuando tú percibes con tu nariz el olor de un flaco.
0: No cuando tú hiedes, ajeno, sino cuando tú hueles.
1: Exacto.
0: ¿Está entrando excremento a tu nariz?
1: ¿Están entrando pequeñas partículas de popó a tu nariz? Pues depende, depende. Y ahorita les vamos a explicar la ciencia de los pedos que uno huele. Y ahí les va.
0: Venga.
1: Bueno, resulta que hicieron unos experimentos, unos microbiólogos en Canberra, para encontrar pues si realmente hay pequeñas partículas de popó en los pedos que hueles, por ejemplo, en un avión o en un elevador, y que entran estas a tu nariz. Y bueno, pues resulta que depende de la persona que lo emita, en qué condiciones está esa persona, la cercanía de esa persona emisora del pedo.
0: A la nariz.
1: A la nariz de la persona que lo percibe. Por ejemplo, si ustedes van en un avión y alguien se revienta un asqueroso y maloliente flato.
0: Y yo lo huelo, ¿está entrando excremento de esa persona a mi organismo?
1: No. No, porque mucho del excremento, porque sí se emite un poco, o sea, por eso dormir desnudo es un poco una cochinada, como lo hago yo, porque cuando te tiras pedos sí salen pequeñas partículas de popó que se pegan a tus sábanas.
0: Ahora, sí. ¿Cómo llegaron a estas conclusiones? Me parece fascinante, porque digo, hay experimentos muy complejos y hay unos muy sencillos, este es muy sencillo.
1: Sí.
0: Tomaron una caja de Petri. Ya saben, de las que donde se hacen cultivos con
1: que
0: agar.
1: Tienen una sustancia que, agar, digamos, promueve el agar, exacto. Promueve
0: el desarrollo de las bacterias o de los microorganismos. Y le pedían a la gente que se pedorreara cerquita de la cajita de Petri.
1: Pero
0: para
1: desnudos.
0: Ser precisos, a 5 centímetros. Lo hicieron
1: desnudos,
0: tanto desnudos como vestidos. Y dejaron que se... a ver qué pasaba ahí.
1: A ver qué crece.
0: En el
1: ¿no?
0: cultivo.
1: Y para sorpresa de nadie, las charolitas de Petri, en donde la gente se pedorreó desnuda, pues claro, se llenaron de bacterias. Porque pues algo
0: bacterias
1: sale.
0: Que venían en las pequeñas partículas de excremento
1: sí.
0: que arrojas a la hora de echar una flatulencia.
1: O sea, fíjate, cuando tienes una relación sexual súper placentera y los dos se duermen desnudos hasta la mañana siguiente, pues en la noche es inevitable que ella se pedorree, te estás llenando de su... o sea, te está cubriendo... de pequeñas partículas, ¿no? Pero no te importa porque estás feliz, ¿no? O sea, fuiste a meter hasta la nariz ahí.
0: Así es, efectivamente. Digo, no fue un experimento muy riguroso, pero sí demuestra que cuando estás vestido, tus calzones y tus pantalones o lo que traigas, funciona como un filtro. ¿Tú nunca te has preguntado o te has dado cuenta que cuando te descoses en la regadera huele distinto?
1: Sí.
0: ¿Qué es lo que
1: el vapor? Yo me imagino que el vapor potencia. Yo creo que el vapor potencia el asunto. Como estás en agua caliente, estás en un medio húmedo.
0: El vapor puede ser.
1: Yo me imagino que algunas partículas se adhieren a pequeñas gotitas de agua, viajan como por un río mágicamente, se meten a tu nariz y tú te crees que te bañaste y estás limpio, estás cubierto en pequeñas partículas de popó.
0: ¡Qué rico!
1: Que luego se quedan en tu toalla cuando te secas. Pero bueno, aquí lo que el experimento dice es que, por ejemplo, es muy mala idea cocinar desnudo y pedorrearte cerca de lo que estás cocinando, porque ahí sí le va a caer algo a tu comida.
0: ¿Pero a quién se le ocurre de entrada cocinar desnudo?
1: No, es cocinar desnudo peligroso. Es peligroso, sobre todo si estás con un horno o con aceite caliente o
0: cualquier otra cosa. ¿Y luego a quién se le ocurre estarse pedorreando cerca de lo que se va a comer?
1: Nada más son recomendaciones. O sea, este programa solamente les da recomendaciones útiles. No cocinen desnudos y sobre todo no se pedorreen cerca de su comida.
0: Ahora, una buena noticia. Las bacterias que crecieron en estas cajas de Petri, se arrojaron ventosidades libres de la ropa, no son bacterias peligrosas.
1: No.
0: Son bacterias amigables. Hagan de cuenta lo que se comen ustedes en un Yakult o en un yogurt.
1: ¡Ah, qué rico!
0: ¿Tú qué prefieres desayunar? ¿Té Yakult o leche?
1: ¡Qué bruto! Y té Yakult o crema y así, ¿no? ¿Té Yakult o...?
0: Té Yakult o pulque.
1: ¡Pulque, güey!
0: Para desayunar. Pues
1: sí, ¿eh?
0: Ay, es el desayuno de campeones, el pulmón, ¿no?
1: Hace mucho que no he hecho un pulque, güey. ¿Te acuerdas de ese lugar donde servían truchas con rellenas de flor de calabaza y unos pulques en el
0: ajusco? ya sé dónde, en los dinamos. No sé cómo se les dice.
1: Creo que son dinamos, ¿no?
0: Pues coloquialmente les dicen los dinamos, pero en la palabra se dice dínamo, ¿no?
1: Dínamo.
0: Entonces son, pero bueno, pero
1: los dinamos. La gente allá les dice los dinamos, ahí en la Ciudad de México.
0: En la Magdalena Contreras, hasta arriba, y hay un lugar maravilloso donde hay unos canales llenos de truchas. Y tú dices, ah, quiero esa. La sacan en ese momento del agua, mocos, te la sirven, te la hacen envuelta, empapelada. Y
1: te la hacen empapelada con flor de calabaza adentro.
0: Sí, efectivamente.
1: Buenísimo.
0: Y luego te lo acompañas con un pulque del que... ¿Qué curado te gusta a ti? El de cacahuate, ¿no?
1: Fíjate que no. El curado cacahuate es en realidad un mito. Es lo mismo que el curado con muñeco. Porque las compañías cerveceras que llegaron a México, que se establecieron en México y que después se convirtieron en grandes cervecerías mexicanas, esparcieron el mito, porque era muy popular el pulque en todo el país.
0: El pulque era la bebida nacional.
1: Era la bebida nacional. La gente, pues había pulcatas en cualquier pueblo, ibas a la pulcata y estaba todo el mundo chupando su pulque. Y entonces esparcieron este horrible mito de que para acelerar la fermentación del pulque le echaban un calcetín con caca. Y no es cierto, el
0: famosísimo muñeco.
1: Le decían muñeco, que aventaban el muñeco y ya entonces. Entonces la gente pues empezó a decir: esto viene embotellado, viene purificado. Y empezaron la cerveza se hizo mucho más popular que el pulque para la gente que quería beber alcohol. Claro que la cerveza, el problema que tuvo para su distribución fue la refrigeración, porque no en todos lados era fácil tener la cerveza fría. Entonces eso defendió al pulque durante muchos años, cuando se hizo más económico el tener unidades refrigerantes en cualquier lugar donde hubiera electricidad.
0: Proliferó,
1: o sea,
0: el
1: pulque se lo llevó la fregada. Con lo rico que es.
0: Digo, todavía hay muchas pulquerías en México, pero pues ya es como de gusto más selecto.
1: Y no se pedorreaban encima del pulque para que se fermentara más rápido, ni le aventaban un muñeco asqueroso.
0: Pues es como si hicieran esto con el yogurt, ¿no? Sería el mismo caso, para hacer queso le echen excremento humano para acelerar su proceso.
1: Serían Kagei Shirota.
0: No es el caso. Pero bueno, ya lo saben, ahí lo tienen y espero que
1: ahí lo tienen. Ya lo saben, ahí lo tienen. Yo creo que así déjalo.
0: Yo creo que con eso tomen en cuenta las recomendaciones del señor San Cristóbal. Sobre todo la que me pareció más relevante es: no cocinen y se pedorren junto a su comida estando en cuerpos.
1: Por favor. Sí, no lo hagan, de veras. Y ya lo saben, ahí lo tienen.
0: Bueno, el top 10 del día de hoy se va a llamar: frases para ganar un pleito.
1: Frases para ganar un pleito son importantes. Mande las suyas a @lacornetafm, es la vía gratuita de este programa. Frases para ganar un pleito como:
0: tu mamá en tanga.
1: ¿Y ya?
0: Sí, tu mamá en tanga.
1: Ya. Tu mamá más carrieles. Punto.
0: Y si no te gusta, pues ALB.
1: Ese es bonito.
0: Adiós.
1: Es bonito.
0: Bueno, ahí lo tienen.
1: He tenido diarreas más sólidas que tu argumento. En la cocina, desnuda, mientras te hacía de comer. ¡Ah! ¡Ya me voy! Y así, bueno, ahorita volvemos. Esto es La Corneta. Usted no se mueva, ¿eh? Por favor.
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0: qué? ¿Cuál es tu problema? ¿Qué?
1: Ninguno, ¿eh? No, no, ninguno. Yo soy pacifista, güey. Ajá. O sea, yo, sí.
0: Ah,
1: yo
0: mis huesos, que eres pacifista.
1: No, yo soy pacifista.
0: Te encanta andarle picando la cresta a la gente.
1: No.
0: ¿Qué te crees, el muy o qué?
1: No, no, no. De hecho, no lo hago, ¿eh? ¿Qué, Fíjate que no.
0: ¿Qué te crees que soy tu qué o qué?
1: No, de hecho, ¿sabes qué? Eres mi compañero de trabajo, eres mi amigo, eres
0: soy tu pareja.
1: Mi pareja radiofónica, mi pareja televisiva, mi pareja en varios proyectos, pero nada más, ¿no?
0: Sí, no,
1: o sea, nada más. Pero ¿sabes qué? Yo he optado, yo ya me di cuenta que mi proclividad a la violencia, porque soy chaparro, y los chaparros están más cerca del infierno, y está demostrado que...
0: Por eso dicen que soy chaparro bueno, ¿no?
1: Dicen que hay estudios, que los hombres que tenemos menor estatura somos más proclives al enojo y a la violencia. Entonces, yo me he dado cuenta que debo de hacer un esfuerzo por controlar esos deseos que tengo luego de lastimar a la gente. Entonces, ya me di cuenta que me meten más problemas mi ira de los que resuelve. De hecho, no resuelve ninguno.
0: No resuelve nada.
1: Ninguno. Y luego tengo que andarle, ya me has visto, ¿no? Que tengo que regalar canastas de chocolates y hacía gente que estuve a punto de meterle un guantazo. Porque me da pena, ya que se me baja el enojo. Sí, güey.
0: Pero nada más fue una gritiza, ¿no?
1: Sí, pero lo que pasa es que, ¿sabes qué? Que luego cuando gritas de cierta... No gritas, o sea, le levanté la voz, pero pues, el lenguaje físico es claro. Entonces, pues sí me dio pena.
0: Sacando el pechito y apretando el puño, pues...
1: No, sí, sacando el pechito, no. Si sacas el pechito, te van a romper el hocico. De hecho, lo que sucede es que si ves que alguien toma como un paso hacia adelante y se pone en guardia, hazte para atrás, güey. O sea, porque te van a romper la madre, güey. Entonces, es malo el enojo. Está mal. No sirve de nada. No lo hagan. Yo he sido un imbécil muchas veces. Sigo siendo un imbécil, pero un imbécil feliz, ya no un imbécil violento. ¿No?
0: Digo, ya que estamos en esto de ser mejores personas.
1: Sí, sí, sí, decir no a la violencia.
0: Fíjate que yo hace tiempo leí una cosa que se me quedó grabadísima y que ha sido como un credo para mí. Uh-huh. Y es, decía un güey, las emociones son como una alarma.
1: Ok.
0: Sobre todo el enojo, porque hay pocas emociones, ¿no? Puedes estar feliz, enojado, triste. Y prácticamente ya, no hay muchas más.
1: Bueno, y venido.
0: Relajado.
1: Eso también es una emoción.
0: Pero la realidad es que todas las emociones son básicamente esas cosas,
1: sí,
0: ¿no?
1: Sí, sí, sí.
0: Entonces decía este güey, cuando te enojas, es tu mente avisándote de que algo no te está gustando.
1: Uh-huh.
0: Es una alarma.
1: Sí.
0: Que tienes que poner atención de que algo no está bien.
1: Okay.
0: Pero hay que considerarlo lo que es, una alarma, no un motor.
1: Correcto.
0: Por ejemplo, cuando estás en tu casa y de repente dejas el tostador prendido y se quema el pan, suena la alarma de incendios.
1: Sí.
0: Suena la alarma porque hay humo.
1: ¿Y entonces qué hay que hacer con el enojo?
0: Y entonces, ¿qué haces tú? Vas en friega porque te avisó el alarma, que es lo
1: y
0: que
1: lo
0: está
1: apagas.
0: Pasando. Ves qué es y lo apagas. Y ya. O ves, es el tostador. Ya no tienes que estar enojado. Es como si se prende el tostador. Y tú sí, y se prende la alarma contra incendios por el tostador, y tú estuvieras corriendo por la casa como desquiciado porque se está quemando la casa.
1: Sí.
0: Entonces, cuando tú detectas que te estás enojando, lo primero que tienes que hacer es definir por qué.
1: Y tranquilizarte.
0: Y luego tranquilizarte. Ah, sí. Ok. Lo que está diciendo este güey me molesta, porque me pone en riesgo tal o tal, tal cosa. Ahora, sin enojo, sin la alarma encendida haciendo ruido,
1: vamos a acabar con el problema.
0: Voy a pensar cómo resolver el problema.
1: Okay.
0: Ya sea corriendo y llamando a los bomberos o apagando el tostador.
1: Entonces, lo que tienes que hacer es bajar la voz, tranquilamente respirar y después meterle un puñetazo en los dientes.
0: En ocasiones es preciso. Es como si se está quemando la casa, pues tienes que salir corriendo.
1: No, pero ¿sabes qué? Ya en serio, el enojo yo he encontrado que se potencia a sí mismo. Y si le das chance, te lleva a lugares en donde nada más cometes errores. Porque el enojo nada más se potencia, le da más oxígeno al fuego. Si tú te dejas ir con tu enojo, cuando yo me enojo, por ejemplo en mi casa, en situaciones, no sé, con mi familia, que hay una discusión, si yo me empiezo a enojar, porque yo soy, como les digo, muy proclive al enojo, lo único que hago es repetir las cosas de tal manera en mi cabeza que me enojo más y más y más y más. Y en vez de solucionar el problema, lo agravas. Porque no solamente
0: amplificar la alarma.
1: Exacto, no solamente
0: el micrófono a la alarma y subir el volumen.
1: Entonces, no solamente no arreglaste el problema, sino que además creaste otro, porque ya dijiste cosas hirientes, ya hiciste cosas que no debías de hacer, ya levantaste la voz, por ejemplo.
0: Le haces daño a tu propio organismo con el cortisol que secretas.
1: Además de todas esas emociones negativas, crean cambios químicos en tu cerebro que no son buenos para ti y en tu cuerpo. Entonces, ya fuera de jalada, y no somos Toños Esquinca, aliviánense, masters.
0: Una vez que sabes por qué estás enojado, ya no tienes motivo para seguir enojado.
1: Solamente hay que atacar el problema.
0: Lo que corresponde es resolver.
1: Correcto.
0: No estar acá todo enchilado, con el corazón aceleradísimo, pensando en...
1: Y de hecho, ¿sabes qué?
0: Los dientes.
1: ¿Sabes otra cosa también? Por ejemplo, en el... Y hablando de violencia física. En el boxeo, si te enojas... si estás enojado, no vas a pelear bien. Para pelear bien tienes que estar súper relajado, lo más relajado posible. Digo, no estás dormido tomándote un... O sea, en una hamaca tomando un refresco. Pero tienes que estar tranquilo.
0: En cualquier contienda. En el tenis también.
1: Exacto. Tienes que estar viendo qué vas a hacer.
0: En los debates políticos.
1: Correcto.
0: Si te enojas, vas a decir estupideces. Tienes que estar tranquilo.
1: Y además, si la otra persona aprende a controlar tu enojo, ya te jodiste, güey. O sea, porque ya te tienen de un ala.
0: Es otra.
1: Ya te tienen de un ala.
0: Porque el enojo es darle el poder a otra persona.
1: Correcto. Le estás cediendo el poder. Exacto. No, porque además de todo, si la otra persona está tranquila y tú estás enojado, tú no estás en control, pero esa persona sí. Y sabes de qué está en control. De ti. Te tienen una correa, güey. Ajá.
0: Bueno, después de este pequeño breviario psicológico o emocional, les vamos a presentar un gran pleito. Gran pleito donde el enojo campea.
1: Exacto.
0: Y este pleito es una leyenda de las redes sociales desde hace algunos años. Sucedió en una vidriería. En la Ciudad de México, como claramente denota el acento que van a escuchar a continuación.
1: Dos compañeros de trabajo que se ve que llevan mucho tiempo laborando juntos, se enfrascan en una discusión que no parece tener salida. Una discusión que además es una delicia idiomática. Es una delicia ver cómo uno imita al otro y no se llega a ningún lado hasta que, oh sorpresa, sucede un milagro y la discusión parece terminar. Adelante, por favor.
0: Después de una mentada pleito, de madre.
1: Sí, claro, el pleito de los vidrieros. Venga.
2: ¿Qué, güey, qué?
3: Che mamón.
2: Patada, güey, ¿eh? ¿Qué pendejo, qué?
4: Te va de la mano mi vecino,
2: güey. Te va de la mano mi vecino, ya te dije, güey.
4: ¿Cuál vecino, güey?
2: ¿Cuál vecino, güey? Che idiota. ¿Qué, güey, qué, güey? ¿Qué pendejo, qué? Che mamón, hijo de tu puta madre.
4: ¿La madre
2: qué, güey?
4: La mía se murió, güey.
2: ¿La mía también? Bueno, no. Bueno, no.
1: La mía también. Pero no llegan a nada.
0: Mamá,
1: nada más
0: la mía
1: le contesta
0: murió.
1: Lo mismo.
0: La mía
1: pero
0: también.
1: Si se fijan, el de la voz.
0: No,
1: el de la voz como más fuerte, lo único que está haciendo es repetirle al otro. Le está poniendo un escudo, de un espejo, en donde esa, hagan de cuenta que es un perro ladrándole a su reflejo. Así
0: ¿vos
1: igual.
0: ¿Vos creer esto lo que me digas será al revés?
1: Y solamente lo está, sí, lo está
0: patada,
1: azuzando.
0: Patada.
1: Sí, patada, qué patada, che mamá.
0: Mamá.
1: Entonces, ahí vieron ese ejemplo, pero el día de hoy les tenemos un top 10 delicioso que tiene que ver precisamente con los pleitos, y para ganarlos, frases para ganar. ¡Un pleito!
0: ¡Porque soy tu madre!
1: Ya, pues ahí ya se jodió todo, ¿no? Pues sí.
0: Ah, ¿quién es su madre? La América.
1: Si usted es una mujer y su pareja se está poniendo muy necio con algún pleito que usted quiere terminar, lo único que tiene que decir es, pues te lo sostengo y te lo pruebo. ¿Cómo ves? Y ya. Y se acabó. Y no pasa absolutamente nada. O sea, todo se termina.
0: Adiós. ¿No? ¿Cómo das lata con el dinero? ¿Qué no te gusta cómo te hago el amor? Sí, sí, sí, me encanta. Pero no tenemos para comer. Ah, pues ahí está. Tú querías a alguien rico, no a alguien con dinero.
1: Es, fíjense, una lógica imbatible, güey. Ahí está. Ahí está. No tengo nada que darte, pero ¿qué tal te doy?
0: ¿Qué hubo? ¿Qué tal te doy?
1: ¿No? Digo, y también hay que valorarlo, ¿no? En una de esas es más importante eso que las cuestiones materiales. No lo sé. ¿O qué
0: oye,
1: te
0: nuevo.
1: Parece este? Ven y pruébamelo.
0: Bueno. ¿Tienes la 10? Porque esa la arrojas tú, mi querido nuevo.
1: Ya la vi. Bueno, frases entonces para ganar un pleito. Esta es la número 10.
5: Yes.
0: Frases para ganar un pleito.
1: Ya métemela. Y ya con eso se acaba el problema.
0: Sí, así no es como siempre nada. Solucionamos nuestras diferencias, el señor San Cristóbal y yo.
1: Qué horror, güey. Bueno, para acabar con pleitos matrimoniales, ¿no? O sea, ya métemela, ya métemela.
0: La urgencia es terrible.
1: Sí, sí, sí, no me acuerdo, ya no sé ni de qué estábamos hablando, pero la urgencia es terrible.
0: Sí, sí.
1: Es terrible. Bueno, vamos a la
0: todos
1: número.
0: Sabemos de qué todos estábamos hablando.
1: Ya métemela, ya. Ok, la que sigue es la número 9. Frases para ganar un pleito. Sí, sí, lo acepto. Siempre le veo las nalgas a tus amigas. Pero solo para reafirmar que tus nalgas son las más buenas de todas. Solamente es para eso. Y qué bárbaro, siguen siendo, ¿eh? Eso es una nacada.
0: Es una verdadera nacada.
1: ¿Te acuerdas lo que decía el pulpo? Que él en bodas bailaba, ya sabes que bailaba, que apretaba a su novia así, la abrazaba fuerte, fuerte y ponía su cabecita sobre el hombro para poder revisarle las nalgas a gusto a las amigas mientras bailaba con su novia.
0: Pero eso decía de chiste, en realidad era un caballero.
1: Era una técnica que él utilizaba, decía, en sus chistes. Está bien, está bien.
0: Sí, yo también conozco otros güeyes que dicen, no, pues tú siempre tienes que dejar que tu pareja pase por delante de ti. Para poder ver a la que tú quieras.
1: Pues sí. Señoritas, esténse seguras de que cada vez que las dejan pasar por delante, por ejemplo, en una escalera, no es cortesía.
0: Les están viendo.
1: Exacto.
0: Pero bueno, también las mujeres hacen lo mismo, ¿no?
1: Claro.
0: Ellos también andan ahí.
1: Y está muy bien. Pues sí. Fíjense, si uno es... lo que una de las cosas que se valora más en esta sociedad es la discreción. O sea, si usted necesita voltear a ver un trasero o un escote, usted, señorita, necesita ver bien un paquete o unas nalgas, hágalo, pero en el caso de las mujeres a los hombres, hágalo cuando quiera. Ningún hombre se molesta por eso, que yo sepa. Pero si usted no quiere...
0: ¿Ningún hombre se molesta porque le estén viendo el paquete?
1: ¿A ti te molesta que te estén viendo las nalgas?
0: No,
1: o sea, que de pronto pase una mujer, la que sea, y te esté desabrozando las nalgas.
0: De espaldas y...
1: Bueno, es que en tu caso no, porque no tienes. Pero nalgas. Paquete, qué bárbaro, ¿no? Pero a mí no me molesta, ¿no? O sea, nunca me ha molestado que me volteen a ver. Es más, ni un hombre ni una mujer, me da igual.
0: Sí, a estas alturas lo que sea es bueno.
1: Me da lo mismo, además, ya está, a esta edad ya lo que caiga es bueno. Pero si usted quiere ser cortés con una mujer, pues no se le quede viendo al escote. Espérese a que voltee. Dígale, miren qué bonito está ese árbol de Navidad y cuando voltee, revisan bien.
0: Bueno, también de repente ya cuando hay confianza en el matrimonio, como en tu caso, en el mío, ya es de... O sea, a mí me dice de Sofía, no, ya viste las nalgas de esa vieja.
1: Ah, sí.
0: ¿No? Pues es otra cosa, ¿no?
1: Ya sí,
0: es
1: como sí, que... se voltea. Y lo que siempre se dice, no, ni platica. Las había notado, pero déjame ver. La verdad no me había dado cuenta, pero a ver, deja voltear.
0: Vamos a ver qué dice.
1: Ni la había visto, pero sí que está bien buena. O sea, bueno, así pasa.
0: Vamos a la que sigue, la número
5: 8.
0: Frases para ganar un pleito. Ah, pues mi papá es bombero y moja el tuyo con su manguera. O sea, de veras, ¿en qué?
1: Qué feo. ¿Nunca viste ese video de las niñitas? Pues mi papá tiene un sombrero muy grande, ¿no? Es que, y mi papá tiene una pistola, ¿no? Es que, y mi papá tiene diabetes. Uy, nos fregaste a todas.
0: Mi papá es policía y te somete con su macana y con su pistola. Yo sí recuerdo haber tenido ese tipo de conversaciones muy sin temprano duda. En la primaria.
1: Sí, claro, mi papá no sé qué, sí, sí, sí. Pero luego más tarde en la secundaria empiezan las de tu mamá. Tu mamá no sé qué, y tu mamá tal.
0: Y mi papá, tu mamá.
1: Sí, sí, sí, de hecho. Y mi papá ya se dio a tu mamá. No, no, igual que todos los papás del salón. ¡Ya! ¿Qué, por qué? ¿Por qué?
0: ¿Por qué? Fíjate, o sea, ¿qué tiene que ver la pobre señora?
1: Pero además de todo, es una cuestión misógina.
0: Machista,
1: pero sí.
0: Todo.
1: O sea, resulta que está mal que si tu papá se da a todas las mamás del salón, es un héroe.
0: Sí. Y la mamá, si tu mamá se da a todo el salón, es una zorra espantosa, infecta.
1: ¿Por qué? Porque infecta, además.
0: Sí, sí, sí.
1: O sea, ya lo de infecta ya duele.
0: Hay esa asimetría, ¿no? En ser hombre y en ser mujer, que se tiene que ir erradicando poco a poco.
1: Empecemos a admirar a las zorras, ya, es momento.
0: Bienvenidas, vamos a la que sigue, la número
5: 7.
0: Frases para ganar un pleito. Ya, amor, pues no seas exagerada. O sea, acuérdate que pues es mi prima y mi prima y yo no nos podemos embarazar.
1: No se deberían de embarazar.
0: A que se puede.
1: A lo mejor la prima ya entró en el ¿cómo se llama? En el climaterio. Ya.
0: Ah, que esté menopáusica. Ahí sí, solamente.
1: Exacto.
0: Pero no es porque sean primos.
1: No, eso nada más es una cuestión de que ya no es fértil.
0: La señora ya no está en edad reproductiva, punto.
1: Que fíjate que es una de las pocas ventajas de estas edades. Que ya no hay riesgo de embarazo. Si estás con alguien de tu edad, pues ya
0: te olvidas,
1: sería una cosa rarísima, güey. Sería rarísimo que se embarazara, güey.
0: Sí, ya estaría complicado. Toda la vida tiene sus ventajas.
1: Sin duda.
0: Oye, sí, además ahorran en toallas femeninas y en tampones muchísimo.
1: Pero luego hay que comprar mucho lubricante. Bueno, dejémoslo en paz. Vamos a la que sigue, que es la número...
0: por otra.
6: Seis.
0: Frases para ganar un pleito. Uy, chavo, cuando tú apenas vas por la leche, yo ya traigo el queso morro.
1: El queso morro. O sea, le dices morro al chavo.
0: El queso morro.
1: Fíjate que eso de los morros, yo no lo utilizaba cuando era joven, eso de que no sé qué morro, me da risa luego que te ponen en Twitter, no sé qué morro. ¿Cuál morro? ¿Cómo no sé morro, güey? Morro, madres.
0: A mí me hace gracia cómo le llaman en Sinaloa a los niños, les llaman plebes.
1: Plebes, sí.
0: Estaba aquí, oye, no, estaba yo paseando a los plebes, estaba yo ahí los que...
1: Y está bien.
0: Y plebe viene como del pueblo, ¿no? De ser plebeyo. Sí, plebeyo. De ser la correcto. Raza.
1: Pero los niños son los plebes, güey.
0: Pero en Sinaloa son niños.
1: Y a mí me da risa las regiones en México donde se le habla a los niños de usted.
0: En Chihuahua.
1: Cállese. Usted cállese. Ok, está bien. Y el niño aquí con corbata. Pues no me callo.
0: Y también le habla de usted a los papás y así. Sí. Aquí lo único que se le habla de usted es al perro en la Ciudad de México.
1: Ey, así, saxi. Míralo. No, eso ya no es de usted, ¿no? Eso ya es de tú.
0: Ídelo.
1: Que siempre nos hemos preguntado, el Sorbi de Garay y yo, ¿a quién le estás pidiendo que lo vea o qué?
0: Míralo.
1: ¿A quién le dices que lo vea? Y luego, si lo ve, ¿qué pedo? O sea, ya, si lo ve, quien sea.
0: ¿Está viendo al perro?
1: Y si lo ve, ¿qué pasa?
0: O sea, ¿qué? ¿Un cojín? No lo sé, pero tenemos otro, a ver qué te parece. Frases para ganar un pleito.
1: La número.
0: Deja de discutir. O sea, si no te salen las cuentas, yo te las sumo.
1: Yo te la sumo, güey. Pues sí.
0: Vamos a la que sigue, la número
6: 5.
1: Frases para ganar un pleito. ¡Híjole! Si duraras tanto como hablas, ¡qué bruto! Estaría yo, pero súper satisfecha. ¡Ya cállate! Frases para ganar un pleito.
0: Eso pues está sí. Sí. Es decir, sí. Por eso no hay que andar diciendo, ¿no? No hay que
1: llevar
0: expectativas. Exacto. No, te voy a dar, tráete topper que te voy a dar hasta para llevar.
1: Y a la mera hora, pura madre.
0: Y ya.
1: No sabes lo que te voy a hacer, güey. A la mera hora, musa. Güey.
0: No, es que me gustas mucho. Así.
1: Es que te mueves muy rico. Bueno,
0: la que sigue es la número
6: 4.
1: Yo pensé que te quedabas quieta, pero no. Resulta que no.
0: Frases para ganar un pleito. Así, perro. Pues tu mamá baila el himno nacional.
1: Ok. Pero no estaba mejor la de... ¿En qué número estábamos? ¿En la 4 o en la 3?
0: Ah, me brinqué una. Entonces vamos a ver qué sigue, que es la número...
6: 3.
1: Frases para ganar un pleito. ¡Ya me tienes hasta el gorro, Claudia!
7: Mira, me cabe el puño completo en la boca.
0: ¿Qué haga de cenar, mi vida?
1: Y se acabó el pleito, güey. No más. ¿No? ¡Se acabó!
0: Me cabe el puño
1: completo. El puño entero en la boca.
0: No hay manera, no va a dislocar la mandíbula, se lo sigo intentando.
1: Es que además es más difícil, yo creo, que a un hombre le quepa el puño en la boca, ¿no? Son sí, un poquito más grandes en relación a la boca. Difícil.
0: Bueno. Pero bueno, también está esta otra, frases para ganar un pleito. ¿Sabes qué? Ya cállate y dime por qué estás enojada.
1: Nunca nadie se ha callado cuando le dicen ¡Ya cállate! Nunca nadie se calla.
0: Sí, Faitelson sí, cuando lo callaba.
1: ¡Ya cállate!
0: Cuando callaba José Ramón, ¡ya cállate, Faitelson! Se callaba, pues era su jefe.
1: ¿Tú crees que eso haya sido...? O sea, eso se lo dijo en serio, güey. Yo creo que lo dijo en serio. Y yo lo amo, creo, que soy yo y la madre, güey.
0: Porque siento mucho rencor ahora que ya no están juntos.
1: Sí.
0: De parte de los dos cuando son mencionados.
1: ¿Sabes que siempre he querido hacer un Faitelson y un José R. de felpa, de peluche, unos monitos, para que sí lo pueda bajar Faitelson un manazo del escritorio? ¡Cállate tú! Un sopapo acá con la mano bien abierta, güey.
8: ¡Cállese! ¡Cállate la boca de una vez por todas! ¡Ya cállate! ¡Basta! El jefe y el amo soy aquí yo, y tú lo demás.
0: Y no contestó nada.
1: El jefe y el amo. ¿Qué tal?
0: Soy aquí yo, además habla
1: como yo. ¿Qué tal la soberbia?
0: No, horrible.
1: El jefe y el amo. Yo espero, quiero pensar que eso fue actuado, porque si no, qué bruto, qué tipo tan mamón.
0: Sí, qué fea manera de llevarse, ¿no?
1: Sí, muy feo.
0: Y si eso hace al aire, imagínate, detrás de cámaras.
1: En una oficina, acá en una junta.
0: En una sala de juntas, ahí todo enchilado, porque quién sabe qué.
1: No. Te digo que quiero hacer unos de peluche, para que si Faitelson lo agarre y lo doble.
0: Unos José Ramoncitos.
1: Sí, lo apriete así.
0: Se lo lleva al baño y lo use.
1: Entonces, con una mano de la garganta contra la pared. ¡Órale! Que ya no me iba yo a enojar.
0: No violencia, no a la violencia.
1: Nada de violencia. No es cierto. Que entonces que se lo siente en las piernas y lo acaricie y le dé unas nalgaditas. Malo.
0: Malo.
1: Ok. Bueno,
0: vamos a la que sigue, que es la número...
1: ¿Dos?
0: La número dos, frases para ganar un pleito. Mira, te voy a decir una cosa. He tenido diarreas más sólidas que tu argumento.
1: No. Qué porquería de comentario, güey. No,
0: bueno, es que decir tenido... que el argumento no se sostiene, es muy endeble.
1: Sí, está, se
0: muy
1: te va entre las manos, está aguado. Ah,
0: se te va entre las manos, como la diarrea misma, ¿no?
1: Qué feo. Doctor, ¿me puedo bañar con diarrea si le alcanza? Ese es nuevo.
0: Yo le recomiendo que se bañe con agua, efectivamente. Pero, vamos entonces, si finalmente quiere... a la número.
6: Uno.
0: Frases para ganar un pleito.
7: Pues mira, los hombres son como los autobuses de pasajeros. En lo que uno se va, el otro ya está parando.
1: Sí.
7: O sea que hazle como quieras, ¿eh? Ya sabes, yo aquí me quedo sentada en la parada esperando a que llegue el que sigue. Estúpido.
0: Sí, a mí me maravilla, porque cuando... Las mujeres, cuando la relación no está todavía terminada, van, vienen, como que no están... Pero una vez que cambian la hoja, una vez que...
1: Ah, se acabó.
0: Se acabó para siempre, sí, y no hay manera, no hay vuelta de hoja. Y pues un clavo saca otro clavo, ¿no?
1: Está bien, y así debe de ser. Pero fíjate que hasta eso, en general, creo que las mujeres no se consiguen una pareja luego. O sea, están un rato solas, ven qué onda. Son, creo que emocionalmente bastante más maduras que
0: los hombres. Más eficientes, sí.
1: Creo que sí.
0: Pero pues, en cambio también he visto güeyes... No, ya, che, no sé qué. Y el... 5 tragos después...
1: Ay, voy a hablar, sale mucho. Yo quiero regresar a hablar con mi yo de 17 o 18 años, güey. A todas, güey, todas, sí, no todas y cada una, todas.
0: Sí, mira, esta, pues sí, para esto y así, ¿no?
1: Esta así, esta asado y todas.
0: Eso no te va a pelar nunca, no pierdas tu tiempo.
1: No, deja tú eso, si te pela bien, si no, ve que te pelean otras 5 y ya te va a pelar, güey. Nada más que como estás ahí de baboso... Pero bueno,
0: pero eras un romántico, señor San Cristóbal, creías en el amor.
1: No.
0: Lo estabas buscando.
1: ¿Sabes qué? Se necesita dirección. Eso es lo único que no me gusta de no haber tenido un hijo hombre. Tengo muchos consejos para un güey. Tengo varios consejos para un hombre que no tengo a quién darle. No tengo un hijo, pero bueno.
0: Que no tengo a quién darle, pues que es terrible.
1: No. Eso de hecho...
0: Tienes sobrinos, güey.
1: Agraciadamente sí.
0: Pobres muchachos,
1: sí.
0: ¿Qué daño les vas a hacer?
1: Los consejos del chef, los tengo.
0: Saludos al chef Oropesa, gran consejero, conciliere.
1: Consiliere.
0: Asesor. De verdad, se agradece muchísimo sus buenos consejos, mi querido chef.
1: ¿Sabes qué? Que se tienen que armar, hay varias comidas que están ahí esperando a suceder. Los amigotes que ya ni nos quieren porque siempre quieren organizar una comida y nunca podemos. Yo nunca estoy en México. Eso, los amigotes de siempre, saludos, ustedes saben quiénes son.
0: Ah, pero son los de siempre, esos ahí estarán siempre.
1: Luego está el Fetch. Están ahí unos cineastas locos, güey. O sea, hay una serie.
0: Ahora que vengas a México, vamos a tener un montón de días. Y bueno, muchísimas gracias. Ahora sí, ya creo que se nos acabó el tiempo de decir sandeces. Le tocan a otras personas.
1: Exacto, decir las suyas.
0: Para decir las propias. Cada quien. Digo, no sé
1: bien,
0: qué
1: estación
0: estemos en este momento, quién venga después, pero ofrezco una disculpa por lo que
1: pero también van a decir sus estupideces, quien sea que venga después de nosotros.
0: Sí, hay programas serios, ¿no? En algunas estaciones en donde pasa este programa.
1: No hay nada serio en este mundo.
0: Nada.
1: Nada. Nada es serio, no se lo tomen en serio, nada más se enojan. ¿Para qué?
0: 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Y ahora a mí me gustaría volver a escuchar brevemente a estos hermanos vidrieros que en medio de un problema encuentran la frase, accidentalmente, la frase que resuelve todo con unas risas. Adelante, amos del vidrio. En vidrio, hermano.
1: En vidrio, venga.
2: La mía no, güey.
0: Saludos a todos y a sus mamás. Nos vemos el día de mañana. Chao.
1: Adiós.
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